0: soberano, que hace volver a los marginados de Israel, dice: traeré a otros también, además de mi pueblo Israel. Vengan, animales salvajes de los campos. Vengan, animales salvajes de los bosques. Vengan a devorar a mi pueblo. Pues los líderes de mi pueblo, los guardianes del Señor, sus pastores, son ciegos e ignorantes. Son como perros guardianes silenciosos que no advierten cuando viene el peligro. Les encanta estar echados, durmiendo y soñando. Como perros glotones, nunca quedan satisfechos. Son pastores ignorantes. Cada uno va por su propio camino y busca ganancias personales. Vengan, dicen ellos, consigamos vino y hagamos una fiesta. Emborrachémonos todos. Mañana lo haremos de nuevo y tendremos una fiesta aún más grande.
1: El libro de Isaías, capítulo 57.
0: La gente buena se muere. Muchas veces, los justos mueren antes de que llegue su hora. Pero a nadie parece importarle el porqué. Tampoco se lo preguntan a sí mismos. Parece que nadie entiende que Dios los está protegiendo del mal que vendrá. Pues los que andan por el camino de la justicia descansarán en paz cuando mueran. Pero ustedes, vengan acá, hijos de brujas, descendientes de adúlteros y de prostitutas. ¿De quién se burlan haciendo muecas y sacando la lengua? Hijos de pecadores y mentirosos. Rinden culto con gran pasión a sus ídolos, debajo de los robles y debajo de todo árbol frondoso. Sacrifican a sus hijos abajo, en los valles, entre los peñascos de los acantilados. Sus dioses son las piedras pulidas de los valles. Ustedes les rinden culto con ofrendas líquidas y ofrendas de grano. Ellos son su herencia, no yo. ¿Creen que todo esto me hace feliz? Ustedes cometieron adulterio en cada monte alto. Allí rindieron culto a los ídolos y me fueron infieles. Han puesto símbolos paganos en los marcos de las puertas y detrás de ellas. Me han abandonado y se han metido en la cama con esos dioses detestables. Se han entregado a ellos y les encanta ver sus cuerpos desnudos. Han ido a Moloc con aceite de oliva y muchos perfumes y enviado a sus representantes por todas partes, incluso al mundo de los muertos. Se han cansado en su búsqueda, pero nunca se han dado por vencidos. El deseo les dio nuevas fuerzas y no se fatigaron. ¿Les tienen miedo a estos ídolos? ¿Les producen terror? ¿Por eso me han mentido y se han olvidado de mí y de mis palabras? ¿Será por mi largo silencio que ya no me temen? Ahora pondré al descubierto sus supuestas buenas obras. Ninguna de ellas los ayudará. Veamos si sus ídolos pueden salvarlos cuando clamen a ellos por ayuda. Vaya, un soplo de viento puede derrumbarlos. Basta con que uno respire sobre ellos para que caigan de cabeza. Pero el que confíe en mí heredará la tierra y poseerá mi monte santo. Dios dice: reconstruyan el camino. Quiten las rocas y las piedras del camino para que mi pueblo pueda volver del cautiverio. El alto y majestuoso que vive en la eternidad, el santo, dice: yo vivo en el lugar alto y santo con los de espíritu arrepentido y humilde. Restauro el espíritu destrozado del humilde y reavivo el valor de los que tienen un corazón arrepentido. Pues no pelearé contra ustedes para siempre. No estaré siempre enojado. Si lo estuviera, moriría toda la gente. Sí, todas las almas que he creado. Estaba enojado, así que castigué a este pueblo tan avaro. Me aparté de ellos, pero continuaron por su propio terco camino. He visto lo que hacen, pero aún así, los sanaré y los guiaré. Consolaré a los que se lamentan, llevando palabras de alabanza a sus labios. Que tengan paz abundante, tanto cerca como lejos, dice el Señor que los sana. Pero los que aún me rechazan son como el mar agitado, que nunca está tranquilo, sino que continuamente revuelve el lodo y la tierra. No hay paz para el perverso, dice mi Dios.
1: El libro de Isaías, capítulo 58.
2: Grita con la voz de un toque de trompeta. Grita fuerte. No seas tímido. Háblale a mi pueblo Israel de sus pecados. Sin embargo, se hacen los piadosos. Vienen al templo todos los días y parecen estar encantados de aprender todo sobre mí. Actúan como una nación justa que nunca abandonaría las leyes de su Dios. Me piden que actúe a su favor, fingiendo que quieren estar cerca de mí. Hemos ayunado delante de ti, dicen ellos. ¿Por qué no te impresionamos? Hemos sido muy severos con nosotros mismos y ni siquiera te das cuenta. Les diré por qué. Es porque ayunan para complacerse a sí mismos. Aún mientras ayunan, oprimen a sus trabajadores. ¿De qué les sirve ayunar si siguen con sus peleas y riñas? Con esta clase de ayuno, nunca lograrán nada conmigo. Ustedes se humillan al hacer penitencia por pura fórmula. Inclinan la cabeza como cañas en el viento, se visten de tela áspera y se cubren de cenizas. ¿A eso le llaman ayunar? ¿Realmente creen que eso agrada al Señor? No. Esta es la clase de ayuno que quiero. Pongan en libertad a los que están encarcelados injustamente. Alivien la carga de los que trabajan para ustedes. Dejen en libertad a los oprimidos y suelten las cadenas que atan a la gente. Compartan su comida con los hambrientos y den refugio a los que no tienen hogar. Denles ropa a quienes la necesiten y no se escondan de parientes que precisen su ayuda. Entonces su salvación llegará como el amanecer y sus heridas sanarán con rapidez. Su justicia los guiará hacia adelante y atrás los protegerá la gloria del Señor. Entonces, cuando ustedes llamen, el Señor les responderá. Sí, aquí estoy, les contestará enseguida. Levanten el pesado yugo de la opresión. Dejen de señalar con el dedo y de esparcir rumores maliciosos. Alimenten a los hambrientos y ayuden a los que están en apuros. Entonces su luz resplandecerá desde la oscuridad, y la oscuridad que los rodea será tan radiante como el mediodía. El Señor los guiará continuamente, les dará agua cuando tengan sed y restaurará sus fuerzas. Serán como un huerto bien regado, como un manantial que nunca se seca. Algunos de ustedes reconstruirán las ruinas desoladas de sus ciudades. Entonces serán conocidos como reconstructores de muros y restauradores de casas. Guarden como santo el día de descanso. En ese día no se ocupen de sus propios intereses, sino disfruten del día de descanso y hablen del día con delicia, por ser el día santo del Señor. Honren el día de descanso en todo lo que hagan ese día. Y no sigan sus propios deseos ni hablen palabras inútiles. Entonces el Señor será su delicia. Yo les daré gran honor y los saciaré con la herencia que prometí a su antepasado Jacob. yo, el Señor, he hablado.
1: La carta del apóstol Pablo a los Gálatas, capítulo 5, versículos 1 al 15.
3: Por lo tanto, Cristo en verdad nos ha libertado. Ahora asegúrense de permanecer libres y no se esclavicen de nuevo a la ley. Presten atención. Yo, Pablo, les digo lo siguiente. Si dependen de la circuncisión para hacerse justos ante Dios, entonces Cristo no les servirá de nada. Lo repito. Si pretenden lograr el favor de Dios mediante la circuncisión, entonces están obligados a obedecer cada una de las ordenanzas de la ley de Moisés. Pues si ustedes pretenden hacerse justos ante Dios por cumplir la ley, han quedado separados de Cristo. Han caído de la gracia de Dios. Sin embargo, los que vivimos por el Espíritu esperamos con anhelo recibir, por la fe, la justicia que Dios nos ha prometido. Pues una vez que depositamos nuestra fe en Cristo Jesús, de nada sirve estar o no circuncidado. Lo importante es la fe que se expresa por medio del amor. Ustedes corrían muy bien la carrera. ¿Quién les impidió seguir la verdad? Seguro que no fue Dios, porque Él es quien los llamó a ser libres. Esa falsa enseñanza es como un poquito de levadura que impregna toda la masa. Confío en que el Señor los guardará de creer falsas enseñanzas. Dios juzgará a la persona que los está confundiendo, sea quien fuere. Amados hermanos, si yo todavía predicara que ustedes deben circuncidarse, como algunos dicen que hago, ¿por qué entonces aún se me persigue? Si ya no predicara que la salvación es por medio de la cruz de Cristo, nadie se ofendería. Ah, cómo me gustaría que esos perturbadores que quieren mutilarlos a ustedes mediante la circuncisión se mutilaran ellos mismos. Pues ustedes, mis hermanos, han sido llamados a vivir en libertad. Pero no usen esa libertad para satisfacer los deseos de la naturaleza pecaminosa. Al contrario, usen la libertad para servirse unos a otros por amor. Pues toda la ley puede resumirse en un solo mandato. Ama a tu prójimo como a ti mismo. Pero si están siempre mordiéndose y devorándose unos a otros, tengan cuidado. Corren peligro de destruirse unos a otros.
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En el libro de Juan, capítulo 16, versículo 33, dice así: Estas cosas os he hablado para que en mí tengáis paz. En el mundo tendréis aflicción, pero confiad, yo he vencido al mundo. Todos, incluidos los

0: Cuando conseguimos el terreno para construir la sede de nuestro ministerio, apenas nos habíamos fijado en el granero que había allí, hasta que Dios nos bendijo con varios camiones cargados de materiales donados que necesitaban un lugar donde almacenarse. De repente pusimos la vista en aquel viejo granero lleno de heno. Solo el centro tenía paredes, pero eran de madera podrida. La parte este y oeste no tenía paredes, únicamente unos viejos postes podridos que sostenían un techo improvisado. Le preguntamos a un amigo contratista si había alguna esperanza para el granero. El contratista dijo que las vigas y los cimientos estaban en buen estado, así que quizás se podría hacer algo. Pues bien, lo que siguió fueron cientos de horas de trabajo voluntario. Colocar un piso de cemento, remover la madera y los postes viejos, construir muros para cerrar todo el área, incluyendo los extremos este y oeste, construir un segundo piso y escaleras, y guardar la carga de un camión lleno de tejas y revestimiento de vinilo que nos habían donado. Cuando comenzamos a reconstruir ese granero, no imaginábamos que también se convertiría en nuestra sede temporal mientras se terminaba el nuevo edificio. Hoy, cuando la gente ve este edificio con revestimiento de vinilo fundamental para nuestro ministerio y luego le echa una ojeada a las fotos de la ruinosa construcción que era al principio, es algo sencillamente asombroso. Hoy quiero tener una palabra contigo acerca del tema cómo reparar una vida rota. Conozco a un carpintero que hace eso con la gente. Toma vidas que parecen destrozadas, sin esperanza y perdidas, y milagrosamente las redime y las reconstruye hasta convertirlas en algo que nadie jamás imaginó. Jesús es el maestro carpintero. Y tal vez tu vida esté lista para el poder transformador de Él. En la palabra para hoy de la palabra de Dios, se describe nuestra condición espiritual antes de la venida del carpintero. Efesios 2, 1 y 3 dicen, ustedes estaban muertos en sus transgresiones. Éramos por naturaleza merecedores de la ira de Dios. Fíjate, Dios dice que todo lo que hemos hecho en nuestra vida y que Él llama pecados, cada vez que lo hemos hecho a nuestra manera, en lugar de hacerlo a la manera de Dios, nos tiene bajo una pena de muerte eterna. Dios tiene que castigar nuestro pecado. Y el castigo es la muerte espiritual para siempre. Pero estamos muertos en nuestros pecados, incluso antes de morir físicamente. Quizás eso es lo que sientes ahora mismo, desesperación y desesperanza. Por dentro, eres como nuestro viejo granero. Tienes agujeros por todas partes y estás a punto de perder la esperanza de cambiar. Sientes que todo se derrumba. En tu corazón, y tal vez incluso a los ojos de los demás, tu vida parece lista para ser demolida. Pero espera un momento. Aquí viene el carpintero. Estos versículos de la Biblia dicen, pero Dios, que es rico en misericordia, por su gran amor por nosotros, nos dio vida con Cristo, aun cuando estábamos muertos. Por gracia ustedes han sido salvados mediante la fe. Dios te ama demasiado, así que envió a su único Hijo, Jesús, a morir por todos los pecados que has cometido. Por lo tanto, puedes ser salvo, algo así como rescatado, si te entregas a Jesucristo. El resultado no es solo que te rescaten del infierno. Jesús te transforma en alguien mucho más útil de lo que jamás hubieras imaginado. Una nueva persona, construida por el maestro carpintero. Todo comienza el día en que se lo entregas todo a Jesús. Ese día podría ser ahora mismo. ¿Puedes decírselo? Señor Jesús, renuncio a dirigir mi vida. Fui creado por ti y para ti. Moriste por cada error que he cometido. Y te pido perdón. Y a partir de hoy, Jesús, soy tuyo. Una palabra contigo, de Rand Hatchcraft.
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1: Este es el versículo de la semana que se encuentra en Isaías 6:8 y dice: Y oí la voz del Señor que decía: ¿A quién enviaré y quién irá por nosotros? Aquí estoy, envíame a mí, le respondí. Una vez más, Isaías 6:8 dice: Y oí la voz del Señor que decía: ¿A quién enviaré y quién irá por nosotros? Aquí estoy, envíame a mí, le respondí.
2: ¿Cómo está usted? Tarde o temprano todo el mundo sufre algún tipo de rechazo, pero intente imaginar un rechazo tan profundo que ni siquiera se le permite tener un amigo. La mujer de esta historia creció con esa clase de abuso extremadamente cruel. Ella podría no haber sobrevivido si no hubiera sido por un amigo secreto más rechazado que ella, a quien descubrió cuando su corazón y mente y vida fueron desencadenados.

0: 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Vivir en oscuridad es físicamente y emocionalmente agitado, incapaces de ver lo que se halla adelante, tropezando y cayendo, temerosos de dar un paso. No es extraño que la Pacific Garden Mission sea llamada el Faro Antiguo. La gente de la calle ha sido atraída allí desde 1877, cuando la misión abrió sus puertas por primera vez en el corazón de los barrios de mala vida en Chicago. Allí, ellos reciben aceptación y amor juntamente con comida nutritiva, ropa limpia y un lugar seguro donde pasar la noche. Los profesionales médicos y dentales, así como consejeros y pastores, atienden las muchas necesidades que tienen las personas en desamparo. La mayoría de personas de la calle se han sentido inservible por tanto tiempo que es difícil para ellos comprender que son amados y aceptados. Cuando la verdad dispersa el engaño que los ha mantenido atrapados, como a la mujer de esta historia, ellos pueden exclamar: "El pueblo que andaba en tinieblas vio gran luz". Ahora, para difusión por el mundo entero, le traemos una nueva historia real, aquí en su serie Desencadenados, el programa que le hace examinarse y pensar.
1: Oh, no la esperaba.
2: Necesitamos hablar, señora Jones.
1: Muy bien, niños. Cállense y estén quietos ahora. Puede sentarse en esa silla.
2: Gracias.
1: El sofá se quemó la semana pasada.
2: Así escuché. Es por eso que estoy aquí. Tengo entendido que los niños estaban jugando con fósforos.
1: Ellos no estaban jugando con fósforos. Un gatito corrió debajo del sofá y ellos encendieron un fósforo para verlo mejor. El próximo momento el sofá estaba en llamas.
2: ¿Y usted no estuvo aquí?
1: No.
2: Creo que usted estaba en la cárcel.
1: Sí, mi novio se metió en una pelea en una cantina y la policía nos encarceló. Pasaron 2 días antes de que yo saliera.
2: Tenemos que hacer lo que es mejor para los niños y ya no es seguro para ellos vivir con usted.
1: ¡Usted no va a llevárselos!
2: Lo lamento, pero no tenemos opción. Esa es la política en este tipo de crisis. Los pondremos en el orfanatorio hasta encontrar buenos hogares para ellos.
1: ¡No! ¡Yo nunca los enviaré allí!
2: ¿Tiene familia que los pueda recibir?
1: Mi madre podría recibir a los mayores.
2: ¿Dónde vive ella?
1: En Kentucky. Claro que ella nunca ha visto a ninguno de ellos.
2: Yo hablaré con mis supervisores. Si usted lleva a los mayores a casa de su madre, cuando regresen nos pondremos de acuerdo sobre los pequeños.
0: La mujer de nuestra historia tenía solo 6 años, la menor de los niños que abordó un tren con su madre para ir al este en un viaje de desesperación. El recuerdo de despedirse de sus hermanos menores quedó grabado en su mente porque ella nunca los volvió a ver. Esta es la verdadera historia de una mujer a quien llamaremos Vicky, ahora mismo en Desencadenados.
3: Después de 3 días y medio a bordo del tren, llegamos a Kentucky, donde una asistente social nos condujo por un camino, por una ladera, a una pequeña casa. Mi madre nos presentó a una mujer grande y de aspecto amenazante llamada abuela. Las mujeres conversaron por un momento y luego la asistente social se fue. Mi mamá se quedó 3 días más.
4: Mejor que te llevemos a la estación de trenes.
1: Sí, ya tengo que regresar a Washington, chicos. Mis pequeños me necesitan.
5: Vaya elección. Tú nunca tomaste una buena decisión en tu vida.
6: Mami, ¿cuándo estarás de regreso?
1: Pronto, Vicky. Tan pronto como pueda.
6: Mami, ¿vas a regresar?
1: Tan pronto como pueda.
5: Aléjense de ese carro y entren a la casa. ¡Vamos, todos! Más vale que ustedes aprendan a hacer lo que yo diga de ahora en adelante.
3: A medida que los días se convertían en semanas, yo me retraía, temerosa de la gran desconocida que era mi abuela. Ella desfogaba su ira en mis hermanos mayores y me ignoraba hasta que empezó la escuela. Yo me sentaba en clase, perdida en mi propio mundo de fantasía, preguntándome cuándo regresaría mi madre. Finalmente, mi profesora exasperada citó a la abuela a una reunión y cuando la abuela regresó a casa, no estaba contenta.
5: Tuve que tomar la tarde libre del trabajo solo a causa de ella.
4: ¿Qué dijo la profesora?
5: Que ella se sienta ahí distraída todo el día, que apenas habla y ni siquiera juega con nosotros, niños.
4: Ella es una niña callada.
5: Te lo aseguro, Grover. Ella no está haciendo nada. Debe ser tonta.
4: Probablemente ella extraña a su madre.
5: No se lo permitiré. Nunca he sido tan avergonzada en mi vida. Todo por un ser despreciable. ¡Cállate, pedazo de basura! ¡Vete! ¡Ni siquiera quiero mirarte! ¡Eres igual que tu madre!
3: Mi hermana mayor trató de consolarme esa noche, pero mi mente se asentó en una oscuridad que permanecería conmigo durante años. Llegó la Navidad, pero no, mamá. Yo me retiraba más en la oscuridad a medida que la abuela se volvía más violenta con nosotros, azotando con su lengua, su mano o su cinturón. Dentro de un año, ella envió lejos a los otros, y yo me sentía más sola que nunca. El abuelo era solo mi medio abuelo, de modo que él nunca interfirió con el maltrato de ella. En mi segunda Navidad allí, él me regaló una muñeca, y yo empecé a confiar en sus actitudes gentiles.
4: No hay duda de que te gusta esa muñeca, ¿no es así?
6: Nunca antes tuve un juguete propio.
4: Bueno, ahora tienes uno.
6: Abuelo, ¿quieres leer de tu librito negro para mí la muñeca?
4: Bueno, supongo que hay tiempo antes de que tu abuela llegue a casa del trabajo. Esta de aquí es la historia del buen samaritano. Un hombre se descendía de Jerusalén a Jericó y cayó en manos de ladrones, los cuales le despojaron e hiriéndole se fueron, dejándole medio muerto. Aconteció que descendió un sacerdote por aquel camino y viéndole pasó de largo. Asimismo un levita, llegando cerca del lugar y viéndole pasó de largo. ¿Qué te parece, Vicky? Ellos no fueron muy amables, ¿verdad?
6: No.
4: Pero un samaritano que iba de camino vino cerca de él y viéndole fue movido a misericordia y acercándose vendó sus heridas, echándoles aceite y vino y poniéndole en su cabalgadura lo llevó al mesón y cuidó de él.
6: ¿Quién pues de estos tres te parece que fue el
4: prójimo?
6: ¿El prójimo del que cayó en manos de los ladrones?
4: ¿A ti quién te parece?
6: El hombre que se detuvo a ayudar.
4: Así es, continúa.
6: Entonces Jesús le dijo, ve y haz tú lo mismo.
4: Estás aprendiendo a leer muy bien, niña.
6: ¿Podemos cantar ahora, abuelo?
4: ¿Cuál? ¿Roca de la eternidad?
6: Sí.

0: escuela recibí mi primera nota aceptable en lectura y empecé a escribir un diario en secreto, pero en casa la vida era miserable. El abuelo tenía su propia nieta, Janet, que vivía allí, una niña casi de mi edad que era casi tan vengativa como la abuela. Yo perdí la cuenta de las veces en que ella hacía algo malo y luego me culpaba, y yo era gritada o golpeada. Un día ella destrozó mi amada muñeca y mi abuela me castigó. Sin embargo, a pesar de mi miseria, yo estaba mucho más asustada con la idea de ser separada de la única familia que me había quedado.
1: Señora Hatfield, su niña es realmente preciosa. ¿Cuántos años tiene?
2: Casi 9.
1: Estoy dispuesta a darle $1,000 por ella.
2: ¿Por qué?
1: Nosotros no podemos tener más niños y me encantaría tenerla a ella. ¿Cómo se llama?
2: Victoria. La llamamos Vicky.
1: ¿Vicky? ¿Te gustaría venir a vivir conmigo? Tenemos una piscina.
2: No, depende de ella.
1: $1,000, señora Hatfield. Sé que usted puede aprovechar el dinero.
2: No pensaré.
1: Ella parece casi idéntica a mi hija. Piense las ventajas que tendría al vivir con nosotros.
2: Dije que lo pensaría. Vamos, Vicky.
0: Cada viernes durante los próximos 2 meses, la mujer nos encontraba en el mercado y ofrecía más dinero. Luego nos invitó a su casa y me presentó a su esposo e hija, suplicándole a mi abuela que me dejara ser parte de su familia. Yo estaba aterrada, aun cuando ellos tenían una casa grande con piscina. Después de eso, yo dejé de entrar al mercado y esperaba en el carro con mi abuela.
3: Allí está esa mujer otra vez.
4: Abuelo, yo no quiero irme lejos de ustedes. ¿Abuela lo hará? ¿Ella me venderá realmente?
3: No sé, Vicky. Tu abuela está llena de sorpresas y tú le perteneces a ella.
4: Aquí viene.
3: Ana, no deberías causarle tanta angustia a Vicky. O ella va a irse o quedarse. ¿Cuál va a ser?
2: Aún estoy pensando en eso. Ellos acaban de ofrecerme $5,000. Si esperamos un poco más de tiempo, ellos me darán más. Tal vez 10.
3: Vicky no puede soportar mucho más. ¿Qué vas a hacer? Vicky, ¿quieres ir a vivir con esa familia?
4: No.
3: Está decidida entonces. La próxima vez que hablas con esa señora, dile que Vicky se queda con nosotros.
0: Cuando yo tuve 12 años, el abuelo sufrió una prolongada enfermedad. Una vez, tratando de confortarlo, yo cepillé su cabello y él habló con gran enfado que yo le estaba lastimando. Yo estaba segura que él ya no me amaba y la desesperación me sumió por completo. Tiempo después, él murió y mi único amigo en el mundo ya no estaba. La abuela se volvió más ofensiva que nunca y yo me dediqué a leer el pequeño Nuevo Testamento del abuelo, imaginando que él estaba conmigo.
2: Dijiste que estabas enferma esta mañana.
4: Estoy enferma, abuela.
2: Quítate de esa silla y ponte a trabajar. Tú no estás demasiado enferma para sentarte a leer ese tonto libro. ¡Dame eso! ¡Tonta idiota! No eras más que un ser despreciable, haragañando por allí todo el día.
4: Abuela, yo trabajé de granero y el jardín todo el día.
2: ¡Mentirosa! ¡Eres tan mala como tu madre!
0: Cuando tuve 15 años, uno de mis profesores me acarició y me garantizó una nota alta si yo me encontraba con él después de las clases. Yo dejé la clase y después de que un asesor descubrió la verdad, el profesor fue despedido. Yo me sentía culpable, pero aliviada de que por una vez alguien me creía, algo que mi abuela nunca hacía.
2: ¿Estuviste haciendo ahí afuera con ese chico?
4: Nada, abuela. Él solo se detuvo y empezó a hablar conmigo.
2: Tú sabes que no se te permite hablar con chicos.
4: ¿Y qué debía hacer? Él solo empezó a hablar.
2: ¡Vagabunda inútil! ¡Eres igual que tu madre! ¡Y acabarás igual que ella también!
4: Eso no es cierto. Yo no soy una vagabunda. Yo soy una buena chica. Y nunca seré como mi madre.
2: ¡Jamás vuelvas a responderme! Janet, vente aquí. Si alguien en la escuela pregunta cómo ella se lastimó, tú dile que ustedes dos tuvieron una pelea. ¿De acuerdo?
0: Mi mandíbula se dislocó cuando ella me dio un puñetazo y viví con el miedo de que ella hiciera algo peor si se enteraba que Janet les contó la verdad a todos. Yo quería morir y ser libre, así que un día me corté la muñeca. Luego pensé en lo que la abuela haría si yo acababa en el hospital, así que vendé mi muñeca muy bien y me aseguré de que mi chompa cubriera la herida. Esa noche me acerqué a la ventana y observé la sombría escena de invierno abajo. Todo lo que yo tenía que hacer era saltar y mis problemas terminarían.
5: En un momento sabremos el resultado de esos oscuros pensamientos. Primero, escuchemos juntos la siguiente pausa musical.

0: Ahora vayamos a la conclusión de la historia real de Vicky, aquí en su serie Desencadenados.
1: Una vez más, la idea del fracaso me impidió saltar por esa ventana. Yo estaba tan cansada de ser inservible, temerosa y tonta, que empecé a llorar.
2: Dios, si tú eres real, y si eres el Padre Celestial, aquel que dio paz al abuelo, ¿quieres ser mi papá, por favor? Yo necesito a alguien que me ame, y necesito tanto un padre. ¿Quieres ayudarme? Y si el abuelo está allí contigo, por favor, dile que yo trataré de no rendirme.
1: Yo volví a la cama esa noche, ya no sola, pero con una paz y una esperanza que nunca soñé posibles. Pronto empecé a visitar iglesias a una distancia, a pie, en busca de algo. Yo era una alumna de segundo año el año siguiente e hice una amiga en el colegio sin el conocimiento de la abuela.
3: Guarda esto y trata de no romperlo. A ver si puedes hacer algo bien una vez.
1: Abuela, ya tengo casi 16 años y he estado preguntándome, ¿podría tener una amiga, por favor? ¿Solo una?
3: ¿Tienes a alguien en mente?
1: Sí.
3: ¿Quién?
1: Una chica en la escuela. Ella tiene mi edad y le tiene miedo a su padre. Creo que él ha estado abusándola, así que he estado quedándome con ella en la tarde hasta que su madre llega a casa del trabajo.
3: Sabía que ustedes no estaban ocupándose en nada bueno. ¿Qué más están haciendo,
1: Nada. Te estoy diciendo la verdad.
3: Mentirosa. Eres igual que tu madre. No, vagando por todos lados, persiguiendo chicos, sin duda. Lo próximo que yo sepa es que estarás embarazada. ¡Pequeña vagabunda! ¡Porquería! ¡Eso es lo que eres!
1: ¡Abuela!
3: Tan pronto como acabe la escuela este año, tú estás afuera y por tu cuenta.
1: Abuela, ¿qué quiere decir?
3: En las calles, en cualquier parte, con tal que no sea aquí.
1: No. Cuando acabó la escuela, la hermana mayor de mi madre llegó a llevarme a vivir con ella, a un estado diferente y un modo de vida totalmente diferente. Ellos parecían ser la familia perfecta, y en especial mi tía parecía interesarse en mí, a pesar de la advertencia de la abuela de que yo no era nada buena. Pero yo estaba decidida a no ser parte de ellos. Yo quería estar sola, pero mi tía no me lo permitía.
4: ¿Quisieras alistar la mesa para la cena, por favor, Vicky?
1: Sí, señora.
4: Llámame tía Elena, por el amor de Dios. Seguro que tenías que ayudar mucho en la casa de mamá, ¿no es así?
1: Sí, a ella no le gustaba cuando yo me sentaba a leer.
4: Bien, aquí lee tanto como quieras, Vicky, pero también debes salir a divertirte. ¿Tuviste que dejar atrás a muchos amigos?
1: No, la abuela no me dejaba tener amigos.
4: Eso no es justo, Vicky. Todos necesitan tener amigos.
1: No me importa estar sola.
4: Es bueno estar sola a veces para pensar, pero cuando empiece la escuela nuevamente, ocúpate en hacer cosas e ir a lugares, ¿de acuerdo?
1: Dejé de visitar iglesias y puse mi búsqueda de Dios en espera, decidida a no abrir mi corazón. Pero cuando empezaron las clases, yo sí hice amigos y empecé a apreciar la nueva familia que tenía. Incluso consideraba a mi tío como el padre que nunca tuve hasta que él intentó seducirme. Esperando que mi tía me llamara mentirosa o peor, yo le conté lo que sucedió.
4: Oh, cariño.
1: Quiero que sepas que yo no lo animé en ninguna manera. La abuela siempre me acusaba de eso, pero yo no soy como mi madre. Intento mucho hacer y decir lo que es correcto.
4: Lo sé, Vicky, yo te creo.
1: La abuela nunca lo hizo. Ella me insultaba. Si yo trataba de defenderme, ella me golpeaba.
4: Así pensaba yo por la manera en que tú actuabas.
1: ¿Tengo que buscar algún otro lugar donde vivir ahora?
4: No, solo asegúrate de nunca estar sola con él en el futuro.
1: Sí. La confianza de mi tía en mí me hizo querer agradarla, pero el intentar evitar a mi tío era incómodo y lleno de tensión. Yo anhelaba ser libre, vivir sola y escribir en mi diario. En el último año tuve un enamorado, pero él me dejaba cada vez que yo enfermaba, lo cual sucedió varias veces. Las complicaciones de esa enfermedad afectaron mi corazón y llegué al borde de la muerte. Yo había estado en cama durante días cuando oí a mi tía orando por mí.
4: Por favor. Por favor, Dios, deja que ella viva. No la dejes morir. No. Yo la necesito.
1: Yo abrí mis ojos y la vi allí, arrodillada junto a mi cama con lágrimas corriendo por su rostro, y supe que ella me amaba. Por primera vez desde que dejé a mi hermano mayor, yo empecé a sentir amor por alguien, amor sin temor. Me recuperé y después de la graduación me mudé a otro pueblo y conseguí un empleo. Tan pronto como ahorré suficiente dinero, alquilé un apartamento de 3 dormitorios e invité a la abuela y Janet a vivir conmigo. ¿Aló?
5: ¿Vicky? Solo llamé para ver cómo van las cosas.
1: Muy bien hasta ahora, tía Elena. No me di cuenta que esas dos no estaban llevándose muy bien. Ellas pasan días sin hablarse, así que es bueno que me tengan.
5: Me sorprende que tú puedas perdonar a mi madre después de la manera en que ella te trató.
1: No estoy resentida, pero sí quiero demostrarle que yo no soy como mi madre.
5: ¿Ella está tratándote bien?
1: En mi presencia sí, pero ella habla de mí a mis espaldas con los vecinos.
5: Lo sé. Ella trató de decirme que tú estás acostándote con cualquiera.
1: ¿Qué tengo que hacer para demostrar que yo no soy así? Me duele pensar que ella diga cosas como esa.
5: No dejes que eso te deprima, Vicky. Sí. Ella es la que tiene el problema, no tú.
1: Un año después conocí a un joven que me invitó a su iglesia en el campo y estaba impresionada. La gente allí parecía brillar a medida que cantaban y testificaban lo que el Señor estaba haciendo en sus vidas. Yo sentí esa paz nuevamente, la paz que llegó cuando hube clamado a Dios siendo una adolescente atribulada. Después del servicio, mi amigo me invitó a su casa para el almuerzo y pasamos horas conversando.
6: ¿No es un día hermoso?
1: Sí.
6: Dios creó tanta belleza para que la disfrutemos.
1: ¿Sabes? Fue la increíble belleza de las estrellas que me hizo comprender que Dios es real. Fue entonces que empecé a buscarle, pero yo nunca logré mi objetivo.
6: La Biblia dice que uno debe nacer de nuevo antes de poder ver el reino de los cielos.
1: ¿Qué significa eso exactamente?
6: Significa que Dios tiene que poner su Espíritu Santo en nosotros antes de que podamos entender sus caminos, el reino de los cielos. Hasta entonces, estás espiritualmente ciego.
1: ¿Cómo sucede esto? Es decir, ¿cómo Él pone su Espíritu en uno?
6: Cuando uno cree en Jesús, cuando pone su confianza completamente en Él, en ese momento nace de nuevo. Dios pone su Espíritu en esa persona y Él promete nunca dejarte.
1: Eso es tan increíble, Juan. Yo quiero saber lo que tú sabes.
6: Lee la Biblia, Vicky. Yo la leo todo el tiempo.
1: Tú deberías ser un predicador, ¿sabes?
6: Estoy en el Instituto Bíblico.
1: ¿Ah, sí?
6: En segundo año ahora. Quiero ser un evangelista algún día.
1: ¿Sabes algo? No puedo esperar a regresar a la iglesia esta noche. Nuevamente el miércoles por la noche fuimos juntos a la iglesia y los testimonios fueron tan poderosos, los cánticos tan gozosos, que sabía que esas personas tenían algo que yo quería. El mensaje trataba sobre el amor que sobrepasa todo entendimiento, el amor de Dios. A medida que yo escuchaba y leía los pasajes, sabía que esta era la clave. Los pedazos de rompecabezas se encajaron y yo casi corrí al altar al final del servicio, donde oré por salvación. Más tarde, hablé con Juan acerca de mi decisión.
6: Te ves radiante, Vicky.
1: Estoy tan feliz, Juan. De repente todo tiene sentido. Todos esos años cuando estuve buscando a Dios, leyendo la Biblia, visitando diferentes iglesias, no logré entender quién es Jesús realmente.
6: Dios, el Hijo, quien voluntariamente fue a la cruz para mostrar el amor de Dios por nosotros.
1: Pensar que Él murió por mí, para pagar mis pecados. ¿Sabes? Cuando uno intenta tanto ser bueno, agradar a otros, es difícil creer siquiera que es un pecador.
6: El verdadero pecado, el más grande de todos, es estar separado de Dios en primer lugar.
1: Yo leí todo el capítulo 14 de Juan mientras el pastor estaba hablando, y los versículos 18 y 27 siempre han sido un consuelo para mí, donde Jesús dice: no os dejaré huérfanos, vendré a vosotros.
6: La paz os dejo, mi paz os doy. Yo no os la doy como el mundo la da. No se turbe vuestro corazón ni tenga miedo.
1: Siempre he amado esos versículos, así que sé que he leído esos capítulos antes. ¿Por qué acaso no noté lo que Jesús dijo en el versículo 6?
6: Yo soy el camino y la verdad y la vida. Nadie viene al Padre sino por mí.
1: Sí, Jesús es el único camino a Dios. Uno va a través de Él o jamás llega a Dios.
6: Así es.
1: De repente esto era clarísimo. Me sorprende que no empecé a gritar. En mi corazón yo estaba gritando. Lo encontré. Mi búsqueda terminó. Encontré lo que he estado esperando y deseando.
6: Eso es lo que uno llama ser nacido de nuevo.
1: Sí. Juan y yo nos casamos y con los años Dios nos dio 6 hijos. Aunque yo sabía que Dios me amaba, había veces cuando todavía me sentía inservible a causa del rechazo durante mi niñez, veces cuando me sentía como una terrible madre y esposa. Luego mi anterior enfermedad reapareció y por 2 años yo estuve prácticamente postrada en cama. Igual que Job, yo luchaba por entender por qué tenía que sufrir tanto. Un día, mientras la familia estaba en la iglesia, Dios me dio entendimiento a través de un programa radial cristiano y yo no pude esperar a contarle a Juan.
6: ¿Cómo pudiste pensar que eres una carga para mí? ¡Yo te amo!
1: Sé que me amas, Juan, y yo te amo a ti y a los niños también, pero todo el trabajo cae sobre ti ahora. Yo no puedo hacer nada y realmente he estado luchando con eso.
6: Vicky, esta enfermedad pasará. Dios es fiel.
1: De eso trató este programa radial. Algunas veces nosotros tenemos que vivir con situaciones que no cambian, pero Dios aún está allí con nosotros y Él nos da gracia cada día. Tú sabes lo que la Biblia dice: bástate mi gracia.
6: Porque mi poder se perfecciona en la debilidad.
1: Esto es realmente cierto. Todo lo puedo en Cristo que me fortalece.
6: Amén.
1: Mi esposo y yo servimos al Señor como quiera que podemos. Por años hemos atendido a niños adoptivos, dándoles amor y enseñándoles de Dios. También tenemos un ministerio a hispanos en nuestra área, donde mi esposo predica los domingos por la noche. Y servimos a Dios distribuyendo Biblias, puesto que fue el Nuevo Testamento de mi abuelo que por primera vez me mostró el impresionante amor de Dios por nosotros.
0: Lucas capítulo 19, versículo 10 nos dice: porque el Hijo del Hombre vino a buscar y a salvar lo que se había perdido. Y eso le incluye a usted, amigo, si no conoce al Señor Jesucristo. Si se siente perdido en la desesperanza por cualquier razón, está invitado a orar con nosotros ahora. Señor, sé que estoy perdido y no puedo salvarme a mí mismo. Creo que tú enviaste a Jesús a morir por mis pecados, que lo resucitaste de los muertos, así como me resucitarás a mí de mi muerto pasado. Entra en mi corazón, Señor Jesús, y ayúdame a ser como tú. Si usted oró con nosotros, entonces usted es salvo, porque con el corazón se cree para justicia, pero con la boca se confiesa para salvación. Por favor, escriba y cuéntenos para que podamos regocijarnos y enviarle literatura para ayudarle a caminar en fe. 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
1: El Señor nos ha mandado ser llenos del Espíritu. Cualquier cosa menos que eso es desobediencia abierta. Y si su vida se caracteriza por ese tipo de desobediencia, Primera de Juan dice que no es usted cristiano. No importa lo que usted piense. Entonces esto es crítico.
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1: Veamos juntos Efesios 5, 18 al 21. Siga su Biblia conforme leo. No os embriaguéis con vino en lo cual hay disolución, antes bien sed llenos del Espíritu, hablando entre vosotros con salmos, con himnos y cánticos espirituales, cantando y alabando al Señor en vuestros corazones, dando siempre gracias por todo al Dios y Padre, en el nombre de nuestro Señor Jesucristo. Someteos unos a otros en el temor de Dios. Oremos juntos. Padre, gracias por esta gran palabra y Señor, me siento algo inepto, inclusive en tratar con un concepto tan grandioso como la llenura del Espíritu. Sin embargo, sé, Señor, cuán práctico y esencial es, que de hecho es un mandato y entonces da tu sabiduría, conforme hablo y sabiduría a aquellos que oyen, para que podamos ser obedientes y comprender la plenitud de esto que nos dices en el nombre de Cristo. Amén. Ahora recordarás, he estado con nosotros discutiendo el libro de Efesios, versículo a versículo.

todo será legalista. Si este libro fuera quitado, usted tendría el gran motor, el gran vehículo descrito en los capítulos 1 al 3. Todavía tendría su mapa de camino en los capítulos 4, 5 y 6, pero no tendría ningún combustible para que usted llegara a algún lugar. Usted estaría operando de manera completa en la carne, independiente de esa afirmación hermosa en el capítulo 5, versículo 18. Sé llenos del Espíritu. Ese es el corazón de todo el asunto. Esa es la energía del andar digno. Esa es la clave de vivir la vida cristiana. Esa es la médula de todo. Usted nunca andará en humildad. Usted nunca podrá andar en unidad. Usted nunca andará de manera diferente de la que el mundo anda. Usted nunca podrá caminar en la luz. Usted nunca podrá caminar en amor. Y nunca podrá caminar en sabiduría a menos de que sea capacitado por el Espíritu de Dios. La vida de Dios en el alma es la única cosa que puede producir ese tipo de vida, como puede ver. Si eso no fuera verdad, entonces la gente no regenerada podría vivir así. Y entonces este es el corazón del asunto en el versículo 18. Nos abre horizontes de entendimiento tremendo. Ahora, ¿qué significa andar en el Espíritu? Bueno, muchas personas están confundidas por esto. La llenura del Espíritu es una realidad muy profunda y queremos entenderla lo mejor que podamos. Ahora veamos tres puntos simplemente para darle un marco para lo que vamos a decir. Vamos a ver el contraste, el mandato y las consecuencias. Ahora ya vimos el contraste, vamos a ver las consecuencias. Entonces hoy nos vamos a concentrar en el mandato en sí, y el mandato es sé llenos del Espíritu, ese es el mandato. Ahora permítame tan solo mencionar el contraste para usted que lo pudo haber olvidado, quizás no haya estado aquí. Primero el contraste en el versículo 18, sé llenos del Espíritu, en lo cual hay azotia o disolución, o falta de esperanza, una enfermedad incurable. Eso es a lo que lleva. Antes bien, sé llenos del Espíritu. Ahí está el contraste entre la embriaguez y ser llenos del Espíritu. Y tratamos de apuntarle que la embriaguez era un método usado en las religiones paganas para inducir una supuesta comunión con las deidades. En otras palabras, no es un asunto social de lo que él está hablando aquí primordialmente, aunque eso ciertamente es verdad. Antes de que usted era cristiano, pudo haberse embriagado. Cuando usted se convirtió en cristiano, no debe hacerlo. Es verdad. En un elemento social, pero es un asunto teológico en lo que realmente se concentra. Los paganos se embriagaban y de esta manera sentían que inducían un nivel alto de conciencia religiosa y tenían comunión con los dioses. Y digo, cuando se embriagaban, realmente se embriagaban. Inclusive vomitaban para que pudieran embriagarse más. Inclusive hemos descubierto, en términos arqueológicos, que habían lugares en donde tenían fosos simplemente para ese propósito. Inducían una torpeza de embriaguez que creían que los elevaba para tener comunión con los dioses, y el apóstol Pablo está haciendo un contraste de manera fuerte al decir, ustedes tienen comunión con Dios, ustedes pasan por su adoración de salmos, himnos y cánticos espirituales, viven sus vidas de esposas sometiéndose a maridos y maridos amando a esposas, etcétera. Hacen todo esto no como si fuera inducido por la embriaguez, sino como es inducido por la llenura del Espíritu de Dios. ¿Lo ve? Completamente diferente. Pablo apunta que encontramos nuestro gozo y encontramos nuestra emoción y encontramos nuestra comunión con Dios, encontramos la base de nuestra adoración, la motivación para nuestra liturgia, si usted quiere llamarlo así, de ser lleno del Espíritu Santo. Su liturgia mala, vil, llena de orgías, de pecado, de música mala, conectada con la danza mala, conectada con la inmoralidad sexual inducida por la embriaguez. Nuestra adoración verdadera, nuestra música hermosa, nuestra comunión con Dios es producida por el poder del Espíritu Santo. Y entonces el contraste fuerte entre la adoración de orgías de embriaguez de los sistemas paganos y la belleza llena del Espíritu de la adoración del Dios verdadero está en la mente de Pablo. Y él está diciendo, como cristiano, tienes que dejar esas cosas y tienes que llegar a este punto en el que estás lleno del Espíritu. Ahora, este es un contraste común en la Escritura. Observe Lucas 1.15, por ejemplo. Dice en Lucas 1.15, con respecto a Juan el Bautista, y explicamos esto a fondo en un mensaje anterior, porque él será grande a los ojos del Señor. Y aquí está una de las cosas que lo va a caracterizar. Y no beberá ni vino ni bebida fuerte, sino que será lleno del Espíritu Santo desde el vientre de su madre. Ahí está ese mismo contraste. Él no va a ser un bebedor. Él será lleno del Espíritu. Él no tendrá sus actitudes religiosas inducidas por el vino y la bebida fuerte, sino por el Espíritu de Dios. Él no será influenciado en el interior al beber, sino por el Espíritu de Dios. Él no será motivado por lo que el alcohol hace a su cerebro, sino por lo que el Espíritu de Dios hace a su mente. En otras palabras, él será guiado por el Espíritu de Dios en contraste a aquello que guía a tantas personas en la embriaguez. Observe Hechos, capítulo 2, y encontramos el mismo contraste de nuevo. En el día de Pentecostés, recordará, dice en el capítulo 2, versículo 4, que todos fueron llenos del Espíritu Santo. Todos estaban llenos del Espíritu Santo y comenzaron a hablar en otros idiomas, conforme el Espíritu les daba que hablaran. Y aquí estaban los discípulos y comenzaron.

0: Empezaron a hablar todos estos idiomas. Inclusive nombra los idiomas ahí en el versículo 9. Y enlista los diferentes idiomas de nuevo en el versículo 10 y versículo 11. Y todos estaban hablando de estas maravillosas obras de Dios en idiomas que nunca aprendieron. El Señor de manera milagrosa les dio la capacidad de hacer eso. Y el punto era que cuando fueron llenos del Espíritu en el día de Pentecostés, esto es lo que pasó. Entonces, estando llenos del Espíritu, hicieron esto. Pero la gente dijo en el versículo 12, y estaban todos sorprendidos, perplejos, y dijeron, ¿qué significa esto? Y otros burlándose, dijeron, estos hombres están llenos de glucos, vino nuevo. Esto es simplemente otra orgía pagana. Esto es simplemente un tipo de actividad religiosa pagana típica gentil. ¿Lo ve? Lo estaban viendo y para un judío habría sido algo muy desagradable. Los gentiles que inducían su adoración mediante la embriaguez. Esto es simplemente eso. Se han inclinado a un tipo de adoración gentil. Se han rebajado un paganismo. Han expresado su adoración a Dios de esta manera inaceptable. Y esto es algo de burla. En otras palabras, debieron haber buscado embriagarse. Glaucos era vino fresco. Dijeron, aquí están, es temprano por la mañana y ya están borrachos debido al tipo de vino fresco. Se están burlando de ellos. Hombre, han inducido esta embriaguez, estas actividades paganas típicas. Y entonces se burlan de ellos. Y después dicen, ¿quién quiere escuchar lo que tienen que decir? Pedro se pone de pie y dice en el versículo 15, estos no están borrachos como suponen. Esto no es embriaguez. Esto es la llenura del Espíritu. Pero el mundo, en su torpeza, algunas veces no conoce la diferencia entre la expresión de una adoración pagana y aquella que es real. Y entonces la comparación es usada varias veces. Ahora regresemos a Efesios 5:18 y encontremos la misma comparación de nuevo. No os embriaguéis con vino, en lo cual hay disolución, antes bien sed llenos del Espíritu. Y estoy seguro de que Pablo tiene en su mente el relato de Pentecostés. Estoy seguro que está mirando atrás y pensando de eso, el día en el que los apóstoles y discípulos fueron llenos del Espíritu de Dios por primera vez, hicieron cosas que se veían a los ojos de otros como si estuvieran borrachos y ejerciendo un estilo de adoración pagano. Y entonces ahí está el contraste. Ahora veamos el mandato. Véalo en el versículo 18. No sembraguéis con vino, en lo cual hay disolución, antes bien sed llenos del Espíritu. Ahora, lo que él está diciendo es que esto es algo que demando de ustedes, este es un mandato. En el idioma griego hay un modo indicativo, lo cual es una afirmación de un hecho. Hay un modo imperativo, lo cual es un mandato, este es un imperativo. Estén siendo mantenidos llenos del Espíritu. Este es un mandato para el creyente. Esta no es una opción, esta no es una sugerencia. Dios rara vez, si alguna vez lo ha hecho una sugerencia. Él presenta mandatos y Él afirma hechos. Él no trata en sugerencias. De hecho, hay muy pocas cosas opcionales con Dios. Esta no es una, este es un mandato. Y como usted sabe, me preocupa profundamente que muchos que se dicen cristianos nunca saben lo que es el lleno del Espíritu. ¿Sabe usted que hay algunos cristianos que realmente nunca están comprometidos con este principio? Y todos nosotros, en algunas ocasiones en nuestras vidas, no lo cumplimos. No obstante, no es menos un mandato. Y realmente me preocupa esto, porque en la actualidad, como usted sabe, hay mucho material que está produciéndose y hay mucha literatura y hay mucha discusión acerca del hecho de que usted puede ser un cristiano y nunca ni siquiera molestarse con ninguna de estas cosas. Hay una especie, en cierta manera, de categoría nueva en la mitad. Por aquí usted tiene al hombre natural, no salvo, no regenerado, camino al infierno. Por aquí tenemos al cristiano espiritual que ama la palabra, ama al Señor, obedece al Señor, camina en la verdad, camina en los mandamientos, camina en la luz. Y a la mitad usted tiene esta nueva caja en la que usted puede meter a la gente. Son los salvos e indiferentes, ¿sabía usted? Los sacaron del infierno, pero nunca los van a meter mucho en el cristianismo. Digo, en cierta manera son los no comprometidos. Leí ayer un artículo escrito por un teólogo prominente que dice que estas son las personas que son salvas, pero nunca andan en la luz. Yo no entiendo eso. No puedo llegar a entender eso. Si usted fue salvado de las tinieblas al reino de su amado Hijo, y si andamos en la luz, como Él está en la luz, no sé lo que eso significa. Pero de cualquier manera, lo que Él estaba diciendo es que son salvos, pero nunca salen de las tinieblas. Son salvos, pero nunca jamás sucede. Y hemos hecho una pequeña caja conveniente. Tenemos al natural y al espiritual y al carnal, simplemente metemos a todo mundo ahí. Podemos decir, bueno, estás bien, eres salvo, vas al cielo. Está bien si no escoges realmente seguir con la vida cristiana. Tú sabes, todavía vas a estar bien, no vas a perder tu salvación. Vas a entrar bailando un vals al cielo y simplemente no vas a tener un lugar tan grande como el resto de nosotros. Pero eso va a estar bien, es el cielo después de todo. Y usted tiene esa categoría muy cómoda, pero no es así con Dios. El Señor no dice, ahora, si quieres ser uno de los comprometidos, entonces haz esto. Si simplemente quieres estar en la caja carnal, es una opción. Él no trata así. Este es un estándar que Dios estableció. Y no creo que el Señorío de Cristo es opcional. Creo que es esencial para la fe salvadora. Y no quiero apilar a la gente en la pequeña caja cómoda que dice, puede ser cristiano y no hacer nada. Escucha, el Señor nos ha mandado ser llenos del Espíritu. Cualquier cosa menos que eso es desobediencia abierta. Y si su vida se caracteriza por ese tipo de desobediencia, Primera de Juan dice que no es usted cristiano. No importa lo que usted piense. Entonces esto es crítico. Los cristianos verdaderos cuya fe es real no van a estar contentos con negar el Señorío de Cristo. Los cristianos verdaderos cuya fe es real no van a estar contentos con negar la llenura del Espíritu de Dios. No van a estar contentos con vivir de manera cómoda en una caja carnal en donde en cierta manera pueden decir, bueno, soy uno de esos que no entra al paso 2. No. Creo que este es un mandato y creo que es un mandato porque Dios dice y obliga a todo creyente y lo único que se puede hacer con un mandato de Dios es obedecerlo. Ahora hablemos específicamente acerca del significado de llenos. ¿Qué significa? Muy bien. ¿Qué significa? Le voy a dar varios pensamientos aquí y creo que le va a parecer que esto es fascinante. Quiero que entienda lo elemental. Muy bien. Entonces comencemos a nivel elemental. Muy bien. Primer punto. Todo cristiano posee al Espíritu Santo en toda su plenitud. Muy bien. Todo cristiano posee al Espíritu Santo. Oí un cristiano decir, oh, tú sabes, he sido un cristiano por mucho tiempo y acabo de descubrir que no tengo al Espíritu Santo. Y desde que le pedí a Dios, Él me dio al Espíritu Santo y todo ha cambiado. Sí, bueno, usted ha sido cristiano por mucho tiempo, pero no tenía al Espíritu Santo. Bueno, lo que ellos descubrieron en su vida fue lo que la obediencia hará por usted. No conseguir al Espíritu Santo. El punto es este. Todo cristiano, desde el momento en el que cree, posee al Espíritu Santo. No existe un cristiano sin el Espíritu Santo. Como puede ver, es la vida de Dios en usted, que es la realidad redentora. Cuando usted se convierte en hijo de Dios, Dios establece su residencia por su Espíritu dentro de usted. No existe algo como un cristiano sin el Espíritu de Dios. Permítame mostrarle eso. Observe Romanos 8:9. Romanos 8:9. Queremos tratar de abordarlo quizás de un ángulo un poco diferente, pero Romanos 8:9 es una escritura fascinante. Por cierto, la mayoría de las veces en la que la palabra carnal es usada en la Biblia, se usa para hablar de personas no salvas, no cristianos. Y aquí hay una buena ilustración. La mente carnal, él dice en el versículo 7, está en enemistad contra Dios y no se sujeta a la ley de Dios ni tampoco puede, de tal manera que los que están en la carne o carnalidad no pueden agradar a Dios. Aquí carnal significa no salvo. Aquí él está diciendo, si eres carnal, no eres salvo. La gente dice, bueno, soy simplemente un cristiano carnal. La realidad podría ser que usted podría ser un cristiano carnal a la 1 Corintios 3 o podría ser carnal, punto, a la Romanos 8, ni siquiera ser salvo. Entonces, si usted está cómodo con su carnalidad, más vale que se examine a sí mismo para ver si realmente es salvo, porque es simplemente igual de posible que usted es carnal, Romanos 8, en lugar de que sea carnal, 1 Corintios 3. Puede haber cristianos que actúan carnalmente, pero la carnalidad es primordialmente característica de la gente incrédula. Están en enemistad contra Dios, no se sujetan a la ley de Dios, no pueden sujetarse a la ley de Dios, no pueden agradar a Dios. Mas vosotros no estáis en la carne, sino en el Espíritu. Si usted es un cristiano, usted está en el Espíritu. Si es un cristiano, no está en la carne. Ahora observe el fin. Después él dice, si es que el Espíritu de Dios mora en ustedes. En otras palabras, cuando eres un cristiano, estás en el Espíritu porque el Espíritu de Dios mora en ti. Y después al final del versículo, ahora si alguno no tiene al Espíritu de Cristo, no es de él. ¿Lo ve? Si usted no tiene al Espíritu Santo, no es que usted es carnal. No es que todavía no lo ha recibido aún. Usted no es salvo. Si alguien no tiene al Espíritu de Cristo, no le pertenece a Cristo. Y lo inverso, si alguien le pertenece a Cristo, él tiene el Espíritu de Cristo, ¿lo ve? Es una afirmación simple, al final del versículo 9. Ahora, si alguno no tiene el Espíritu de Cristo, no es de él. Mas si Cristo está en vosotros, versículo 10, ¿lo ve? En otras palabras, si eres un cristiano con Cristo en ti, posees el Espíritu Santo. Solo quiero que entienda usted eso desde el principio. Algunos de ustedes son cristianos nuevos y quizás no entienden eso. Usted como cristiano posee al Espíritu y Él está ahí en su plenitud. Él está ahí de manera total. No hay dosis. Usted no lo recibe en pedazos. Usted no tiene que decir, oh Dios, he oído a gente decir, dame más de tu Espíritu. No hay nada más que recibir. Él no viene en unidades. Él está ahí de manera total. Todo creyente posee al Espíritu. Ahora observe 1 Corintios 12, 13, otro versículo importante que trata con la misma realidad. 1 Corintios capítulo 12, versículo 13. Ahora aquí de nuevo tenemos el mismo énfasis y es bastante interesante para mí saber que los cristianos eran cristianos carnales. Su carnalidad era la carnalidad del cristiano. Eran cristianos viviendo como si no fueran cristianos en muchos casos y estoy seguro que Algunos de ellos no eran cristianos en absoluto, simplemente estaban fingiendo. Pero Él les dice a ellos, aunque eran personas pecaminosas, aunque eran cristianos pecaminosos, Él les dice, porque por un solo espíritu fuimos todos bautizados en un cuerpo. Seamos judíos o griegos, seamos esclavos o libres, y a todos se nos ha dado a beber de un espíritu. La palabra en es mejor dejada afuera. A todos se nos dio a beber de un espíritu. Todos los creyentes han recibido el Espíritu. Todos los creyentes han sido bautizados en el cuerpo de Cristo. Y amados, permítanme apresurarme a decirles que el bautizo del Espíritu no es una experiencia. El bautizo del Espíritu es algo que no es una experiencia. Usted no lo siente, usted no sabe qué sucede, usted no lo puede experimentar. Nada le sucede a usted, físicamente hablando, cuando eso ocurre, porque aquí nos dice que por un espíritu fuimos bautizados en el cuerpo de Cristo. El bautizo del Espíritu de Dios es el acto mediante el cual el Espíritu Santo lo coloca a usted dentro del cuerpo de Cristo cuando usted cree. Es una realidad teológica, no es una experiencia. Es un acto mediante el cual Cristo, el que bautiza, mediante la agencia del Espíritu, lo coloca en el cuerpo. Entonces, cuando usted es salvo, usted fue colocado en el cuerpo de Cristo. Y después, al final del versículo, dice, y bebe del Espíritu. Esto es, usted recibe el Espíritu Santo. Todo creyente, dice aquí, fue bautizado y a todos se nos dio a beber de un Espíritu. No hay cristiano que no ha recibido el Espíritu, ninguno. Todos poseemos al Espíritu Santo. Ahora regrese al capítulo 6, versículo 19. 1 Corintios 6, 19. Ahora, ¿qué le está diciendo a los corintios de su inmoralidad? Estaban cometiendo fornicación, se estaban acostando con rameras, estaban haciendo cosas simplemente putrefactas, malas, viles, y Él les dice, ¿qué? Y usted espera que Él diga, ¿por qué no reciben al Espíritu Santo para que limpien su vida? Pero Él no dice eso. Él no dice, lo que ustedes necesitan, cristianos, es al Espíritu Santo. Bueno, si tan solo consiguieran al Espíritu Santo, no tendrían este problema. No, Él no dice eso. Por el contrario, Él dice, ¿qué? ¿No sabéis que vuestro cuerpo es el templo del Espíritu Santo, el cual está en vosotros? Él dice, miren. Él no dice, si tan solo reciben al Espíritu Santo, no actuarán así. Él dice, más vale que dejen de actuar así, porque están contaminando al Espíritu Santo, quien ya está ahí. ¿Lo ve? ¿No sabéis que vuestro cuerpo es templo del Espíritu Santo? ¿No saben que están contaminando el Espíritu de Dios quien está en ustedes? Como puede ver, inclusive cuando un cristiano vive en pecado, el Espíritu Santo todavía está ahí. ¿Ves usted el punto? Él todavía está ahí. Él simplemente es contaminado ahí. O quieren Efesios 4:30 que dice, no contristéis al Espíritu de Dios. O 1 Tesalonicenses 5:19, no apaguéis al Espíritu. Usted puede apagar al Espíritu. Usted puede derramarle el agua de su pecado en el fuego de su santidad. Usted puede entristecer al Espíritu, por cierto, el Espíritu es Él, no eso. Él es una personalidad, y Él se entristece, y Él se contrista, y Él es angustiado por nuestro pecado, y Él es contaminado cuando el templo, el cual es nuestro cuerpo, es contaminado. Entonces, como puede ver, todo creyente posee al Espíritu. Si alguno no tiene al Espíritu, no es de Él. Todo creyente es bautizado en el cuerpo y bebe del Espíritu. Todo creyente es el templo del Espíritu de Dios. Gálatas 2:20 lo dice de otra manera. Él dice, con Cristo estoy juntamente crucificado, mas vivo. Mas no yo, sino Cristo vive ¿en dónde? En mí, ¿lo ve? El Espíritu de Cristo vive en mí. Observe Juan capítulo 7. ¿Sabe una cosa? Cuando entendí por primera vez esta doctrina, fue la verdad más impresionante para mí que el Dios del universo, el Dios mismo soberano, todopoderoso y majestuoso, pudiera establecer su residencia en mi cuerpo, fue una realidad inconcebible para mí. ¡Qué pensamiento! Y esa es exactamente la verdad del Nuevo Testamento. En Juan 7:37, en el día postrero, el gran día de la fiesta, Jesús se puso de pie y clamó, diciendo, si alguno tiene sed, venga a mí y beba. El que en mí cree, como dice la Escritura, de su corazón fluirán ríos de agua viva. Ahora, ¿quién recibe los ríos de agua viva? El que cree, cualquier persona que cree, cualquiera que viene y dice, tengo sed y quiero beber, y recibe a Cristo y tiene los ríos. ¿Y cuáles son los ríos de agua? Versículo 39. Esto habló Él del Espíritu, a quien recibirían aquellos que creen en Él. Deténgase ahí. ¿Quién recibe el Espíritu? ¿Los que qué? Los que creen. ¿Lo ve? Es el acto simple de fe salvadora que le da a usted el Espíritu Santo. Él se vuelve el río de agua viva. Y Él establece su residencia permanente en nuestras vidas. Y usted nunca puede perder eso. El Espíritu es un residente permanente en la vida del creyente. Y esa es la razón por la que ahora escuche. Esa es la razón por la que de todos los mandatos en el Nuevo Testamento, y hay muchos de ellos, De todos los mandatos en el Nuevo Testamento, escuche esto, nunca hay un mandato a ser bautizado con el Espíritu. Jamás, jamás. Hay 7 referencias al bautizo del Espíritu en el Nuevo Testamento. Ninguna de ellas está en el modo imperativo. Ninguna de ellas es un mandato. A usted nunca se le manda a ser bautizado por el Espíritu, porque el bautizo con el Espíritu es cuando usted es colocado en el cuerpo de Cristo, y eso sucede en el momento en el que usted es salvo. En segundo lugar, a usted nunca se le manda en ningún lugar en el Nuevo Testamento a que sea morado por el Espíritu, nunca. Esa también es una promesa que ya se garantiza. A usted nunca se le manda a ser sellado por el Espíritu o mantenido seguro. Ese también es un regalo de Dios. Efesios 1, ya ha sido sellado, ya ha sido bautizado, ya ha sido morado. Esos nunca son dados como mandatos. El mandato es este, Efesios 5, 18. Sed que llenos del Espíritu. Eso es diferente. No morado, bautizado, sellado, sino lleno. Dice usted, bueno, ¿qué significa? Bueno, en primer lugar, es exactamente lo opuesto del tipo pagano de actividad y el éxtasis pagano. Pero el verbo significa esto. Permítame darle cómo se expresa el verbo en su sentido literal. Significa ser, es un pasivo. Sean mantenidos llenos del Espíritu. Y la idea de ser mantenido es una constante. Estén siendo mantenidos. Usted no dice, oh, soy lleno del Espíritu, ya se acabó por el resto de mi vida. Sean continuamente llenos, momento por momento, por momento, por momento, ¿lo ve? Sean mantenidos continuamente llenos. Es pasivo, esto es algo lo llena usted. Usted no se llena a sí mismo, usted recibe la acción. Y es el Espíritu de Dios quien lo llena a usted. Tiempo presente. Sean constantemente en el tiempo presente, sean mantenidos continuamente llenos por el Espíritu de Dios. Usted puede ser bautizado en el cuerpo, usted puede ser morado por el Espíritu, usted puede ser sellado por el Espíritu hasta el día de la redención, pero sabe una cosa, usted puede vivir su vida cristiana en derrota si usted no sabe lo que es experimentar momento a momento el ser mantenido continuamente llenado por el Espíritu de Dios en esa experiencia.
1: Se nos ha recordado que Dios ordena a los cristianos para que vivan bajo la influencia santificadora del Espíritu, ya que solo el Espíritu puede dar fuerza a los que obedientemente viven para el Señor. 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Esto ha sido todo y en nombre del personal de este organismo, queremos darle las gracias por su tiempo y sintonía, invitándole para que nos acompañe en la próxima edición y juntos desatar la verdad de Dios un versículo a la vez, aquí en Gracia a Vosotros.

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1: Este es el versículo de la semana que se encuentra en Isaías 6:8 y dice: Y oí la voz del Señor que decía, ¿a quién enviaré y quién irá por nosotros? Aquí estoy, envíame a mí, le respondí. Una vez más, Isaías 6:8 dice, Y oí la voz del Señor que decía, ¿a quién enviaré y quién irá por nosotros? Aquí estoy, envíame a mí, le respondí.

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0: tus manos me comiendo mi espíritu.
1: Realmente fue impresionante oír sus últimas palabras en la cruz. Siempre que este hombre hablaba, sucedían cosas extrañas. Pues yo vi mucha gente que fue sanada por él, aunque a nosotros los soldados romanos nos prohibían hablar de estas cosas. Yo estuve parado junto a esa cruz y la verdad no quería estar ahí, porque cuando volteaba para ver a Jesús, su mirada me hacía sentir y pensar que yo debería estar en su lugar. Él no me veía con odio, sino que, a pesar del gran sufrimiento que padecía y de su expresión de agonía, Él me miraba con amor. Y aún no alcanzo a entender por qué Él decía palabras como: Padre, perdónalos porque no saben lo que hacen. En mi interior yo le decía: Vamos, si eres el Hijo de Dios, ¿por qué no bajas de esa cruz? Porque si dicen que no has conocido pecado, mueres por los pecadores y los presentas justos ante tu Padre, cuando creo que el único justo eres tú. De pronto, me di cuenta que mi cuerpo comenzó a temblar, porque parecía que Él escuchaba mis pensamientos, y mientras por su cuerpo desfigurado corría la sangre, Él me decía con su mirada: Si no bajo de esta cruz, es por amor a ti.

0: Yo no sabía qué hacer. Unos se burlaban de él, otros a lo lejos lloraban porque nunca lo volverían a ver. Aunque supuestamente él dijo que al tercer día iba a resucitar. Y bueno, por esa razón me ordenaron cuidar esta tumba. Sinceramente yo quisiera irme de este lugar. No sé por qué, pero me siento un poco temeroso. Además, yo no creo que este hombre salga de la tumba. Y mucho menos creo que pueda mover esta piedra tan pesada. Claro que no. Esto no sucederá. Pues le vimos morir. Es más, le enterramos la lanza en su costado. Y sus piernas, ni quebrarlas fue necesario. Él estaba muerto. Ahora, que yo recuerde, todos los reyes, emperadores y profetas.
1: Jesús, hijo mío, por cuanto no te aferraste al ser igual a mí y renunciaste a todo lo que era tuyo, tomando forma de siervo y condición de hombre, haciéndote obediente hasta la muerte, yo te levanto con el poder del Espíritu Santo, venciendo a la muerte, y te doy el más alto honor.

0: ya está amaneciendo. Y como era de suponerse, aquí no sucedió nada. Sin duda que este hombre era un profeta más. Pero, ¿qué está pasando? No puede ser. La piedra se está moviendo.
1: Oh, no. No lo puedo creer. Jesús ha resucitado.
2: Él vive.
3: Yo soy la resurrección y la vida. El que cree en mí, aunque esté muerto,

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1: Ya hemos dicho que el hombre no tiene ningún derecho natural para demandar cosa alguna de Dios, pero que le podemos dar gracias a Dios el hecho de que Él ha provisto un sinnúmero de beneficios para nosotros. Esta verdad acerca de la bondad suprema de Dios, la cual ha provisto todos estos favores a los seres humanos que hemos perdido todo derecho, es lo que hace que el pecado sea tan inicuo y culpable de todo mal.

Deuteronomio nos dice que Dios no toma cohecho. El libro de Job nos dice que el juicio de Dios es un juicio imparcial. También sabemos que el salmista nos ha dicho que Dios es justo y que todos sus juicios son rectos. El salmista, el libro de Nehemías, Lamentaciones, Isaías, Daniel y el libro de Romanos, como la segunda epístola a los Tesalonicenses, nos confirman que el castigo de los malos se debe a la perfecta justicia de Dios. Hay muchas referencias que atribuyen el castigo de los inicuos a la ira o enojo de Dios, los cuales son considerados como el resultado de la santidad y de la justicia de su carácter. Sabemos, por ejemplo, del Salmo 74, verso 1, que la ira de Dios es como fuego ardiente, humeante. Siendo que Dios es perfectamente justo, Él tiene que oponerse a toda injusticia. Esta oposición culminará con el castigo eterno en los casos en que el amor, la misericordia y la gracia no pueden ya intervenir por la incredulidad o la prolongada obstinación del sujeto. Dios convida a todos, pero no obliga a nadie a salvarse. De esto entendemos entonces que el castigo de Dios para con el pecador es la operación de una justicia perfecta, ya que Dios no ha querido que ninguno perezca, sino que todos procedan al arrepentimiento para recibir la fe y la salvación por gracia. Sin estas condiciones no habría justicia ni santidad en Dios. La pureza no puede abrazar la iniquidad, ni la santidad puede bendecir la maldad. Permítame concluir con estas observaciones. El carácter de Dios es completo, absolutamente perfecto. Cada atributo de Dios es infinito, eterno e inmutable. Es imposible para la mente humana y finita sondear completamente el carácter divino e infinito, pero lo revelado es verídico y la experiencia lo corrobora. Posteriormente, consideraremos aquellos atributos que tienen que ver con la voluntad, libertad y soberanía de Dios, los cuales se relacionan con sus decretos y obras. Pero con todo, no pretendemos decir que todo lo que hemos visto es suficiente en cuanto a los atributos de Dios, ni que si el estudiante aprende de memoria todo lo que hemos visto de la grandeza de Dios, le podrá conocer automáticamente, porque la Biblia nos dice que es necesario que el que se acerca a Dios crea que le hay. La contemplación de la gloria divina debe ocupar nuestra atención durante toda la vida, lo cual será nuestro deleite durante toda la eternidad. No debemos estudiar estas doctrinas de los atributos de Dios solo intelectualmente, sino que debemos examinarnos a nosotros mismos para dejar que estas doctrinas penetren hasta nuestro corazón. No basta saber la verdad, sino amarla, y esto incluye un sincero amor a la persona de Dios. Le amamos a Él porque Él nos ama. Mientras más le conocemos a través del intelecto, junto con el corazón, más llegamos a gozarnos y asemejarnos a Él. Permítame ahora hacer un pequeño repaso de la lección 10 y la lección 11 que tocan el tema de los atributos de Dios. Recordará que dijimos que los atributos de Dios son aquellas cualidades fundamentales o poderes de su ser. Estos nos dan cuenta razonable de ciertos hechos que son constantes en las revelaciones que Dios ha hecho de sí mismo, que Dios tiene atributos naturales y atributos morales. Los atributos naturales pertenecen a su carácter y los atributos morales pertenecen a su actividad. Entre los atributos naturales, vimos que Dios es eterno. ¿Qué quiere decir que Él no tuvo principio ni tendrá fin? Que Dios es inmutable, que quiere decir que Dios no cambia. Que Dios es omnipresente, quiere decir que Él está presente en todo lugar y en todo tiempo. Que Dios es omnipotente,

0: que quiere dar a entender que no hay nada que él no puede hacer, y que Dios es omnisciente, que él tiene conocimiento perfecto de todo lo que existe o lo que puede existir. También hablamos de los atributos morales de Dios, la verdad, veracidad y fidelidad de Dios, el amor, la benevolencia y la misericordia de Dios, la santidad, la rectitud y la justicia de Dios. Ha sido interesante nuestro estudio de los atributos de Dios, pero ahora queremos pasar a la lección número 12, donde el tema es la naturaleza una y a la vez trina de Dios. En esta lección estaremos estudiando un poco sobre la simplicidad de Dios, y con esto queremos dar a entender que Dios no es una composición ni entra en composición con lo creado, sino que Dios es puro espíritu, esto es, una sola substancia o esencia. También estaremos estudiando un poco sobre la unidad de Dios y su esencia única. Esto significa que Él es único, que no puede haber otro como Él. Él no está dividido entre varios dioses combinados o unidos. Veremos también la naturaleza trina de Dios. Esto enseña que Dios existe en una pluralidad dentro de la unidad. No son tres personas en un Dios, sino un Dios en tres personas. La manifestación triple se debe a su eterna naturaleza trina. Estaremos viendo también algunas referencias en el Antiguo Testamento de las manifestaciones de Dios a través de sus tres personas. Esto apoya la pluralidad en unidad. Y estaremos estudiando un poco también sobre la manifestación de Dios en tres personas en el Nuevo Testamento. En por lo menos 8 ocasiones, el Señor Jesucristo afirmó la naturaleza una y a la vez trina de Dios. Por ejemplo, en Juan 8:16, Jesús dijo: «Porque no soy yo solo, sino yo y el que envió, el Padre». En Juan 5:18, Jesús les respondió diciendo: «Mi Padre hasta ahora trabaja, y yo trabajo». Por esto los judíos aún más procuraban matarle, porque no solo quebrantaba el día de reposo, sino que también decía que Dios era su propio Padre, haciéndose igual a Dios. En Juan 10:30, Jesús dijo: «Yo y el Padre una cosa somos». En Juan 14, del 15 al 17, Jesús dijo: «Si me amáis, guardad mis mandamientos, y yo rogaré al Padre, y os dará otro Consolador, para que esté con vosotros para siempre, al Espíritu de verdad». En Juan 14:26, Jesús dijo: «Mas el Consolador, el Espíritu Santo, al cual el Padre enviará en mi nombre, Él os enseñará todas las cosas, y os recordará todas las cosas que os he dicho». También vemos que en Mateo 28:19, Jesús dijo: «Por tanto, id y haced discípulos a todas las naciones, bautizándoles en el nombre del Padre, y del Hijo, y del Espíritu Santo». En Lucas 24:49, Jesús dijo: «He aquí, yo enviaré la promesa de mi Padre sobre vosotros». En Lucas 3, del 21 al 22, la Biblia dice: «De igual manera, en el bautismo del Señor Jesucristo, el Padre habló y vino sobre el Hijo el Espíritu Santo en forma visible». Si tiene su pluma por ahí, le quiero invitar a que tome notas sobre estos siguientes puntos. En primer lugar, vamos a hablar de la simplicidad de Dios. Apunte esto: la simplicidad de Dios. ¿Qué quiere decir? Al decir que Dios es simple o sencillo, queremos enseñar que su substancia no es compuesta, no puede ser dividida. Dios es en sí mismo indivisible. Su esencia, su existencia y sus atributos son manifestaciones sin que estos existan aparte de Él, o que en combinación formen su substancia. Así que volvemos a repetir, ¿qué es la simplicidad de Dios? Es el hecho de que Dios es en sí mismo indivisible. Su substancia no es compuesta ni puede ser dividida. Dios es espíritu, sin cuerpo ni materia. Nadie le compuso. Nadie le dio su deidad. Nadie le dio su vida. No es un sujeto que vive por medio de una vida que le fue dada. Él solo es eterno, infinito y perfectamente sencillo, porque Dios es todo lo que es, completa y simultáneamente. Dios es la realidad absoluta más pura y simple, la esencia más rica, completa y determinada, siendo infinito, eterno y existente de por sí. Necesariamente tiene que ser sin sucesión de modos, de manera que la esencia de Dios, las propiedades de Dios y los modos de ser de Dios son uno solo. Dios siempre es lo que es en esencia, porque tal es su naturaleza sencilla, indivisible y no compuesta. Por eso es que dice la Biblia que Dios no solamente ama, sino que Él es amor. Para que hubiera habido una combinación o composición en Dios, hubiera sido necesario que existiera algún otro ser antes que Dios, que lo hubiera compuesto, de modo que Él no sería entonces el Dios eterno. Tampoco Dios entra en composición con otros seres, como si una difusión de partículas de su sustancia formara nuevas entidades de existencia. El hecho es que todo lo compuesto puede ser dividido, pero Dios es indivisible, siendo en esencia simple. Él hizo al universo y dio vida a todo ser, y aquello no quitó nada de él, pues permaneció igual tanto en fuerza como en esencia. Bien comprendida, la simplicidad no contradice en nada la realidad de Dios de coexistir en tres personas. El hecho de la Trinidad no requiere de tres esencias, sino de una simple deidad que está en cada una de las tres personas en su totalidad o plenitud.
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0: Leemos en los Salmos: guarda silencio ante Jehová y espera en Él. 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Este es el versículo de la semana que se encuentra en Isaías 6:8 y dice: Y oí la voz del Señor que decía: ¿A quién enviaré y quién irá por nosotros? Aquí estoy, envíame a mí, le respondí. Una vez más, Isaías 6:8 dice: Y oí la voz del Señor que decía: ¿A quién enviaré y quién irá por nosotros? Aquí estoy, envíame a mí, le respondí.
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2: ¿Siente usted que tiene este llamado del Señor para servirle, pero los recursos económicos no están allí, son un obstáculo? Hoy conoceremos una maravillosa oportunidad que puede abrirle puertas. Nos acompaña Jasmine Campuzano del Ministerio Inspire Women para hablarnos de becas que este ministerio ofrece a mujeres que desean capacitarse para prepararse para servir al Señor. Quédese con nosotros y descubra cómo puede aprovechar esta oportunidad. Jasmine, bienvenida. Gracias por acompañarme.
3: Hola, hola, mucho gusto.
2: Jasmine es la asistente administrativa de Inspire Women y hace muchos años que he estado orando para que el Señor abra esta puerta. Inspire Women tiene, bueno, nos va a explicar un poco más adelante de los años que tiene Inspire Women y de la fundadora y todo lo demás. Pero vamos a empezar con usted. Jasmine nos va a contar un poquito acerca de su historia, de cómo llegó a conocer al Señor y cómo llegó a Inspire Women.
3: Ok, pues muchísimas gracias. Yo conocí al Señor hace 4 años. So, de hecho, estando aquí ando como en shock, porque yo no crecí en la iglesia. Yo sabía que hay un Jesús, hay un Dios, pero yo no tenía ninguna relación con él. Entonces, hace 4 años, en ese tema de mi vida, andaba como un poco fastidiada, a lo mejor un poquito de depresión. En ese año era mi primer año que yo me gradué de la universidad. Eso era durante 2020, eso durante COVID. So, si se acuerdan de cómo era COVID, era un tiempo bien difícil. Yo era la primera en mi familia de asistir a la universidad. Yo crecí en el South East Side of Houston, que yo digo que es Little México por el Hobby Airport. Y pues mis papás me tuvieron a mi hermano a los 18 y a mí a los 22, 23. So, cuando yo fui a la universidad, yo sabía que eso era un gran plan. Pero cuando pasó todo el COVID, de hecho yo asistí a la universidad en Pensilvania. So, yo me fui. Yo me fui lejos, pero cuando yo estaba allá, hubo tiempos que gente me hablaba de Jesús. De hecho, me invitaban a ir a conferencias. Y como ahí yo ya sentía algo, sentí que me estaba siguiendo Jesús, quería orar un poquito más, pero todavía no tenía ninguna relación con él. So, hace 4 años, en ese tiempo cuando yo ya me fui de Pensilvania y luego me regresé a Houston, me sentí como un poco, no fastidiada, pero como que, man, like, no sé qué planes él tiene para mí. Yo ya tenía un año de asistir a un high school. Yo trabajaba en un high school y les ayudaba a los seniors a aplicar a a becas para ir a la universidad. Muchos de ellos eran primera generación, muchos de ellos eran primera generación, nada más de asistir a la universidad, pero de hecho también primera generación de graduarse del high school. So era como mi historia de nuevo, ¿verdad? Andaba yo queriéndome correr lejos de lo que yo crecí, luego Jesús me regresó a donde yo me crecí, me regresó a la casa de mis papás, me regresó en la área donde yo crecí. Y yo, de hecho, yo cargaba bastante, yo cargaba los problemas de mis estudiantes, yo cargaba mis problemas, yo cargaba las problemas de mi papá. Y en ese tiempo, yo andaba como que todo en el mundo, o sea, fiesta, lunes a viernes con mis estudiantes, sábado, fiesta, domingo. So, 4 años yo me di mi sí a Jesús, pero un año antes, pero en ese tiempo, cuando llegando más cerca de ese día, yo ya andaba yendo a la iglesia. Yo encontré a una iglesia cristiana y andaba yendo cada domingo, pero todavía no andaba como leyendo mi Biblia, nada de eso. De hecho, entonces, ya cuando estaba entrando en el siguiente año en trabajando con los estudiantes, yo le decía a Dios, yo no puedo hacer esto sola, yo no puedo hacer esto sola, yo sé que hay un Dios que quiere a mis estudiantes más que yo podría quererlos, hay alguien que quiere a mis papás más que yo podría quererlos, alguien quiere a mí, yo sé que tú me quieres a mí. Y yo no puedo hacer eso. Yo andaba cargando todo. Yo digaba que a lo mejor era como un little workaholic. Mm. Pero yo decía que estaba bien porque estaba ayudando a mi familia. Estaba ayudando a los estudiantes. Estaba ayudando que ellos tenían la esperanza de seguir. De hecho, yo andaba preguntando si yo tenía la esperanza de seguir. Desde entonces, hace 4 años... Y ya iba a entrar el siguiente año de trabajar en esa escuela. Y dije, ay, no puedo. Yo ya me quiero salir. Yo no puedo seguirle. Like, no puedo. Like, no quiero seguir en esa escuela. Yo, era agosto 28. So, apenas empezando ya el siguiente el siguiente año ya allí. Yo sentí, yo sé que siempre hay gente que han dicho que yo sentí un amor de Dios que nunca he sentido en mi vida. Ni puedo cómo describir. Estaba en mi cuarto, estaba de hecho con una amiga y andábamos solamente hablando y no solamente el amor de Dios sentí, pero también sentí el temor de Dios. Pero pero lo sentí como con amor. Uh-huh. Y de ese tiempo yo me acuerdo que yo abrí mi Biblia, yo que ni abro la Biblia, nada. Era como las 12 de la mañana en un viernes. Y yo me acuerdo que yo me abrí la Biblia y él me llevó a Jeremiah 29:11. Ese versículo con lo que dice que yo tengo. Yo sé cómo decirlo en inglés, pero ya, I know the plans I have for you, plans to prosper you. So, que él tiene unos planes bien. Y ese versículo me tocó el corazón. Mm. O sea, me tocó el corazón en decir que, ok, yo sé que tú tienes planes no solamente para mí, pero para mis papás, para mis estudiantes, para todos. Y aunque yo andaba tan lejos de ti, aunque yo estaba haciendo tantas cosas en el mundo, tú me dijiste, Jasmine, ven a mí, porque yo te quiero. Aunque tú has hecho cualquier cosa, aunque tú sientes que tu corazón está roto, yo sé que yo quiero que tú sepas que yo te quiero. Amén. So, ahora, yo siento a veces que mi historia es como de Paul, ¿verdad? Mm. Un día él estaba haciendo cosas locos, ¿verdad? Y luego el siguiente día andaba que, Jesús es mi Dios. Y gente le andaban diciendo que, ¿cómo que Jesús es tu Dios? Y tú ayer andabas matando gente que quiere a Jesús. Y él, no, Jesús es mi Dios. Y a veces yo siento así, o sea, yo ayer andaba diciendo que, y ahora no, Jesús es mi Dios. Like, él es real, él. Ah, y
4: cambió su vida.
3: Cambió mi vida totalmente. De hecho, estando aquí, estoy como que, wow, trabajo en un ministerio de mujeres. Estoy aquí para hablar del ministerio de mujeres. Estoy ahora en la escuela, como que, ¿qué?
2: El Señor, como dice Jeremías 29:11, yo sé los planes que tengo para ti, planes para bien, no para mal, uh-huh. para darte un futuro y una esperanza. El Señor suplió está en proceso de mostrarle ese precioso plan que Él empezó con la cruz, reconociendo su pecado y aceptando a Cristo como su Salvador, todo en un paquete en ese día. Y entonces ese empezó su segundo año y siguió ese segundo año ahí en la escuela.
3: So el 28 de agosto cuando me dije mi cita, o sea, de hecho todo cambió de un día al siguiente día. De hecho yo me bauticé en abril de 2022 y yo pienso que Jesús, ay mi niña, no vas a seguirle así, no vas a seguir bautizada, no vas a seguirle así, mi niña, con mucho amor, con mucho amor, ¿verdad? Entonces sí, yo me quedé ahí en la escuela, de hecho yo me quedé ahí 3 años, de allá después 3 años, y yo vi el mano de Dios en mis estudiantes. Yo me acuerdo, hubo una historia, muchas historias, pero una historia que una niña me decía, pues muchas historias, pero yo me acuerdo que había una niña que me decía que ella estaba como que no sabía si iba a agarrar la beca, ella necesitaba la beca para ir a la universidad. Ya era, yo digo que mayo, o sea, ya era tiempo, todavía no escuchaba nada de las escuelas. Y ella, yo sé que ella tenía una relación con Jesús, y yo le andaba diciendo, tener fe, si eso es lo que quiere Jesús para ti, va a estar. Y luego ella agarró una beca completa. Todo cubrió, todo lo hizo Jesús, abrió esa puerta, ella aplicó y agarró la beca, y ella no se dio cuenta de agarrar esa beca desde mayo, dio como una semana antes de caminar, de caminar, de graduarse. Y hay muchas más historias de esos que yo vi, que yo vi el mano de Jesús. De hecho, yo me acuerdo que hay muchos tiempos que yo andaba en la oficina orando, y dije, tú sabes lo que está pasando. Estaba tuviendo estudiantes que venían y me hablaban de sus papás que están yendo cosas del inmigración. Uh-huh. De hecho, unos quería que yo le escribiera una carta de hablar de lo que estaba pasando. Dije, what? Like, en esos momentos me quedé como que, like, what? Like, yo sé que estas cosas son real, lo he visto en mi familia, pero para seguir haciéndolo. Entonces, yo seguí al tercer año, third year, yo sentí que Jesús ya me estaba
2: sacando de ahí.
3: Ya era tiempo de sacarme de ahí. Yo en ese tiempo ya estaba bien en la iglesia, estaba sirviendo, estaba en Bible study, o sea, todo yo lo estaba haciendo. O sea, te puedo enseñar mi Biblia ahorita, andaba leyendo, like todo. Like, Él me dio ese corazón de saber que yo quería saber más de Él. Desde entonces yo andaba y yo me fui a una conferencia. Y era de mujeres, a Living Word Fellowship. Y yo ya lo voy a hacer todo con un bow al último. Pero a Living Word Fellowship yo asistí a esta conferencia. Era la primera vez que yo me di cuenta de Inspire Women, donde yo trabajo ahorita. Y la primera vez que yo me di cuenta de DTS, la escuela donde yo voy, Dallas Theological Seminary. Y porque yo andaba que yo quería ir a la escuela, yo quería regresar a la universidad, agarrar mi maestría, lo que decían mis papás, no te vimos caminar, so tienes que regresar. Dije, wey, no sé lo que saben de lo que me están pidiendo, porque es algo bien, bien difícil. Yo sentí Jesús que me estaba diciendo, ok, vas a regresar. Dije, ay, no, tú también, ay, no. Pero yo quería, dije, ok, en ese momento yo no estaba lista, porque yo tenía que pasar de lo que pasé con mis estudiantes. Yo tenía que verlo, y ahora yo ya sabía que okay, yo quiero ir a la escuela, a DTS, para saber más de ti, pero más para estudiar de ser consejera. Eso es lo que estoy agarrando mi maestría
2: en consejería,
3: para ser licenciada en mental health therapist.
2: ¿Cuál fue su bachelor?
3: Mi bachelor era algo bien.
2: Nada.
3: Mi bachelor era public policy.
2: Oh, nada que ver.
3: Nada que ver. Aunque yo estudiaba non-profits, yo siempre tenía un corazón para non-profits. prophets y estudiantes.
2: Sin fin de lucro.
3: Yeah, mm-hmm. So yo tenía como un minor en eso, en los non-profits y okay. todo. Yeah.
2: Estamos hablando con Jasmine Campuzano. Ella trabaja como asistente de la fundadora mm-hmm. de Inspire Women. Y Dios le ha puesto en un lugar muy especial para ayudar a este hermoso ministerio para mujeres que ayuda mujeres como el ejemplo que es Jasmine de recibir una beca para estudiar para el ministerio. Entonces vamos a escuchar más acerca de esas becas, pero y también de las clases de liderazgo, porque uh-huh. ¿quién es Inspire Women? Algunas dicen, ¿qué es eso? Y ¿cuándo comenzó? ¿Cómo comenzó? Y van a tener una conferencia ahora en noviembre. Vamos a hablar uh-huh. todo acerca de dónde usted puede ir a la conferencia, dónde fue hace cuántos ¿cuándo fue en Living Word Fellowship que usted?
3: Cuando yo estaba ahí, 4 años.
2: Hace 4 años, ok. Muy bien, siga con nosotros aquí en el programa de Temas Vitales y vamos a ir contestando sus preguntas acerca de este ministerio y la oportunidad que tal vez es suya para obtener una de estas becas. Estamos con usted aquí en Radio Amistad.

0: Jesucristo dijo: la puerta y el camino que llevan a la vida son angostos y difíciles, y pocos los encuentran. Cuando me embarco en un avión, quiero que el piloto sea preciso. Y claro, no me importaría si es un fanático en el asunto. Y es interesante que muchas personas piensen que el Señor es menos específico en relación a salvar almas que lo que es con respecto a la temperatura. El agua siempre se congela a 0 grados y hierve a 100 grados. Si Dios no es fortuito en la naturaleza, ciertamente Él no es descuidado en cuestiones de vida eterna. Él dice: entren por la puerta estrecha, vayan por el camino angosto si quieren tener la vida eterna. Y esa puerta es la cruz donde Cristo murió por sus pecados. Esa es la puerta, la cruz y la resurrección.
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3: Estamos con usted aquí en el programa de Temas Vitales y yo tengo como invitada una jovencita muy especial que Dios la ha usado y la está usando y la va a continuar usando en el ministerio de Inspire Women. Si usted tiene preguntas para ella ahora durante el programa, llámenos 713-520-7900. Si quiere anotar el número del ministerio para luego llamar a la oficina de Inspire Women, el número es 713-521-1400. Voy a estar repitiendo ese número y vamos a ponerlo en pantalla para los que están en video. Jasmine nos ha contado cómo ella conoció al Señor y empezó a seguir al Señor, y Dios la sacó de la escuela donde era, no consejera, pero ayudante de los estudiantes. Uh-huh. Y ahora, cuéntenos cómo llegó a Inspire y quién es Inspire Women. La gente dice, ¿qué es Inspire Women? No decimos el título en español porque no existe el título. Uh-huh. Es Inspire Women. Sí, la traducción sería mujeres de
4: inspirar a mujeres.
3: Inspirar a mujeres sería la traducción. Ok, yeah. Cuéntenos.
4: Ok, pues Inspire Women ayuda a las mujeres a descubrir el propósito que Dios puso en ellas y les da herramientas para caminar en ese propósito. Y de hecho, Inspire Women, la fundadora y presidente es Miss Anita Grace Carmen, que empezó este ministerio hace 26 años. Hace 26 años. Y pues yo me di cuenta al Inspire Women cuando yo estaba allí en esa conferencia, Living Word Fellowship, hace 3-4 años. Y cuando yo me di cuenta de Inspire Women y yo quería aplicar para la beca porque ya yo quería ir a la escuela. Entonces yo apliqué para la beca, me la dieron. Hubo un tiempo de cuando yo me fui de donde estaba trabajando en high school, and estaba unemployed. Mm. No estaba trabajando de ese tiempo. Yo digo que era unos 4-5 meses. Y ya me andaba. pero yo sé que Jesús estaba usando ese tiempo. Pero durante ese tiempo yo andaba ayudando a Inspire Women. Yo andaba siendo como voluntaria. De hecho, yo cuando tú recibes una beca de Inspire Women, son un poquito más de Inspire Women antes de seguirle allí. Inspire Women, como le dije, existe para ayudar a las mujeres, pero para descubrir su propósito que Dios le ha puesto, ¿verdad? Pero más de nada, yo sé que a veces nosotros las emociones pueden ser tan fuertes que no nos deja hacer que lo que Jesús quiere que nosotros hacemos por el temor o por rechazo o por soledad. De hecho, una de las cosas que Inspire Women tiene es tenemos una academia que es una academia de liderazgo y tenemos 3 módulos que es rechazo, soledad y temor. Y cada uno es 4 semanas cada uno. Y de hecho, Inspire Women queremos darle la beca, darle el apoyo para ir al ministerio y asistir e ir a la escuela, a seminarios, es lo que quieres. Pero también queremos ayudar espiritualmente y mentalmente.
3: Emocionalmente.
4: Para asegurar que estás bien. Entonces, por eso es que tenemos. Yo andaba pensando de tomar esas clases.
3: clase ¿Hay que un yo costo para esas clases?
4: Sí, hay un costo, pero también hay becas para la clase también. So, si tú recibes una beca de Inspire Women para asistir al seminario o algo así, tú puedes ahora ya tomar esas clases gratis.
3: Okay.
4: De hecho, es un requisito. Si te damos la beca, tú tienes que hacer las clases. Porque la fundadora, uh-huh, ella también asistió al seminario y cuando ella estaba allí, ella sabía que en todas estas clases no hablaban de esto, uh-huh, de tus emociones. Tú sabías, eras un scholar, ¿verdad?, de la Biblia, pero era, okay, ¿cómo te sientes? So ella hizo esta academia para esa razón. Entonces cada estudiante va y los toma, y yo tomé, mi primera era temor, porque yo siempre tenía temor al futuro, qué iba a pasar, dónde me iba a ir. Y yo me acuerdo que yo me puse a platicar a alguien que se llama Miss Donna, que ella también ayuda con las clases de liderazgo. Ella ha trabajado con Mesanita con más de 25 años también, como 23 años al ministerio. So, ya hubo un tiempo, ya yo tomé la clase, yo ayudé. En enero recibí una llamada de Miss Donna, y dijo, ni ella ni si sin saber nada, sin saber dónde estaba, sin saber que no tenía trabajo, dijo, hey, andamos buscando a alguien part-time para ayudarnos y trabajar. Y de ese tiempo yo y mi mamá estábamos haciendo Daniel Fast. No sé si has escuchado Daniel Fast.
3: El ayuno de Daniel.
4: El ayuno de Daniel. Mi mamá y yo nos andamos haciendo. Y yo me acuerdo que recibí esa llamada y dije, ¿qué? ¿What? Pero dije, part-time. Yo quería full-time. Y ya yo, Mesanita me marca y me dice, hey, tenemos una posición abierta. Si gustarías, sería part-time. Puedes, ahí también puedes vivir, tienen una casa para las gentes que trabajan con ellos. So tú puedes, solamente que andas estudiando, también puedes vivir en esta casa. So dije, ¿qué? Es una casa que está en el mismo calle de donde trabajamos. Y dije, no, esto no puede ser. Esto es de más. No puede ser. Dijo, mientras que tú trabajas con nosotros, te vamos a ayudar con la beca, te vamos a ayudar, you know, te vamos a enfocarnos que tú seas la persona que Dios gustaría que tú seas. Dije, ¿qué? Entonces, a un día al otro, agarré una llamada, un día al otro, ahí andaba, en Inspire Women. Empecé de part-time, ahora estoy full-time, pero yo empecé de part-time. Pero eso en mi historia, tú puedes escuchar fe. Yo tenía que tener mucho fe en todo. Y de hecho, mi historia es una de las muchas historias que Mesanita ha hecho para muchas mujeres. No solamente para mí, sino para, si no trabajas con ellos, pero si quieres la beca, yo sé que hay muchas, muchas historias que ella nos ha dicho y que yo he visto que gente como que no lo iba a hacer. Tuvimos una estudiante de que ella estaba haciendo el agarró la beca y empezó a hacer la Academia de Liderazgo, y nos dijo que en ese tiempo ella estaba viviendo en su carro. Estaba viviendo en su carro.
3: ¿Viviendo?
4: Viviendo en su carro, siendo un estudiante. Estaba un estudiante. Nosotros le dijimos a Mesanita, y Mesanita dijo, no, te vamos a ayudar. Y le dio otra ayuda para asegurar que ella estaba viviendo en un lugar. So, si nosotros podemos o tenemos la oportunidad de ayudarlas, obviamente eso es la corazón de Mesanita, pero no solamente la corazón de Mesanita, sino el corazón de Jesús. Mm-hmm. Y que yo lo veo en la corazón de Mesanita y en la Academia de Liderazgo.
3: ¿Cuántas hay en 26 años? Uh-huh. Anita Carmen ha regalado, o el ministerio Inspire Women ha regalado muchísimas becas. No, uh-huh, no sé si tiene un número, pero ¿son cientos de becas?
4: Ya, yeah, ahorita tenemos 170 estudiantes que andan recibiendo una beca.
3: Ahorita están ahorita con beca.
4: Uh-huh. 170. Ya, yeah, que tienen una beca ahorita. Todas ellas están en la Academia de Liderazgo. Pero hemos dado becas desde 2000. Desde los 25 años. Yo me acuerdo que el número era como, hemos dado más de like $500,000 en becas.
3: Oh, o a lo mejor medio millón de dólares en becas.
4: Yeah, uh-huh. A lo mejor de hecho más. Pero eso es el único número que se me
3: y
4: lo sé ahorita.
3: De paso, dicho sea, el del dinero para esas becas viene de donantes.
4: Viene de donantes.
3: Y también de aquellos que invierten en el ministerio. Así que no viene del cielo.
4: No viene del cielo. No, eso sí.
3: Son personas.
4: Son personas, sí. Y mecenita, ella hace su fundraising, es bien diferente a lo que yo he visto. Ella lo hace con relación. So, cada donador tiene una relación con ella. De hecho, algunos de ellos han ido a la Academia de Liderazgo y le han ayudado a ellos bastante.
3: Ay, qué bueno.
4: De hacer. So, es no solamente que ellos nomás nos dan, no, ellos tienen una relación con nosotros.
3: Qué lindo.
4: Yeah.
3: Estamos hablando con Jasmine Campuzano. Ella es asistente de Anita Carmen ahí en Inspire Women. Uh-huh. Y vamos a hablar. Bueno, terminamos este segmento con estos módulos, los 4 semanas, son en verdad 16 semanas de clases, ¿cuánto dura cada clase? Por ejemplo, en el módulo rechazo son 4 clases, cada clase dura.
4: Cada clase dura 1 hora.
3: Ok.
4: Ya, yeah, nosotros tenemos opciones de tomarlo el jueves o tomarlo el sábado. Y tú puedes elegir cuál tú puedes hacer.
3: Okay. Y puede hacerlo, empezar en cualquier momento.
4: Empezar a cualquier momento. El siguiente módulo que va a empezar, ahorita estamos en un break, ahora empezamos de nuevo en enero, que va a ser el módulo Fear.
3: Temor.
4: Temor, ajá, okay. En enero.
3: Muy bien, y entonces pueden anotarse para tomar estos módulos. Y es durante el día, ¿no es cierto?
4: Sí, eso tenemos 3 tiempos. So, el jueves es 10:30 de la mañana y 6:30 en la noche.
3: Qué bueno, para las que trabajan.
4: Ajá, para las que trabajan. Y luego el sábado tenemos a las 10:30 de la mañana también.
3: También, so, okay.
4: Pero solamente tienen que ir a una.
3: Una de esas tres.
4: Ajá, okay. Una de esas tres, sí.
3: Ok. Muy bien. Y para anotarse, para más información, llamar al 713-521-1400 o visitar inspirewomen.org. Cabe decir que solo hay 2 mujeres que están tomándola en español.
4: Sí.
3: Todo es en inglés. El ministerio de Inspire Women ha sido hasta ahora todo en inglés, pero estamos anunciándolo aquí en Radio Amistad por si usted quiere también unirse a esas 2 mujeres que están tomándolo en español.
4: Sí.
3: Tienen ya todo traducido al español.
4: Sí, tenemos todo traducido.
3: Entonces pueden tomar ventaja de esto. Es todo presencial, si alguien está en otro lugar fuera de Houston.
4: Es por Zoom. Es por línea.
3: Todo es en Zoom.
4: Todo es en Zoom.
3: No tiene que ir a la oficina.
4: No tiene que ir a la oficina.
3: Ay, qué bueno.
4: Puedes estar en otro
3: mundo.
4: Otro país. De hecho, hemos tenido a una gente que ya estaba en España y nos estaba haciendo desde España. Pero de cualquier lugar, nada más que tienes wifi.
3: Ajá. Tenemos una emisora ya en Panamá, tenemos a personas en Guatemala, en México. Así que si quieren tomar ventaja, pero sí tienen que anotarse, tienen que registrarse.
4: Sí.
3: Entonces, el sitio de internet está todo en inglés.
4: Sí.
3: Eso sí, pero si quieren llamar, hablar con... ¿Tienen WhatsApp? No tienen WhatsApp.
4: No tenemos WhatsApp.
3: Ok. Yeah. Tienen que visitar inspirewomen.org o llámenos aquí, tenemos WhatsApp nosotros y tal vez podemos
4: conectar.
3: En nuestro WhatsApp de Radio Amistad es 713-691-9276. Empiezan el módulo de temor. Y esto es para mujeres, todo para mujeres, y es para mujeres que están queriendo superarse emocionalmente para poder servir al Señor especialmente. Muy bien, si tiene preguntas ahorita en esta siguiente media hora para Jasmine, llámenos 713-520-7900. Siga con nosotros aquí en Radio Amistad.

0: Hola, soy Johnny Erickson Tada. Cuando la gente sufre, no pueden evitar preguntarse por qué. ¿Por qué permite Dios el sufrimiento? El Salmo 119 dice, antes que fuera yo un hiado, descarriado andaba, mas ahora guardo tu palabra. Unos pocos versículos después, el salmista vuelve a decir, bueno me es haber sido humillado para que aprenda tus estatutos. ¿Sabes? Si hay algo que tú y yo podemos aprender de esos dos cortos versículos es esto. Dios tiene buenas razones para enviar sufrimiento. Puedo decir desde esta silla de ruedas que el sufrimiento quita la apariencia de vida y te hace más serio en las cosas espirituales. Sí, Dios quiere que veamos la vida de esa manera. Que nuestra vida no debe ser superficial ni de apariencias. Y la aflicción nos enseña eso. Así que dejemos el sufrimiento que haga su trabajo. Dejemos que nos impida desviarnos y que nos haga aprender los estatutos de Dios.
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3: Continuamos con usted aquí en el programa de Temas Vitales y tenemos un comentario de una querida amiga allí en Guatemala. Y ella dice, qué alegre ver y escuchar a esta jovencita, esta es Clarisa, que está bien definida en lo que hace. Dios la siga usando para su gloria. Dice, anoche despedimos a una jovencita de 19 años que va para una escuela misionera en México. Gloria a Dios por ella. Saludos desde Huehuetenango, Guatemala. Gracias, mi querida amiga Clarisa, desde Huehuetenango. Así que hablemos de estas becas. ¿Cuáles son los requisitos? Hay mucho que tal vez le pica el interés. ¿A cuál escuela tienen que ir? O sea, ¿cuáles son los requisitos para estas becas que están ofreciendo?
4: Sí.

0: caso, por ejemplo, esta escuela misionera,
1: Sí.
0: sí califica, es una escuela
1: Sí,
0: cristiana.
1: se califica, sí. A veces hemos dado las becas, a veces va a los estudiantes que van. Tenemos unos partnerships con unas escuelas que es el DTS y CVS. Son algunas escuelas que no, ahorita ya no tenemos partnership, todo depende.
0: Okay, tiene que haber si hay una alianza, tiene que
1: Pero
0: crear.
1: yo digo, y lo he visto, que aplica. O sea, no sabemos qué podría pasar. So, aunque no asisten la escuela de DTS o la escuela de CVS, yo diría que aplican
0: A ver qué
1: y
0: pasa.
1: a ver qué pasa, sí, a ver qué pasa.
0: Okay, hay muchas escuelas por
1: Oh,
0: todo.
1: muchas.
0: Entonces, hay que okay, aplicar. Primero el requisito tiene que ser que quiere estudiar en una universidad y quiere obtener un título en licenciatura para el ministerio.
1: Para ministerio.
0: Okay.
1: Tienen que estar ya aceptadas de esa escuela. So,
0: Okay.
1: tienen que ser aceptadas de esa escuela primero y tienen que llenar. Cada escuela normalmente tiene una forma de una ayuda financiera de esa escuela. So, tienen que también hacer esa aplicación de lo que tiene la escuela de una ayuda financiera y luego ya pueden aplicar con nosotros.
0: Okay, ya, no van a recibir becas si no es que ya han sido aprobadas, aceptadas y que han llenado ese formulario, que necesitan ayuda financiera. Obviamente no se le da a dar una beca a alguien que no, que tiene los fondos para pagar los
1: Sí,
0: gastos.
1: sí, sí, sí.
0: Okay, ayuda financiera. Okay.
1: Y queremos ver que algún estudiante ya están haciendo lo que pueden hacer en esa escuela. So que ya están llenando algún forma ya con esa escuela. So queremos ver que ellos ya están tratando de agarrar de esa ayuda. No solamente nosotros, con nosotros, pero con lo que tienen también la
0: Que
1: escuela.
0: están trabajando, están haciendo algo para poder sufragar los
1: Sí, sí,
0: gastos.
1: sí, sí.
0: Ok. Entonces, FAFSA sería el formulario que tiene que llenar.
1: Sí, si estás aquí en los Estados Unidos sería el FAFSA. Normalmente las escuelas ya tienen un requerimiento que llenas el FAFSA, pero también yo sé que como DTS tienen la FAFSA y tiene otra aplicación que tienes que llenar. Cada escuela es diferente, pero algunos tienen dos. Tienen que es la FAFSA y también tienen otra aplicación de becas donde esa escuela te puede dar becas. So es llenar esas, lo que te dice la escuela de eso,
0: De ayuda financiera.
1: de la ayuda
0: Tiene que
1: financiera.
0: aplicar para toda la ayuda que pueda haber. Vamos a volver a su background, donde ayudó a estudiantes en la escuela secundaria. ¿Era específicamente para obtener becas?
1: Cuando yo estaba trabajando con los estudiantes, I know it's crazy, right? Yo cuando
0: De
1: estaba
0: secundaria.
1: cuando yo estaba trabajando con los high school students, andaba ayudándolos a aplicar y a agarrar becas para asistir a la universidad.
0: ¿Y eso lo estudió? ¿Cómo aprendió?
1: Yo soy primera generación, como dije antes, y yo asistí a una escuela que era un charter school. De hecho, ellos se enfocan mucho en eso, de si tú eres la primera, nosotros te vamos a ayudar y todo eso. De hecho, yo siempre he tenido un corazón porque eso es mi historia, ¿verdad? Yo soy la primera y yo tenía que enseñarme cómo hacer la ayuda financiera, cómo llenar las aplicaciones. O sea, es fácil decir voy a aplicar, pero para hacerlo es algo diferente, ¿verdad? Entonces, obviamente el trabajo, la organización que me dio ese trabajo, sí tuve un entrenamiento, pero yo también ya sabía porque yo fui a
0: Habías
1: una escuela casi así. Y de hecho, cuando yo estaba en la universidad, yo ya andaba ya ayudando a los estudiantes para con tus ensayos y todo eso. So yo ni sabía que yo estaba haciendo cosas que ya me estaba preparando.
0: para Inspire Women. Dios tiene todo bajo control. Qué lindo. Ok, están preguntando si información acerca de Jasmine Campuzano. Vamos a volver a dar el número telefónico y el sitio de internet, inspirewomen.org, Inspire, en inglés, no existe en español el sitio, Inspire, y está todo en inglés el sitio.
1: Sí,
0: inspirewomen.org, pero obviamente puede llamar a la oficina y hablar con Jasmine y hablar en español al 713-521-1400.

0: Y voy a pedir que el Somar Suárez, nuestro productor, anote ese número y lo ponga para los que están en Facebook y en YouTube. El número de Inspire Women, 713-521-1400. Después del programa puede llamar y hablar con Jasmine en la oficina. Muy bien, entonces, en cuanto a becas, tiene que ser ya aceptada, ya asistiendo o aceptada.
1: Aceptada.
0: Aceptada en una universidad cristiana o una universidad, una escuela bíblica. No tiene que ser universidad, puede ser.
1: Puede ser ya, como College of Biblical Studies es de los 4 años y 2 años, ya. Y esas dos escuelas, College of Biblical Studies y Dallas Theological Seminary, que están aquí en Houston, tienen clases en español.
0: Ay, qué bueno. Para los que necesitan las clases en español. Pero tiene que tener la intención de obtener un título para el ministerio, para ayudar, para servir al Señor en el ministerio. Okay. No es para un estudio académico secular. Okay. So, así que el propósito de Inspire Women es equipar a mujeres para el ministerio. Mujeres que no tienen los recursos para. Y además, aparte de la parte económica, también es dar estos clases de liderazgo para cualquiera, para ayudarles a sanar emocionalmente.
1: Emocionalmente.
0: Clases de temor, soledad y rechazo. A usted le afectó mucho el de temor, ¿no es cierto? Le ayudó bastante a superar esos temores que muchos tenemos. ¿Algo más en cuanto a las becas? ¿En cualquier momento se puede aplicar para una beca?
1: Sí, en cualquier momento se puede aplicar. De hecho, esa aplicación, no sé cómo se dice, es rolling.
0: Continuo.
1: Entonces tú puedes subir en la página ahorita, puedes ver que ya puedes llenarle la aplicación. Aunque cada escuela es diferente, las escuelas que nosotros trabajamos más necesitan el dinero en diciembre. Si tú estás yendo a una escuela que lo necesita antes, entonces nos tienes que dejar saber para asegurarnos que nosotros te demos esa ayuda ya cuando la escuela lo necesita.
0: ¿Cuánto tiempo tarda entre uno aplica y?
1: Yo digo que, o sea, la primera vez que tú andas aplicando, si es una aplicación un poquito larga, yo digo que te puedes tardar. Si estás enfocada, yo digo que unos 2 horas.
0: Pero entre que entrega
1: O
0: la.
1: entre que entregan y ya ahorita tenemos, les damos hasta noviembre para llenar la aplicación para el otoño, right? No, el semestre
0: De enero,
1: de enero, la primavera.
0: sí, creo que la llaman primavera.
1: Mira, ¿verdad? Tienen hasta noviembre y luego ya les digamos a las mujeres que sí la agarraron en diciembre.
0: Para que en enero
1: Los
0: puedan.
1: primeros en diciembre. Pero a veces hay unas escuelas que a lo mejor ya no necesitan en noviembre. Eso todo depende en lo
0: De
1: que
0: cuándo
1: necesitan.
0: la escuela necesita esos fondos, el dinero. ¿Y hay becas completas y parciales? ¿Hay de todo tipo o
1: Hay de todo tipo, sí, hay de todo tipo, depende. Es posible que tu primer beca a lo mejor es para cubrir una clase, pero luego vemos que porque ya cuando recibes esa beca, hay otros requisitos de
0: Okay,
1: ti,
0: ¿cuál
1: ¿verdad?
0: es?
1: Cuando tú recibes la beca, tu requisito es tomar esas clases de liderazgo. También tenemos algo que es no hablé de eso, pero se llama Monthly Circle, pero es solamente en inglés, pero es el Monthly Circle, y queremos que los estudiantes, pero por una razón, sí tenemos estudiantes que hablan solamente en español, no tienen que asistir al Monthly Circle. Solamente es
0: ¿Pero qué es
1: ayudar.
0: el monthly circle?
1: El Monthly Circle es una vez al mes, Mesanita hace como ella habla sobre
0: Una
1: lo
0: charla.
1: Sobre lo que Jesús le está diciendo, nos da unos versículos, nos habla de la Biblia, es para motivarnos y apoyarnos, es como la mamá de los estudiantes, ¿verdad? Espiritualmente nos mamá
0: Es
1: de
0: la
1: nosotros.
0: fundadora. No, no hemos hablado del ministerio. Ay, gracias, Elsomar, por poner ahí en Facebook el enlace directo a inspirewomen.org. Solo tiene que presionar y ahí está el número telefónico. Anita, para los que no la conocen o no han escuchado hablar de ella, ella pasó por
1: Ella
0: un.
1: pasó.
0: Denos un resumen rapidito.
1: Cuando ella tenía 17 años, su mamá se quitó la vida. Y en ese tiempo que su mamá se quitó la vida, ella se iba a ir ya en esa semana o esos días ella se iba a ir, porque ella vivió en Hong Kong, uh-huh. y ella se iba a venir para acá, para los Estados Unidos. So cuando eso pasó, ella sintió como que se quitó la vida a mi mamá.
0: ¿Qué hago?
1: Y ella recibió la beca para venir a la universidad aquí en los Estados Unidos. So esa cambió su vida totalmente. Y lo que ella dice, mi mamá dijo, Dios darle a mi hija un voz que yo no podía tener. So ahora es como la propósito de mi cenita es lo que su mamá no podía lograr. Uh-huh. Ella ahora quiere ayudar a otras mujeres. Uh-huh. Eso también es una razón también que ella quiere asegurar que las mujeres están bien emocionalmente. Yeah. por lo que pasó
0: ella
1: a
0: pasó,
1: su mamá.
0: Uf, no,
1: y
0: no.
1: Ella, y por lo que ella pasó también. Eso era algo.
0: Es una pasión de ella.
1: Es una pasión.
0: Que sanemos las mujeres de esas emociones que a veces no tenemos con quién hablar.
1: Con quién hablar. Uh-huh.
0: Y necesitamos ahí, todas están ahí para recibir sanidad. Así que es un lindo grupo, lindo recurso. Ana dice, bendiciones, estamos escuchando desde Las Margaritas, Chiapas. Siempre nos bendice la programación de Radio Mista. Gracias, Ana, por acompañarnos desde Chiapas. Qué precioso. Muy bien, entonces vamos a tomar nuestra última pausa y tenemos que hablar de la conferencia que viene en noviembre para Houston. ¿La conferencia es Zoom también o no?
1: No.
0: Solo para los que están en Houston. Uh-huh. Pero siga con nosotros, tal vez quiera hacer un viaje a Houston para la conferencia de Inspire Women para Mujeres y conocer a Anira y todo el ministerio y todo lo que están haciendo para ayudar a la mujer. Siga con nosotros para la conclusión de Temas Vitales.

0: ¿Alguna vez ha escuchado a alguien decir, probablemente esta sea una pregunta tonta, pero cuando un maestro oye eso de un estudiante, suele responder, la única pregunta tonta es la que no se hace? Y eso es una gran verdad. En el libro de los Hechos, encontramos a un hombre asustado que hace la mejor pregunta posible. Señores, ¿qué debo hacer para ser salvo? Hoy, algunas personas sienten vergüenza de hacer esa pregunta. Sin embargo, contiene la clave para la vida eterna. La respuesta es sencilla y poderosa. Cree en el Señor Jesucristo y serás salvo. Hacer la pregunta correcta y recibir la respuesta correcta transforma la vida para siempre. Le habla David Jeremiah, animándole a que tome el camino a una vida nueva. Descubra las respuestas de Dios en su minuto en la Biblia.
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2: Estamos en el último segmento de Temas Vitales. Hemos estado con la hermosa joven que el Señor está usando grandemente en un ministerio, Inspire Women. Es la primera, quiero decir para la audiencia de Radio Amistad, que yo conozco Inspire Women desde 25 años, desde 26 wow. años que tiene el ministerio. Y desde el principio, como soy bilingüe, le hablé a Nira. Nira, necesito hablar a mi gente en España, a los oyentes de Radio Amistad acerca de Inspire Women. Necesitan alguien que habla español. Y ha tenido voluntarios, pero nadie era permanente. Y cuando la vi a Jasmine hace un par de meses atrás, en el cumpleaños de Mesa Nira, 70 años. Ya cumplió, pero no parece. Ay, esa mujer anda de acá para allá.
3: Ay, sí.
2: Y ahí la conocí y dije, ah, Jasmine, usted no se me escapa. Aquí la quiero en Temas Vitales. Así que gracias por aceptar, Jasmine. Esta conferencia, que lo han estado haciendo, creo que desde el principio,
3: desde el principio.
2: 26 años, todos los años tienen una conferencia anual para mujeres y va a ser aquí en Houston. Todos los detalles, el 14 de un sábado, ¿no?
3: Sí, va a ser un sábado, noviembre 14, es desde las 9 de la mañana hasta las 12, pero el gran cosa de esta conferencia desde el 26 años es cuando yo empecé con Inspire Women, no había ninguna plática de una película. So ahora van a hacer una película de la vida de Miss Anita, de lo que hablamos antes, que su mamá sí. desafortunadamente se quitó la vida, y van a hablar de la historia de Miss Anita, de cómo ella creció, de todo.
2: Y cómo fundó Inspire Women.
3: Y cómo fundó Inspire Women, cómo empezó Inspire Women y todo. So, desde hecho, en la película van a tener un scene de la conferencia, porque lo han hecho por cada año. So, en esta conferencia, que es el 14 de noviembre, a 9 de la mañana hasta las 12, lo van a filmar. So, van a tener los producers que van a hacer la película, van a estar allí. Van a tener los actores que van a estar allí. So, la primera hora y media, va a ser una conferencia normal. So va a platicar Miss Anita. También tenemos Nicole Mullen, que ella cantó una canción que se llama My Redeemer, My Redeemer Lives.
2: Es una cantante famosa.
3: Una cantante famosa en inglés.
2: La conferencia, de hecho, es todo en inglés.
3: La conferencia, de hecho, sí va a ser todo en inglés. Y luego también tenemos Dr. Mark Yarbrough, que es el presidente de Dallas Theological Seminary, es un seminario en Dallas. So ellos van a ser los tres. Pero no solamente tenemos el filming de la película, también estamos celebrando los 70 años de Miss Anita.
2: Ah, su cumpleaños.
3: Su cumpleaños, porque de hecho su middle name es Grace. So su nombre es Anita Grace, la gracia, right? De Carmen. So ella, de hecho, ella va a hablar de eso. Su tema va a ser la gracia de Dios, cómo Dios le ha dado esa gracia de hacer lo que ella ha hecho en esos 26 años. Wow. Y además de todo lo que pasó en su juventud y con su mamá y todo eso.
2: Así que, ¡qué lindo! Hay que anotarse para la conferencia. Hay un costo, por supuesto. Sí. Es una conferencia muy linda para mujeres. Todo mujeres, ¿no?
3: Sí, todo mujeres. Okay. Ajá.
2: Entonces, allí en inspirewomen.org se puede anotar. Inspire Women, sepa que va a ser en inglés. Y Si tienen preguntas, pueden llamar y hablar con usted. Sí. Uh-huh. 713-521-1400. No va a ser en Zoom, o sea, no se puede conectar si está fuera de Houston, pero puede venir a Houston para la conferencia. Un día, 9 de la mañana a 12 del mediodía. Uh-huh. ¿Algo más que quiera hablarnos?
3: Sí, bueno, pues el primer hora, como digo, es una conferencia normal y luego ya los siguientes horas va a ser la filming de la película. So, va a ser mesanita viendo algo. Alguien más que van a ser Anita en la película.
2: Oh, vamos a poder presenciar
3: de hecho, si estás ahí, a lo mejor puedes salir en una película. De hecho, también quiero platicar. So, si vas a ir a la conferencia y puedes venir, también es un requerimiento de cuando llenas la forma, abajo hay como una...
2: Así que
3: o como un waiver.
2: Sí, tiene que dar permiso para que salgas.
3: Para que salgas. Porque es posible de donde estás sentado, vas a salir en esa película. Ahora, no sabemos cuándo va a salir la película, pero nos han dicho que cuando ya pasan cosas así, todo va a pasar bien rápido. No sabemos todo timeline, pero sí sabemos que si vas a estar ahí, es posible que te vas a ver en una película. O sea, tienes que venir bien bonita, en tu rosita, tus labios.
2: O sea, todos el color de Inspire Women es el que tiene puesto.
3: Es la rosita. Rosita. De hecho, esta blusa lo vamos a vender allá. Lo vamos a vender allá en la conferencia.
2: Inspire Women. Ese es precioso.
3: De hecho, Mesanita lo hizo. Mesanita compró el press y ella los hizo. Vamos a tener solamente 250 de esta camisa. Se va a ir rápido.
2: Yeah.
3: De hecho, también la conferencia ya se está llenando. Si gustarías ir, todos gustaríamos verlas allí con nosotros.
2: Entonces, la segunda mitad va a ser presencial, o sea, ya habrá terminado la parte espiritual, la conferencia, y vamos a estar ahí sentadas mirando la filmación de la película de Anita Carmen con actores y todo.
3: Con actores y todo. De hecho, la directora va a introducir esto. Y la directora va a decir, ok, ahora ni sé todo, ¿verdad? Pero la directora va a decir, vamos a hacer esto, tú vas a tener que aplaudir. Vamos a hacer a ver unos, dos, tres, cut, you know, todo.
2: Todo igual que fuera.
3: Todo, wow. Like,
2: qué interesante. Muy bien, eso es para la película, bueno, la conferencia, inspirewomen.org, y ahí va a ver los detalles, ahí se puede inscribir.
3: Se puede inscribir. De hecho, ahorita si tú vas a la página, va a salir algo que dice, estás interesada a asistir a la conferencia y tú puedes decir, sí, estoy interesada. Obviamente está en inglés, pero vas a ver el pop-up y luego ya te lleva a esa página.
2: Qué lindo. Ay, qué precioso. Muy lindo. Animamos a todas a considerar si viven en Houston o si pueden venir a Houston para esta conferencia muy linda. O si no pueden venir a la conferencia, pero quieren, no es requisito ir a la conferencia para aplicar las becas, ¿no?
3: No es un requisito.
2: Y hay 176 están ahorita
3: recibiendo becas.
2: Y si alguien quiere dar, no dejemos a un lado a alguien que está escuchando y dice, yo quiero invertir en el ministerio de Inspire Women.
3: Si quieres invertir en Inspire Women, tenemos también en la página hay una que dice Donate Now. Y ahí tú puedes ir a donar de lo que Dios está poniendo en tu corazón para ayudarnos. De hecho, sí quiero decirles, de hecho, esa fin de semana, por favor, ponme a mí, mis Anita, todos en tus oraciones, porque ese viernes va a ser la conferencia, no, el sábado es la conferencia, el viernes es el fundraiser anual. El viernes es el fundraiser donde vienen todos los donadores y todo. Va a ser un fin de semana bien grande.
2: Ocupado.
3: También, si tú quieres ser voluntaria, también nos puedes llamar y me puedes mandarme un correo si gustaría ser un voluntario. Los voluntarios pueden venir gratis.
2: ¿A la conferencia?
3: Porque necesitamos ayuda. Si gustarían ayudar y venir a ayudarnos,
2: ¡Qué bueno!
3: Yeah.
2: Y eso, llamando directamente.
3: Llamando directamente a mí.
2: Ok. 713-521-1400. Pero si quiere donar al ministerio, eso es súper importante. No pueden hacer lo que están haciendo ellos, igual que Radio Amistad no puede hacer lo que está haciendo, sin aquellos que son nuestros donantes. Así que amamos a los donantes, los que invierten, para que Dios pueda usar el dinero para bendecir. ¿Cuánto falta? Terminemos el último minuto. Usted está ya ahora con su maestría y está en su primer...
3: Estoy estudiando, sí. Estoy en 2 años. Uh-huh. Como le mencioné, estoy yendo para consejería. Uh-huh. De hecho, ya estoy empezando a ver a clientes.
2: ¡Oh, wow!
3: Ya, de hecho, ayer, era mi primer día ayer, vi a 3 niños de 5 años, 6 años y 7 añitos.
2: ¡Wow!
3: Y también trabajando con Inspire Women, so...
2: ¡Wow! Ocupada.
3: Bien ocupada.
2: Así que vas a sacar un título de consejera.
3: De consejera.
2: Uh-huh. ¡Wow! La podemos tener aquí en Radio Amistad como consejera. ¡Qué precioso! Muy bien, entonces, si tiene más preguntas, aquí tenemos que cerrar. Gracias, Jasmine.
3: Sí, muchísimas gracias por tenerme.
2: Jasmine Campuzano, ella trabaja como asistente de Anita Carmen en Inspire Women. El número de su oficina, allí en Inspire Women, 713-521-1400, 713-521-1400, o visite inspirewomen.org. Hasta la mañana, cuando tenemos otro tema vital. Gracias.
3: Gracias.
2: Jasmine, que Dios le bendiga ricamente.
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1: Este es el versículo de la semana que se encuentra en Isaías 6:8 y dice: Y oí la voz del Señor que decía: ¿A quién enviaré y quién irá por nosotros? Aquí estoy, envíame a mí, le respondí. Una vez más, Isaías 6:8 dice: Y oí la voz del Señor que decía: ¿A quién enviaré y quién irá por nosotros? Aquí estoy, envíame a mí, le respondí.

0: Fue una lucha de poder. Los líderes religiosos contra el gobernante de turno. El desempate vino por una apelación al interés propio. Esto es Pautas para Vivir. Los líderes religiosos querían la sangre de un inocente que había desenmascarado su control hipócrita sobre el pueblo. Pilato, el gobernador, solo quería conservar el favor de la multitud. El inocente era Jesús. ¡Fuera! ¡Fuera! ¡Crucifícalo! Gritaban. ¿He de crucificar a su rey? Preguntó Pilato. No tenemos más rey que el César, respondieron los principales sacerdotes, Juan 19:15. Y, en cierto modo, dijeron la verdad. Habían rechazado a Jesús como su rey, pero el César no lo era, odiaban a los romanos, y tiempo después serían dispersados por ellos. Su grito más honesto habría sido, «No tenemos más rey que nosotros mismos». En realidad, cada vez que preferimos a alguien o algo más que a Jesús como autoridad en nuestra vida, decimos lo mismo. Decimos, «No tenemos más rey que nosotros mismos», cuando la codicia nos consume y no vemos al necesitado. Cuando nos negamos a admitir nuestras faltas, a pedir perdón y a corregir el rumbo, decimos lo mismo. Cuando ignoramos el diseño de Dios para nuestra sexualidad, también lo proclamamos. Acerca de Jesús, las Escrituras dicen, «Le fue dado dominio, gloria y reino, para que todos los pueblos, naciones y lenguas le sirvieran. Su dominio es eterno y nunca pasará». Daniel 7:14. Vivamos, entonces, como quienes sí tienen rey, el Rey Jesús.
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0: Por nada estéis afanosos si no sean conocidas vuestras peticiones delante de Dios en toda oración y ruego, con acción de gracias, y la paz de Dios, que sobrepasa todo entendimiento, guardará vuestros corazones y vuestros pensamientos en Cristo Jesús. Filipenses 4, del 6 al 7. Animándola a confiar en las promesas de nuestro Dios si le seguimos.
1: Septiembre 23. Imita la misericordia de tu Padre. Amen a sus enemigos y hagan bien y presten, no esperando nada a cambio, y su recompensa será grande y serán hijos del Altísimo, porque Él es bondadoso para con los ingratos y perversos. Sean ustedes misericordiosos, así como su Padre es misericordioso. Lucas 6, versos 35 al 36. Sean ustedes misericordiosos, así como su Padre es misericordioso. Es una afirmación que resume la conocida enseñanza de Jesús en las Bienaventuranzas y, de hecho, sería un buen lema de vida para todo creyente. Estas palabras resaltan todo lo que Jesús ha dicho ya sobre cómo debemos tratar a otros, en especial a aquellos que nos aborrecen por causa de nuestra fidelidad a Él. No obstante, esto debería movernos a preguntar, ¿cómo se demuestra en la realidad la misericordia? Como nuestro sabio y amoroso pastor Jesús, no nos abandona para que descubramos este principio por nosotros mismos. Más bien, nos da instrucciones específicas sobre lo que significa imitar a nuestro misericordioso Padre Celestial. Dios es bondadoso para con los ingratos y perversos. Como sus hijos, debemos darnos cuenta de que somos llamados a demostrar el mismo tipo de amabilidad al amar a nuestros enemigos, al devolver bien por mal y al dar a los demás sin esperar nada a cambio. Observa cómo Jesús no nos da excepciones ni cláusulas de cancelación. Una vez que nos ha llamado a ser portadores de la bondad de Dios, Jesús de inmediato nos dice que no debemos juzgar a otros. No nos está pidiendo que suspendamos nuestras facultades críticas en nuestras relaciones. Debemos usar nuestra mente para discernir entre la verdad y el error, el bien y el mal. Más bien, cuando Jesús nos manda no juzgar, está condenando un espíritu santurrón, arrogante y

0: apócrifa de cuando la reina Elizabeth II era una niña, relata cómo su madre les decía a ella y a su hermana, Margaret, antes de asistir a una fiesta: recuerden, niñas de la realeza, modales de la realeza. Su comportamiento no las haría miembros de la familia real, sino que demostraría su pertenencia a esa familia. Cristiano, tú y yo somos miembros de la familia real del universo, ya que el Rey de la creación es nuestro Padre. Asegúrate de que tus modales reflejen quién eres y de quién eres. Sé misericordioso, tal como tu Padre es misericordioso.
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1: Este es el versículo de la semana que se encuentra en Isaías 6:8 y dice: Y oí la voz del Señor que decía: ¿A quién enviaré y quién irá por nosotros? Aquí estoy, envíame a mí, le respondí. Una vez más, Isaías 6:8 dice: Y oí la voz del Señor que decía: ¿A quién enviaré y quién irá por nosotros? Aquí estoy, envíame a mí, le respondí.

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En estos momentos, la sociedad ha estado inmersa en la dinámica de la autosuficiencia, con una exaltación del yo y con expectativas ligadas a lo material. ¿Qué es lo que más impera en la mente de la gente? Acumular bienes y recursos que le garanticen una mejor calidad de vida, poseer riquezas y dejar herencia. Usted podría disentir de esta introducción y argumentar que la vida cobra mayor significado si está asegurada con bienes y servicios. Para ello, mantener al día los registros de lo que tengo y de lo que me falta es una tarea a realizar de manera constante en determinadas personas. En mi país, cuando se realiza una alerta roja sobre un posible huracán, los supermercados y tiendas de abastecimiento de alimentos quedan desiertas en sus estanterías. ¿Cuál es la motivación? Que no les falte nada, pues esto les genera seguridad y libera de preocupaciones. La afirmación de que Dios es mi pastor y nada me faltará es trascendente y verdadera. No nos faltará de parte de Dios el descanso, el reposo, el aliento del alma, caminos de justicia y librarnos del temor a la muerte, porque Él estará presente en ese trance, aliento de vida y esperanza que tenemos. Él nos asistirá frente a los que pretenden angustiarnos. Nos garantiza su bien y su misericordia y una morada en su casa por largos días. ¿Observa usted que todo lo detallado en su palabra no se puede comprar con dinero? Esa garantía divina abarca más allá de las necesidades pasajeras, materiales, aquellas que pueden ser suplidas por el esfuerzo humano. Jehová, el pastor eterno, suple todo lo que nos falta. Meditación escrita por Bienvenida González, República Dominicana.

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0: hay personas a las que no debemos tener como amigos. Dice Proverbios 22:24, no hagas amistad con el iracundo, ni tengas tratos con el violento, no sea que aprendas sus maneras y pongas una trampa para tu propia vida. 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
2: Hoy estamos en nuestro estudio del primer libro de Samuel en el Antiguo Testamento. Los filisteos capturan el arca del pacto pensando que era un amuleto de buena suerte. El problema es que les trae solamente daños y problemas. Pronto quisieron devolvérsela a Israel. Sería gracioso si no fuera tan trágico. Bienvenido a través de la Biblia. Hoy estamos en el primer libro de Samuel, capítulo 4. Oremos para iniciar. Padre Celestial, a medida que avanzamos en nuestro recorrido, te pedimos que podamos ver tu gracia y tu misericordia en la vida de los personajes de estas historias. Personas reales en las cuales tú obraste en sus vidas. Obra en las nuestras. En el nombre de Jesús te lo pedimos y oramos. Amén. Con nosotros, nuestro maestro Samuel Montoya y el estudio bíblico de hoy.
3: Estamos llegando ya al final del capítulo 4 de este primer libro de Samuel. Y en nuestro programa anterior vimos cómo los israelitas habían salido a guerrear con los filisteos sin consultar con Dios por medio de Samuel. Y vimos cómo fueron vencidos, cómo perdieron la batalla, y un hombre de la tribu de Benjamín llegó a la ciudad y les dijo todo lo que había acontecido. Contó al pueblo que muchos israelitas habían sido muertos y que los hijos de Elí también habían muerto, y que el arca de Dios había sido tomada. Ahora, estas malas noticias causaron un gran griterío entre el pueblo. Elí oyó el estruendo y quiso saber qué era lo que pasaba. Este mismo mensajero entonces, que había sido testigo presencial, le contó lo que había acontecido y las noticias causaron la muerte de Elí. Elí era el último de los jueces de Israel y a la vez era el sumo sacerdote. Cuando le informaron de la muerte de sus hijos, quedó traspasado de dolor. Elí, con todas sus fallas, era un padre triste, con una piedad sin carácter, pero tenía un interés genuino en las cosas de Dios. Cuando le dijeron que el arca había sido tomada, eso fue demasiado para Elí, y entonces cayó hacia atrás y se desnucó. Era un hombre grande y gordo y probablemente sufrió un ataque cardíaco. Sea como fuere, cuando le informaron del arca, se cayó hacia atrás y se desnucó. Y esto trae a Samuel ahora a la posición de ser el vocero de Dios. Este capítulo concluye entonces con el relato del nacimiento del nieto de Elí, que ocurre casi en el mismo instante de su muerte.

dio por entendida. Y llamó al niño Icabod, diciendo, «Traspasada es la gloria de Israel por haber sido tomada el arca de Dios y por la muerte de su suegro y de su marido». Dijo pues, «Traspasada es la gloria de Israel porque ha sido tomada el arca de Dios». Y así concluye el capítulo 4 de este primer libro de Samuel. Llegamos ahora al capítulo 5. Leamos los primeros 4 versículos de este capítulo 5 del primer libro de Samuel. Cuando los filisteos capturaron el arca de Dios, la llevaron desde Ebenezer a Asdod. Y tomaron los filisteos el arca de Dios y la metieron en la casa de Dagón y la pusieron junto a Dagón. Y cuando al siguiente día los de Asdod se levantaron de mañana, he aquí Dagón postrado en tierra delante del arca de Jehová. Y tomaron a Dagón y lo volvieron a su lugar. Y volviéndose a levantar de mañana el siguiente día, he aquí que Dagón había caído postrado en tierra delante del arca de Jehová. Y la cabeza de Dagón y las dos palmas de sus manos estaban cortadas sobre el umbral, habiéndole quedado a Dagón el tronco solamente. Cuando los filisteos tomaron el arca, creían que tenían en sus manos algo bueno, un valioso despojo, pero cada vez que la metían en la casa de Dagón, el ídolo se caía. Ahora queremos decirle algo que no creemos que encontrará en ningún comentario. Y es que cada vez que el arca del Señor era introducida en la casa de Dagón, el ídolo se caía y, como vemos aquí, no quedó nada sino su tronco. Creemos que eso revela que Dios es hasta cierto punto humorístico. Cuando los filisteos pasaron el arca a cualquier otro lugar donde estaba Dagón, el ídolo volvía a caerse en igual forma. Creemos que esto muestra que el Señor es humorístico en que dejó pasar esta clase de cosas porque sabía que irritaría mucho a los filisteos. Pronto se dieron cuenta que no había ningún mérito en poseer el arca. Leamos ahora los versículos 5 al 7 de este capítulo 5 del primer libro de Samuel. Por esta causa, los sacerdotes de Dagón y todos los que entran en el templo de Dagón no pisan el umbral de Dagón en Asdod hasta hoy. Y se agravó la mano de Jehová sobre los de Asdod, y los destruyó, y los hirió con tumores en Asdod y en todo su territorio. Y viendo esto, los de Asdod dijeron, «No quede con nosotros el arca del Dios de Israel, porque su mano es dura sobre nosotros y sobre nuestro Dios Dagón». Ahora ya no es solamente su ídolo Dagón el afectado, sino los mismos habitantes de Asdod, quienes sufren tumores dolorosos. Continuemos con los versículos 8 al 10. Convocaron, pues, a todos los príncipes de los filisteos y les dijeron, «¿Qué haremos del arca del Dios de Israel?» Y ellos respondieron, «Pásese el arca del Dios de Israel a Gat». Y pasaron allá el arca del Dios de Israel. Y aconteció que cuando la habían pasado, la mano de Jehová estuvo contra la ciudad con gran quebrantamiento y afligió a los hombres de aquella ciudad desde el chico hasta el grande, y se llenaron de tumores. Entonces enviaron el arca de Dios a Ecrón. Y cuando el arca de Dios vino a Ecrón, los ecronitas dieron voces diciendo, «Han pasado a nosotros el arca del Dios de Israel para matarnos a nosotros y a nuestro pueblo». Los filisteos se hicieron una sola pregunta, «¿Qué haremos del arca del Dios de Israel?». En el principio habían querido el arca, pero ahora podían ver claramente que seguiría causando dificultades mientras la retuvieran, y por eso ahora quieren librarse de ella. Primero deciden llevar el arca a Gat, y al poco rato los habitantes de esa ciudad también fueron heridos de tumores. Por tanto, mandan el arca al pueblo de Ecrón. Pero estos ya habían oído lo que había acontecido en las otras ciudades, de modo que dicen, «Han pasado a nosotros el arca del Dios de Israel para matarnos a nosotros y a nuestro pueblo». Ahora, no deseamos ser irreverentes, amigo oyente, pero parece que todos se echan el muerto el uno al otro. Bueno, según los versículos siguientes, vemos que, por último, hubo una reunión de los príncipes de los filisteos, quienes llegaron a un acuerdo de devolver el arca a Israel. Leamos los dos últimos versículos de este capítulo 5 del primer libro de Samuel. Y enviaron y reunieron a todos los príncipes de los filisteos, diciendo, «Enviad el arca del Dios de Israel y vuélvase a su lugar, y no nos mate a nosotros ni a nuestro pueblo», porque había consternación de muerte en toda la ciudad, y la mano de Dios se había agravado allí. Y los que no morían eran heridos de tumores, y el clamor de la ciudad subía al cielo. Y así concluye el capítulo 5 de este primer libro de Samuel. Llegamos ahora al capítulo 6.
En el

0: este capítulo vemos que los filisteos deliberan en cuanto a cómo enviar de vuelta el arca a Israel. La traen en un nuevo carro con una ofrenda a Bet-Semes. El pueblo es herido con gran mortandad por haber mirado dentro del arca. En este capítulo veremos que cuando los filisteos devolvieron el arca a Israel, la metieron en un carro. Nada les pasó cuando la tomaron y la metieron en el carro. Ahora, ¿sabe por qué no? Francamente, era porque no sabían lo que debía hacerse. Dios no les responsabilizó de este hecho que entre los israelitas llevaba la pena de muerte. Pero Israel sabía lo que debía de hacerse. Y por eso muchos del pueblo fueron heridos, debido a su manera de tratar el arca. Ahora, ¿qué quería decir eso? Dios les estaba diciendo, vosotros sabéis lo que debe hacerse. Creemos que Dios responsabiliza a una persona por sus acciones. Cada persona será juzgada según la luz que haya recibido. Todos hemos recibido cierta cantidad de luz y seremos juzgados según hayamos vivido de acuerdo con esa luz. Ahora, esto no tiene nada que ver con la salvación eterna. El apóstol Pablo nos dice en su carta a los Romanos, capítulo 2, versículos 11 y 12, porque no hay acepción de personas para con Dios, porque todos los que sin ley han pecado, sin ley también perecerán, y todos los que bajo la ley han pecado, por la ley serán juzgados. La Biblia comprueba que no hay ningún hombre que viva de acuerdo con la luz que tenga. Hay una sola manera de ser salvo, y es poniendo la fe y confianza en la persona y en la obra del Señor Jesucristo. Entremos pues ahora en nuestro estudio directo de este capítulo 6 del primer libro de Samuel. El primer versículo de este capítulo 6 dice, estuvo el arca de Jehová en la tierra de los filisteos 7 meses. Dondequiera que ponían el arca cerca a un ídolo de Dagón, el ídolo se caía y se rompía. Todo lo que quedaba en pie era el tronco. Y eso, por supuesto, no era un objeto muy satisfactorio para adorar. Y leemos ahora en los versículos 2 al 4 de este capítulo 6 del primer libro de Samuel. Entonces los filisteos, llamando a los sacerdotes y adivinos, preguntaron, ¿qué haremos del arca de Jehová? Hacednos saber de qué manera la hemos de volver a enviar a su lugar. Ellos dijeron, si enviáis el arca del Dios de Israel, no la enviéis vacía, sino pagadle la expiación. Entonces seréis sanos y conoceréis por qué no se apartó de vosotros su mano. Y ellos dijeron, ¿y qué será la expiación que le pagaremos? Ellos respondieron, conforme al número de los príncipes de los filisteos, 5 tumores de oro y 5 ratones de oro, porque una misma plaga ha afligido a todos vosotros y a vuestros príncipes. Los filisteos a toda costa querían librarse del arca, pero no estaban seguros de cómo debían enviarla de vuelta a Israel. Por eso consultaron con los sacerdotes y los adivinos, quienes les aconsejaron que no debían devolver el arca vacía. Les dijeron que tenían que enviar una ofrenda, y esa ofrenda nos da a conocer la vileza de la adoración pagana de los filisteos. Muchos se preguntan en cuanto al por qué Dios expulsó de su tierra a los filisteos. La tierra prometida estaba en la misma encrucijada del mundo, de modo que aquellos que la ocupaban influirían sobre los habitantes de todo el mundo. Dios los expulsó debido a sus malas y perversas maneras de adoración pagana. Su religión era tan vil que, bueno, no creemos conveniente ni siquiera mencionar por radio algunas de sus prácticas paganas. Para nosotros hoy en día es quizá difícil comprender cómo pueda alguien atreverse a enviar como ofrenda tallados que representen tumores o ratones. Sin embargo, aquí vemos que la ofrenda de los filisteos constaba de 5 tumores de oro y 5 ratones de oro. Creemos que esta ofrenda, pues, comprueba ampliamente la vileza de su adoración. Leamos ahora los versículos 5 hasta el 16 de este capítulo 6 del primer libro de Samuel. Haréis, pues, figura de vuestros tumores y de vuestros ratones que destruyen la tierra, y daréis gloria al Dios de Israel. Quizá aliviará su mano de sobre vosotros y de sobre vuestros dioses y de sobre vuestra tierra. ¿Por qué endurecéis vuestro corazón como los egipcios y Faraón endurecieron su corazón? Después que los había tratado así, ¿no los dejaron ir y se fueron? Haced pues ahora un carro nuevo y tomad luego 2 vacas que críen, a las cuales no haya sido puesto yugo, y uncid las vacas al carro, y haced volver sus becerros de detrás de ellas a casa. Tomaréis luego el arca de Jehová y la pondréis sobre el carro, y las joyas de oro que le habéis de pagar en ofrenda por la culpa, las pondréis en una caja al lado de ella, y la dejaréis que se vaya. Y observaréis, si sube por el camino de su tierra a Betsemes, él nos ha hecho este mal tan grande. Y si no, sabremos que no es su mano la que nos ha herido, sino que esto ocurrió por accidente. Y aquellos hombres lo hicieron así, tomando dos vacas que criaban, las unieron al carro y encerraron en casa sus becerros. Luego pusieron el arca de Jehová sobre el carro, y la caja con los ratones de oro y las figuras de sus tumores. Y las vacas se encaminaron por el camino de Betsemes, y seguían camino recto, andando y bramando, sin apartarse ni a derecha ni a izquierda. Y los príncipes de los filisteos fueron tras ellas hasta el límite de Betsemes. Y los de Betsemes segaban el trigo en el valle, y alzando los ojos vieron el arca y se regocijaron cuando la vieron. Y el carro vino al campo de Josué de Betsemes, y paró allí donde había una gran piedra. Y ellos cortaron la madera del carro, y ofrecieron las vacas en holocausto a Jehová. Y los levitas bajaron el arca de Jehová, y la caja que estaba junto a ella, en la cual estaban las joyas de oro, y las pusieron sobre aquella gran piedra. Y los hombres de Betsemes sacrificaron holocaustos y dedicaron sacrificios a Jehová en aquel día. Cuando vieron esto, los cinco príncipes de los filisteos volvieron a Ecrón el mismo día. Los filisteos pusieron el arca y la caja que contenía los objetos viles de su adoración sobre el carro, y las vacas se encaminaron por el camino de Betsemes y llegaron por fin al campo de Josué. Era el tiempo de la siega, y cuando los trabajadores en el campo vieron llegar el arca, se regocijaron. Ahora, el arca es un cofre. Eso es todo lo que siempre ha sido. Pero era en el lugar santísimo del tabernáculo donde se guardaba el arca, y era allí donde Dios se reunía con su pueblo. Pero ahora Israel sufrirá apuros porque Dios no se está reuniendo con ellos allí. Además, le está enseñando a su pueblo que no hay ningún mérito en un cofre. El mérito se encuentra solamente en Dios mismo. Ellos se habían apartado de él. Es interesante notar, sin embargo, que los israelitas no aceptarían para ellos mismos la ofrenda que fue enviada por los filisteos. Pero por otra parte, el pueblo de Israel revela nuevamente el hecho de que todavía se encuentra lejos de Dios. Y por tanto, el juicio de Dios cae una vez más sobre los hombres de Betsemes. Leamos ahora los versículos 17 hasta el 21 de este capítulo 6 del primer libro de Samuel. Estos fueron los tumores de oro que pagaron los filisteos en expiación a Jehová: por Asdod 1, por Gaza 1, por Ascalón 1, por Gat 1, por Ecrón 1. Y los ratones de oro fueron conforme al número de todas las ciudades de los filisteos pertenecientes a los cinco príncipes, así las ciudades fortificadas como las aldeas sin muro. La gran piedra sobre la cual pusieron el arca de Jehová está en el campo de Josué de Betsemes hasta hoy. Entonces Dios hizo morir a los hombres de Betsemes, porque habían mirado dentro del arca de Jehová. Hizo morir del pueblo a 50,070 hombres, y lloró el pueblo porque Jehová lo había herido con tan gran mortandad. Y dijeron los de Betsemes: ¿quién podrá estar delante de Jehová el Dios santo? ¿A quién subirá desde nosotros? Y enviaron mensajeros a los habitantes de Kiriat Jearim, diciendo: los filisteos han devuelto el arca de Jehová. Descended, pues, y llevadla a vosotros. Cuando el arca fue devuelta a los israelitas, ellos enseguida tuvieron problemas con ella. Es que el interior del arca solo podía ser visto por el sumo sacerdote, y él entraba en el lugar santísimo del tabernáculo solamente una vez al año. Allí era donde se guardaba el arca. Ahora, los israelitas hacen precisamente lo que Dios les había prohibido hacer. Miraron dentro del arca. Ahora, el problema no estaba en el hecho de que miraron dentro del arca y vieron algo, sino en que desobedecieron a Dios. Dios, por tanto, los juzgó. Luego, la superstición tomó posesión de ellos, y por esta razón enviaron un mensaje a los habitantes de Kiriat Jearim pidiendo que ellos vinieran para buscar el arca que los filisteos habían devuelto. El pueblo de Israel, pues, todavía no estaba listo para volverse a Dios. Y así concluye el capítulo 6 de este primer libro de Samuel. Nos encontramos ahora en el capítulo 7. Comencemos, pues, leyendo los primeros dos versículos de este capítulo 7 del primer libro de Samuel. Vinieron los de Kiriat Jearim y llevaron el arca de Jehová, y la pusieron en casa de Abinadab, situada en el collado. Y santificaron a Eleazar su hijo para que guardase el arca de Jehová. Desde el día que llegó el arca a Kiriat Jearim pasaron muchos días, 20 años, y toda la casa de Israel lamentaba en pos de Jehová. Después de pasar 20 años, los israelitas empiezan a volverse a Dios. También se convierten de los Baales y de Astarot. Por fin llegaron al lugar donde estaban dispuestos a buscar a Dios. Amigo oyente, en este tiempo en que vivimos, parece haber un interés renovado en la palabra de Dios. Es nuestra firme convicción que el pueblo de Dios necesita volverse a la Biblia. Es por esto que tratamos de enseñar toda la palabra de Dios y no solo unos pocos libros o pasajes aislados. Creemos que todos los 66 libros constituyen la Biblia, y no solamente Juan 3:16. Deseamos enseñarla toda y no solamente lo que nos gusta a nosotros. Toda la Santa Escritura, desde el Génesis hasta el Apocalipsis y desde Dan hasta Berseba, es la palabra de Dios. Creemos en su integridad y en su infalibilidad, y en el hecho de que necesitamos volvernos a sus enseñanzas. Nos hemos demorado mucho en nuestro regreso a la palabra de Dios. El progreso ha sido lento. ¿Cuántos años más pasarán? Muchos hoy en día se cansan de escuchar a los políticos que hacen promesa tras promesa sin cumplirlas. Aunque hacen muchas promesas, no las pueden cumplir. Quizá en su desesperación, los que hoy en día se encuentran alejados se volverán a Dios. Eso es lo que pasó con Israel después de pasar 20 años alejados de él. Continuemos leyendo los versículos 3 y 4 de este capítulo 7 del primer libro de Samuel. Habló Samuel a toda la casa de Israel diciendo: «Si de todo vuestro corazón os volvéis a Jehová, quitad los dioses ajenos y a Astarot de entre vosotros, y preparad vuestro corazón a Jehová, y solo a él servid, y os librará de la mano de los filisteos». Entonces los hijos de Israel quitaron a los Baales y a Astarot, y sirvieron solo a Jehová. Este en verdad es el principio del gran ministerio de Samuel. Los israelitas se hallaban sumidos en la idolatría. Se habían apartado del Dios vivo y verdadero. Habían sido derrotados en tantas batallas y ahora estaban sumamente desarrollados. Ahora, con mucha lamentación, comienzan a ir en pos del Señor. Nosotros, amigo oyente, también necesitamos volvernos al Señor. Hay gran hambre en el corazón de muchos pródigos que se hallan lejos en la provincia apartada, quienes dicen: «Nos cansamos de comer las algarrobas que los cerdos comen. Queremos volvernos a la casa del Padre». Pues bien, necesitan pasar por la puerta de la palabra de Dios. Leamos ahora los versículos 5 y 6 de este capítulo 7 del primer libro de Samuel. Y Samuel dijo: «Reunid a todo Israel en Mizpa, y yo oraré por vosotros a Jehová». Y se reunieron en Mizpa, y sacaron agua, y la derramaron delante de Jehová. Y ayunaron aquel día, y dijeron allí: «Contra Jehová hemos pecado». Y juzgó Samuel a los hijos de Israel en Mizpa. Samuel no es solamente profeta de Israel, sino también juez de la nación. Aquí vemos a Israel convirtiéndose de los falsos dioses al Dios verdadero. Este hombre Samuel está orando por ellos, y ellos confiesan sus pecados. Este es el camino de regreso para el pueblo de Dios. No creemos que haya otro camino de regreso. Oímos mucho acerca de toda clase de métodos hoy en día que se supone serán bendecidos por Dios. Pero, amigo oyente, lo que hace falta que el pueblo de Dios haga es que se vuelva a Dios confesando sus pecados. Es necesario verse a la luz de la palabra de Dios. Si usted, amigo oyente, se ve que está destituido de la gloria de Dios, como dice el apóstol Pablo, allá en su carta a los Romanos, capítulo 3, versículo 23, entonces también le será posible ver que la sangre de Jesucristo, su Hijo, seguirá limpiándole de toda maldad, como lo expone el apóstol Juan en su primera carta, capítulo 1, versículo 9. La confesión de pecado restaurará la comunión. Y aquí, amigo oyente, vamos a detenernos por hoy, porque nuestro tiempo ya se ha agotado. Continuaremos, Dios mediante, en nuestro próximo programa, y contamos desde ya con su fiel sintonía. Hasta entonces, que Dios le bendiga abundantemente.
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1: Este es el versículo de la semana que se encuentra en Isaías 6:8 y dice, y oí la voz del Señor que decía, ¿a quién enviaré y quién irá por nosotros? Aquí estoy, envíame a mí, le respondí. Una vez más, Isaías 6:8 dice, y oí la voz del Señor que decía, ¿a quién enviaré y quién irá por nosotros? Aquí estoy, envíame a mí, le respondí.

Porque así dijo el alto y sublime, el que habita la eternidad, y cuyo nombre es el Santo. Yo habito en la altura y la santidad, y con el quebrantado y humilde de espíritu, para hacer vivir el espíritu de los humildes, y para vivificar el corazón de los quebrantados. He visto sus caminos, pero les sanaré, y les pastorearé, y les daré consuelo, produciré fruto de labios, paz, paz al que está lejos y al cercano. Así dice el Señor, y les sanaré. Mi paz les dejo, mi paz les doy, no como el mundo la da, yo se las doy.

0: ¿Cómo te ayudó un amigo durante un tiempo difícil? ¿De qué manera puedes ayudar a otros con discernimiento y sensibilidad? El pensamiento de hoy está escrito por Katara Patton. Katara escribe: durante una clase bíblica a los 26 años, me sentí desconcertada. Algunos de los comentarios de mis compañeros eran desalentadores por tener tantos problemas. Pregunté: si somos cristianos, ¿por qué estamos tan deprimidos? ¿No sabemos realmente cómo termina esta historia? Me refería a la promesa de la vida eterna en Cristo, pero también a muchas otras sobre el cuidado de Dios. El maestro simplemente sonrió y continuó, pero recordé mi comentario durante años. Con el tiempo la vida me golpeó. Pérdida de empleo, duelo, enfermedad y otras cosas me llevaron a desanimarme. Sí, las promesas de Dios son ciertas y consoladoras, pero no prometen una vida fácil. Jesús dijo: en el mundo tendréis aflicción. Es natural que esas dificultades nos afecten, como sucedió con Job. Las pruebas lo golpearon duro, perdió a sus hijos, sus bienes y su salud. Sus amigos fueron a consolarlo. Al principio simplemente lo apoyaron en silencio, viendo que su dolor era muy grande, pero luego empezaron a hacer preguntas inútiles, parecidas a las de aquella clase bíblica. Frente a otros que atraviesan dificultades, el Espíritu Santo puede ayudarnos a responder con amor y compasión. Y cuando estemos tristes, recordemos las promesas de Dios. Oremos, Dios, que sea sabio al empatizar con otros. En el nombre de Jesús. Amén. El pensamiento de hoy fue traído a ustedes de parte de Ministerios Nuestro Pan Diario.
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0: Algunos de nosotros usamos la comida para consolarnos cuando estamos afligidos, buscando alguna medida de alegría. Pero hay otra fuente más poderosa que la comida. Dice el salmista, tú has hecho que mi corazón rebose de alegría, alegría mayor que la que tienen los que disfrutan de trigo y vino en abundancia. Busquemos a Dios. Él hará que nuestro corazón rebose de alegría. ¿Está usted en sintonía de Radio Amistad?
1: ¿Te has cansado de buscar vida por tu propio esfuerzo? Nunca encontrarás la senda de vida por tu propio esfuerzo, en tus propios pensamientos o en tus mejores intenciones. Solamente la encontrarás en Cristo. Y eso significa abandonar tu propio camino, tus propios caminos falsos y torcidos, para abrazar a Cristo y su camino.
2: 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Hoy, 24 de septiembre de 2026. Volvamos a reconsiderar el Salmo 119. No estamos estudiando versículo por versículo este Salmo, sino que estamos analizando los temas. Y te estarás preguntando, ¿cómo es que Nancy escoge y desarrolla los temas de un pasaje bíblico como el Salmo 119, que contiene 176 versículos? ¿Cómo escoge qué enseñar? Te voy a dar unas pistas para tu propio estudio bíblico. He estado leyendo el Salmo 119 una y otra vez durante semanas. Te animo a que durante el curso de este estudio tú también lo leas. Al ser tu tutor, el Espíritu Santo, verás cómo tú notas aún más detalles que yo. Pero una de las cosas sobresalientes que he notado es que la palabra camino o caminos, veredas, aparece muchas veces en el Salmo 119. Eso llamó mi atención después de haberlo leído un sinnúmero de veces. Y me pregunté, ¿por qué insiste en hablar de caminos? Así que hice una búsqueda rápida con la ayuda del internet y la página BibleGateway.com. Simplemente escribí la palabra camino en el Salmo 119 y apareció el listado de versículos que la incluían. Luego las clasifiqué en tres categorías. Y de esa clasificación quiero ahora hablarles, de esos diferentes usos de la palabra camino. Porque de eso se trata realmente, de meditar en la palabra de Dios. Esto nos revela detalles que uno no puede ver en una simple lectura casual. Ahora bien, en el Salmo 119 vamos a encontrar dos caminos contrastantes, dos veredas opuestas que la gente puede tomar y que de hecho toma. Cuando somos confrontadas con una decisión, la elección que hagamos hace una diferencia. Es importante. Un camino, una vereda, conduce a la vida. El otro camino conduce a la muerte. No hay una vereda en el medio. No existe un camino intermedio. O seguimos una vereda o la otra. Ahora, deseo empezar examinando el camino de Dios. Y esto se distingue fácilmente en el Salmo 119. Aquí hay múltiples referencias a los caminos de Dios. No hay otro lugar mejor para empezar. El camino de Dios. Empezando en el versículo 1 del Salmo 119. ¡Cuán bienaventurados son los de camino perfecto, los que andan en la ley del Señor! No cometen iniquidad, sino que andan en sus caminos. Ahora, esta palabra camino, que se usa en los versículos 1 y 3, solo significa un camino, una vereda, un peregrinaje. Confiere la idea de un caminito muy transitado. Simboliza el curso de la vida de una persona, la trayectoria de una vida, la dirección de tu vida. El estilo de vida, la forma en que vives, la forma en que te conduces, es tu forma de vivir. Tu forma de vivir tiene que ver con la manera en

versículos. Me he gozado en el camino de tus testimonios más que en todas las riquezas. Meditaré en tus preceptos y consideraré tus caminos. He escogido el camino de la verdad. He puesto tus ordenanzas delante de mí. Versículo 32. Por el camino de tus mandamientos correré, porque tú ensancharás mi corazón. Versículo 33. Enséñame, oh Señor, el camino de tus estatutos y lo guardaré hasta el fin. De manera que el salmista dice, Dios tiene un camino. Yo amo la senda de Dios. Yo quiero andar en el camino de Dios. Deseo vivir mi vida de acuerdo a la manera de Dios. Estas declaraciones son el corazón de este salmo. Ahora, también vemos que hay otro camino, otra manera de vivir, y se refiere a él como el camino de mentira o el camino torcido. Dependiendo de la traducción, unas versiones dicen camino de mentira y otras dicen caminos torcidos. El salmista comenta sobre estos caminos falsos y tú puedes notar que el salmista aborrece esos caminos de mentira. Ya verás cuando leas unos versículos más adelante. Él está determinado a rechazar esa ruta, esa vereda o ese camino. Está resuelto a evitar andar por ese camino. Y es interesante que cada vez que habla del camino de mentira o torcido, siempre está en contraste con los caminos de Dios que son verdaderos. De manera que estos caminos son tan opuestos como los polos. Los caminos de Dios, que tanto ama el salmista, son verdad. Y los caminos de mentira que tanto aborrece y quiere evitar son falsos y torcidos. Puedes ver ambos en muchísimos versículos. Un ejemplo es el versículo 29. Quita de mí el camino de la mentira, y en tu bondad concédeme tu ley. Yo no deseo ese camino falso, anhelo el camino verdadero. Ese camino de mentira, como lo dice la Biblia de las Américas, es un camino torcido. Cuando dice caminos de mentira, está haciendo referencia a algo que es falso. Son un engaño. Es un estilo de vida totalmente opuesto a la ley de Dios. De manera que el camino de Dios es el camino de la verdad. Los caminos de mentira son caminos opuestos, caminos que son contrarios a la verdad de Dios. Así que el camino de Dios es el camino de verdad. Los caminos de falsedad son opuestos, los que son contrarios a la verdad de Dios. Observa lo que dice el versículo 101. De todo mal camino he refrenado mis pies para guardar tu palabra. ¿Notas cómo hacen contraste los dos caminos? Ahora, búscalos en el versículo 104. De tus preceptos, este es el camino de Dios, recibo entendimiento. Por tanto, aborrezco todo camino de mentira, o sea, el camino opuesto. En el versículo 128 vemos lo mismo. Por tanto, estimo rectos todos tus preceptos acerca de todas las cosas. El camino de Dios, dice él, es el correcto. Y aborrezco todo camino de mentira. ¿Ves esos dos caminos diferentes? Uno es verdadero, el otro es falso. Así que tenemos el camino de Dios, que es el camino de verdad, el camino que el salmista quiere seguir. Y tenemos el camino falso, el cual el salmista odia y se ha propuesto evitar. Ahora bien, hace un momento dije que la palabra camino, cuando la rastreamos por todo el Salmo 119, es usada en tres categorías diferentes. Hablé ya de dos veredas. ¿Cuál será la tercera categoría? Ya hablamos de los caminos de Dios. Hablamos de los caminos de falsedad y de engaño. Ahora bien, también hay referencias a mis caminos. El asunto es, ¿estamos siguiendo sus caminos o los caminos de falsedad? ¿Seguiremos uno o el otro? ¿Dios, su curso, su vereda, su trayectoria? ¿O nuestros caminos, que serán los caminos perversos y engañosos? No hay un camino intermedio. Estamos andando por algunos de los dos caminos en cualquier momento de nuestras vidas. ¿Los caminos de Dios o los caminos de falsedad y de engaño? Así que habla de mis caminos y el salmista desea seguir los caminos de Dios. El versículo 5, por ejemplo. Ojalá mis caminos sean afirmados para guardar tus estatutos. Él dice, quiero que mi camino sea tu camino. Quiero que tu camino sea mi camino. Versículo 9. ¿Cómo puede el joven guardar puro su camino? Guardando tu palabra. Es la palabra de Dios la que nos dispone a vivir en el camino de Dios.
Versículo 26.

0: De mis caminos te conté, y tú me has respondido, enséñame tus estatutos. De mis caminos te conté. Esta es una frase interesante. De hecho, la Nueva Versión Internacional dice, tú me respondiste cuando te hablé de mis caminos. Y la Reina Valera Contemporánea lo expresa así, te he contado mis planes. Pienso que esto habla de un corazón honesto delante de Dios. La gente que nos rodea ignora qué camino estamos siguiendo verdaderamente, pero Dios sí lo sabe y desea que le confesemos la verdad de nuestro proceder, de nuestros caminos. Donde hemos estado siguiendo caminos falsos y engañosos, Él quiere que seamos honestas al respecto, que se lo contemos a Él. Eso es lo que significa confesar, decir lo que Dios ya sabe con respecto a mi corazón. Eso es una confesión. ¿Y tú? ¿Le has estado contando a Dios recientemente acerca de tus caminos? ¿Has sido honesta con respecto a cómo tus caminos no están siguiendo su camino? ¿Acerca de cómo has seguido el camino falso y engañoso? Piensa sobre ese conflicto en el que te encuentras ahora mismo. ¿Necesitas confesarle a Dios que tu corazón se ha amargado con respecto a ese miembro de tu familia que te ha hecho daño o que ha obrado maliciosamente y te ha lastimado en alguna forma? ¿Existen algunas otras formas en que estés creyendo mentiras, que estés caminando en pos de caminos no verdaderos? Coméntale a Dios tus caminos y luego pídele que te enseñe sus caminos. Sé honesta con Dios. Y es aquí donde muchas de nosotras estamos viviendo una farsa. Estamos simulando. Estamos viviendo simulando ser cristianas. Oh, somos tan buenas cristianas. Pero por dentro nuestros caminos no son consistentes con los caminos de Dios. Y me encanta esa frase del salmista, de mis caminos te conté. Es contarle a Dios la verdad de nuestros caminos. Y luego el versículo 59, consideré mis caminos. Quizás eso es lo que necesitamos hacer. Primero, considerar nuestros caminos. Consideré mis caminos y volví mis pasos a tus testimonios. ¿No es eso una descripción de lo que es el arrepentimiento? Considero mis caminos. Deja de solo vivir por vivir, existiendo sin pensar, sin convicción o determinación. Y empieza a vivir de forma intencional, pensando en tus caminos, contándole a Dios lo que realmente son, siendo honesta con Él, siendo honesta con los demás, con su pueblo. Y luego, cuando consideres tus caminos, si ves que tus caminos no son consistentes con sus caminos, entonces vuelve tus pasos para seguir por su camino. Eso es el arrepentimiento. Volverse, retornar, cambiar de dirección. Verás, el salmista vive una vida bajo escrutinio. Él no va por ahí, donde nos despertamos, vamos al trabajo, volvemos a la casa y así día tras día. Mucha gente que está escuchando mi voz ahora mismo va a caminar así este año. Y luego, el año entrante, se encontrarán más viejas y más sumergidas en esas mentiras. Un año más a tu manera y lamentando haberlo hecho así, algunas con vergüenzas y otras quizás solo con la sensación de desperdicié el año. Creo que insisto enfáticamente en esto porque en realidad me lo estoy predicando a mí misma. Yo divago tanto en tantas formas diversas que no lo creerías posible, porque no lo puedes escuchar al sintonizar a Viva Nuestros Corazones. Tú me escuchas hablar en lo más apasionado de mi meditación. Pero tú no vives conmigo. Yo misma estoy considerando mis caminos al estar trabajando en esto, al estar estudiando este pasaje. Y le estoy contando a Dios mis caminos. Estoy pidiéndole que me ayude a volver mi corazón y mis pasos hacia sus caminos. Quiero vivir una vida examinada constantemente y marcada con toda intención que diga, no solo voy a ver pasar el tiempo este año, por la gracia de Dios quiero seguir sus caminos. El salmista dice en el versículo 168, guardo tus preceptos y tus testimonios, porque todos mis caminos están delante de ti. El hecho es que, sin importar que pienses en tus caminos o no, sin importar si le dices a Dios o no, Él conoce tus caminos. Él sabe dónde estás divagando. Él sabe dónde has creído mentiras, dónde has invertido en mentiras. Él sabe dónde estás jugando con el pecado. Él sabe dónde has cedido totalmente a una adicción, a pecado, porque Él conoce tus caminos. El salmista dice en el versículo 35, «Hazme andar por la senda de tus mandamientos». La palabra senda es diferente de la palabra camino, aunque su significado es similar. Esa palabra senda viene de la raíz verbal pisar, pisar la vereda. Da la idea de ser una vereda vieja y muy pisada, no nueva. Ha estado pisada por viajeros previos o peregrinos que pasaron por ahí antes. El versículo nos recuerda que no estamos solas en este viaje. Hubo otros peregrinos que han andado en pos de Dios antes que nosotras. Ellos han dejado la senda marcada, han dejado sus huellas para que nosotras andemos sobre ellas. Y nosotras estamos dejando huellas que otras seguirán. ¿Está mi vida marcando una vereda que anime a quienes vienen detrás de mí a seguir los caminos de Dios? Jesús habló de estos dos caminos en Mateo capítulo 7, en el Sermón del Monte. Él dijo, «Entrad por la puerta estrecha, porque ancha es la puerta y amplia es la senda que lleva a la perdición, y muchos son los que entran por ella. Porque estrecha es la puerta y angosta la senda que lleva a la vida, y pocos son los que la hallan». Otro recordatorio más, como lo hemos visto en el Salmo 119, de que existen solo dos caminos. Tenemos el camino de Dios, el camino de verdad, y tenemos el camino de los pecadores, el camino de mentira, el torcido. Estas dos maneras de vivir son polos opuestos y rinden resultados opuestos para quienes los transitan. El camino de vida, recuérdalo, no es el camino popular. Nunca encontrarás a las multitudes caminando por el camino de vida. No es un camino fácil. Al contrario, es difícil. Jesús advirtió que sería difícil. Necesitamos nadar en contra de la corriente. Debes ir contra corriente y es un camino angosto. No muchos encuentran este camino, pues prefieren sus propios caminos. El camino fácil. Prefieren el camino de mentira y de engaño en vez de tener que humillarse ante la verdad de Dios. No quieren renunciar a su propio camino. No quieren confiar en Cristo. Así que recuerda, en última instancia, Jesús es el camino. El camino de Dios es su camino. Él dijo, yo soy el camino, la verdad y la vida. Nadie viene al Padre sino por mí. Un principio que conviene recordar es que nunca encontrarás la senda de vida por tu propio esfuerzo, en tus propios pensamientos o en tus mejores intenciones. Solamente la encontrarás en Cristo. Y eso significa abandonar tu propio camino, tus propios caminos falsos y torcidos, para abrazar a Cristo y su camino. De hecho, ¿cómo fue conocida la iglesia del primer siglo? Como el camino. Ese término se usa frecuentemente en el libro de los Hechos de los Apóstoles, al referirse al cristianismo. ¿Recuerdas la niña poseída por el demonio en Hechos 16? Está escrito que ella les perseguía gritando, «Estos varones son siervos del Dios Altísimo, quienes proclaman el camino de salvación». El camino de Dios es el camino de salvación. Y siempre será opuesto por Satanás. No es el camino fácil, es el camino de la fe en Cristo. Un camino de negarte a ti misma y de seguirlo a Él. Y al pensar en tus caminos, ¿podrías ser honesta? ¿Estás caminando en sus caminos? ¿O estás caminando en caminos torcidos y de mentira? La senda que escojas determinará todo en tu vida. Tus actitudes, tus valores, tus prioridades, la manera en que manejas el dinero, cómo tratas a la gente, la manera en que usas tu tiempo libre, las decisiones que tomas. De ahí que el salmista diga, he determinado mis ojos a fijarse en tus caminos. He escogido el camino de fidelidad. Oh Padre, cómo deseo pedirte que tú provoques a muchas de nuestras oyentes a unirse al salmista y declarar, voy a fijar mis ojos en tus caminos. Quizás tú quieras ahora mismo y desde tu corazón decir, oh Señor, fijaré mis ojos en tus caminos. He escogido el camino de la fidelidad a ti. Oh Señor, escojo a Cristo, escojo la verdad, escojo seguirte a ti, escojo tu camino. Si tan solo pudiera animarte a que te des cuenta de que al tú escoger a Cristo y su camino, tú estás escogiendo el camino de vida, el camino del gozo, el camino de paz, el camino de la vida abundante que Jesús vino a dar. Gracias, Señor. Tus caminos son buenos y son verdad. Y con todo nuestro corazón decimos, escogemos tu camino. Amén.
1: Amén. ¿Escoges hoy su camino? Nancy Demos Wolgemuth te ha invitado a hacer esto como parte de la serie Vivifícame conforme a tu palabra. Ahora, ¿realmente es importante guardar y obedecer la palabra de Dios? Profundizaremos más acerca de esto en el episodio del día de mañana. 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Ahora Nancy regresa para cerrar leyéndonos el Salmo 37.
0: No te irrites a causa de los malhechores. No tengas envidia de los que practican la iniquidad. Porque como la hierba pronto se secarán y se marchitarán como la hierba verde. Confía en el Señor y haz el bien. Habita en la tierra y cultiva la fidelidad. Pon tu delicia en el Señor y Él te dará las peticiones de tu corazón. Encomienda al Señor tu camino. Confía en Él y Él actuará. Hará resplandecer tu justicia como la luz y tu derecho como el mediodía. Confía callado en el Señor y espérale con paciencia. No te irrites a causa del que prospera en su camino, por el hombre que lleva a cabo sus intrigas. Deja la ira y abandona el furor. No te irrites, solo harías lo malo. Porque los malhechores serán exterminados, mas los que esperan en el Señor poseerán la tierra. Un poco más y no existirá el impío. Buscarás con cuidado su lugar, pero él no estará allí. Mas los humildes poseerán la tierra y se deleitarán en abundante prosperidad. El impío trama contra el justo y contra él rechina sus dientes. El Señor se ríe de él porque ve que su día se acerca. Los impíos han sacado la espada y entesado el arco para abatir al afligido y al necesitado, para matar a los de recto proceder. Su espada penetrará en su propio corazón y sus arcos serán quebrados. Mejor es lo poco del justo que la abundancia de muchos impíos. Porque los brazos de los impíos serán quebrados, mas el Señor sostiene a los justos. El Señor conoce los días de los íntegros y su herencia será perpetua. No serán avergonzados en el tiempo malo y en días de hambre se saciarán. Pero los impíos perecerán y los enemigos del Señor serán como la hermosura de los prados. Desaparecen, se desvanecen como el humo. El impío pide prestado y no paga, mas el justo es compasivo y da. Porque los que son bendecidos por el Señor poseerán la tierra, pero los maldecidos por él serán exterminados. Por el Señor son ordenados los pasos del hombre, y el Señor se deleita en su camino. Cuando caiga, no quedará derribado, porque el Señor sostiene su mano. Yo fui joven y ya soy viejo, y no he visto al justo desamparado ni a su descendencia mendigando pan. Todo el día es compasivo y presta, y su descendencia es para bendición. Apártate del mal y haz el bien, y tendrás morada para siempre. Porque el Señor ama la justicia y no abandona a sus santos. Ellos son preservados para siempre. Pero la descendencia de los impíos será exterminada. Los justos poseerán la tierra y para siempre morarán en ella. La boca del justo profiere sabiduría y su lengua habla rectitud. La ley de su Dios está en su corazón. No vacilan sus pasos. El impío acecha al justo y procura matarlo. El Señor no dejará al justo en sus manos, ni permitirá que lo condenen cuando sea juzgado. Espera en el Señor y guarda su camino, y Él te exaltará para que poseas la tierra. Cuando los impíos sean exterminados, tú lo verás. He visto al impío, violento, extenderse como frondoso árbol en su propio suelo. Luego pasó, y he aquí, ya no estaba. Lo busqué, pero no se le halló. Observa al que es íntegro, mira al que es recto, porque el hombre de paz tendrá descendencia. Pero los transgresores serán destruidos a una. La posteridad de los impíos será exterminada. Mas la salvación de los justos viene del Señor. Él es su fortaleza en el tiempo de la angustia. El Señor los ayuda y los libra. Los libra de los impíos y los salva, porque en Él se refugian.
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1: Este es el versículo de la semana que se encuentra en Isaías 6:8 y dice: Y oí la voz del Señor que decía: ¿A quién enviaré y quién irá por nosotros? Aquí estoy, envíame a mí, le respondí. Una vez más, Isaías 6:8 dice: Y oí la voz del Señor que decía: ¿A quién enviaré y quién irá por nosotros? Aquí estoy, envíame a mí, le respondí.

0: Supongo que podrías llamar a esto arquitectura creativa, o simplemente una gran piedra en medio de una pared alta de ladrillos. Lo vi cuando visité la nueva estación de una de nuestras emisoras asociadas. La fachada tiene una enorme piedra de aproximadamente 104 kilos a la mitad de la pared, en medio de los ladrillos. Ese no fue un accidente, era un mensaje. Un albañil se ofreció a realizar parte del trabajo en la estación y pensó en una piedra como esa. Pensó en lo que la Biblia dice acerca de Jesús como la piedra angular. Fue a la cantera local y encontró una impresionante roca que instaló en un lugar central frente al edificio, con la referencia bíblica debajo de ella. Dijo: "Todo se construye alrededor de la piedra angular". Vaya, así es. Hoy quiero tener una palabra contigo acerca del tema: ¿cómo construir una vida que funcione? Ese es un constructor que sabe no solo cómo construir un edificio, sino una vida. Está siguiendo el plan de vida que se nos presenta en la Biblia. Dios es el arquitecto supremo, no solo del universo, sino también de tu vida y la mía. Él nos dice cómo construirla en nuestra palabra para hoy de la palabra de Dios en Primera de Pedro 2, comenzando en el versículo 4. Cristo es la piedra viva, desechada por los seres humanos, pero escogida y preciosa ante Dios. Al acercarse a Él, también ustedes son como piedras vivas, con las cuales se está edificando una casa espiritual. Así dice la Escritura: "Miren, yo pongo en Sion una piedra angular, escogida y preciosa. Y el que confíe en ella no será jamás defraudado". Para ustedes los creyentes, esta piedra es preciosa, pero para los incrédulos, la piedra que desecharon los constructores ha llegado a ser la piedra angular, y también una piedra de tropiezo y una roca que hace caer. Estos versículos tratan acerca de Jesús. Se supone que tu vida debe girar en torno a Cristo. Él debe ser la piedra angular. Todo lo demás debe estar construido sobre Él. Tus relaciones, tu matrimonio, tus finanzas, pero tal vez ahora mismo estés construyendo sobre otra piedra angular. Has desplazado a Jesús del centro de todo a la orilla. Él es el Rey de Reyes y el Señor de Señores, pero tú lo has marginado. Se nota en el poco tiempo que pasas con Él, en lo poco que lo priorizas, en tus decisiones o por las cosas que haces que le rompen el corazón. Pero ten por seguro esto: a menos que tu vida esté construida sobre Jesús como el centro, lo que construya no perdurará, no te satisfará y no funcionará. El contratista que colocó aquella piedra angular en el centro del muro la encontró en una cantera entre los desechos. Una piedra que los constructores habían descartado ahora se alza como la piedra angular principal. Jesús es la piedra angular, rechazada por el hombre, pero amada por quienes construyen su vida en torno a Él. Tal vez hayas cometido el error de rechazar a Cristo como el centro de tu vida. La Biblia dice que fuiste creado por medio de Él y para Él en Colosenses 1:16. Él dio su vida por tu pecado para que pudieras pertenecerle y vivir la vida para la que fuiste creado. ¿Permitirías que hoy sea el día en el que abras tu corazón a aquel que te amó tanto que murió por ti? Se trata del único Hijo de Dios, Jesús, quien llama a la puerta de tu corazón. Tú tienes que dejarlo entrar. Hoy dirías: "Jesús, te pido que me perdones. Reconozco que moriste por mis pecados, que saliste caminando victorioso de tu tumba. Por favor, entra en mi vida hoy. Te la entrego". Asegúrate de construir tu vida en torno a Él. 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

La Escritura dice en 1 Timoteo 5:1, «No reprendas con dureza al anciano, sino aconséjalo como si fuera tu padre. Trata a los jóvenes como a hermanos, a las ancianas como a madres, a las jóvenes como a hermanas con toda pureza». 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
1: De nuevo doy gracias a Dios por el privilegio que Dios me presta de poder compartir con usted este precioso material sobre la doctrina de Dios. Ese es el título de nuestro libro de estudio. Y al presente estamos estudiando la lección número 12. Lleva por título La naturaleza una y trina de Dios. Hemos ya visto el punto de la simplicidad de Dios, que quiere decir que Dios en sí mismo es indivisible. Su sustancia no es compuesta ni puede ser dividida. Hoy vamos a considerar el tema de la unidad de Dios y su esencia única, como también la naturaleza trina de Dios o la Trinidad. Al referirnos a la simplicidad de Dios, queremos decir que Dios es indivisible, uno en calidad y uno compuesto. Pero al referirnos a la unidad de Dios, esto quiere decir que numéricamente Dios es uno. Pero al referirnos a la unidad de Dios, esto quiere decir que numéricamente Dios es uno. Y el único ser es su exclusividad o singularidad, en el sentido de que no hay otro como Dios, ni a quien se le pueda comparar. Todas estas características divinas enseñan lo que se conoce como el monoteísmo, en oposición a los errores del politeísmo y el dualismo. No es filosófico asumir la existencia de dos o más dioses que obran independientemente el uno del otro, cuando uno solo basta para explicar todos los hechos. La mente humana rechaza la idea de dos dioses, porque dos seres independientes no pueden ser entonces omnipresentes, omnipotentes, perfectos o infinitos. El uno al otro se limitarían de modo que solo serían semidioses y nada más. Se puede decir que el mensaje del Antiguo Testamento es la unidad de Dios, con la repetición de esta verdad, atestiguada con milagros y manifestaciones. Dios deseaba guardar la lealtad de Israel y separar a su pueblo de la idolatría. Deuteronomio 6:4 claramente nos enseña cuando Dios dice: Oye, oh Israel, Jehová nuestro Dios, Jehová uno es. Esto llegó a ser la síntesis del judaísmo. Dios es uno numéricamente, pero también es uno solo, indivisible y único. Y no hay otro como Él en todo el universo. Vemos entonces que al hablar de la esencia o la substancia divina, decimos que Dios es uno, único y simple. Pero al hablar de su personalidad, decimos que existe en tres personas. Recordarán que el Credo Atanasio nos dice lo siguiente: adoramos a un Dios en Trinidad, y a la Trinidad en la unidad, sin confundir las personas ni dividir la sustancia. ¿Qué quiere decir esto? Quiere decir que cada uno de los tres en la Trinidad puede decir yo y llamar al otro tú, y a la vez ser la misma esencia en cada persona. Comentemos ahora un poco sobre la naturaleza trina de Dios o la Trinidad. Sabemos que la palabra Trinidad no se encuentra en la Biblia, así que queremos ofrecer la siguiente explicación del doctor.

así definida puede ser llamada bíblica solo bajo el principio de que el sentido de la escritura es escritura. La definición de una doctrina bíblica en un lenguaje tan extrabíblico puede justificarse solo bajo el principio de que es mejor preservar la verdad de la escritura que la fraseología de la escritura. La doctrina de la Trinidad se encuentra en la escritura en estado disuelto, pero no por eso cesa de ser escritural. La existencia eterna de Dios en tres personas es una verdad revelada, cosa que ningún hombre llegó a saber mediante el razonamiento. Hay teólogos que hacen una distinción entre lo que llaman la triunidad de Dios y la divina Trinidad. La primera, la triunidad, tiene que ver con el modo trino en que Dios ha existido eternamente, siendo el fundamento de la doctrina y la razón por la cual Dios se manifiesta en las tres personas de la Trinidad. La distinción entre los dos pensamientos no es de tanta importancia, pero sí nos llama la atención el hecho de que las dos son verdad. Queremos ver algunos pasajes bíblicos acerca de esta verdad y luego estaremos viendo algunas consideraciones filosóficas. Por ejemplo, en el Nuevo Testamento, el pasaje sobresaliente es el prólogo del Evangelio según San Juan del 1 al 14, donde vemos que en la eternidad pasada, el Verbo que estaba con Dios también era Dios. Nunca hubo un tiempo en que Dios no estuvo con Dios, si pudiéramos hablar así. Este Verbo eterno era la expresión de Dios, y fue por medio de él que todas las cosas fueron creadas y recibieron luz y vida. Más tarde, este Verbo fue hecho carne, y así reveló la gracia y la verdad del carácter de Dios. Este Verbo no fue solo una criatura, sino Dios con todo el poder de la Deidad y con su mismo carácter. Acerca del Espíritu Santo, tenemos también algunos pasajes bíblicos que declaran su Deidad y eternidad, como por ejemplo Hebreos 9:14 y Hechos 5 del 3 al 4, como también Juan el capítulo 14 y todo el capítulo 16, donde vemos que el Señor Jesús y el Espíritu Santo están unidos estrechamente con el Padre en la vida de los discípulos, después de la ascensión del Hijo al cielo. Cuando el creyente recibe al Espíritu Consolador en su corazón, recibe también al Hijo, y al tener al Hijo, tiene también al Padre. Confesamos que estos pasajes tienen que ver con la manifestación de Dios más bien que con una aclaración de su modo de existir, pero sin embargo, sus manifestaciones son a la vez revelaciones ciertas de su carácter, y quedamos convencidos de que Dios es uno y trino en su esencia eterna. No decimos que son tres personas en un Dios, sino un Dios en tres personas o caracteres. El ser supremo nunca puede ser tres en el mismo sentido que es uno. Algunos han tratado de explicar filosóficamente o metafísicamente la naturaleza trina de Dios de esta manera. El estado fundamental de un espíritu personal es la conciencia de sí mismo, que es la conciencia que una persona tiene como tal. Una perfecta conciencia de sí mismo es completa conciencia de todo lo que el yo es y contiene. Para tener perfecta conciencia de sí mismo, el hombre debe pensar en sí mismo como un ser completo, tal cual es, todo y en todo, y debe, por lo tanto, reconocer que el yo que tiene delante de sí en su pensamiento es idéntico al yo que piensa. La afirmación "Yo soy el que soy" significa que el yo en quien pienso es idéntico al yo que piensa. Mientras más completo

0: completa es esta identidad, tanto más completa es la conciencia de sí mismo. El Dios que piensa es consciente de sí mismo, y así la vida interior y perfecta de un espíritu personal consciente existe también en Dios. Hay un aspecto de su ser en el cual es simple y puramente Dios. Hay un aspecto en el cual Él es el Dios que se manifiesta, y hay un aspecto en el cual Él es Dios y descansa en sí mismo en todo, el conjunto global de su ser. La afirmación de que Él vive dicha vida triple es la confirmación de la divina triunidad. Se puede decir que Dios vive tres vidas viviendo una, pero es un solo Dios quien puede vivirlas y hacer las obras que a cada uno le corresponde. De cualquiera de los tres centros de vida, Dios el Todo obra desde todos ellos, al mismo tiempo y en muchas maneras, desde cada uno de ellos a la vez. Si la Trinidad que ha sido manifestada es la expresión natural de la triunidad, entonces el concepto de Dios que es característico al cristianismo queda vindicado, y la interna Trinidad de Dios puede verificar su pretensión de ser un elemento en la realidad eterna. Otros se esfuerzan para explicar filosóficamente la naturaleza trina de Dios con este argumento. Dice así: tampoco nos sorprendemos al oírle al Verbo hecho carne decir, al orar al Padre, tú me has amado desde antes de la fundación del mundo, porque vemos aquí que sólo la doctrina de la Trinidad nos da un concepto social de Dios, o satisface propiamente la proposición de que Dios es amor. El amor siempre necesita un vaso que da y otro que recibe. Si Dios es eternamente amor, no solamente el impulso del amor debiera ser eterno en él, sino que también debe haber existido eternamente un objeto digno de todo afecto. Tal objeto debía ser tan grande y tan perfecto como él mismo. Si no fuera así, Dios sería un ser egoísta que centralizó todo en sí mismo. Pero vemos que el Dios con carácter perfecto encuentra eterno gozo y satisfacción al comunicar su amor entre las personas de la Trinidad desde la eternidad. El tercero en Dios lleva a la práctica el amor y la sabiduría que dominan en el primero y en el segundo, complementando la unidad y realizando el propósito de la Deidad. Dios como el eterno corazón amoroso, Cristo como la expresión racional de dicho corazón eterno, y el Espíritu Santo como el ejecutor de la obra de ambos, componen la Deidad. Otros han expresado sobre este mismo tema lo siguiente: Dios es el pensamiento consciente de sí mismo, y el pensamiento de Dios debe tener un objeto perfecto, que exista eternamente delante de Él, el cual, para ser perfecto, tiene que ser Dios mismo, y como Dios es uno, este objeto que es Dios tiene que ser el mismo Dios que es uno. Dios es todo amor, pero el amor no es amor a menos que haya un objeto de dicho amor. A Agustín se le atribuye el análisis del amor de Dios entre esta triple implicación que incluye al amador, el amado y el amor mismo. Más de esto en la próxima reunión.
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1: Este es el versículo de la semana que se encuentra en Isaías 6:8 y dice, y oí la voz del Señor que decía, ¿a quién enviaré y quién irá por nosotros? Aquí estoy, envíame a mí, le respondí. Una vez más, Isaías 6:8 dice, y oí la voz del Señor que decía, ¿a quién enviaré y quién irá por nosotros? Aquí estoy, envíame a mí, le respondí.

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1: Si nos ha estado acompañando, se dará cuenta que en nuestro estudio del capítulo 12, 1 de Tesalonicenses, hasta aquí hemos visto que el apóstol Pablo presenta tanto una pasión, pero también un plan para discipular a los creyentes en Cristo. Además, encontramos allí una descripción detallada de cómo Pablo mismo dedicó su vida al discipulado de los creyentes en la ciudad de Tesalónica. Ahora, yo quisiera señalar que estas mismas cualidades que Pablo exhibió al discipular a otros también son importantes si usted quiere ser un padre efectivo, un padre de familia. En primer lugar, sus hijos necesitan ver la integridad de su vida diaria. Además, si usted es madre, necesita tomar tiempo para amar, cuidar íntimamente a cada uno de sus hijos o sus hijas. Necesitan saber que usted, como madre, está lista para compartir su vida con ellos, incluso sacrificándose para el beneficio de sus hijos. Y ustedes, como padres, deben demostrar una intensidad de compromiso con sus hijos, modelando entre ellos una vida de santidad y rectitud, para así llegar a ser irreprensible ante los ojos de sus hijos. Reanime y estimule a sus hijos, urgiéndoles a que sigan su ejemplo. Como padre o madre, insiste tanto en el crecimiento espiritual de sus hijos. Infórmese de lo que estén afrontando en su vida. Cuando estén pasando por momentos difíciles, esté presente para alentarlos, para que sigan adelante. Cuando vea que sus hijos no están conscientes de los peligros que les rodean o que les avecinan, prepárelos para que puedan vencer al enemigo y a los obstáculos que se les presenten. Ayuden a sus hijos a ver sus oportunidades y prepárelos para que puedan aprovechar al máximo sus oportunidades que se presenten. Pero además, por otra parte, quizás lo más importante, hágales saber a sus hijos lo importante que ellos son para usted, para su vida. Usted como padre o madre está dedicado a sus hijos. Además, hágales saber a sus hijos lo importante que son para usted. Inspírelos, diciéndole que ellos serán su alegría y su corona cuando Cristo venga otra vez en forma gloriosa en su segunda venida. Afirme a sus hijos, compartiendo su propia confianza en que ellos tendrán éxito y que usted está orgulloso y lleno de alegría al anticipar este éxito que les espera a sus hijos e hijas. Y usted como padre entonces comparte en ese éxito y esa alegría.
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0: Dios nos insta a arrepentirnos de nuestros pecados. Hechos 2:38 nos dice: y Pedro les dijo: arrepentíos y sed bautizados cada uno de vosotros en el nombre de Jesucristo para perdón de vuestros pecados, y recibiréis el don del Espíritu Santo. ¿Le ha pedido perdón a Dios por todos sus pecados? 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
1: Hay personas que creen que el diablo no existe. Y el diablo se complace porque eso es precisamente lo que él quiere. Si la gente no cree en él, no se cuidará de él. Otros piensan muy ligera y deportivamente acerca de Satanás. Y esto también le alegra al diablo. Pero, mi amigo, quiero decirle que estamos en contra de un enemigo brillantemente estúpido y grotescamente hermoso. Y Satanás nos ve a todos nosotros como enemigos porque somos creados a la imagen de Dios. Como él no puede atacar a Dios directamente, entonces ataca a sus seres queridos para vengarse de Dios. Desde siempre y hasta siempre, esa ha sido y será la práctica de los malvados, y Satanás es el malvado más grande del mundo. Le invito a acompañarme en el desarrollo de la segunda parte del mensaje, El poder detrás del trono.
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1: Amigo, amiga, es una satisfacción el saludarles. Sean bienvenidos a nuestro programa El Amor que Vale. Hoy estudiaremos la segunda parte del mensaje, El Poder Detrás del Trono. Pero hagamos un ligero resumen de la primera parte. Dije que no necesitamos ser realmente unos expertos en ciencias sociales para darnos cuenta que hay en el mundo una crisis de valores éticos, morales, políticos y espirituales. Esta crisis afecta a ciudades grandes y pequeñas, en países subdesarrollados, tanto como en los países desarrollados. En otras palabras, mi amigo, estamos en una verdadera guerra. Algunos dicen que es una guerra política, los conservadores contra los liberales, los independientes contra conservadores y liberales, los socialistas contra liberales, conservadores e independientes, y los comunistas, en donde quiera que existan como partido político, están en contra de todos los demás partidos políticos. Otros dicen que es una guerra cultural, unos tratando de imponer su cultura en otros y en el proceso destruyendo cualquier otra cultura que se interponga. Otros dicen que es una guerra filosófica, una guerra de ideas, de conceptos, de formas de ver la vida, una guerra de definiciones sobre lo que constituye la existencia humana. Y aunque parezca paradójico, otros dicen que es una guerra religiosa entre protestantes, católicos, musulmanes, budistas, etcétera, etcétera. Pero la verdad es que es una guerra espiritual. Y no vamos a ganarla, ni siquiera vamos a entenderla hasta que conozcamos y expongamos al enemigo, el poder detrás del trono, o sea, Satanás. Existen cuatro puntos básicos que debemos aprender acerca de Satanás. Primero, Dios no creó un diablo. Él fue creado en absoluta perfección. El diablo es una persona creada, pero Dios no creó un diablo. Cuando Dios creó a Satanás, él no era Satanás. Cuando Dios lo creó, él era un querubín, un ángel creado en absoluta perfección. En Ezequiel 28:15 leemos: perfecto eras en todos tus caminos desde el día que fuiste creado hasta que se halló en ti maldad. Cuando él fue creado, no fue creado como diablo, sino como lucero, hijo de la mañana. Él llegó a ser Satanás, el padre de la noche, cuando se rebeló contra Dios. Segundo, Satanás fue corrompido por la presunción. Ezequiel 28, versículos 16 y 17. A causa de la multitud de tus contrataciones fuiste lleno de iniquidad y pecaste. Se enalteció tu corazón a causa de tu hermosura. Él fue corrompido por el orgullo. Su corazón se enalteció. Otra traducción de este pasaje dice, se enalteció a causa de su orgullo. Es lo mismo. Su corazón se llenó de arrogancia y de vanidad. Fue el orgullo lo que hizo al diablo, diablo. Nada mantiene a un pastor o ministro o maestro del evangelio o creyente más alejado de Satanás que la genuina humildad. Nada hace a un hombre más vulnerable a caer que la presunción. Proverbios 16:18 dice, antes

24, que si fuera posible, aún a los escogidos engañaría. Esa es la razón por la que debemos caminar muy cercanamente a Dios. Satanás siempre ha querido ser adorado. Y en las instituciones teológicas liberales, él está ahí. En las iglesias liberales, mundanas e inicuas, y en las sectas falsas, él está allí. Y esto es lo que vamos a ver más y más en los últimos días. Primera de Timoteo, capítulo 4, versículo 1. Pero el Espíritu dice claramente que en los postreros tiempos algunos apostatarán de la fe, escuchando a espíritus engañadores y a doctrinas de demonios. ¿Alguna vez usted ha visto a un hombre seducir a una mujer o a una mujer que seduce a un hombre? Existe un espíritu seductivo, pero no es de seducción sexual. Ellos seducen teológicamente, escuchando a espíritus engañadores y a doctrinas de demonios. Escuche la Escritura otra vez. Pero el Espíritu dice claramente que en los postreros tiempos algunos apostatarán de la fe, escuchando a espíritus engañadores y a doctrinas de demonios. Por lo tanto, ¿qué hemos dicho? Hemos dicho que Satanás fue creado en perfección, pero se corrompió por su orgullo. Él se enalteció a causa de su belleza y dijo, «Yo soy demasiado sabio, hermoso, grande y magnífico para ser menos que Dios». Tercero, Satanás continúa con poder. A veces tenemos la idea que él hoy no tiene ningún poder en este mundo. Pero leamos el versículo 16. «A causa de la multitud de tus contrataciones», o sea, el comercio, «fuiste lleno de iniquidad y pecaste». Y pecaste. Satanás dirige el control maestro, manipulando los corazones y mentes de la gente. Es por ello que vivimos en una sociedad tan violenta. Él es el instigador. ¿Por qué Dios permite que tenga poder? ¿Por qué Dios simplemente no lo elimina? ¿Por qué Dios tan solo no lo destruye? Si Dios hiciera eso, Él no estaría trabajando según su plan, su santidad y su justicia. Dios tiene un plan, y Dios lo está llevando a cabo, y dicho plan está en perfecta sincronización con su santidad. Usted puede encontrar esto en Hebreos capítulo 2, versículo 14. Esto es lo que Hebreos tiene que decir acerca de Satanás y su destrucción. Así que, por cuanto los hijos, está hablando de nosotros, llamándonos los hijos de Dios. Así que, por cuanto los hijos participaron de carne y sangre, esto es, que vivimos en la carne y sangre o en un cuerpo, él también, y aquí se refiere a Jesús, él también participó de lo mismo. Es decir, que Jesús vino en carne y sangre, Dios encarnó, él tomó un cuerpo humano para destruir por medio de la muerte al que tenía el imperio de la muerte, esto es, al diablo. Alguien dirá, ¿por qué Dios simplemente no lo mata? Dios dice, no, yo pondré a mi hijo en la cruz. ¿Por qué dice que Jesús participó de carne y sangre? Porque somos de carne y sangre, para que Jesús pudiera destruir por medio de la muerte al que tenía el imperio de la muerte, esto es, al diablo. Porque la paga del pecado es muerte y somos pecadores, y la merecemos. Y Dios es santo y justo. Dios no puede pasar por alto el pecado. El pecado debe ser castigado. Y si Dios tan solo matara al diablo y nos llevara al cielo sin castigar el pecado, Dios dejaría de ser un Dios santo y justo. El dominio del hombre se perdió legalmente y se recobrará legalmente. Dios dijo, un hombre lo perdió y un hombre lo rescatará. El primer Adán lo perdió. El segundo Adán lo recuperará. Es por ello que Dios lo efectúa en concierto con su plan perfecto. Y la batalla que comenzó en el cielo se ganará aquí sobre la tierra. De hecho, ya fue ganada en el tenebroso Calvario, cuando Jesús sufrió, sangró y murió, y dijo,
Ahora el príncipe

0: de este mundo será echado fuera. Cuando Jesús murió, le quebró la espina dorsal a Satanás. ¿Sabía que un día usted y yo tendremos parte en juzgar a Satanás? ¿Sabía que un día él tendrá que darnos cuentas? ¿Ha pensado en esto? ¿Sabe? Mucha gente se jacta y dice, yo no le tengo miedo al diablo. Esa no es la gran pregunta. La pregunta importante es, ¿le tiene el diablo miedo a usted? Él debe tenerle miedo. La Biblia nos enseña en 1 Corintios capítulo 6, versículos 5 y 6, que los creyentes no tenemos necesidad de ir a un juez, de llevar a corte a otro hermano. Pablo dice, ¿no son ustedes salvos? ¿No pueden arreglar los asuntos entre ustedes con hermanos creyentes? ¿No saben que uno de estos días vamos a juzgar a los ángeles? Nosotros vamos a juzgar ángeles. Pero Satanás continúa con poder sobre aquellos que no conocen al Señor. Recuerda cuando Jesús fue tentado por Satanás. El diablo le dijo, todo esto te daré si postrado me adorares. Lo encontrará en Lucas capítulo 4, verso 6. A ti te daré toda esta potestad y la gloria de ellos, porque a mí me ha sido entregada, y a quien quiero la doy. Si tú postrado me adorares, todos serán tuyos. ¿Qué es lo que él está diciendo? Él está diciendo, todo esto es mío, a mí se ha dado. ¿Cómo le fue entregado? Adán se lo dio. Fueron dados a Adán cuando Dios creó a Adán y Eva. Dios les dijo, te he dado dominio. Adán y Eva le dieron el dominio a Satanás. Y Jesús nunca le dijo a Satanás, Satanás, no tienes ese dominio. Jesús sabía que legalmente ese dominio se había perdido y debía ser recuperado legalmente. Y Jesús sabía que él debía sufrir, derramar su sangre y morir sobre una cruz. Pero mientras tanto, para aquellos que rechazan lo que Jesús hizo en la cruz, aquellos que están en la ignorancia al respecto, o aquellos que se rebelan contra la cruz, ellos aún permanecen en las garras de Satanás. Uno de mis himnos favoritos, si no el himno favorito mío, es Castillo fuerte es nuestro Dios. ¡Qué gran cántico es ese himno! Grandioso en música y teología. Hay una estrofa donde Martín Lutero habla de Satanás y dice, «Acósanos, Satán, por armas deja ver astucia y gran poder, cual él no hay en la tierra». Y esto es tan cierto. No piense ligeramente acerca de Satanás. Estamos en contra de un enemigo brillantemente estúpido y grotescamente hermoso. Y regresando a nuestro pasaje de Ezequiel 28, 18, dice, con la multitud de tus maldades. De ahí es de donde nace la guerra cultural de las multitudes de maldades. ¿Por qué Satanás lo ve a usted o a mí como enemigos? Porque usted fue creado a la imagen de Dios. Él no puede atacar a Dios directamente, pero los malvados siempre han sabido que si no pueden atacar a su enemigo, entonces se ataca a uno de sus seres queridos y así lo herirán. ¿No es cierto? Cuando Satanás lo hiere a usted, es su manera de vengarse de Dios porque no puede atacar a Dios directamente. Hechos 10, 38 habla de los que están oprimidos por el diablo. Lucas 13, 16 habla de una mujer que Satanás tenía atada. Incluso el apóstol Pablo en 2 Corintios capítulo 12, versículo 7, habló de un mensajero de Satanás que le estaba abofeteando. Satanás aterroriza al mundo. Él es el supremo terrorista. Hay un reinado de maldad, subversión, perversión, desviación. Él quiere dividir, deprimir y destruir. La depresión, opresión y posesión son las obras del diablo. ¿Y sabe qué descubrí al leer la Biblia? Que este diablo desarrolla una guerra especial contra los bebecitos. Es algo interesante, muy interesante. Si usted lee toda la Biblia seguida, encontrará que la nación cananea estaba poseída por el demonio. ¿Qué hacían? Ellos asesinaban a sus bebés. Encontrará a Herodes. ¿Qué hizo? Asesinó a los bebés. ¿Y el faraón? ¿Qué hizo? Asesinó a los bebés. ¿Sabe quién está haciendo lo mismo hoy? ¿Los que ejecutan abortos? Le diré que el poder detrás del trono es el mismo diablo. Podemos entender esto. Es el reino de terror. Es el monstruo sediento de sangre. El poder detrás del trono. Él fue creado en perfección. Él fue corrompido por la presunción. Él continúa con poder. Cuarto, Satanás está condenado a la perdición. Leamos nuevamente el versículo 17. Se enalteció tu corazón a causa de tu hermosura. Corrompiste tu sabiduría a causa de tu esplendor. Yo te arrojaré por tierra. Delante de los reyes te pondré para que miren en ti. Con la multitud de tus maldades y con la iniquidad de tus contrataciones, profanaste tu santuario. Yo, pues, saqué fuego de en medio de ti, el cual te consumió, y te puse en ceniza sobre la tierra, a los ojos de todos los que te miran. Todos los que te conocieron de entre los pueblos se maravillarán sobre ti, espanto serás, y para siempre dejarás de ser. Subraye esa frase, por favor. Y para siempre dejarás de ser. De las piedras del fuego al lago de fuego. Ahí es donde él va a parar. Del lugar más alto al lugar más bajo. Y Dios lo va a avergonzar sobre esta tierra donde él ha llevado a cabo su aterrador reinado. Satanás dijo, yo ascenderé y exaltaré mi trono sobre las estrellas de Dios. Jesús dijo, yo descenderé. Jesús descendió del cielo a esta tierra y Jesús destruyó a Satanás en el Calvario. Ya mencioné esta escritura, Hebreos 2, versículo 14, para destruir por medio de la muerte al que tenía el imperio de la muerte. La palabra destruir es la palabra catargeo. No significa destruir. Esta no significa exterminar para que ya no exista. Literalmente significa hacer que no tenga efecto. Cuando Jesús estaba en la cruz, inclinó su cabeza y dijo, consumado es. Y las huestes del infierno se regocijaron diciendo, ja, ja, ja, ja, él está consumado. Pero Jesús no dijo, estoy consumado. O sea, acabado, derrotado, aniquilado. Él dijo, consumado es. ¿Qué está consumado? La deuda del pecado está totalmente pagada. Las profecías están cumplidas. El reino de Satanás está extinguido, acabado. Satanás está paralizado. Navega en un barco que se hunde. Gobierna un dominio condenado. Luego pusieron a Jesucristo en la sepultura por 3 días y 3 noches. La muerte, el cruel monarca del terror, gritaba de gozo. ¡Él está acabado! El infierno estaba de fiesta. Pero el domingo por la mañana, Jesús se estiró, bostezó y salió de la tumba. Esa tumba era solo una habitación de hotel por 3 días y 3 noches. Se levantó y dobló su manto sin ninguna prisa. Entraron y encontraron ese manto doblado, doblado. Luego Jesús hizo que se moviera la piedra. Escúcheme con cuidado. Él no la movió para poder salir. Simplemente la movió para que la gente pudiera entrar. ¡Qué extraordinario! La muerte, ese monarca de terror, ese ministro siniestro de maldad, dirigido por Satanás. ¡Ve a Jesús resucitar victorioso! La muerte retrocede. La muerte tiene las llaves en su mano, la corona sobre su cabeza. Jesús baja a la muerte del trono. Jesús pone sus pulgares en su cuello y estrangula a la muerte. Jesús pone su talón sobre su cuello, le arrebata la corona poniéndosela sobre su cabeza. Toma las llaves de la muerte, del infierno y de la tumba. Y sale de esa sepultura. Amigo, eso está consumado. Satanás está acabado. La muerte y el infierno han sido vencidos por medio de la muerte de Jesús en la cruz, para destruir por medio de la muerte al que tenía el imperio de la muerte, esto es al diablo. Satanás está destinado para el infierno. Permítame decirle que el infierno no fue creado para usted, fue creado para el diablo y sus ángeles. Usted puede ir al infierno si lo desea, pero si va, será un intruso. Usted no pertenece allí. El infierno fue creado para el diablo y sus ángeles. Dios lo hizo a usted para sí mismo. Dios lo hizo para que le conociera, amara y adorara. Nunca piense que Dios hizo a alguien para que fuera a parar al infierno. Y cuando Jesús regrese, seremos hechos tal y como Él es. Está preparado para una buena noticia. Está listo. Si entrega su corazón a Cristo, si se salva, en la resurrección, cuando usted resucite en la semejanza de Jesucristo, Dios lo va a transformar. Dios le otorgará a usted una posición. ¿Me está escuchando? Una posición mayor que la de Satanás antes de su caída. Recuerde cómo describimos a Satanás. Usted en la resurrección no será hecho mejor que Satanás. Usted será hecho semejante a Jesús. Existen dos categorías de personas en el mundo de hoy. Aquellos que dicen como Satanás dijo a Dios, no tu voluntad, mas la mía sea hecha. Y los que sinceramente, como Jesús, dicen, no mi voluntad, Padre, mas la tuya sea hecha. Amigos, no tiene sentido seguir a un perdedor. Entregue su corazón a Jesús ahora mismo. Arrepiéntase de sus pecados y recíbalo por fe. Jesús transformará su vida.
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0: La Biblia dice, bienaventurado aquel cuyo ayudador es el Dios de Jacob, cuya esperanza está en Jehová su Dios. 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Este es el versículo de la semana que se encuentra en Isaías 6:8 y dice: Y oí la voz del Señor que decía: ¿A quién enviaré y quién irá por nosotros? Aquí estoy, envíame a mí, le respondí. Una vez más, Isaías 6:8 dice: Y oí la voz del Señor que decía: ¿A quién enviaré y quién irá por nosotros? Aquí estoy, envíame a mí, le respondí.
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Salmo 91. El que habita al abrigo del Altísimo se acoge a la sombra del Todopoderoso. Yo le digo al Señor: tú eres mi refugio, mi fortaleza, el Dios en quien confío. Solo Él puede librarte de las trampas del cazador y de mortíferas plagas, pues te cubrirá con sus plumas y bajo sus alas hallarás refugio. Su verdad será tu escudo y tu baluarte. No temerás del terror de la noche, ni la flecha que vuele de día, ni la peste que aceche en las sombras, ni la plaga que destruye al mediodía. Podrán caer 1,000 a tu izquierda y 10,000 a tu derecha, pero a ti no te afectará. No tendrás más que abrir bien los ojos para ver a los impíos recibir su merecido. Ya que has puesto al Señor por tu refugio, al Altísimo por tu protección, ningún mal habrá de sobrevenirte, ninguna calamidad llegará a tu hogar, porque Él ordenará a sus ángeles que te cuiden en todos tus caminos. Con sus propias manos te levantará para que tus pies no tropiecen en piedra alguna. Aplastarás al león y a la víbora, hollarás fieras y serpientes. Yo lo libraré, porque él se acoge a mí. Lo protegeré, porque reconoce mi nombre. Él me invocará y yo le responderé. Estaré con él en momentos de angustia. Lo libraré y lo llenaré de honores. Lo colmaré con muchos años de vida y le haré gozar de mi salvación.

llena mi casa de tu presencia. Llena mi vida con tu presencia. Cada rincón es tuyo, Dios. Mi familia es tuya.

0: Hola, le habla Todd Nettleton y esta es La Voz de los Mártires. Para los creyentes que viven en naciones árabes, obtener un permiso legal para permanecer en el país puede ser un gran desafío. Ishaq nació y creció en Medio Oriente, pero su derecho a quedarse en su tierra natal dependía completamente de la visa de trabajo de su padre. Cuando su padre falleció, Ishaq no solo perdió a su papá, sino también su estatus legal en el único país que ha vivido. Aunque la policía lo aborda con frecuencia, Ishaq sigue compartiendo la palabra de Dios y distribuyendo Biblias. Si lo deportan al país de origen de su padre, Eritrea, lo más probable es que lo encarcelen de inmediato, simplemente por ser cristiano. Ore por la protección de Dios sobre Ishaq mientras él sirve fielmente.
1: No permitiré que mis hermanos y hermanas sufran en silencio, ni dejaré que sirvan solos. Para acompañarme en oración por los cristianos perseguidos, visite bonradio.net.
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2: Gracias por acompañarnos hoy al pasar a la última lección de esta primera parte de la enseñanza sobre la carta a los Hebreos. Hoy vamos a considerar Hebreos, capítulo 5, versículos 11 al 14. Estos son versículos conocidos para muchos de nosotros que hemos sido parte de la fe cristiana bíblica por algún tiempo, pero tiene algunos principios increíbles que enseñarnos y los hemos llamado creyentes Peter Pan. ¿Qué sucede cuando uno se niega a crecer? ¿Qué sucede en la vida de uno? ¿Qué puede hacer uno al respecto? Estamos acercándonos al fin de nuestro estudio de Hebreos. Volveremos y continuaremos con otras secciones de la carta a los Hebreos en un futuro no muy distante. Pero esta primera sección de Hebreos, que nos habla de la supremacía y suficiencia de Jesucristo, es un estudio grandioso, magnífico, de la verdad de quién es Jesús. Pues bien, hoy vamos a hablar de creyentes Peter Pan, basándonos en Hebreos 5:11 a 14.

En años recientes, los científicos sociales y psicólogos han notado la creciente dificultad que los jóvenes de 20 y tantos años están teniendo para hacer la transición de la adolescencia a la edad adulta. A esto se le ha llegado a conocer como el síndrome de Peter Pan, por el nombre del muchacho travieso que se niega a crecer en el clásico cuento que lleva su nombre. Roy Long, universitario en la Universidad Técnica de Texas, describe el peligro de esta realidad y dice, y leo textualmente, «El síndrome de Peter Pan es muy interesante para mí, porque Peter Pan fue mi héroe en mi niñez. Tenía toda cualidad que un muchacho jamás puede desear. Podía volar, podía luchar contra los piratas en el país de nunca jamás. Y, excepto por ponerme mallas ajustadas en lugar de pantalones, yo podía verme a mí mismo haciendo todas estas cosas. Incluso traté de emularlo en muchas maneras. Ahora que ya soy adulto, sé que no debería actuar o ser como Peter Pan, aunque parece que muchos de mi generación todavía no se han figurado esto. Padecen del síndrome de Peter Pan, enfermedad que hace que alguien piense que puede seguir siendo niño para siempre. Ahora bien, esta enfermedad ataca a jóvenes adultos especialmente, y los que padecen este síndrome piensan que el país de nunca jamás en realidad existe. Se llama la universidad. El síndrome de Peter Pan es pandémico en nuestra generación. Las manifestaciones del síndrome de Peter Pan incluyen una negativa a crecer. Los síntomas incluyen negarse a salir con personas del sexo opuesto, pasar horas y horas jugando juegos de video y comer pizza para toda comida del día. En breve, se niegan a asumir la responsabilidad por la vida. Si no se lo diagnostica y trata, el síndrome de Peter Pan resultará en años desperdiciados persiguiendo cosas que no importan. El escritor de la carta a los Hebreos está a punto de recordarnos que el síndrome de Peter Pan también llega a la parte espiritual de nuestras vidas. Como hemos estado aprendiendo, esta carta a los Hebreos es un libro de advertencias. En Hebreos capítulo 2, versículos 1 al 4, se nos da una advertencia en cuanto a descarriarnos y alejarnos de Dios. La siguiente advertencia que está en Hebreos capítulo 3, versículos 7 al 19, y es en contra de la incredulidad y la desobediencia. Ahora, aquí, en el capítulo 5, se nos va a dar otra advertencia. Esta advertencia es en cuanto a nuestra renuencia a crecer en nuestra fe. Habla de la inmadurez, la infancia prolongada y el letargo, todo lo cual nos impide progresar en nuestro andar cristiano. Es debido a estas cosas que nuestras almas se vuelven incapaces de entrar en el significado pleno de la verdad del Evangelio y las bendiciones de la palabra de Dios. El escritor de Hebreos ha estado hablando en cuanto a Melquisedec, este personaje extraño del que hablamos en un mensaje pasado. Ha estado explicando cómo este personaje misterioso es un cuadro del ministerio sumo sacerdotal de Jesucristo. Más adelante en su carta dirá mucho más respecto al tema.

fáciles, pero debido a que ellos se habían hecho tardos para oír, él no tenía la confianza de que ellos podrían recibirlo. Estas personas estaban contentas con el mero conocimiento de Cristo crucificado. Tenían las cosas sencillas de la fe, pero no habían avanzado gran cosa. El escritor se refiere a ellos de una manera muy interesante. Los llama tardos para oír. Su problema no era una falta de educación ni pérdida de inteligencia. Su problema era que ellos simplemente no tenían ningún deseo de corazón de aprender más en cuanto a Dios. La expresión tardos para oír es traducción de dos palabras griegas que literalmente significan ningún empuje. Ellos no tenían ningún empuje. ¿Acaso no es esa una manera interesante de decirlo? Simplemente les faltaba motivación. Eran remolones. Estaban aletargados. Literalmente dice que se habían vuelto aletargados de oídos. Este término describe el estado mental de una persona que ya no se interesa en oír nada más en cuanto a su fe. Este embotamiento no sucede de repente. Noten que el texto dice que ellos se habían hecho tardos para oír. No fueron así al principio. Fueron hombres y mujeres ávidos por el Evangelio. Pero en el camino algo les sucedió y por eso ya no se interesaban en las cosas espirituales. Y todos nosotros, y ustedes que me están oyendo, literalmente hemos visto que esto les sucede a personas que conocemos, personas que empezaron realmente entusiasmadas por las cosas de Dios, realmente queriendo avanzar, y en algún punto en el camino se contagiaron con esta enfermedad de oídos embotados. Se volvieron letárgicos, ya no querían avanzar. Y antes de que concluya este mensaje, algunos de ustedes van a decir, «Pastor, ¿por qué simplemente no me deja en paz? Estoy contento por el lugar en donde estoy, no me cause problemas, ¿por qué simplemente no me deja en paz?» Y la razón por la que no puedo dejarlo en paz es porque el escritor de Hebreos no me deja a mí en paz. Así que, si él no me va a dejar en paz, yo no voy a dejarlo en paz a usted, porque este es un mensaje importante para todos nosotros, ¿verdad? Es muy fácil dar por sentado lo que tenemos en Cristo y poco a poco deslizarnos más y más, alejándonos de lo que es importante. Estos creyentes judíos iniciales se dejaron llevar por una especie de inercia espiritual. Se dejaron anestesiar por las atracciones del mundo. Tal vez se dejaron atrapar en la observancia ritualista de su judaísmo. Pero sea lo que sea que haya estado pasando en su vida, ellos, como muchos de nosotros, simplemente perdieron interés en la verdad espiritual. Sus oídos se embotaron a las verdades más profundas de la palabra de Dios. Es como el profeta Jeremías escribió en Jeremías capítulo 6, versículo 10. La palabra del Señor les es oprobio. No se deleitan en ella. Estaba leyendo, al preparar este mensaje, un libro de historia sobre la predicación en Gran Bretaña y los Estados Unidos de América, en el que el autor dice que uno de los curiosos resultados colaterales del movimiento que se llamó el Gran Despertamiento fue un súbito interés en la taquigrafía. Dice el escritor, hombres y mujeres aprendían taquigrafía a fin de poder tomar notas de los sermones que estaban entusiasmando a la gente. Esto ya había sucedido antes en Escocia y apareció de nuevo en todos los países en donde se sintió la influencia del Gran Despertamiento. Así que la gente aprendió taquigrafía por una razón, a fin de que cuando asistían a la iglesia no perderse ni una sola palabra de lo que se estaba enseñando. Iban a la iglesia y tomaban notas explícitas de toda palabra. ¿Por qué? Porque tenían verdaderamente hambre de la verdad de Dios y no querían perderse ni una sola cosa. Así que el problema que aparece aquí en la carta a los Hebreos, capítulo 5, es que el escritor quiere comunicarles algunas verdades profundas a estos creyentes, pero ellos no podían recibirlas. La condición de inmadurez. Luego en Hebreos capítulo 5, versículos 12 al 13, va a darnos las causas de la inmadurez. ¿Por qué estos creyentes eran como eran? El escritor de Hebreos señala cuatro cosas que son la raíz de la inmadurez de sus lectores. Cualquiera de estas cuatro cosas pueden cruzarse en nuestras vidas y producir inmadurez en nosotros. Pero cuando se vuelven características en nosotros, especialmente todas las cuatro, comprendemos plenamente lo que es el síndrome de Peter Pan. Nos volvemos inmaduros. Así que preste atención a lo que dice el escritor. Lo primero que nos sucede si nos dirigimos en esa dirección es que tenemos días improductivos

0: Hebreos 5, versículo 12. Pues aunque ya debieran ser maestros, el griego, si se lo tradujera literalmente, dice, porque cuando, considerando el tiempo, ustedes ya deberían ser maestros. Tal como en el campo físico, lo mismo en el campo espiritual, lleva tiempo llegar a la madurez. El escritor de la carta a los hebreos acusa a sus lectores porque ellos habían sido seguidores de Cristo por tiempo suficiente como para ya haber estado enseñando a otros lo que habían aprendido. Habían recibido abundante instrucción y ya deberían ser capaces de instruir a otros. Pero como muchos de nosotros, no había llegado a ese punto. El escritor no dirige estos comentarios a maestros profesionales. No, no y no, nos dice todo esto a todos nosotros, puesto que, sin que importe lo que somos, si somos seguidores de Cristo, ya somos maestros. Debemos enseñar a otros lo que hemos aprendido. Enseñamos a nuestros hijos en cuanto a la fe. Estamos enseñando mediante nuestras vidas, en nuestro lugar de trabajo y en las comunidades en donde vivimos. Todos somos maestros. Y está diciendo que a estas alturas, en su peregrinaje cronológico con el Señor, ya deberían estar enseñando a otros, deberían estar participando en la instrucción a otros. Y sin embargo, la instrucción que habían recibido no había echado raíces en sus vidas. Así, no eran capaces de enseñar a nadie nada. La razón para esto es que no habían crecido, no habían usado sus días para crecer en Cristo. El tiempo había pasado y ellos se habían quedado atascados. ¿Cuántos saben que uno no crece automáticamente en Cristo? Es preciso aplicar la debida diligencia y esfuerzo. Así que si usted fue salvado en cierto momento y luego no hace nada en su vida para crecer en su conocimiento de Cristo, llegará el momento en que estará en otro punto y tal vez haya vivido más días. Pero en términos de su madurez como creyente, todavía está en la página 1. En la vida cristiana hay tres etapas que uno atraviesa. La primera etapa es cuando uno necesita que otro le dé de comer. Eso es normal y verdadero. La segunda etapa es cuando uno puede alimentarse uno mismo. La tercera etapa es cuando uno está preparado y puede dar de comer a otro. El escritor de Hebreos dice que el problema de sus lectores es que deberían estar ya en la etapa 3, pero están atascados en la etapa 1. Están en el lugar en el que necesitan que alguien venga y les enseñe, en tanto que deberían estar ya en el lugar de enseñar a otros. Días improductivos. Luego, noten que hay doctrina desatendida. Siguiendo en Hebreos 5, versículo 12. Otra vez tienen necesidad de que alguien les enseñe los principios elementales de los oráculos de Dios. Noten la expresión, tienen necesidad de que se les vuelva a enseñar. Es preciso que se les vuelva a enseñar. A ellos ya se les había enseñado esto una vez y no habían absorbido la enseñanza. De hecho, la Biblia dice que ellos tenían necesidad de que alguien les enseñe los principios elementales de los oráculos de Dios. Ahora bien, ¿qué quiere decir eso? Los principios elementales de los oráculos de Dios es como decir que era necesario volver y enseñarles de nuevo el ABC. No habían podido dominar el ABC de su fe. Lo que les sucedió a esos creyentes iniciales es lo que nos sucede a muchos demasiado a menudo. Recuerdo haber oído a un pastor una vez elevar esta oración. No recuerdo quién era, pero sí recuerdo la esencia de su oración cuando dijo, «Oh Dios, ayúdanos a no traficar con verdades que nos sentimos». Recuerdo cómo eso tocó mi vida, haciéndome recordar que si no prestamos atención, es posible que hablemos a otros de cosas que ni siquiera son verdad en nuestras vidas. Ahora bien, eso no quiere decir que cada vez que enseñamos a alguien algo espiritual, tenemos que estar en el mismo extremo del camino de esa verdad espiritual. Pero, amigos y amigas, tenemos que estar en el camino. Y eso es lo que pasaba con estas personas. Habían oído toda esta verdad, y esa verdad no había echado raíces en su espíritu. No la habían puesto en su corazón, y por eso no crecieron. Ahora estaban en una posición en la que necesitaban que alguien vuelva y les enseñe de nuevo las cosas que se suponía que ya debían haber aprendido en las primeras etapas de su fe. Así que tenemos días improductivos y hay doctrina desatendida. Y luego, en tercer lugar, una dieta insalubre. Noten lo que dice al final de Hebreos 5, versículo 12. Y han llegado a tener necesidad de leche y no de alimento sólido. Un comentarista dice que el escritor de Hebreos ahora recurre al sarcasmo cáustico e incisivo en su esfuerzo por acicatear a sus lectores. al decir que tienen necesidad de leche y no de alimento sólido, arremete contra sus amigos con una imagen grotesca: infantes adultos que todavía están pidiendo biberón. Piense en el absurdo trágico de hombres y mujeres adultos todavía en pañales y que ni siquiera son capaces de recibir alimento sólido, ni lo desean, y que se quedan sentados todo el día chupándose el pulgar. El cuadro no es simplemente absurdo, parte el corazón, hace recordar los estómagos hinchados y esqueléticos de niños que sufren de malnutrición en otras partes del mundo. La televisión nos presenta esos cuadros todo el tiempo. Sin el alimento necesario para fortalecer sus cuerpos, se debilitan al punto de sufrir serias deficiencias físicas y, en muchos casos, la muerte. En tanto que estos niños sufren impotentes como víctimas, parece que los hebreos habían escogido una vida de malnutrición espiritual, mientras que el alimento que fortalece el alma estaba a su alcance. Con la expresión de que ellos necesitaban leche, el escritor simplemente está volviendo a indicar el hecho de que ellos tenían que volver al ABC de la fe cristiana. Así que tenemos días improductivos y doctrina desatendida y dieta insalubre, y esto resulta en desarrollo atrofiado. Noten Hebreos 5, versículo 13. Porque todo el que toma solo leche no está acostumbrado a la palabra de justicia, porque es niño. La infancia espiritual es natural, es hermosa. Esto no es cierto solo en el campo físico. Y como saben, hay un cierto encanto en los nuevos creyentes, en los creyentes infantes. Es hermoso estar con ellos. Todavía no han aprendido las frases de cajón supuestamente espirituales. Todavía no saben todo lo que se supone que deben hacer o no deben hacer. Saben solo una cosa básica: aman a Jesucristo. No hay nada de malo con ser un cristiano nene. Todos empezamos así en nuestro andar con el Señor. Hubo un momento en que todos fuimos cristianos infantes. Tal como nadie puede nacer ya adulto en el campo físico, no se nace ya adulto en la vida cristiana. Hay que crecer, y es un proceso. De hecho, en 1 de Pedro capítulo 2, versículo 2, hallamos estas palabras: deseen como niños recién nacidos la leche pura de la palabra, para que por ella crezcan para salvación. En otras palabras, es bueno querer leche cuando se es un nene en Cristo y uno quiere saber las primeras cosas, aprender en cuanto a la seguridad de la fe, aprender en cuanto a la importancia del bautismo bíblico, aprender acerca de las cosas importantes que uno aprende cuando empieza a ser creyente. Como niños recién nacidos, hay que desear la leche de la palabra de Dios, pero no es natural quedarse en la infancia toda la vida. Un nene espiritual es el que tiene un conocimiento elemental de Cristo, pero no ha avanzado más allá del conocimiento básico para crecer en su relación personal con Cristo. No podría certificarlo, amigos y amigas, pero pienso que nuestras iglesias probablemente están llenas de personas así. Han venido a Cristo, saben que van al cielo, han escapado del infierno. ¡Eso basta! ¿Por qué no me dejan en paz? Alguien ha escrito que en iglesias como estas se espera que los pastores les den de comer con un chorrito de leche aquí y otro chorrito de leche allá. Y si la leche está demasiado caliente, de inmediato berrean su objeción, o si está demasiado fría. Así es como se comportan los nenes. Algunos van al punto de decir que si no pueden salirse con la suya, recogerán sus juguetes y se marcharán a casa. Por eso Pablo dice, al escribir en primera a los Corintios capítulo 3, versículos 1 al 3, así que yo, hermanos, no pude hablarles como a espirituales, sino como a carnales, como a niños en Cristo. Les di a beber leche, no alimento sólido, porque todavía no podían recibirlo. En verdad, ni aun ahora pueden, porque todavía son carnales. Pues habiendo celos y discusiones entre ustedes, ¿no son carnales y andan como hombres del mundo? Hay muchos que han venido a hablar conmigo con el correr de los años y me han contado de situaciones que vivieron en iglesias a las que habían asistido anteriormente, especialmente en iglesias que se habían dividido o donde había peleas y hostilidad abierta y pleitos que unos entablaban contra otros. Los relatos a veces son increíbles. Con razón el mundo no se siente atraído a esas iglesias. Parece que no podemos llevarnos bien unos con otros. Pero quiero decirles algo. Si alguna vez usted llega a una iglesia y ve lo que está pasando, y lo que ve es conflicto, envidia, peleas, déjeme decirle lo que está viendo. Usted acaba de echar un vistazo a una sala cuna o guardería infantil. Eso es lo que dice este pasaje, ¿verdad? ¿Cuál es el resultado de la infancia espiritual? Todas estas cosas. ¿Qué sabe usted en cuanto un nene quiere salirse con la suya? No quieren que usted diga, Atenderé tu problema por la mañana después de haber dormido. Lo quieren en este instante, lo quieren a su manera y no van a quedarse quietos hasta que lo consigan. Están totalmente absorbidos en sí mismos y con derecho. Pero cuando se tiene una iglesia llena de personas como esas, vamos, uno no quiere estar allí. Señor, líbrame de la sala cuna. Así que tenemos la condición de inmadurez y la causa de inmadurez, pero luego tenemos la cura para la inmadurez. Hebreos 5, versículo 14. Pero el alimento sólido es para los adultos, los cuales por la práctica tienen los sentidos ejercitados para discernir el bien y el mal. Aquí el escritor nos da cuatro cosas que indican la madurez en el creyente. Estas cosas son muy aleccionadoras. Yo no me inventé esto. Aparecen justo en este pasaje. En primer lugar, exposición a enseñanza que va más allá de lo básico. Noten que en el pasaje hay una expresión que describe la dieta necesaria para sustentarlo y no recibir solo alimentación de leche. Se llama alimento sólido. Uno de mis profesores en el seminario de Dallas fue Charles Ryrie. Él fue uno de mis profesores favoritos, pero también uno de los profesores que más me asustaban, porque le encantaba escoger algún momento inapropiado en plena clase para hacerle a uno una pregunta que probablemente uno no tenía ni la más remota posibilidad de saber la respuesta, simplemente para recordarle a uno que uno todavía tenía mucho que aprender. Sus clases eran de enorme importancia. Enseñaba teología y yo aprendí mucho de él. Después de que me gradué, empecé a comprar sus libros y he leído varios de ellos. Sus libros son muy útiles porque tratan de verdades básicas. Uno de sus libros se titula Balanceando la vida cristiana, y es una antología de algunos de los asuntos principales que tenemos que considerar como creyentes. Curiosamente, en ese libro hay un capítulo entero que trata de este pasaje en la carta a los Hebreos. Allí encontré lo siguiente, que leo textualmente. ¿Qué es la verdad que es alimento sólido o carne? Por supuesto, la Biblia no rotula algunos pasajes como leche o carne, así que no siempre es fácil responder a esa pregunta. Sin embargo, un tema es claramente designado como alimento sólido, y es el asunto que el escritor de la carta a los Hebreos les recuerda a sus lectores que no pudieron entender y que está a punto de decirles. El tema del que está hablando es en cuanto a Melquisedec y su sacerdocio. Pues bien, nunca hay un buen lugar para detener la enseñanza de una sección de las Sagradas Escrituras, pero hoy tenemos que concluir aquí nuestra lección. La retomaremos mañana cuando volvamos a Hebreos, capítulo 5, y nuestra consideración del tema Creyentes Peter Pan. 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Que tenga un buen día. Volveremos a verlo el día de mañana por esta misma estación.
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1: Este es el versículo de la semana que se encuentra en Isaías 6:8 y dice: Y oí la voz del Señor que decía: ¿A quién enviaré y quién irá por nosotros? Aquí estoy, envíame a mí, le respondí. Una vez más, Isaías 6:8 dice: Y oí la voz del Señor que decía: ¿A quién enviaré y quién irá por nosotros? Aquí estoy, envíame a mí, le respondí.

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1: Las drogas fueron un desastre para mí. Nunca conocí mi verdadero padre y no me agradaba mi padrastro. Así que empecé a usar drogas cuando tenía 14 años. Yo soñaba con ser una estrella del rock, haciendo lo que me daba la gana, y me retiré de la escuela para vender drogas. Luego me enlisté en la Marina, donde un compañero me enseñó a tocar la guitarra, alimentando mis sueños. Las drogas distorsionaron mi percepción y empecé a odiar a otros, luego la vida en general, incluyéndome a mí mismo. Mi mamá trató de decirme que Jesús era la respuesta, pero rechacé esa idea. Las drogas me mantuvieron insatisfecho cuando salí de la Marina. Me mudé a todas partes, cambiando de trabajo, persiguiendo mujeres, ya sea que fueran casadas o no. Un esposo airado me golpeó, dejándome inconsciente por mi adulterio. Yo había formado una banda de rock para la cual yo era el cantante principal, cuando un compañero con hábito a las drogas irrumpió en la casa remolque que estaba compartiendo con dos amigos. Él mató a uno de mis amigos y me atacó con un mazo mientras dormía. Yo me defendí, pero él rompió mi mandíbula, mi rodilla, mi clavícula y mi mejilla antes de aplastar mi cráneo. Los doctores estaban asombrados de que sobreviviera, puesto que mi laringe fue aplastada. Ellos dijeron que yo nunca volvería a hablar, mucho menos cantar. Yo sabía que Dios me había salvado, y cuando fui a casa para recuperarme, fui a la iglesia con mamá y oré para recibir a Cristo. El Señor me liberó de las drogas e incluso restauró mi habilidad para cantar. Soy David Cristian y hoy estoy casado, y mi esposa y yo escribimos y cantamos canciones de alabanza a Jesús, quien me hizo libre. Así que, si elijo libertare, seréis libres de verdad.
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0: Hola, hola, ¿cómo están por allí, mi gente hermosa en Radio Amistad? Ya que estoy recibiendo la señal de ustedes acá en la ciudad de Córdoba, estado de Veracruz. Agradezco su amabilidad y agradezco todo lo que ustedes han hecho para poder lograr este objetivo por relatos bíblicos, a los cuales se agradece, ya que mucha gente en el mundo entero pues necesitamos orientación eclesiástica, orientación bíblica. Se agradece y los felicito. Les mando un cordial saludo al pastor, mi gran amigo Diógenes Franco, a todos los hermanos que están compartiendo estos programas y les deseo la mejor suerte del mundo para que sigamos conquistando espiritualmente conectados para seguir adelante triunfadores en el nombre del Señor.
1: Cuando hablamos del don de liderazgo, la palabra griega hace referencia a alguien que se pone al frente y lidera guiándose por la organización, la administración y el liderazgo. Liderar no es fácil si no se está sujeto al Espíritu Santo.
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1: ¿Se da cuenta de cuánto le ama Dios? Probablemente no. Una de las razones es que no nos detenemos para mirar alrededor y darnos cuenta de las diferentes maneras en que Dios obra e interviene en nuestras vidas, las cosas que nos proporciona y de las que nos protege. Sencillamente no entendemos cuánto nos ama Dios. El mensaje de hoy forma parte de la serie Cómo vivir en el poder del Espíritu Santo, y uno de sus aspectos son los dones espirituales. Como hemos dicho ya en cada uno de los mensajes anteriores, existen siete dones motivacionales. Un don motivacional es esa motivación básica, ese impulso básico dentro de nosotros que nos motiva, la razón fundamental de lo que hacemos. Eso significa, por ejemplo, que por tratarse de un don motivacional, si procedemos con base en ese don, daremos lo mejor de nosotros, tendremos la mayor satisfacción, la mayor alegría y la mayor sensación de éxito. Cada creyente tiene al menos un don motivacional, y la mayoría de las veces hay dones secundarios muy similares que armonizan con él, lo que nos muestra sencillamente que Dios equipa de manera completa a cada uno de sus hijos. Es decir, el Espíritu Santo entra en la vida de aquellos que hemos aceptado a Cristo como nuestro Salvador y vive su vida en nosotros y por medio de nosotros, nos otorga dones y los pone a trabajar. Dios nos ha capacitado para vivir y trabajar al máximo en aquello para lo cual nos llamó. Escuche con atención lo que él dice de estos dones en Romanos 12, versículos 6 al 8. Dice así: de manera que teniendo diferentes dones, según la gracia que nos es dada, es decir, Dios es quien decide, si el de profecía, úsese conforme a la medida de la fe. O sea, no son un simple regalo. Somos responsables ante Dios de la manera en que usamos esos dones. Y continúa diciendo: o si de servicio en servir, o el que enseña en la enseñanza, el que exhorta en la exhortación, el que reparte con liberalidad, el que preside con solicitud, el que hace misericordia, con alegría. Así que estos son los dones y hoy hablaremos sobre el don de liderazgo. Cuando hablamos del don de liderazgo, la palabra griega utilizada aquí hace referencia a alguien que se pone al frente y lidera. Hay tres palabras que se incluyen aquí: organización, administración y liderazgo. Entonces, para que no crea que estamos hablando del presidente de una empresa, aunque se podría incluir, sepa que de lo que estamos hablando aquí es de cada persona que tiene este don, el don de liderazgo, el cual incluye administración así como organización. Y bien, ¿cuáles son sus características? Comencemos con una que es probablemente la más evidente. Cuando examinamos cómo funcionan las personas con este don, vemos que tienen la capacidad de ver el panorama general y poder visualizar los resultados. Tomemos un ejemplo. Digamos que usted y su familia han estado viviendo en un apartamento por mucho tiempo y quieren mudarse a una casa, y entonces comienzan a pensar en cómo harán para comprarse una. Y entonces, ¿qué pasa? La persona con el don de liderazgo dice, bueno, primero pensemos en qué tipo de casa queremos, dónde queremos que esté, en qué tipo de vecindario queremos vivir, cuánto estamos dispuestos a pagar, qué tipo de pagos tendríamos que hacer. En otras palabras, esa persona jamás dirá, nos gustaría tener una casa, vamos a comprarla y punto. Muchas personas, sin embargo, hacen esto y luego no pueden pagarla. Por lo tanto, la persona con el don de liderazgo no solo puede visualizar el resultado final, sino también el panorama general. En segundo lugar, las personas con este don tienen la capacidad de desglosar los objetivos principales en tareas más pequeñas y alcanzables. Una cosa es tener grandes metas, pero la pregunta es esta: ¿siguieron siendo tan solo grandes metas? La persona con el don de liderazgo observa la gran meta y dice, muy bien, ¿cómo puedo alcanzarla? Tengo que dividirla en tramos pequeños.

despierta por la mañana y simplemente va de un lado a otro haciendo esto y aquello, sin un sentido claro de organización, sin saber de qué dispone, quién va a hacer esto y quién va a hacer aquello, habrá escogido una manera terrible de vivir. Francamente, yo no podría vivir de esa manera, en la desorganización total. Es una falta completa de disciplina no detenerse y pensar qué voy a hacer y cómo voy a hacerlo. Luego tenemos en cuarto lugar que una persona con este don tiene capacidad para saber qué recursos se necesitan y cómo alcanzarlos. En los mensajes anteriores citamos un personaje bíblico en particular para ejemplificar cada don espiritual. Y para el caso de hoy, el mejor ejemplo lo encontramos en la persona de Nehemías. Nehemías vivía en una tierra extranjera. Era en realidad un esclavo, uno de los coperos del rey. Entonces se enteró de que las puertas y los muros de Jerusalén habían sido quemados y destruidos, así que comenzó a orar y a ayunar por la gente de Jerusalén y para que Dios le concediera el favor del rey. Por tanto, un día, al entrar a servir al rey, este notó que a Nehemías le pasaba algo y le preguntó, ¿por qué tienes ese semblante? ¿Por qué estás tan triste? Así que le presentó el panorama completo al rey con un plan claro de lo que quería lograr. El rey quedó tan impresionado que dijo, ¿qué necesitarás? Y Nehemías le dijo lo que necesitaría y el rey le dio papeles, la madera y todo lo demás que necesitaba, y le dio también guardias para que lo custodiaran todo durante el viaje. Cuando Nehemías llegó a Jerusalén, lo hizo de manera discreta y en silencio, y examinó toda la situación. Podemos leerlo en los primeros dos capítulos del libro de Nehemías. Examinó toda la situación y obtuvo el mejor panorama posible. Luego reunió a algunas personas y dijo, «Esto es lo que debemos hacer». Esto es lo que se necesitará, aquí están los recursos, esto es lo que tengo, necesito gente que me ayude a hacerlo. Les presentó el panorama completo y perfecto. Meditó sobre lo que se necesitaría para reconstruir los muros y las puertas de la ciudad, sabiendo de qué recursos disponía. Esta es la razón por la que las personas que son disciplinadas, y especialmente las que tienen el don de liderazgo, quieren saber cuáles son los recursos disponibles para poder alcanzar la meta y se proponen hacerlo. Luego está su capacidad para saber qué se puede y qué no se puede delegar. La persona con el don de liderazgo sabe que es responsable y lo que puede o no delegar en otra persona. Así que, ya se trate del ministerio o de su empresa, las personas para las que trabaja delegan responsabilidades en los demás porque creen que estos tienen las capacidades y habilidades necesarias para lograr aquello que se les ha encomendado. Luego está la tendencia que tienen las personas con este don a alejarse de todo aquello que pueda distraerlas de centrarse en el objetivo final. Lo que sucede es que cuando Dios le dé una meta, un propósito, o un sentido de dirección en su vida, puede estar seguro de que Satanás hará todo lo posible por distraerle. Pero la persona con el don de liderazgo es alguien que sabe que debe mantenerse enfocado en la meta, que no debe permitir que nada la distraiga, y especialmente si existe una responsabilidad. La persona con el don de liderazgo está también dispuesta a soportar las reacciones. Si hace lo que Dios quiere que haga, cuente con alguna reacción. Si vive el tipo de vida que Dios quiere, puede esperar una reacción. Esto no significa que deba desanimarse ni sentirse deprimido, sino que sencillamente si hace la voluntad de Dios, verá alguna reacción de parte de los demás. Luego está el tema de la necesidad de lealtad. La persona con el don de liderazgo sabe que para poder lograr cualquier cosa y sobre todo la meta que tiene por delante, la lealtad es muy importante. Luego, tenemos la tendencia a asumir la responsabilidad si no hay un liderazgo estructural claro. Por ejemplo, digamos que de repente hay una necesidad y se requiere que alguien se haga cargo de la situación. El creyente con el don de liderazgo es el primero en dar un paso al frente y por ello puede ser mal interpretado algunas veces.
Pero la persona con el don de liderazgo da un paso al frente.

0: precisamente por la manera en que están programadas, por así decirlo, están programadas para organizar las cosas y que éstas se realicen. Luego está el deseo que tienen por completar la tarea lo antes posible. A las personas que tienen el don de liderazgo, no les gusta perder el tiempo, les gusta ir al punto. Ya se trate de la casa, la limpieza, el trabajo, el ministerio o lo que sea, hay que completar la tarea. En otras palabras, ser lo suficientemente disciplinado como para completar el trabajo. No es esperar por esperar ni esperar hasta que sea cómodo. La persona con el don de liderazgo nunca dirá, lo haré cuando me dé la gana. Si hacemos solo las cosas que nos apetecen, probablemente no lograremos hacer mucho en la vida. No se trata de cómo me siento, sino de cuál es la tarea, cómo la terminamos, pongamos manos a la obra, hagamos que funcione. Luego tenemos la alegría y la satisfacción que las personas con este don obtienen al ver una tarea completada y la alegría que tendrán también los demás. La persona que tiene el don de liderazgo le dirá que lo que le da la mayor sensación de alegría no es la aprobación de la gente, sino el haber alcanzado su meta. Lo más importante es lo planeamos y lo conseguimos. Luego está su deseo de seguir adelante. Cuando una persona tiene el don de liderazgo, cuando completa una tarea, quiere saber cuál será el próximo proyecto. ¿Qué proyecto viene ahora? Viven pasando de una tarea a otra, de una responsabilidad a otra, de un proyecto a otro. Ahora bien, ¿cómo se malinterpreta a las personas con el don de liderazgo? Ya hemos visto cómo piensan, pero ¿cómo se les malinterpreta? Bueno, en primer lugar, su capacidad para delegar responsabilidades puede hacerlas parecer perezosas. Pienso, por ejemplo, en los generales que toman la decisión de enviar soldados al combate sabiendo que la mitad de ellos no regresarán. Bueno, es fácil para el general dar un paso atrás y decirnos qué hacer. No, no lo es. Sienten las mismas dudas, el mismo temor y el mismo miedo de enviar a alguien más como de ir ellos mismos. Así que se trata de la forma en que se les malinterpreta, no de la realidad. En segundo lugar, su disposición a tolerar las reacciones ajenas les puede hacer parecer insensibles. Bueno, a veces es necesario tener la piel dura, es decir, hacer lo que haya que hacer y dejar que las cosas sigan su propio curso y que la gente critique tanto como quiera. La persona con el don de liderazgo dice, que digan lo que quieran, a mí lo que me interesa es ver el producto terminado porque cuando termine mi trabajo y el objetivo sea alcanzado, no importará lo que hayan dicho, solo hice lo que tenía que hacer. Pero a veces se les malinterpreta al decirle, ¿sabes qué? Eres insensible, me estás presionando. En tercer lugar, tenemos su descuido al dejar de explicar la tarea. La gente puede decir, ¿tú solo me estás utilizando? Y la persona con el don de liderazgo es incapaz de dar una buena explicación de por qué actúa como actúa. Todos somos parte de lo que Dios está haciendo y Él nos usa a todos de diferentes maneras. Pensar que solo soy un recurso puede hacerme pensar que el proyecto es más importante que yo y eso no es cierto. Sin embargo, esto es a menudo lo que mucha gente piensa y por eso terminan malinterpretando a la persona con el don de liderazgo. Luego está el hecho de que su deseo por completar la tarea lo antes posible puede parecerles a algunas personas que es muestra de que la persona con este don no se interesa por las prioridades, sentimientos y deseos de los demás, sino que solo le interesan sus propios planes. Es entendible que la gente pueda pensar así en algunos momentos, pero deberíamos considerar lo siguiente. Si alguien no dirige, si alguien no está a cargo, si alguien no hace un poco de presión, si alguien no nos guía, no nos motiva, no nos estimula, no nos alienta y no nos anima a no perder el tiempo y ser disciplinados en lo que hacemos, ¿sabe lo que pasará? La mayoría de la gente hará exactamente eso. Usted puede tomar a un grupo de personas perezosas y sin ninguna diligencia y sabe lo que puede pasar bajo el tipo correcto de presión, terminan transformadas. ¿Sabe qué más pasará? Se sentirán orgullosas de ser lo que son y jamás querrán volver a ser como antes. Están orgullosas de ser lo que son, pero se necesitó de alguien que los metiera en cintura. La persona con el don de liderazgo puede ser malinterpretada a veces, fíjese en esto. Es muy importante. al escoger a personas específicas para hacer una tarea porque saben que pueden hacer el trabajo. La persona con el don de liderazgo sabe que colocar a la persona adecuada puede parecer favoritismo a los ojos de algunas personas, pero no le importa porque sabe que quien ha escogido es capaz de realizar el trabajo encomendado de manera efectiva. Ahora bien, todos andamos en el espíritu o en la carne. Entonces, ¿cómo se comportan las personas con el don de liderazgo cuando andan en el espíritu y cómo lo hacen cuando andan en la carne? Bueno, cuando andan en el espíritu, es decir, en obediencia a Dios, son muy ordenadas. Esta es una tendencia natural, la manera en que Dios les programó, pero cuando se dejan dominar por la carne, se vuelven muy desorganizadas. Luego, hay otro aspecto en todo este asunto, y es que cuando una persona con el don de liderazgo anda en el espíritu, tiene iniciativa. Una persona con iniciativa hace que las cosas avancen, que las cosas sucedan, que las cosas comiencen. No deja que las cosas sucedan al azar. Pero cuando se deja dominar por la carne, deja de tomar la iniciativa y se vuelve apática. La tercera característica es que cuando andan en el espíritu, asumen la responsabilidad. Estas son personas muy responsables y dignas de confianza. Sin embargo, cuando anda en la carne es muy poco confiable. Hace promesas que no cumple. Dice una cosa y luego cambia de opinión. Se vuelve poco fiable. Cuando está en el espíritu, tiene un espíritu de humildad. Y no le preocupa a quién se le atribuya el mérito. Pero cuando la persona que tiene este don anda en la carne, le preocupa mucho a quién se le atribuya el mérito. Le preocupa tanto eso que se asegura de ser ella quien gobierna, reina y dirige. En la carne impone, en el espíritu tiene una actitud de humildad. Asimismo, las personas con este don son muy decididas, pero cuando se dejan dominar por la carne se vuelven indecisas. Bueno, no estoy seguro. Tenemos que pensarlo. Las personas con el don de liderazgo son también muy leales con las personas con quienes trabajan. Cuando andan en el espíritu, de lo contrario, se vuelven desleales. Amable oyente, me gustaría animarlo a que si este es su don, manos a la obra. Incluso si este no es su don, identifique cuáles son sus sueños en la vida. Hable con Dios Todopoderoso y dígale, Señor, muéstrame tu plan, muéstrame tu voluntad. Le garantizo que Dios responderá a su oración. Él está comprometido con eso. Sea sincero con Dios y luego tome una decisión. Quisiera animarle a que si nunca ha aceptado al Señor Jesucristo como su Salvador, lo haga ahora mismo. Todo esto puede parecerle complicado, pero en realidad no lo es. Pídale a Cristo que perdone sus pecados de acuerdo con el hecho de que Él murió en la cruz por usted. Y una vez que le pida perdón por sus pecados, dígale, te entrego mi vida. ¿Sabe qué pasará? Que sus pecados le serán perdonados y el Espíritu Santo vendrá a vivir dentro de usted y lo sellará como hijo e hija de Dios para siempre. Entonces Dios comenzará a revelarle su voluntad y pondrá en marcha el plan que tiene para su vida si le permite que lo haga. Si está esperando a Dios, deje de hacerlo. Él está esperando que usted le entregue su vida para poder demostrarle su increíble amor si le permite que lo haga.
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0: La cruz es el mensaje del Evangelio de Jesucristo. El apóstol Pablo, en 1 Corintios 1:18, dijo: porque la palabra de la cruz es locura a los que se pierden, pero a los que se salvan, esto es, a nosotros, es poder de Dios. Este es el mensaje de la cruz. Ahora, escúcheme atentamente. Si alguien le dijera, ¿cuál es el mensaje de la cruz?, ¿qué le diría? El mensaje de la cruz es que Dios, viendo al hombre en su condición de indefenso, se encarnó a sí mismo a través de su Hijo en carne humana, vino a esta tierra y fue a la cruz como sacrificio sustitutivo por los pecados de todo ser humano. Dios el Padre aceptó su muerte como pago completo. Jesucristo, habiendo muerto por el pecado del hombre, sepultado y resucitado, está sentado en el trono del Padre, siendo la resurrección la forma de validación de Dios, la aceptación por parte de Dios de la muerte sustitutiva de Jesucristo en la cruz. Ese es el mensaje de la cruz. Es el mensaje de esperanza para la humanidad. Así que la cruz de Jesucristo es la doctrina central de todo lo que creemos, y todo lo que creemos tiene que centrarse alrededor de la cruz.
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1: Y ahora, el pronóstico del tiempo para Houston en Radio Amistad. Se reporta 81 grados y parcialmente nublado. Hoy, despejado con una temperatura máxima cerca de 98 grados. Esta noche, parcialmente nublado con una temperatura mínima cerca de 75 grados. Después mañana, despejado con una temperatura máxima cerca de 92 grados. Mañana por la noche, parcialmente nublado con una temperatura mínima cerca de 78 grados. El pronóstico del tiempo en Radio Amistad.
0: Este es el versículo de la semana que se encuentra en Isaías 6:8 y dice, y oí la voz del Señor que decía, ¿a quién enviaré y quién irá por nosotros? Aquí estoy, envíame a mí, le respondí. Una vez más, Isaías 6:8 dice, y oí la voz del Señor que decía, ¿a quién enviaré y quién irá por nosotros? Aquí estoy, envíame a mí, le respondí. Estas son RRA Noticias, reporta Miguel Ángel Jacinto desde Houston, Texas. El presidente Donald Trump y la líder interina del régimen venezolano, Delcy Rodríguez, celebraron su primera reunión cara a cara desde que las fuerzas estadounidenses capturaran al dictador Nicolás Maduro en enero, en un encuentro que el secretario de Estado Marco Rubio calificó de corto pero importante y que tuvo como tema central la reestructuración de la deuda soberana venezolana, estimada en más de 164 mil millones de dólares. La reunión se llevó a cabo en Manhattan durante una recepción que Trump ofreció a los líderes extranjeros al margen de la 81 Asamblea General de la ONU. Estados Unidos volverá al horario estándar el próximo domingo 1 de noviembre del 2026, cuando millones de estadounidenses deberán atrasar sus relojes una hora. De acuerdo con el Instituto Nacional de Estándares y Tecnología, el horario de verano del 2026 permanecerá vigente hasta las 2 de la mañana del 1 de noviembre, hora local. El sistema actual está vigente desde el 2007, tras los cambios introducidos por la Energy Policy Act de el 2005. En marzo los relojes se adelantan una hora y en noviembre se retrasan para regresar al horario estándar. Terrenos contaminados, la oposición del gobierno e incluso un ataque policial contra el pastor no han impedido que una iglesia alemana llamada Wera Forum se convierta en la más grande de la ciudad de Duisburgo. Wera significa creencia. El pastor Alex Epp, un alemán de origen que regresó de la Rusia soviética, afirma que nunca sufrió este tipo de persecución por parte de la KGB. El foro Wera y sus cuatro iglesias satélite cuentan ahora con la asistencia de más de 1,000 personas. Sus servicios están disponibles en ruso y alemán. La noticia de la redada policial ha hecho que aún más personas descubran la iglesia y comiencen a asistir. Epp afirma que superar todas las dificultades y obstáculos solo ha aumentado la fe de la iglesia. Estas han sido RRA Noticias con permiso de La Voz Media y Mundo Cristiano, reportó Miguel Ángel Jacinto para la red de Radio Amistad.
1: Muy buenos días, ¿cómo está usted en este día jueves? 6:03 a.m, Dolly Martín acompañándole aquí en Radio Amistad. Este es un día especial, un día que el Señor nos ha regalado, un día que podemos estar llenos de gozo, llenos de paz, cuando estamos llenos de Él. Él es fuente de gozo y paz, sin importar qué es lo que pasa a nuestro alrededor. Espero que usted pueda disfrutar ese gozo, esa paz. Y si no lo está disfrutando esta mañana, ahorita puede decidir estar lleno de paz. Tú guardarás en completa paz aquel cuyo pensamiento en ti persevera, porque en ti ha confiado. Así dice la palabra de Dios. Vamos a orar en breve, pero mirando rapidito, nada nuevo, calor otra vez hoy en cuanto a las temperaturas en los 95 a 97, la temperatura con índice de calor cerca de los 105 en la mayor parte de Texas. Allentown con 67 máxima, 50 mínima. Palm Coast con lluvia en el pronóstico, 83 máxima, 77 máxima en Georgia, y en Carolina del Sur, lluvia con 66 grados. Ahora sí, vamos a la presencia del Señor con oración. Padre, gracias, muchas, muchas gracias, porque tú haces posible que podamos tener paz, no porque no hay problemas, pero porque tú eres la paz, el príncipe de paz. Jesucristo, gracias, porque tú dijiste, la paz os dejo, mi paz os doy, no como el mundo la da, no se turbe vuestro corazón, ni tenga miedo. Perdónanos, Padre, perdónanos cuando hemos escogido estar turbados, afligidos, agobiados, preocupados. Eso es en contra de tu voluntad. Ayúdanos a no escuchar al enemigo que quiere tumbarnos, destruirnos, matarnos. Y Señor, a veces lo hace lentamente con la preocupación. Perdónanos por escucharlo y ayúdanos a poner nuestro escudo de la fe y confiar en ti hoy. Lo hacemos por fe, en el nombre del Señor Jesucristo. Amén.

0: Julio Arriola. Paz, cuán dulce paz. El Señor nos da paz y espera que nosotros también seamos fuente de paz en el mundo. Dice en Romanos capítulo 12, si es posible, y en cuanto dependa de ustedes, vivan en paz con todos. En cuanto de hay situaciones que están fuera de nuestro control, pero en cuanto a dependa de usted y de mí, no debemos causar una turbulencia en el mundo. Debemos ser agentes de paz. Vamos a continuar con más música de paz después de escuchar a una reflexión que nos trae Johnny.
1: Hola, soy Johnny Erickson Tada. Un día de estos, mientras estaba en mi escritorio, tuve que recostarme por segunda vez en ese día. Estaba tan cansada de luchar contra el dolor y lloré. No puedo hacer esto, no quiero hacer esto. Pero entonces me vino a la mente Romanos 15, donde Pablo llama a nuestro Salvador el Dios de la paciencia. Entonces, mientras todavía estaba acostada, susurré: Señor, prometiste que completarías lo que comenzaste en mí, y ahora mismo necesito de tu paciencia. Necesito que milagrosamente me ayudes a perseverar y quiero agradecerte porque sé que cumples tu palabra. ¿Desapareció el dolor automáticamente cuando me senté en mi silla de ruedas? No, pero tuve paciencia. Podía seguir porque me apoyaba mucho en el Dios de toda paciencia. Entonces, amigo, cuando tengas tus propias dificultades, debes saber que si quieres resistir, seguramente lo lograrás cuando te apoyes firmemente en el Señor Jesús, el Dios de la paciencia.
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0: 6:30 de la mañana aquí en Radio Amistad, dando gracias a Dios por su amor, que no hay otro como ese amor. Siga con nosotros, ahora escuchamos la dramatización de la palabra de Dios, un lindo episodio de la lectura pública de la Biblia en el Salmo 107, Isaías 59 al 61 y Gálatas 5.
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2: Un tiempo en el que nos encontramos para escuchar a Dios hablar. 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A continuación, escucharemos fragmentos de la Biblia en la Nueva Traducción Viviente.
3: El libro de Salmos, Salmo 107, versículos 1 al 9.
4: Den gracias al Señor, porque Él es bueno. Su fiel amor perdura para siempre. ¿Los ha rescatado el Señor? Entonces, hablen con libertad. Cuenten a otros que Él los ha rescatado de sus enemigos. Pues ha reunido a los desterrados de muchos países, del oriente y del occidente, del norte y del sur. Algunos vagaban por el desierto, perdidos y sin hogar. Con hambre y con sed, estaban a punto de morir. ¡Socorro, Señor! Clamaron en medio de su dificultad, y Él los rescató de su aflicción. Los llevó directo a un lugar seguro, a una ciudad donde pudieran vivir. Que alaben al Señor por su gran amor y por las obras maravillosas que ha hecho a favor de ellos. Pues Él satisface al sediento y al hambriento lo llena de cosas buenas.
3: El libro de Isaías, capítulo 59.
5: Escuchen, el brazo del Señor no es demasiado débil para no salvarlos, ni su oído demasiado sordo para no oír su clamor. Son sus pecados los que lo han separado de Dios. A causa de esos pecados, Él se alejó y ya no los escuchará. Las manos de ustedes son manos de asesinos, y tienen los dedos sucios de pecado. Sus labios están llenos de mentiras, y su boca vomita corrupción. A nadie le importa ser justo y honrado. Las demandas legales de la gente se basan en mentiras. Conciben malas acciones, y después dan a luz el pecado. Incuban serpientes mortales y tejen telas de araña. El que coma sus huevos morirá. Al que los rompa le saldrán víboras. Con sus telas de araña no se puede hacer ropa, y nada de lo que ellos hacen es útil. Todo lo que hacen está lleno de pecado, y la violencia es su sello característico. Sus pies corren para hacer lo malo y se apresuran a matar. Solo piensan en pecar. Siempre hay sufrimiento y destrucción en sus caminos. No saben dónde encontrar paz o qué significa ser justo y bueno. Han trazado caminos torcidos y quienes los siguen no conocen un momento de paz. Por eso no hay justicia entre nosotros. Y no sabemos nada acerca de vivir con rectitud. Buscamos luz, pero solo encontramos oscuridad. Buscamos cielos radiantes, pero caminamos en tinieblas. Andamos a tientas, como los ciegos junto a la pared, palpando para encontrar el camino como la gente que no tiene ojos. Hasta en lo más radiante del mediodía, tropezamos como si estuviera oscuro. Entre los vivos, somos como los muertos. Gruñimos como osos hambrientos. Gemimos como el arrullo lastimero de las palomas. Buscamos la justicia, pero nunca llega. Buscamos el rescate, pero está muy lejos de nosotros. Pues nuestros pecados se han acumulado ante Dios y testifican en contra de nosotros. Así es. Sabemos muy bien lo pecadores que somos. Sabemos que nos hemos rebelado contra el Señor y también lo hemos negado. Le hemos dado la espalda a nuestro Dios. Sabemos que hemos sido injustos y opresores, preparando con cuidado nuestras mentiras engañosas. Nuestros tribunales se oponen a los justos y no se encuentra justicia por

0: Se colocó en la cabeza el casco de salvación. Se vistió con una túnica de venganza y se envolvió en un manto de pasión divina. Él pagará a sus enemigos por sus malas obras y su furia caerá sobre sus adversarios. Les dará su merecido hasta los confines de la tierra. En el occidente, la gente respetará el nombre del Señor. En el oriente, lo glorificará. Pues Él vendrá como una tempestuosa marea, impulsado por el aliento del Señor.
1: El Redentor vendrá a Jerusalén para rescatar en Israel a los que se hayan apartado de sus pecados. Y este es mi pacto con ellos. Mi espíritu no los dejará, ni tampoco estas palabras que les he dado. Estarán en sus labios y en los labios de sus hijos y de los hijos de sus hijos para siempre. Yo, el Señor, he hablado.
2: El libro de Isaías, capítulo 60.
0: Levántate, Jerusalén, que brille tu luz para que todos la vean, pues la gloria del Señor se levanta para resplandecer sobre ti. Una oscuridad negra como la noche cubre a todas las naciones de la tierra, pero la gloria del Señor se levanta y aparece sobre ti. Todas las naciones vendrán a tu luz. Reyes poderosos vendrán para ver tu resplandor. Levanta los ojos, porque todo el mundo vuelve a casa. Tus hijos llegan desde tierras lejanas. Tus hijas pequeñas serán traídas en brazos. Resplandecerán tus ojos y tu corazón se estremecerá de alegría. Porque los mercaderes del mundo entero vendrán a ti. Te traerán las riquezas de muchos países. Enormes caravanas de camellos convergirán en ti. Los camellos de Madián y de Efa. Los habitantes de Saba traerán oro e incienso y vendrán adorando al Señor. A ti te serán dados los rebaños de Cedar, y los carneros de Nebaiot serán traídos para mis altares. Aceptaré sus ofrendas y haré glorioso mi templo. ¿Y qué veo volando hacia Israel, como las nubes, como las palomas hacia su nido? Son barcos de los confines de la tierra, de países que confían en mí, con los grandes barcos de Tarsis a la cabeza. Traen al pueblo de Israel de regreso a su hogar desde muy lejos, transportando su plata y su oro. Honrarán al Señor tu Dios, al Santo de Israel, porque Él te ha llenado de esplendor. Vendrán extranjeros para reconstruir tus ciudades, y sus reyes te servirán. Aunque te destruí en mi enojo, ahora tendré misericordia de ti por mi gracia. Tus puertas permanecerán abiertas de día y de noche para recibir las riquezas de muchos países. Los reyes del mundo serán llevados como cautivos en un desfile victorioso. Las naciones que se nieguen a servirte serán destruidas. La gloria del Líbano será tuya, los bosques de ciprés, de abeto y de pino, para embellecer mi santuario. Mi templo será glorioso. Los descendientes de los que te atormentaron vendrán a inclinarse ante ti. Los que te despreciaron te besarán los pies. Te llamarán la ciudad del Señor y Sión del Santo de Israel. Aunque una vez fuiste despreciada y odiada y nadie pasaba por tus calles, yo te haré hermosa para siempre, una alegría para todas las generaciones. Reyes poderosos y grandes naciones colmarán todas tus necesidades como si fueras un niño amamantado por una reina. Por fin sabrás que yo, el Señor, soy tu Salvador y tu Redentor, el Poderoso de Israel. Cambiaré tu bronce por oro, tu hierro por plata,

0: tu madera por bronce y tus piedras por hierro. Haré que la paz sea tu líder y la justicia tu gobernante. La violencia desaparecerá de tu tierra. Se terminarán la desolación y la destrucción de la guerra. La salvación te rodeará como las murallas de una ciudad, y la alabanza estará en los labios de todos los que entren allí. Ya no necesitarás que el sol brille durante el día, ni que la luna alumbre durante la noche, porque el Señor tu Dios será tu luz perpetua, y tu Dios será tu gloria. Tu sol nunca se pondrá, tu luna nunca descenderá, pues el Señor será tu luz perpetua. Tus días de duelo llegarán a su fin. Todo tu pueblo será justo, o será para siempre su tierra, pues yo lo plantaré allí con mis propias manos, con el fin de darme gloria a mí mismo. La familia más pequeña se convertirá en 1,000 personas, y el grupo más diminuto se convertirá en una nación poderosa. A su debido tiempo, yo, el Señor, haré que esto suceda.
1: El libro de Isaías, capítulo 61.
0: El Espíritu del Señor soberano está sobre mí, porque el Señor me ha ungido para llevar buenas noticias a los pobres. Me ha enviado para consolar a los de corazón quebrantado y a proclamar que los cautivos serán liberados y que los prisioneros serán puestos en libertad. Él me ha enviado para anunciar a los que se lamentan que ha llegado el tiempo del favor del Señor, junto con el día de la ira de Dios contra sus enemigos. A todos los que se lamentan en Israel, les dará una corona de belleza en lugar de cenizas, una gozosa bendición en lugar de luto, una festiva alabanza en lugar de desesperación. Ellos en su justicia serán como grandes robles que el Señor ha plantado para su propia gloria. Reconstruirán las ruinas antiguas, reparando ciudades destruidas hace mucho tiempo. Las resucitarán, aunque hayan estado desiertas por muchas generaciones. Los extranjeros serán sus siervos. Alimentarán a los rebaños de ustedes. Ararán sus campos y cuidarán de sus viñedos. Ustedes serán llamados sacerdotes del Señor, ministros de nuestro Dios. Se alimentarán de los tesoros de las naciones y se jactarán de sus riquezas. Disfrutarán de una doble honra en lugar de vergüenza y deshonra. Poseerán una doble porción de prosperidad en su tierra y una alegría eterna será suya. Pues yo, el Señor, amo la justicia, odio el robo y la fechoría. Recompensaré fielmente a mi pueblo por su sufrimiento y haré un pacto eterno con él. Sus descendientes serán reconocidos y honrados entre las naciones. Todo el mundo se dará cuenta de que es un pueblo al que el Señor ha bendecido. Me llené de alegría en el Señor mi Dios, pues Él me vistió con ropas de salvación y me envolvió en un manto de justicia. Soy como un novio vestido para su boda o una novia con sus joyas. El Señor soberano mostrará su justicia a las naciones del mundo. Todos lo alabarán. Su justicia será como un huerto a comienzos de la primavera, cuando brotan las plantas por todas partes.
1: La carta del apóstol Pablo a los Gálatas, capítulo 5, versículos 16 al 26.
2: Por eso les digo, Dejen que el Espíritu Santo los guíe en la vida. Entonces no se dejarán llevar por los impulsos de la naturaleza pecaminosa. La naturaleza pecaminosa desea hacer el mal, que es precisamente lo contrario de lo que quiere el Espíritu. Y el Espíritu nos da deseos que se oponen a lo que desea la naturaleza pecaminosa. Estas dos fuerzas luchan constantemente entre sí. Entonces ustedes no son libres para llevar a cabo sus buenas intenciones. Pero cuando el Espíritu los guía, ya no están obligados a cumplir la ley de Moisés. Cuando ustedes siguen los deseos de la naturaleza pecaminosa, los resultados son más que claros. Inmoralidad sexual, impureza, pasiones sensuales, idolatría, hechicería, hostilidad, peleas, celos, arrebatos de furia, ambición egoísta, discordias, divisiones, envidia, borracheras, fiestas desenfrenadas y otros pecados parecidos. Permítanme repetirles lo que les dije antes. Cualquiera que lleve esa clase de vida no heredará el reino de Dios. En cambio, la clase de fruto que el Espíritu Santo produce en nuestra vida es amor, alegría, paz, paciencia, gentileza, bondad, fidelidad, humildad y control propio. No existen leyes contra esas cosas. Los que pertenecen a Cristo Jesús han clavado en la cruz las pasiones y los deseos de la naturaleza pecaminosa y los han crucificado allí. Ya que vivimos por el Espíritu, sigamos la guía del Espíritu en cada aspecto de nuestra vida. No nos hagamos vanidosos, ni nos provoquemos unos a otros, ni tengamos envidia unos de otros.
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1: Y ahora, el pronóstico del tiempo para Houston en Radio Amistad. Se reporta 81 grados y parcialmente nublado. Hoy, despejado con una temperatura máxima cerca de 98 grados. Esta noche, parcialmente nublado con una temperatura mínima cerca de 75 grados. Después mañana, despejado con una temperatura máxima cerca de 92 grados. Mañana por la noche, parcialmente nublado con una temperatura mínima cerca de 78 grados. El pronóstico del tiempo en Radio Amistad.
0: Este es el versículo de la semana que se encuentra en Isaías 6:8 y dice: y oí la voz del Señor que decía: ¿a quién enviaré y quién irá por nosotros? Aquí estoy, envíame a mí, le respondí. Una vez más, Isaías 6:8 dice: y oí la voz del Señor que decía: ¿a quién enviaré y quién irá por nosotros? Aquí estoy, envíame a mí, le respondí.
1: Estas son RRA Noticias, Dolly Martín reportando desde Houston para Radio Amistad. A diferencia de otras visitas oficiales, Donald Trump decidió no esperar a Xi Jinping en la Casa Blanca. El presidente estadounidense se trasladó este miércoles hasta la base conjunta Andrews para recibir personalmente y con honores al líder chino en el inicio de una visita de Estado de 3 días que estará marcada por las negociaciones comerciales, la competencia tecnológica, Taiwán y las profundas diferencias geopolíticas entre las dos principales potencias económicas del mundo. El primer ministro Benjamín Netanyahu partió de Israel el miércoles por la tarde rumbo a Nueva York para pronunciar su discurso ante la Asamblea General de la ONU. Esta visita contrastará notablemente con las anteriores por su duración inusualmente breve. No obstante, según se informa, no variará el contenido previsto del discurso de Netanyahu, el cual se centrará en el régimen iraní y criticará a quienes buscan sancionar a Israel, incluido el alcalde de la ciudad, Zoran Mandami. Colombia abandona la Coalición por la Igualdad de Derechos LGBTI+. Marca un cambio de dirección del Estado colombiano ante las agendas internacionales de ideología de género. El anuncio llegó de forma silenciosa, casi como una nota administrativa, más en la agenda diplomática. El 17 de septiembre de 2026, la Cancillería colombiana comunicó al Comité Ejecutivo de la Coalición por la Igualdad de Derechos LGBTI que el país se retiraba del mecanismo internacional cuyo objetivo teórico es dedicado a promover y proteger los derechos de las personas LGBTI. Dolly Martín reportando desde Houston para RRA Noticias con permiso de Voz Media, All Israel News y Evangélico Digital. 7:03 aquí en Radio Amistad. Buenos días. Vamos a continuar aquí en Radio Amistad acompañándole con música y recordándole que la paz de Dios está disponible para usted. Tiene que escoger la paz porque el Señor la ofrece, pero usted tiene que recibirla. Igual que recibe la salvación, tiene que estar siempre dispuesto a caminar en paz, porque podemos escoger caminar en ansiedad. Vamos a tener la música del cuarteto vocal Sabbath, Dickie Meltani, Marcos Witt, y después nuestro pastor Lutzer con Correr para Ganar. Siga en sintonía de Radio Amistad.

0: Shalom, Marcos Witt. Shalom sea la paz. 7:15 aquí en Radio Amistad. Gracias por acompañarnos. A continuación, seguimos escuchando del pastor Lutzer sabios consejos acerca de la oración que hace la diferencia.
1: Corramos con resistencia la carrera que tenemos por delante, mirando a Jesús, el fundador y perfeccionador de nuestra fe. Es pasando de la oración informal a la oración comprometida y luego la oración de combate. Así es como maduramos como creyentes a fin de ser efectivos para Dios. Cuando nuestra vida de oración es profunda, hay poco espacio para que el pecado eche raíces. Hoy, ¿cómo centrarnos en nuestro mandato de ser un pueblo de oración? Desde la Iglesia Moody en Chicago, esto es Correr para Ganar con el Dr. Erwin Lutzer, cuya enseñanza clara nos ayudará a cruzar la línea de llegada. Hoy continuamos con la serie de 5 mensajes titulada La oración que hace la diferencia. Ahora, mantente en sintonía mientras el Pastor Lutzer concluye el mensaje que lleva por nombre El pecado por la falta de oración.
2: Fíjate en algo, tenemos todas esas semillas en nuestro corazón. Y si permitimos que esas semillas crezcan, todos los deseos de la carne, las actitudes incorrectas y las aspiraciones pecaminosas del alma comenzarán a tomar el control. ¿De qué se trata esa señal? Es la falta de oración, porque cuando realmente aprendemos a orar, nuestro jardín será desmalezado, debido a que el bendito Espíritu Santo, que se le ha dado a la iglesia para señalar el pecado en nuestras vidas, cumplirá esa obra. Y pronto descubriremos que cuando pasamos de la oración informal a la oración comprometida y luego a la oración de combate, a medida que avanzamos en varios niveles de intensidad y carga, no podemos dejar que esos pecados echen raíces en nuestras vidas sin que el Espíritu Santo de Dios nos los señale y nos los muestre, precisamente porque parece como si no pudiéramos avanzar de un nivel de oración a otro. La oración informal es posible con todo tipo de pecado en tu vida, porque básicamente se trata de murmurar palabras, o tal vez decirlas con claridad, pero no hay ninguna carga, no hay intensidad, no hay fervor. La oración comprometida es un poco más difícil elevar si tenemos el pecado en nuestras vidas. De hecho, cuando llegamos a ese nivel, el Espíritu Santo realmente comienza a obrar en nuestros corazones y nos muestra todos los bloqueos del por qué nuestras oraciones parecen no llegar a tener respuesta. Cuando llegamos a la oración de combate, es cuando realmente comienza la guerra. Y Dios, por medio de su Espíritu, comienza a obrar en nuestros corazones y comienza a mostrarnos nuestra desesperada necesidad. Y es entonces cuando los engaños con los cuales hemos vivido, comienzan a desaparecer. Y es precisamente en el momento que vemos nuestra necesidad ante Dios. Quiero decirte hoy que creo con todo mi corazón que las necesidades espirituales son mucho mayores de lo que cualquiera de nosotros se puede dar cuenta. Son mucho mayores. Como parte del personal pastoral y junto con los ancianos, todos estamos conscientes de las batallas específicas que se están librando y que a veces se pierden en los matrimonios, en las relaciones con los hijos, en este o en otro asunto. Pero eso es solamente un microcosmo acerca de muchas batallas que no conocemos, de muchas batallas secretas que están ocultas, de pecados que se están cometiendo y con los cuales la gente está genuinamente luchando y agonizando. Pero parece que no hay salida. Y nos sentimos tentados a decir, ¿dónde está el Dios de D.L. Moody o de Elías? Quiero que sepas que la única forma como podemos comenzar a vencer y ver esas batallas ganadas es convertirnos en un pueblo de oración. Tú puedes decir, Señor, me gusta la oración informal. Enséñame la oración de combate. Enséñame lo que es luchar. Eso es lo que significa la palabra en griego. Enséñame lo que es agonizar, porque empiezo a ver y sentir las cargas, las heridas y las derrotas del pueblo de Dios, y eso es lo que Dios necesita hacer en nosotros. ¿Por qué no oramos más? Algunas personas dicen, bueno, es porque no sabemos cómo orar. Eso es una posibilidad. Por eso en nuestra iglesia, los miércoles por la noche, hemos estado enseñando a la gente a orar. explicándoles de qué se trata la oración y los diferentes aspectos de la oración. Pero sabes, creo que la necesidad es inclusive más profunda que eso. La necesidad es porque no hemos visto la falta de oración como un pecado. Simplemente pensamos que es una debilidad, que es algo que espero superar en un momento y que voy a trabajar en eso para superarlo. Algún día voy a ser espiritual. Dios ha convencido a mi propio corazón que no queda duda que he pecado por falta de oración y he pecado con frecuencia por falta de oración. Pero mientras estudiaba este pasaje de las Escrituras, me di cuenta de que la falta de oración debe considerarse un pecado como cualquier otro y por lo tanto debe tratarse como pecado y debemos arrepentirnos como nos arrepentimos de cualquier otro pecado. No se trata de decir simplemente, bueno, después de este mensaje vamos a hacer algunas resoluciones nuevas y vamos a orar más, porque tú no lidias con el pecado de esa manera, ¿verdad? Tú no miras los pecados que has cometido y dices, bueno, está bien, cometí este pecado y no quiero volver a cometerlo, así que tendré que cambiar. Lo que tienes que hacer antes de llegar tan lejos es pedirle a Dios que te dé la gracia de someterte y arrepentirte de ese pecado. Y esa llega a ser la base sobre la cual vas a cambiar. Y supongo que lo que les estoy diciendo hoy, al derramar mi propio corazón sobre mí mismo primero, y luego en segundo lugar sobre ti, es que comprendamos que nuestra falta de oración, a la cual a menudo le buscamos una excusa, es la señal de un corazón orgulloso. Y Dios dice que está en guerra con los orgullosos, pero le da gracia a los humildes. Se trata de un corazón dividido. Y Jesús dijo que no puedes servirle a Dios y al hombre aunque creas que puedes hacerlo. Dios no aceptará ídolos. Él no aceptará ídolos. El ídolo más querido que he conocido, cualquiera que sea ese ídolo, ayúdame a arrancarlo de tu trono y adorarte solo a ti. Y esa es una señal del corazón engañado. ¿Sabes por qué? Es porque solo las personas desesperadas oran. Solamente la gente desesperada ora. Y si nos viéramos a nosotros mismos, nos daríamos cuenta de que estamos desesperados. Pero no nos damos cuenta porque pensamos que lo estamos haciendo mejor de lo que realmente lo estamos haciendo. ¿Sabes? Hace unas semanas pensé, ¿qué pasaría si la hambruna llegara a los Estados Unidos y hubiera filas para recibir pan? ¿Y si no hubiera siembras? Creo que verías un incremento en las reuniones de oración. Las personas que no han orado durante mucho tiempo, excepto de manera informal, por lo menos dirían, «Enséñame a orar de una manera más comprometida». ¿No es interesante que cuando la tragedia llega a los hogares, las personas que nunca han orado con sinceridad durante semanas, de repente quieren de verdad aferrarse a Dios? Eso es cierto para todos nosotros, porque realmente no oramos hasta que estamos desesperados. Y hoy, mientras me escuchas, te pido que abras tu vida a Dios, de tal manera que Él te muestre no solo tu verdadera relación con Dios sin la justicia de Cristo, porque sabemos que esa justicia de Cristo nos hace perfectos a la vista de Dios en todo momento y nuestra posición en Cristo nunca cambia. Pero hay momentos en los cuales Dios tiene que mostrarnos cómo somos sin esa justicia para ver qué tan lejos hemos llegado en nuestro crecimiento espiritual. Y necesitamos abrir nuestras vidas para decir, Dios, muéstrame lo que tú ves, y luego muéstrame las necesidades de los demás. Y oh Señor, tal como dijeron los discípulos cuando vinieron a Jesucristo, enséñame a orar, guíame en las profundidades de la oración. Sammy Tippett escribió un excelente libro sobre la oración y recientemente le eché una ojeada. Él dice en ese libro, en Rumania había un hombre en prisión que oró por su hijo. A su hijo no se le permitió ingresar a la universidad, pero ese hombre no lo aceptó. Continuó orando para que su hijo pudiera ingresar. Y Dios cambió la mente de los líderes. Eso, por supuesto, fue antes de los cambios que se produjeron y entonces los líderes permitieron que su hijo ingresara a la universidad. Pero eso fue lo que ese hombre le dijo a Sammy Tippett. Mucha gente viene a mi país y quiere hacer un gran fuego para Dios. Y eso es muy cierto hoy en día. A la gente le gusta ir a todas partes y hacer un gran fuego para Dios. Y luego él dijo, Yo no quiero hacer un gran fuego para Dios. Quiero ser consumido por el fuego de Dios hasta que me convierta en cenizas. Y cuando me convierta en cenizas, veré la gloria de Dios. Amigo mío, hoy, si tu vida ha sido vivida sin oración, y eso puede aplicarse a algunos que me están escuchando, ¿estás dispuesto a decir, oh Dios, perdóname? Ese es un pecado. Pecado cometido contra el Señor. Muéstrame el orgullo, el corazón dividido, todas esas cosas que han contribuido a un estilo de vida en el que pude arreglármelas sin orar día tras día, simplemente elevando oraciones dispersas en momentos dispersos y más nada. Si estás dispuesto a pedirle a Dios que te cambie, ¿me acompañarías en este momento en oración? Oraré y luego, si lo deseas, quiero que levantes una oración junto conmigo. Señor, en este momento te pedimos que tu bendito Espíritu Santo haga lo que ningún hombre puede hacer. Pensamos, Padre, en los momentos en que hemos sido informales en nuestra relación contigo y hemos tomado la oración de manera ligera, al azar, indisciplinada, desenfocada, todo lo cual demuestra que nuestros corazones están lejos de ti y de tu gracia. Señor, he pecado. Padre, te pido que obres en mí e enséñame a esforzarme en la oración para ver tu gloria. Y ahora voy a pedirte que elevemos esta oración juntos. Dios Todopoderoso, nuestro Padre Celestial, a menudo hemos pecado contra ti y contra otros por nuestra falta de oración. Confesamos que nuestro orgullo se interpone en el camino de la ferviente intercesión. Purifícanos para que podamos amarte con todo nuestro corazón y disfrutar de tu presencia, para que experimentemos el deleite de la adoración y la satisfacción de tu compañía, para que toda nuestra vida sea una oración de gratitud por tu bondad. En el nombre de Jesús oramos. Amén. Querido amigo mío, mi deseo es llegar a ser un hombre de oración. Creo que es algo hacia lo que todos crecemos. Pero vamos a empezar hoy a orar con más regularidad, con más convicción y con más corazón. Actualmente tengo en mi mano una carta enviada de Ecuador, porque el ministerio Correr para Ganar también se transmite en español y esa mujer que la escribió habla sobre el hecho de que este ministerio le ha permitido dejar atrás el pasado. Este programa es una gran bendición para muchas personas que necesitan ser restauradas y liberadas por el amor y la verdad de la palabra de Dios. Sigue proclamando la verdad de Dios y deshaciendo las obras del diablo.
1: Es el momento en que puedes hacer preguntas al Pastor Luxor acerca de la Biblia o de la vida cristiana. Me gustaría saber por qué a tantos pastores y predicadores les gusta usar el término reverendo antes de su nombre. ¿Eso quiere decir que tienen más o mejor acceso a Dios?
2: Bueno, Jorge, la respuesta a su pregunta es no. El hecho de que yo sea un reverendo no me da más acceso a Dios. A veces la gente piensa de esa manera, pero en el protestantismo es importante para nosotros exaltar la enseñanza bíblica que todos somos sacerdotes delante de Dios. Ahora bien, habiendo dicho esto, tengo que decirte que simplemente prefiero ser llamado Pastor Luxor. Nunca me he llamado a mí mismo reverendo. Nunca pensé que otras personas me llamaran así. Si lo hacen, está bien. Pero al final del día, creo que uno de los sonidos más bellos es la palabra pastor.
1: Gracias por hacer sus preguntas al Pastor Luxor. Continúa escribiéndonos.
3: 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Sintonízanos la próxima vez para escuchar el mensaje Orar los unos por los otros.
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0: 7:31. Aquí en Radio Amistad seguimos acompañándole en esta mañana. Precioso día que el Señor nos ha regalado. Tiene sus luchas, pero podemos estar protegidos bajo sus alas. Josh Morales nos trae esa canción y en unos minutos también Manantial de Vida con buenos consejos para padres. Siga en sintonía de Radio Amistad, compartiendo esperanza en Cristo Jesús.

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1: Zulma Eli, como la niña de tus ojos. Salmo 91, un favorito de muchos, ¿no? Con sus plumas te cubrirá y debajo de sus alas estarás seguro. Un lugar seguro debajo de las alas del Señor. Seguimos con usted aquí en Radio Amistad, compartiendo esperanza. Ahora con la enseñanza que nos trae el pastor Eliezer Santiago.
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3: Alguien ha dicho que cuando tienes a tus hijos ya de una edad mayor, ya no eres o ya no actúas, mejor dicho, como un padre, sino actúas como un abuelo. Y esta es la mala fama que tenemos los abuelos, que nosotros permitimos de que nuestros nietos hagan todo lo que quieran, aún desobedecer, y nosotros estamos contentos, con tal de tenerlos y con tal de que nos den permiso de sacarlos, estamos bien. Pero estamos muy, muy equivocados, porque tanto como padres, como abuelos, como abuelas, nuestra responsabilidad es la de guiar a nuestros hijos o guiar a nuestros nietos a los pies de Dios para que anden y caminen conforme a su santa voluntad, honrándole en todo lo que hacen, tanto de palabra como de hecho,

0: Y esto es nuestra responsabilidad. Mi padre, él fue un padre, diríamos, estricto, pero era como yo lo miraba en aquel tiempo cuando yo era pequeño. Pero mi padre, su interés era de que temiésemos a Dios y de que le honrásemos. Cada vez de que nos portábamos mal, había consecuencias, y él mismo nos lo decía. La palabra de Dios nos dice de que tenemos que corregir este tipo de actitud. Y ahí ya no era simplemente de hablar. Nuestro padre tenía un cinturón bastante grueso y nos daba 3 golpes. No se pasaba, ni eran ni muy suavecitos, pero tampoco no era un abuso, pero era lo suficiente para que nos diésemos cuenta. Pero antes de eso, él nos enviaba a nuestro cuarto y nos decía: habla con Dios y pídele perdón por la forma en cómo tú le estás deshonrando. Por supuesto, sabíamos lo que nos venía y por miedo hablábamos con Dios, pero no era tanto porque nosotros lo buscásemos. Una vez de que terminábamos, veníamos afuera y ya nuestro padre nos estaba esperando con ese cinturón. Y nos daba estos 3 golpes, y después de que lo hacía, nosotros llorando, él nos abrazaba y nos decía: yo te amo, pero porque te amo, tengo que corregirte para que puedas componer esa actitud. Y muchas veces los padres somos permisivos porque no queremos el estar teniendo o gastando nuestro tiempo en corregir a niños malcriados. Y muchas veces utilizamos eso. Elí era muy viejo, nos dice la palabra, y oía de todo lo que sus hijos hacían con todo Israel. Y fíjense, y cómo dormían con las mujeres que velaban a la puerta del tabernáculo de reunión. Dios había dicho: me seréis una nación santa. Y más que nada, a los sacerdotes era un requisito el ser santo y andar en santidad. Sin embargo, estos hombres, estos muchachos, ellos, como ayudantes ahí en el templo, no les importaba para nada las cosas de Dios. Como no sabían su palabra, nadie se las había explicado, ellos hacían lo que querían y aún dormían con las mujeres que velaban a la puerta. Ahora fíjense la reacción de Lee, y les dijo: ¿por qué hacéis cosas semejantes? Porque yo oigo de todo este pueblo vuestros malos procederes. No, hijos míos, porque no es buena fama la que yo oigo, pues hacéis pecar al pueblo de Jehová. Entonces, miramos aquí unos problemitas, ¿no? Elí escuchaba la mala fama de sus hijos, pero aparentemente no los corregía, sino ya cuando estaba tal vez el problema muy grande, era cuando él finalmente decía algo. Y además, fíjense cómo les habla: no, hijos míos, porque no es buena la fama que oigo. Es como muchos padres, y yo no tengo ningún problema con esto, pero hay que tener mucho cuidado. Cuando su hijo se porta mal, los mandan a que estén mirando la pared y están en tiempo fuera, traducido de la palabra en inglés, hasta que ellos entiendan y comprendan el mal que han hecho. Pero yo me quedo pensando, ¿cómo van a entender el mal que han hecho si nadie se los ha explicado? Nadie les ha dicho: mira, aquí en la palabra de Dios dice que no debemos de hacer esto. Y Elí, Me suena a algo parecido de que les decía a sus hijos, ya son hombres, son grandes. No, hijos míos, eso no es bueno. Tengamos como padres mucho cuidado. Si queremos honrar el nombre de nuestro Dios, empecemos desde hoy a corregir. Ahora, no digo que abuses a tu hijo, pero sí a que pueda entender su responsabilidad frente a Dios.
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0: 2 minutos falta para la hora aquí en Radio Amistad. Blessings de Laura Story. A veces el Señor permite los problemas para aumentar nuestra fe. No despreciemos las pruebas que el Señor nos envía. Manny Robles con Hay Poder para terminar esta media hora de música en Radio Amistad. Seguimos ahora con la enseñanza del pastor Carlos Zazueta en Visión para Vivir, él compartiendo la serie ¿Puede una persona hacer la diferencia? Y hoy el tema es el tiempo para los valientes, parte 1.
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0: Y ahora, el pronóstico del tiempo para Houston en Radio Amistad. Se reporta 81 grados y parcialmente nublado. Hoy, despejado con una temperatura máxima cerca de 98 grados. Esta noche, parcialmente nublado con una temperatura mínima cerca de 75 grados. Después mañana, despejado con una temperatura máxima cerca de 92 grados. Mañana por la noche, parcialmente nublado con una temperatura mínima cerca de 78 grados. El pronóstico del tiempo en Radio Amistad.
2: Este es el versículo de la semana que se encuentra en Isaías 6:8 y dice, y oí la voz del Señor que decía, ¿a quién enviaré y quién irá por nosotros? Aquí estoy, envíame a mí, le respondí. Una vez más, Isaías 6:8 dice, y oí la voz del Señor que decía, ¿a quién enviaré y quién irá por nosotros? Aquí estoy, envíame a mí, le respondí. Estas son RRA Noticias, reporta Miguel Ángel Jacinto desde Houston, Texas. La Administración Federal de Aviación de los Estados Unidos comenzó a utilizar una nueva plataforma respaldada por inteligencia artificial que busca anticipar la congestión del espacio aéreo y reducir retrasos y cancelaciones antes de que los problemas alcancen a los pasajeros. El sistema denominado Strategic Management of Airspace Routes and Trajectories SMART fue presentado oficialmente por el secretario de Transporte Sean Duffy y el administrador de la Administración Federal de Aviación Brian Bedford. Su implementación forma parte del amplio proceso de modernización del sistema de control aéreo estadounidense. El proyecto supone una inversión de alrededor de $875 millones. La herramienta fue desarrollada junto a Airspace Intelligence y comenzó a operar de manera limitada en el espacio aéreo alrededor de Washington, D.C. SMART reúne en una sola plataforma unas 200 fuentes de información, entre ellas datos meteorológicos, rutas de vuelo, niveles de tráfico y disponibilidad de controladores. La tecnología puede convertirse en una herramienta para ejercer con mayor responsabilidad el cuidado de la vida humana. La implementación de sistemas como SMART, que integra múltiples fuentes de información para anticipar congestiones y reducir retrasos aéreos, nos recuerda que Dios también nos llama a actuar con sabiduría, previsión y diligencia. Proverbios 22:3 declara, el prudente ve el mal y se esconde, pero los simples siguen adelante y son castigados. Anticipar problemas antes de que afecten a otros refleja un principio de prudencia. Asimismo, Santiago 1:5 nos enseña que, si alguno carece de sabiduría, debe pedirla a Dios. La inteligencia artificial puede procesar información y ayudar a tomar decisiones, pero nunca sustituye la sabiduría, responsabilidad y discernimientos humanos. Colosenses 3:23 nos exhorta diciendo, todo lo que hagáis, hacedlo de corazón, como para el Señor. Por lo tanto, toda innovación debe orientarse al servicio, la seguridad y el bien común, reconociendo que la verdadera sabiduría procede de Dios. Estas han sido RRA Noticias con permiso de La Voz Media, reportó Miguel Ángel Jacinto para la red de Radio Amistad.
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4: Su historia y la mía son distintas, su contexto y el mío son diferentes. Pero déjeme decirle, podemos ser utilizados por Dios para hacer cosas grandes para su nombre. Cuando reconocemos que lo que necesitamos no es tanto la habilidad, sino la decisión a pararnos en la brecha, a ser valientes y hacerle caso al Señor en su palabra.

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1: También llegamos en este día al cierre de una serie que ha cautivado nuestra atención por lo que eso significa en nuestras vidas. Porque la pregunta con la que iniciamos hace algunas semanas era: ¿puede una sola persona hacer la diferencia? Y hemos dado cuenta a lo largo de estudiar la Escritura en estos días que sí es posible. Pero hay un requisito fundamental que se necesita para poder hacer la diferencia en nuestro diario caminar. Y eso es precisamente lo que quiero hablar con ustedes este día. Se requiere valor. Valentía. A la valentía se le conoce por muchos nombres: coraje, agallas, arrojo, fortaleza, denuedo, determinación, valor. La valentía es una virtud de todo ser humano para llevar a cabo algo, a pesar de las dificultades, a pesar de los impedimentos que uno enfrente. Uno se atreve a realizar lo que uno se ha propuesto. Si no hubiera sido por el valor, nunca hubiéramos aprendido a nadar. La razón por la que algunos no saben nadar es porque les ha dicho falta valor. Nunca hubiéramos aprendido a andar en bicicleta. Nunca hubiéramos aprendido a patinar. Muchos de nosotros, los hombres, nunca nos hubiéramos casado. Hubiéramos cerrado muchas oportunidades de trabajo simplemente por el temor a una entrevista de trabajo, ¿cierto? Y la mayoría nos hubiésemos dejado ocultar bajo la sombra del miedo. ¿Saben? El miedo desmesurado trae como resultado la pérdida de muchas oportunidades. Se desaprovechan oportunidades simplemente porque uno no tiene el valor de enfrentar las circunstancias, porque en muchos de los casos nos neutraliza. Por temor al fracaso no hacemos algo. ¿Y saben lo que ocurre? Nos perdemos la oportunidad de haber logrado un objetivo o un sueño anhelado simple y sencillamente porque el miedo nos hizo que nos acobardáramos y no nos lanzamos. La diferencia entre aquellos que se llaman líderes en la historia de la humanidad es porque son personas comunes y corrientes como usted y como yo, pero tuvieron el valor, con el miedo que tuvieron, no importa, tuvieron el valor de enfrentarse a la oposición y anteponerse a esos miedos para lograr un objetivo. Es interesante cómo muchas veces el miedo no nos permite avanzar por el qué dirán, por las circunstancias, porque no me siento adecuado para el puesto, porque de alguna otra manera, ¿quién soy yo para merecer esto? ¿O quién soy yo para hacer aquello? ¿O quién soy yo para rodearme de este tipo de gente que es grande? No debemos dejar que el miedo nos neutralice y nos imposibilite de lograr objetivos increíbles que Dios de alguna otra manera ha preparado para que caminemos y lleguemos a ellos, porque Él ha permitido que así sean. Pero es ese mismo Dios en el que creemos, el que ha dicho en repetidas ocasiones a lo largo del Antiguo y Nuevo Testamento, uno de los mandamientos que más y más se repite. ¿Sabe cuál es? No tengas miedo. No tengas miedo. Se escucha en el Antiguo Testamento, se escucha en el Nuevo Testamento, porque realmente el ser humano está imposibilitado por esos miedos. Fue el temor lo que permitió que Adán saliera al frente y reconociera su pecado, y estamos todavía pagando las consecuencias hasta nuestros días. Escucha esto: en la vida, En nuestra historia, en todo lo que hacemos como creyentes, hay un hecho que observamos y seguiremos observando toda nuestra existencia. Y ese hecho es el siguiente: a menudo un solo acto de valor es el punto de inflexión para que algo extraordinario suceda. Un solo acto de valor es un punto de inflexión. ¿Qué significa la palabra inflexión? El punto de inflexión es ese punto de cambio, algo que ocurre en un momento en nuestra vida que, gracias a esa situación, a ese instante, toda nuestra vida cambia. Las circunstancias cambian. Es un término matemático. Ustedes que saben de matemáticas saben qué es esto. Cuando lo cóncavo se vuelve convexo a través de un punto específico en la vida. Bueno, en nuestra vida, de manera coloquial, decimos que un punto de inflexión es esa situación que nos ocurrió. De alguna manera, tuvo que haber sido ese clímax, esa situación específica, lo que hizo que nuestra vida cambiara por completo para mejorar, aunque teníamos temor de enfrentar esos cambios. En Egipto, por ejemplo, en el año 2011, pudimos ver en acción este tipo de principios. Dos personas se juntaron en una plaza, después esas dos personas se convirtieron en 100 y al rato eran 100,000 personas que se reunieron para reclamar, para exigir, para acabar con una opresión de más de 30 años de un gobierno tirano, tan solo por un solo acto de valor. Y ese acto de valor produjo esa inflexión que cambió a esa nación por completo y más de una ocasión. La verdad es que a menudo un solo acto de valor es el punto de inflexión para que algo extraordinario suceda en nuestras vidas. Lo interesante es que al leer el recuento de la historia, muchas veces aquellas personas que están siendo los participantes de esa situación, de ese punto de inflexión, de esa acción específica, no se dan cuenta, no lo hicieron a propósito, eran inconscientes de que esa acción determinante de valor iba a cambiar para siempre sus vidas y la de los que lo rodean. El primero de diciembre de 1955, una mujer de la raza negra, de 42 años de edad, decidió no ceder el asiento en la parte delantera de un autobús, porque se armó de valor y dijo: ya estoy cansada, todos los días lo mismo. Esa mujer tomaba el autobús todos los días para ir a su trabajo, encontraba ese lugar vacío, se sentaba, pero cuando el chofer veía que llegaba un hombre o una mujer de raza blanca, exigía a esta persona que se levantara y se fuera a la parte trasera del autobús. Hasta que ese momento se armó de valor y dijo: no me muevo. Y Rosa Parks se quedó en ese lugar. Poco sabía Rosa Parks que se convertiría en un símbolo internacional para la igualdad racial en todo el mundo. Por un momento en el que decidió: basta, no puedo permitir que estas cosas sigan sucediendo. ¿Se da cuenta de la importancia de un solo acto de valor en la vida de nosotros? Me atrevo a asegurar que muchas de las situaciones que vivimos en nuestros días están ocurriendo porque todavía no se levanta una Rosa Parks o un Rosa Parks y que dice: basta, no más. Y las cosas empiezan a cambiar. Ahora, cuando lo hacemos con esa intención, cosas raras suceden. Pero en muchos de los casos, aquellas personas que ni siquiera tenían en mente que algo iba a suceder, simple y sencillamente dijeron: hasta aquí hay un cambio en mi vida. El punto de inflexión en la suya fue quizá cuando usted conoció a Cristo como su Salvador. Espero. Aunque, dependiendo de la vida que lleve en este momento, esa vida de fracaso en fracaso, a veces tendría dudas si realmente ha entendido lo que es su salvación. Porque cuando usted entiende su salvación, su vida jamás puede ser igual. Debemos darnos cuenta que en la historia, y también en la historia bíblica, uno de los requisitos fundamentales que debe tener todo individuo es precisamente valor, ser valiente, valentía. Isaías 41:10 nos dice: no tengan miedo, porque yo estoy contigo. No tengas miedo ni te desalientes, porque yo soy tu Dios. Te daré fuerzas, te ayudaré, te sostendré con mi mano derecha victoriosa. ¿Se da cuenta? En toda la Biblia, vaya usted desde el Antiguo Testamento hasta el Nuevo Testamento y encuentre de la manera en que Dios está diciendo a aquellos hombres que sean valientes, aquellos reyes, aquellos líderes militares, aquellos hombres y mujeres que se armen de valor, que tengan el valor para dirigir como Él espera. y Él no los dejará solos. Vemos en el Antiguo Testamento a hombres como Josué, que se armó de valor para cruzar el río Jordán. Mujeres hermosas como Esther. ¿Y qué tal de Gedeón, de Moisés? Y la lista continúa. Estos hombres y estas mujeres se les dio la oportunidad de hacer una diferencia en su tiempo para introducir cambios. Y todas esas cosas, escúchame bien, se dieron porque hubo un solo acto de valor que permitió que fuera el punto de inflexión para que cosas maravillosas sucedieran. Déjame decirle algunos nombres. Abraham. Abraham decidió dejar su tierra y su parentela para seguir a un Dios, a un lugar que él no conocía. Y en ese solo acto de valor, el punto de inflexión fue que se diera origen a una nueva nación sobre la tierra. Moisés regresó a Egipto para enfrentarse a Faraón, aun cuando sentía que él no podía, que no se sentía capaz. Ese solo acto de valor de ir a decirle a ese hombre, a ese rey en su cara, deja ir a mi pueblo, fue un punto de inflexión para que el pueblo de Dios, de más de 2 millones de personas, dejara la esclavitud y fueran libres en el desierto. Tenemos nuevamente a Josué, el sucesor de Moisés, el general del ejército de Israel, que le dijo a su pueblo: muchachos, mañana me empacan sus cositas porque vamos a cruzar el río Jordán. Ay, pero Josué, ¿cómo que? ¿Y qué si esto? ¿Y qué si lo otro? Pues será el sereno, pero nosotros cruzamos. Dios nos dijo, vamos a cruzar. Y ese solo acto de valor permitió que la nación entrara a la tierra que Dios había prometido a sus antepasados les daría como heredad. Un solo acto de valor. ¿Y qué me dicen del más joven de todos los ejemplos que tenemos en el Antiguo Testamento? David, aquel pastorcito de ovejas que cuidaba las ovejas de su padre, ignorado hasta por él cuando llegó Samuel a ungirlo como rey, ni siquiera se acordaba que tenía un hijo más el pobre. De repente lo vemos a él cuando lleva lonche para que coman sus hermanos allá en la guerra, que toda la situación está tensa porque el ejército filisteo está ganando la batalla al ejército israelita. Y todos están temerosos, todos están escondidos, todos están viendo ante la amenaza de un gigantón que venía a burlarse del ejército del Dios de Israel. Y este jovencito mostró el valor que tenía. Siendo tan joven, era valiente. Y dijo: ¿cómo es posible que ustedes tengan miedo a ese grandulón? Entre más grandote, más rápido caen. Pero fue valiente y prudente también. Fue valiente porque él dijo: yo voy. Se voluntarió para hacerlo. Pero también fue al río a buscar las mejores piedras que pudo haber encontrado para utilizarlos en la onda a la que era diestro en utilizar. Esas dos cosas son necesarias en todo líder. Es necesario ser valiente y ser prudente, porque el valor exige ambas cosas. ¿Y qué de un hombre llamado Gedeón? Dios le dijo: vas a pelear, sí, en contra de estos ejércitos, del ejército de los madianitas, pero lo vas a hacer a mi manera. Ellos son miles, pero yo quiero que tú únicamente utilices 300. Ay, Señor, pero imagínate, como que las cuentas no dan, tus matemáticas como que no funcionan. Haz lo que yo te digo. Es más, te voy a dar algo interesante. De la manera como los veas tomar agua aquí en el arroyo, vas a escoger a esos hombres a quienes yo te mando que pelees. Y ese simple acto de valor, de obedecer a Dios, de tomar 300 hombres para enfrentarse a miles, fue el punto de inflexión para que el ejército de Israel obtuviera la victoria sobre este pueblo. Hombres jóvenes como Sadrach, Mesach y Abednego, que decidieron no arrodillarse ante el ídolo y enfrentar el horno de fuego. Ya mencioné a Esther, una mujer que puso su vida en entredicho, puso su vida, arriesgó su vida para salvar a su pueblo. Se enfrentó ante el rey, que nadie podía acercarse a menos que el rey la mandara a llamar. Y ella dijo: con todo y aquí, si perezco que perezca, yo voy. Y Señor, querido Puchunguito, mira, te tengo un plan, tengo una situación, tengo una petición que hacerte. Y ese solo acto de valor de esta hermosa mujer, para que vean que no solamente era hermosa por fuera, pero era valiente también, Fue el punto de inflexión para que la nación hebrea subsistiera. Una atrocidad. Y fue el primer genocidio que se conociera en la historia del Antiguo Testamento. Todavía celebran ese hecho, Yom Kippur, hasta nuestros días, los judíos ortodoxos. Y quizá uno de los actos de valor más importantes ocurrió en el Nuevo Testamento. Un acto de valor de José, que estaba por casarse con una hermosa joven llamada María. Ese acto de valor de tomarla como esposa, aún sabiendo de que estaba embarazada de otro, que es que ella decía era del Espíritu Santo, vaya usted a saber. Fue un acto de valor impresionante. Si él no lo hubiera decidido hacer, quizá María hubiera muerto apedreada como la ley lo mandaba ante las mujeres que eran infieles. Hombres, mujeres, den gracias a Dios que no vivimos en ese tiempo, sino no sé cuántos de nosotros también nos quedarían pedradas. El problema en todas estas historias, como la historia de Rosa Parks, como la historia de estos personajes bíblicos, es que son impresionantes, son dramáticos, y a veces pensamos, pero yo ¿cómo figuro ahí? Y yo creo que la tentación más grande que tenemos todos los pastores es empezar a animar a la congregación cuando predicamos sobre temas como esto, decirles, sean como David, sean como Gedeón, sean como Esther, sean como tal y cual. Y es una tentación porque se oye bonito, pero si somos realistas nos damos cuenta de que nuestra historia, nuestra vida, es mucho dista de ser como la de estos personajes. Usted no es rey, y puede que nunca lo sea. Usted no es general de un ejército, y puede que nunca lo sea tampoco. Usted tampoco se va a presentar delante de un faraón, ya no hay, para decirle que deje ir a su pueblo, ¿cierto? Ni tampoco va a reunir a 300 soldados para ir a pelear contra miles. Y dudo que usted tenga el valor de casarse con su prometida cuando le dice que, ay, fíjate, cariño, que estoy embarazada. Son diferentes nuestras historias. Sin embargo, hay muchos aspectos en la vida suya y en la mía en que podemos nosotros ejercer esos actos singulares de valor que van a permitir que haya puntos de inflexión para que sucedan cosas extraordinarias aún en nuestras vidas. Su historia y la mía son distintas, su contexto y el mío son diferentes, pero déjeme decirle, podemos ser utilizados por Dios para hacer cosas grandes para su nombre cuando reconocemos que lo que necesitamos no es tanto la habilidad, sino la decisión a pararnos en la brecha, a ser valientes y hacerle caso al Señor en su palabra. Solo piense hasta dónde quiere llegar Dios. Si usted se rinde completamente a su voluntad y Él quiere hacer con usted lo que Él quiere hacer, ¿qué no haría Dios con un alma completamente rendida a sus pies? ¿Qué no haría Dios con este grupo tan pequeño para conquistar al mundo no conocido? Si nosotros nos sometiéramos a Él, fuéramos valientes, sin importar lo que sucediera, y le dijéramos al Señor, heme aquí, yo voy. ¿Qué no haría Dios? Pero se requiere valor, se requiere valentía. No quiero que se pierda usted esta maravillosa oportunidad. Por eso hay tres tipos de valor que usted tiene que considerar en este aspecto. El primero de ellos es el valor para quedarse cuando era más fácil irse. El valor para quedarse cuando quizás sea más fácil irse. Pablo le dijo a los creyentes en Corinto, en 1 Corintios 15, 58, las siguientes palabras. Por lo tanto, mis amados hermanos, permanezcan fuertes y constantes. ¿Se da cuenta? Muchas de las cosas que pasan con la iglesia de hoy en día es que hay mucha inconstancia. Ante la primer mueca que haga el pastor, ante el primer nombre que mencione suyo, ante una circunstancia que ocurra y un conflicto que tenga con alguien de la iglesia, ¡pum!, se va a la iglesia de enfrente. El pasto es más verde y enfrente. ¿Le gustó más la secretaria que la esposa que tiene? Y usted ya no haya cómo que inventarle para romper el contrato matrimonial que tiene con esa persona cuando se olvida que es un pacto ante Dios. Pablo le está diciendo a estos creyentes, les dice, sean fuertes, constantes, trabajen siempre para el Señor con entusiasmo. porque ustedes saben que nada de lo que hacen para el Señor es inútil. Aquí está la diferencia entre ustedes que sirven en una congregación como esta, en cualquier congregación. Si lo hacen por Dios, no les va a importar que ni el pastor, ni el líder, ni nadie no les dé el reconocimiento que tengan, porque usted lo está haciendo para el Señor. Ahora, usted está enojado, usted está sentido, es porque lo está haciendo para uno, no para el Señor. Por esa razón tiene todo el derecho a estar enojado, mientras usted lo haga para ganarse el aplauso o el reconocimiento del ser humano. Pero Pablo lo dice claramente: sean firmes y constantes. Si lo hacen para el Señor, nada de lo que hagan es en vano. ¿Se da cuenta? La certidumbre, sobre todo en la resurrección de Cristo, que es este versículo, es el que cierra ese capítulo 15 que habla acerca de la resurrección de nuestro Señor, de la veracidad de la resurrección. Dice: la certidumbre de saber que Él resucitó y que todo lo que haga es por Él, provee el ímpetu para poder seguir sirviéndole a pesar de las circunstancias y lo difícil que sea el ministerio. Nunca se sabe qué está en juego cuando Dios le dice a usted al oído: quédate, quédate, aunque por dentro usted ya me quiero ir. Si el ministerio es difícil, eso solamente significa que usted está en el ministerio, porque ¿quién le dijo que el ministerio iba a ser miel sobre hojuelas? ¿Quién se lo dijo? Que cuando usted aceptara a Cristo como Señor de su corazón, todos sus problemas acabarían. Le mintieron. Al contrario, estará más consciente de que existe. Si usted está viendo, está sintiendo, está pasando por un ministerio, que este ministerio es duro, bienvenido al ministerio, porque de eso se trata. La ventaja es que el Señor le dice: yo estoy contigo, yo te sostendré, nunca te abandonaré. Y lo sigue diciendo aún hasta nuestros días. Pero luego ve el pasto de la casa de enfrente más verde, ve aquella iglesia que tiene una mejor alabanza, el predicador predica más bonito y menos tiempo, sirven café, me dejan ir en shorts. Pero a menos que sea el Señor que le indique que se vaya, usted debe quedarse en esa relación matrimonial, aunque las cosas se vean color de hormiga, en esa situación en el trabajo, aunque todo pinte gris, en esa iglesia a la que asiste. Porque si usted tiene el valor para quedarse, usted va a poder ver ese punto de inflexión para ver cosas sorprendentes. Pero ¿cómo la va a ver si usted se fue? A menos que se quede, ¿cierto? A menos que se quede, las verá. El pastor Charles Stanley lo dice de esta manera: cuando miro las circunstancias a mi alrededor, todo dentro de mí dice: vete. Pero cuando me pongo de rodillas y le pregunto a Dios, Él me dice: quédate. Algunos de nosotros estamos en ambientes de ministerio difíciles en este momento. Parece que las cosas no cambian. Mi situación financiera sigue igual. Señor, ¿hasta cuándo? Ya llevo mucho tiempo en estas circunstancias. Y ya no siento lo duro, sino lo tupido, Señor. Algunas veces lo más fácil es olvidarse de Dios, renunciar a la fe, irnos al mundo. Pero esa no es la solución que Dios tiene para usted. Si el Señor está permitiendo que usted esté pasando por estos momentos difíciles, es porque no ha terminado de obrar en usted, no ha terminado de trabajar, no ha terminado de cincelar esas partes defectuosas que están estorbando que usted refleje su imagen. Quiere quitar orgullo, quiere quitar vanidad, quiere quitar confianza en sí mismo y ponerla en Él. Dios sigue trabajando, porque usted y yo somos un proyecto que aún Él no ha terminado. Si otra persona le hace ojitos y usted ya está cansado de la simultrufe que tiene como esposa o del botija que tiene como marido, no se engañe. Un día, lo que usted deja por lo que quiere, eso que usted quiere lo va a dejar por lo que esa persona quiere. Al final de cuentas, es un círculo vicioso y es puro engaño de Satanás. Cuando el Señor le dice: quédate, yo voy a ayudarte, pero necesitas pasar por el proceso.
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las 8:31 aquí en Radio Amistad. Está usted enfrentando una situación donde hay una pared. Pues el Señor es aquel que tumba paredes, abre caminos. Gio Granobles nos trae esta linda canción y después seguimos con más música en unos 10-15 minutos. Pautas para vivir. Cantemos, alabemos, regocijémonos. No estamos solos, estamos con el Todopoderoso Dios que abre caminos.

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1: Él había avanzado mucho, pero solo podía ver cuánto le faltaba. Margo había olvidado aquellos días en que su hijo, hoy adulto, ni siquiera podía levantarse de la cama por causa de la depresión. 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Los seguidores de Jesús somos obras en proceso. No estamos donde quisiéramos estar, pero la buena noticia es que Dios no ve nuestras etapas incompletas como fracasos. Al contrario, la Escritura nos asegura en Filipenses 1:6, estando persuadido de esto, que el que comenzó en vosotros la buena obra, la perfeccionará hasta el día de Jesucristo. Lo que Dios comienza, Él lo termina. Además, Dios afirma, mi consejo permanecerá y haré todo lo que quiero. Isaías 46:10. En la creación, al concluir el primer día, Dios no dijo, solo he creado la luz, falta todo lo demás. No. Génesis 1 dice, y dijo Dios, sea la luz, y fue la luz, y vio Dios que la luz era buena. Aún siendo un proceso, su obra ya era buena. Cuando me siento frustrado conmigo mismo o con alguien a quien amo, recuerdo lo que dice el salmista. Me acordé de los días antiguos, meditaba en todas tus obras, reflexionaba en las obras de tus manos. Salmo 143:5. Dios no se desalienta con lo que falta. En cada etapa, cuando le permitimos obrar, sanar y fortalecernos, Él puede decir de nosotros lo mismo que dijo al principio. Es bueno.
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3: Once minutos antes de la hora, aquí en Radio Amistad. Seguimos acompañándole, recordando que la sangre de Jesús es la que nos limpia de todo pecado, adorando al Salvador por esa sangre derramada a nuestro favor. Samuel Quiroz.

4 minutos falta para la hora. Aquí en Radio Amistad me invocará y yo le responderé. Con él estaré yo en la angustia. Lo libraré y le glorificaré. ¡Qué preciosas promesas del Salmo 91, versículo 15! Repito, me invocará, o sea, oraremos. Y le responderé, dice el Señor. Con él estaré yo en la angustia. Lo libraré y le glorificaré. No dice cuándo nos librará, pero el Señor nos librará. 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Siga con nosotros para escuchar la continuación de la serie que nos trae esta semana el pastor Ricardo Robinson en El Contacto Cristiano, después del noticiero y el versículo de la semana.

0: Biblia dice, no digas, yo me vengaré. Espere a Jehová y Él te salvará. 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
1: Este es el versículo de la semana que se encuentra en Isaías 6:8 y dice, y oí la voz del Señor que decía, ¿a quién enviaré y quién irá por nosotros? Aquí estoy, envíame a mí, le respondí. Una vez más, Isaías 6:8 dice, y oí la voz del Señor que decía, ¿a quién enviaré y quién irá por nosotros? Aquí estoy, envíame a mí, le respondí.
0: 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Dolly Martín reportando desde Houston para Radio Amistad. Perú celebra una ceremonia de acción de gracias por su 204 aniversario. Más de 300 personas se congregaron en la Plaza Simón Bolívar para participar en la ceremonia de acción de gracias por el 204 aniversario del Congreso de la República, un acto de fe y reflexión organizada por la primera vicepresidencia del Senado, a cargo de Alejandro Muñante, de Fe Evangélica. La jornada reunió a autoridades de alto nivel, trabajadores parlamentarios y representantes de diversas denominaciones cristianas del país, marcando un hito para la comunidad de fe que sirve en el Parlamento. España dedica más dinero directo al aborto que en ayuda a la mujer embarazada. Uno de cada cuatro embarazos en España termina en aborto voluntario. El mapa de la maternidad de la Fundación Red Madre de España informa que este país destina 47 millones de euros de dinero público destinados directamente cada año para financiar el aborto, mientras la partida que la mayoría de las comunidades autónomas dirigen a ayudar a las mujeres embarazadas en situaciones de vulnerabilidad no llega, en el mejor de los casos, a los 5 millones de euros anuales. Madrid y Galicia aportan el 95% del total. El ministerio Transform Iran desarrolló un chatbot de inteligencia artificial llamado Kairos, diseñado para guiar a las personas hacia Jesucristo y ayudarles a crecer en su fe. El sistema garantiza un anonimato estricto a menos que el usuario decida revelar su identidad al equipo de Transform Iran y cuenta con supervisión humana las 24 horas del día, los 7 días de la semana. Responde a las preguntas de una manera muy reflexiva, fundamentada en la Biblia y bien meditada, afirma Lana Silk. Kairos se convirtió en un refugio para quienes buscaban respuestas tras la brutal represión gubernamental de enero que se cobró 30.000 vidas. Dolly Martín reportando desde Houston para RRA Noticias con permiso de Evangélico Digital y Mission Network News.
2: Esta es la sintonía musical que le da la bienvenida a otra emisión de El Contacto Cristiano, un programa diseñado para animarle a caminar más cerca de Dios a través del estudio de su Santa Palabra. 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Para guiarnos ya está con nosotros nuestro maestro, amigo y hermano, Ricardo.
3: Los últimos días antes del regreso de nuestro Señor Jesucristo son llamados tiempos peligrosos en la Biblia. Eso significa que pasaremos temporadas de grandes dificultades, problemas y peligros. La razón de esa condición vendrá porque el hombre se apartará de Dios para seguir un sistema político, religioso y social que es controlado por Satanás y sus demonios. Será un tiempo desalentador que el mundo jamás ha conocido. ¿Cómo aguantará el cristiano en estos tiempos peligrosos? Pues él estará aquí en la tierra y tendrá que encontrar fuerzas para soportar. ¿Pero de dónde vendrá esa fuerza? Dios nos contesta a estas preguntas en 2 Timoteo capítulo 3, versículos 9 al 17. mas no irán más adelante, porque su insensatez será manifiesta a todos, como también lo fue la de aquellos. Pero tú has seguido mi doctrina, conducta, propósito, fe, longanimidad, amor, paciencia, persecuciones, padecimientos, como las que me sobrevinieron en Antioquía, en Iconio, en Listra, persecuciones que he sufrido y de todas me ha librado el Señor. Y también todos los que quieren vivir piadosamente en Cristo Jesús padecerán persecución. Mas los malos hombres y los engañadores irán de mal en peor, engañando y siendo engañados. Pero persiste tú en lo que has aprendido y te persuadiste, sabiendo de quién has aprendido, y que desde la niñez has sabido las sagradas escrituras, las cuales te pueden hacer sabio para la salvación por la fe que es en Cristo Jesús. Toda la escritura es inspirada por Dios y útil para enseñar, para redarguir, para corregir, para instruir en justicia, a fin de que el hombre de Dios sea perfecto, enteramente preparado para toda buena obra. Existen 6 cosas mencionadas en este texto que darán fuerzas al cristiano mientras que se opone al diablo en este mundo. Vamos a examinarlas una por una y así podremos aplicarlas a nuestra circunstancia. La maldad tiene su límite. El cristiano puede ser fortalecido con este entendimiento. El diablo anda en el mundo como el león rugiente buscando a quien devorar. ¿Existe una razón por esta furiosa actividad de parte de él? Apocalipsis 12:12 nos lo explica así. ¡Ay de los moradores de la tierra y del mar! Porque el diablo ha descendido a vosotros con gran ira, sabiendo que tiene poco tiempo. Sorprendente, ¿verdad? El diablo anda tan ferozmente porque sabe que le queda poco tiempo. Esa limitación que tiene el diablo debe darnos fuerzas a nosotros los hijos de Dios. Casi se puede soportar cualquier cosa si sabemos que tal cosa tiene un límite. Pero cuando no hay esperanza de descanso, la carga se vuelve insoportable. Nosotros los creyentes podemos tener fuerza reconociendo que el tiempo y el trabajo del diablo tienen su límite. Sigamos adelante. El cristiano es fortalecido con el ejemplo de sus compañeros. Timoteo tenía a Pablo como ejemplo. Él había observado personalmente e íntimamente la manera de vivir de ese gran apóstol. Él había oído la enseñanza de Pablo y había observado su conducta. Él conocía el propósito de Pablo. Él había presenciado la evidencia de la fe que Pablo tenía en Dios. Él había visto cómo Pablo aguantó persecución. Él estuvo con Pablo en Antioquía, Iconio y Listra. Él tenía ejemplo vivo de cómo un cristiano aguanta las dificultades, pero siempre sale victorioso en el Señor. Él podía ser fiel en tribulaciones, sabiendo que otros hermanos estaban padeciendo lo mismo. Por eso es que de tanta importancia es el hecho de que cada cristiano le sea fiel a su Señor, no importa cuál sea la situación. La fuerza de uno dará fuerzas a otros. El cristiano es fortalecido por medio de liberación de parte del Señor. Pablo testifica de sus experiencias en 2 Corintios 11, 23 al 27. Escuchen esto. En trabajos más abundante, en azotes sin número, en cárceles más, en peligros de muerte muchas veces. De los judíos 5 veces he recibido 40 azotes menos uno. 3 veces he sido azotado con varas. 1 vez apedreado. 3 veces he padecido naufragio. 1 noche y 1 día he estado como náufrago en alta mar. En caminos muchas veces, en peligros de ríos, peligros de ladrones, peligros de los de mi nación, peligros de los gentiles, peligros en la ciudad, peligros en el desierto, peligros en el mar, peligros entre falsos hermanos, en trabajo y fatiga, en muchos desvelos, en hambre y sed, en muchos ayunos, en frío y desnudez. ¿Dios no libró a Pablo de la experiencia de esos sufrimientos? Pero sí le libró de en medio de ellos. Muchos cristianos han tenido la bendición de ser librados de en medio de algún peligro. El cristiano es fortalecido por la oposición satánica universal a los santos de Dios. Sí, todo el que vive bien con Dios experimentará presiones físicas o espirituales y persecución de parte del enemigo de nuestras almas. La persecución a veces viene en forma de abuso físico. En otros tiempos viene en forma de opresión mental, tentación espiritual y oposición al crecimiento espiritual. No importa la forma que toma, es trabajo y obra del diablo. Los problemas que tiene el cristiano es prueba de que es salvo. Jesús dijo esto en Juan 15:19. Si fuerais del mundo, el mundo amaría lo suyo. Pero porque no sois del mundo, antes yo os elegí del mundo, por eso el mundo os aborrece. La oposición del diablo es un complemento al cristiano y debe fortalecer su espíritu. El cristiano es fortalecido por su relación con Cristo Jesús. Bendito el niño que tiene el privilegio de crecer en un hogar como el de Timoteo. Desde su niñez, el joven Timoteo fue instruido en las cosas de Dios. Probablemente no podía acordarse de un tiempo en que no le hablaran de lo concerniente a la Biblia. ¿Qué fuerza la que le debe haber hecho eso en tiempo de necesidad? Es una fuerza para todo creyente si ésta lo guarda en su mente y en su corazón. La meditación de la palabra de Dios da victoria sobre el enemigo. Hay dos cosas que debemos saber en cuanto a las Sagradas Escrituras. En primer lugar, nos hacen sabios para la salvación. Y en segundo lugar, nos guían a la fe en Cristo Jesús. No solo es un conocimiento de historia, filosofía o ética bíblica que fortalece al cristiano, es un conocimiento personal de Cristo Jesús y una experiencia de salvación en Él. ¿Tienes tú eso? El cristiano es fortalecido por las Sagradas Escrituras. La Biblia no es como cualquier otro libro, es la palabra de Dios, es inspirado por Él. Y eso lo hace valer muchísimo. La palabra de Dios nos enseña, nos corrige, nos guía. Nos entrenará en disciplina moral. El resultado de dicho ministerio de la palabra de Dios es que el hombre de Dios llega a ser perfecto y equipado para toda buena obra. Él estará entrenado para hacer cualquier trabajo a que el Señor le envíe. ¿Te encuentras fortalecido por estas sugerencias? Vamos a repasarlas. El cristiano es fortalecido con saber que la maldad será detronado por el ejemplo de otros hermanos en Cristo, por la liberación que da Dios, por la experiencia de victoria en tiempos problemáticos, por la relación que tiene con Dios por medio de Cristo y por el ministerio de la Biblia. 1 Corintios 15:58 dice, así que hermanos míos amados, estad firmes y constantes, creciendo en la obra del Señor siempre, sabiendo que vuestro trabajo en el Señor no es en vano. Vamos a orar. Padre, gracias por esta fuerza que tú nos das. Ayúdanos a confiar en tu palabra. Permítanos ser fuertes para tu honra y tu gloria. En el nombre de Jesús oramos. Amén.
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0: Hola, hola, ¿cómo están por ahí, mi gente hermosa en Radio Amistad? Ya que estoy recibiendo la señal de ustedes acá a la ciudad de Córdoba, estado de Veracruz, agradezco su amabilidad y agradezco todo lo que ustedes han hecho para poder lograr este objetivo por relatos bíblicos, a los cuales se agradece, ya que mucha gente en el mundo entero, pues necesitamos orientación eclesiástica, orientación bíblica. Se agradece y los felicito. Les mando un cordial saludo al pastor, mi gran amigo Diógenes Franco, a todos los hermanos que están compartiendo estos programas y les deseo la mejor suerte del mundo para que sigamos conquistando espiritualmente conectados para seguir adelante triunfadores en el nombre del Señor.
1: ¿Te has cansado de buscar vida por tu propio esfuerzo? Nunca encontrarás la senda de vida por tu propio esfuerzo, en tus propios pensamientos o en tus mejores intenciones. Solamente la encontrarás en Cristo. Y eso significa abandonar tu propio camino, tus propios caminos falsos y torcidos, para abrazar a Cristo y su camino. Estás escuchando Aviva Nuestros Corazones con Nancy de Moss Wolgemuth en la voz de Patricia de Saladín. Hoy, 24 de septiembre de 2026. Volvamos a reconsiderar el Salmo 119. No estamos estudiando versículo por versículo este salmo, sino que estamos analizando los temas. Y te estarás preguntando, ¿cómo es que Nancy escoge y desarrolla los temas de un pasaje bíblico como el Salmo 119, que contiene 176 versículos? ¿Cómo escoge qué enseñar? Te voy a dar unas pistas para tu propio estudio bíblico. He estado leyendo el Salmo 119 una y otra vez durante semanas. Te animo a que durante el curso de este estudio tú también lo leas. Al ser tu tutor, el Espíritu Santo, verás cómo tú notas aún más detalles que yo. Pero una de las cosas sobresalientes que he notado es que la palabra camino o caminos, veredas, aparece muchas veces en el Salmo 119. Eso llamó mi atención después de haberlo leído un sinnúmero de veces. Y me pregunté, ¿por qué insiste en hablar de caminos? Así que hice una búsqueda rápida con la ayuda del internet y la página BibleGateway.com. Simplemente escribí la palabra camino en el Salmo 119 y apareció el listado de versículos que la incluían. Luego las clasifiqué en tres categorías. Y de esa clasificación quiero ahora hablarles, de esos diferentes usos de la palabra camino. Porque de eso se trata realmente, de meditar en la palabra de Dios. Esto nos revela detalles que uno no puede ver en una simple lectura casual. Ahora bien, en el Salmo 119 vamos a encontrar dos caminos contrastantes, dos veredas opuestas que la gente puede tomar y que de hecho toma. Cuando somos confrontadas con una decisión, la elección que hagamos hace una diferencia, es importante. Un camino, una vereda, conduce a la vida. El otro camino conduce a la muerte. No hay una vereda en el medio, no existe un camino intermedio, o seguimos una vereda o la otra. Ahora, deseo empezar examinando el camino de Dios, y esto se distingue fácilmente en el Salmo 119. Aquí hay múltiples referencias a los caminos de Dios. No hay otro lugar mejor para empezar. El camino de Dios, empezando en el versículo 1 del Salmo 119. ¡Cuán bienaventurados son los de camino perfecto! Los que andan en la ley del Señor. No cometen iniquidad, sino que andan en sus caminos. Ahora, esta palabra camino, que se usa en los versículos 1 y 3, solo significa un camino, una vereda, un peregrinaje. Confiere la idea de un caminito muy transitado. Simboliza el curso de la vida de una persona, la trayectoria de una vida, la dirección de tu vida. El estilo de vida, la forma en que vives, la forma en que te conduces, es tu forma de vivir. Tu forma de vivir tiene que ver con la manera en que tú piensas, con la forma en que tú te comportas. Eso es tu vereda. Bueno, Dios tiene un camino. Él tiene una forma en que se conduce, tiene una forma en que Él funciona, tiene un carácter. Su forma es fiel, nunca cambia. Él es verdadero a sí mismo por siempre y siempre. Y así empezamos en este Salmo observando los caminos de Dios. Y veremos en este Salmo que el autor del Salmo ama el camino de Dios y está determinado a seguirlo y abrazarlo. No cabe la menor duda al leer este Salmo de que él ama el camino de Dios. Escucha estos versículos. Me he gozado en el camino de tus testimonios más que en todas las riquezas. Meditaré en tus preceptos y consideraré tus caminos. He escogido el camino de la verdad. He puesto tus ordenanzas delante de mí. Versículo 32. Por el camino de tus mandamientos correré, porque tú ensancharás mi corazón. Versículo 33. Enséñame, oh Señor, el camino de tus estatutos y lo guardaré hasta el fin. De manera que el salmista dice, Dios tiene un camino. Yo amo la senda de Dios. Yo quiero andar en el camino de Dios. Deseo vivir mi vida de acuerdo a la manera de Dios. Estas declaraciones son el corazón de este salmo. Ahora también vemos que hay otro camino, otra manera de vivir. Y se refiere a él como el camino de mentira o el camino torcido. Dependiendo de la traducción, unas versiones dicen camino de mentira y otras dicen caminos torcidos. El salmista comenta sobre estos caminos falsos y tú puedes notar que el salmista aborrece esos caminos de mentira. Ya verás cuando leas unos versículos más adelante. Él está determinado a rechazar esa ruta, esa vereda o ese camino. Está resuelto a evitar andar por ese camino. Y es interesante que cada vez que habla del camino de mentira o torcido, siempre está en contraste con los caminos de Dios que son verdaderos. De manera que estos caminos son tan opuestos como los polos. Los caminos de Dios, que tanto ama el salmista, son verdad. Y los caminos de mentira que tanto aborrece y quiere evitar, son falsos y torcidos. Puedes ver ambos en muchísimos versículos. Un ejemplo es el versículo 29. Quita de mí el camino de la mentira, y en tu bondad concédeme tu ley. Yo no deseo ese camino falso, anhelo el camino verdadero. Ese camino de mentira, como lo dice la Biblia de las Américas, es un camino torcido. Cuando dice caminos de mentira, está haciendo referencia a algo que es falso. Son un engaño. Es un estilo de vida totalmente opuesto a la ley de Dios. De manera que el camino de Dios es el camino de la verdad. Los caminos de mentira son caminos opuestos, caminos que son contrarios a la verdad de Dios. Así que el camino de Dios es el camino de verdad. Los caminos de falsedad son opuestos, los que son contrarios a la verdad de Dios. Observa lo que dice el versículo 101. De todo mal camino he refrenado mis pies para guardar tu palabra. ¿Notas cómo hacen contraste los dos caminos? Ahora, búscalos en el versículo 104. De tus preceptos, este es el camino de Dios, recibo entendimiento. Por tanto, aborrezco todo camino de mentira, o sea, el camino opuesto. En el versículo 128 vemos lo mismo. Por tanto, estimo rectos

tercera categoría? Ya hablamos de los caminos de Dios. Hablamos de los caminos de falsedad y de engaño. Ahora bien, también hay referencias a mis caminos. El asunto es, ¿estamos siguiendo sus caminos o los caminos de falsedad? ¿Seguiremos uno o el otro? ¿Dios, su curso, su vereda, su trayectoria? ¿O nuestros caminos, que serán los caminos perversos y engañosos? No hay un camino intermedio. Estamos andando por algunos de los dos caminos en cualquier momento de nuestras vidas. Los caminos de Dios o los caminos de falsedad y de engaño. Así que habla de mis caminos y el salmista desea seguir los caminos de Dios. El versículo 5, por ejemplo. Ojalá mis caminos sean afirmados para guardar tus estatutos. Él dice, quiero que mi camino sea tu camino. Quiero que tu camino sea mi camino. Versículo 9. ¿Cómo puede el joven guardar puro su camino? Guardando tu palabra. Es la palabra de Dios la que nos dispone a vivir en el camino de Dios. Versículo 26. De mis caminos te conté, y tú me has respondido, enséñame tus estatutos. De mis caminos te conté. Esta es una frase interesante. De hecho, la Nueva Versión Internacional dice, tú me respondiste cuando te hablé de mis caminos. Y la Reina Valera Contemporánea lo expresa así. Te he contado mis planes. Pienso que esto habla de un corazón honesto delante de Dios. La gente que nos rodea ignora qué camino estamos siguiendo verdaderamente, pero Dios sí lo sabe y desea que le confesemos la verdad de nuestro proceder, de nuestros caminos. Donde hemos estado siguiendo caminos falsos y engañosos, Él quiere que seamos honestas al respecto, que se lo contemos a Él. Eso es lo que significa confesar, decir lo que Dios ya sabe con respecto a mi corazón. Eso es una confesión. ¿Y tú? ¿Le has estado contando a Dios recientemente acerca de tus caminos? ¿Has sido honesta con respecto a cómo tus caminos no están siguiendo su camino? ¿Acerca de cómo has seguido el camino falso y engañoso? Piensa sobre ese conflicto en el que te encuentras ahora mismo. ¿Necesitas confesarle a Dios que tu corazón se ha amargado con respecto a ese miembro de tu familia que te ha hecho daño o que ha obrado maliciosamente y te ha lastimado en alguna forma? ¿Existen algunas otras formas en que estés creyendo mentiras, que estés caminando en pos de caminos no verdaderos? Coméntale a Dios tus caminos y luego pídele que te enseñe sus caminos. Sé honesta con Dios. Y es aquí donde muchas de nosotras estamos viviendo una farsa. Estamos simulando. Estamos viviendo simulando ser cristianas. Oh, somos tan buenas cristianas. Pero por dentro nuestros caminos no son consistentes con los caminos de Dios. Y me encanta esa frase del salmista, de mis caminos te conté. Es contarle a Dios la verdad de nuestros caminos. Y luego el versículo 59, consideré mis caminos. Quizás eso es lo que necesitamos hacer. Primero, considerar nuestros caminos. Consideré mis caminos y volví mis pasos a tus testimonios. ¿No es eso una descripción de lo que es el arrepentimiento? Considero mis caminos. Deja de solo vivir por vivir, existiendo sin pensar, sin convicción o determinación, y empieza a vivir de forma intencional, pensando en tus caminos, contándole a Dios lo que realmente son. Siendo honesta con Él, siendo honesta con los demás, con su pueblo. Y luego, cuando consideres tus caminos, si ves que tus caminos no son consistentes con sus caminos, entonces vuelve tus pasos para seguir por su camino. Eso es el arrepentimiento. Volverse, retornar, cambiar de dirección. Verás, el salmista vive una vida bajo escrutinio. Él no va por ahí, donde nos despertamos, vamos al trabajo, volvemos a la casa y así día tras día. Mucha gente que está escuchando

0: escuchando mi voz ahora mismo, va a caminar así este año. Y luego, el año entrante, se encontrarán más viejas y más sumergidas en esas mentiras. Un año más a tu manera, y lamentando haberlo hecho así, algunas con vergüenzas y otras quizás solo con la sensación de desperdicié el año. Creo que insisto enfáticamente en esto porque en realidad me lo estoy predicando a mí misma. Yo divago tanto en tantas formas diversas que no lo creerías posible, porque no lo puedes escuchar al sintonizar a Viva Nuestros Corazones. Tú me escuchas hablar en lo más apasionado de mi meditación, pero tú no vives conmigo. Yo misma estoy considerando mis caminos al estar trabajando en esto, al estar estudiando este pasaje. Y le estoy contando a Dios mis caminos. Estoy pidiéndole que me ayude a volver mi corazón y mis pasos hacia sus caminos. Quiero vivir una vida examinada constantemente y marcada con toda intención que diga, no solo voy a ver pasar el tiempo este año, por la gracia de Dios quiero seguir sus caminos. El salmista dice en el versículo 168, guardo tus preceptos y tus testimonios, porque todos mis caminos están delante de ti. El hecho es que, sin importar que pienses en tus caminos o no, sin importar si le dices a Dios o no, Él conoce tus caminos. Él sabe dónde estás divagando. Él sabe dónde has creído mentiras, dónde has invertido en mentiras. Él sabe dónde estás jugando con el pecado. Él sabe dónde has cedido totalmente a una adicción a pecado, porque Él conoce tus caminos. El salmista dice en el versículo 35, «Hazme andar por la senda de tus mandamientos». La palabra senda es diferente de la palabra camino, aunque su significado es similar. Esa palabra senda viene de la raíz verbal pisar, pisar la vereda. Da la idea de ser una vereda vieja y muy pisada, no nueva. Ha estado pisada por viajeros previos o peregrinos que pasaron por ahí antes. El versículo nos recuerda que no estamos solas en este viaje. Hubo otros peregrinos que han andado en pos de Dios antes que nosotras. Ellos han dejado la senda marcada, han dejado sus huellas para que nosotras andemos sobre ellas. Y nosotras estamos dejando huellas que otras seguirán. ¿Está mi vida marcando una vereda que anime a quienes vienen detrás de mí a seguir los caminos de Dios? Jesús habló de estos dos caminos en Mateo capítulo 7, en el Sermón del Monte. Él dijo, «Entrad por la puerta estrecha, porque ancha es la puerta y amplia es la senda que lleva a la perdición, y muchos son los que entran por ella. Porque estrecha es la puerta y angosta la senda que lleva a la vida, y pocos son los que la hallan». Otro recordatorio más, como lo hemos visto en el Salmo 119, de que existen solo dos caminos. Tenemos el camino de Dios, el camino de verdad, y tenemos el camino de los pecadores, el camino de mentira, el torcido. Estas dos maneras de vivir son polos opuestos y rinden resultados opuestos para quienes los transitan. El camino de vida, recuérdalo, no es el camino popular. Nunca encontrarás a las multitudes caminando por el camino de vida. No es un camino fácil. Al contrario, es difícil. Jesús advirtió que sería difícil. Necesitamos nadar en contra de la corriente. Debes ir contra corriente y es un camino angosto. No muchos encuentran este camino, pues prefieren sus propios caminos. El camino fácil. Prefieren el camino de mentira y de engaño en vez de tener que humillarse ante la verdad de Dios. No quieren renunciar a su propio camino. No quieren confiar en Cristo. Así que recuerda, en última instancia, Jesús es el camino. El camino de Dios es su camino. Él dijo, yo soy el camino, la verdad y la vida. Nadie viene al Padre sino por mí. Un principio que conviene recordar es que nunca encontrarás la senda de vida por tu propio esfuerzo, en tus propios pensamientos o en tus mejores intenciones. solamente la encontrarás en Cristo. Y eso significa abandonar tu propio camino, tus propios caminos falsos y torcidos, para abrazar a Cristo y su camino. De hecho, ¿cómo fue conocida la iglesia del primer siglo? Como el camino. Ese término se usa frecuentemente en el libro de los Hechos de los Apóstoles al referirse al cristianismo. ¿Recuerdas la niña poseída por el demonio en Hechos 16? Está escrito que ella les perseguía gritando: "Estos varones son siervos del Dios Altísimo, quienes proclaman el camino de salvación". El camino de Dios es el camino de salvación. Y siempre será opuesto por Satanás. No es el camino fácil, es el camino de la fe en Cristo. Un camino de negarte a ti misma y de seguirlo a Él. Y al pensar en tus caminos, ¿podrías ser honesta? ¿Estás caminando en sus caminos? ¿O estás caminando en caminos torcidos y de mentira? La senda que escojas determinará todo en tu vida. Tus actitudes, tus valores, tus prioridades, la manera en que manejas el dinero, cómo tratas a la gente, la manera en que usas tu tiempo libre, las decisiones que tomas. De ahí que el salmista diga: "He determinado mis ojos a fijarse en tus caminos. He escogido el camino de fidelidad". Oh Padre, cómo deseo pedirte que tú provoques a muchas de nuestras oyentes a unirse al salmista y declarar: "Voy a fijar mis ojos en tus caminos". Quizás tú quieras ahora mismo y desde tu corazón decir: "Oh Señor, fijaré mis ojos en tus caminos. He escogido el camino de la fidelidad a ti. Oh Señor, escojo a Cristo. Escojo la verdad. Escojo seguirte a ti. Escojo tu camino". Si tan solo pudiera animarte a que te des cuenta de que al tú escoger a Cristo y su camino, tú estás escogiendo el camino de vida, el camino del gozo, el camino de paz, el camino de la vida abundante que Jesús vino a dar. Gracias, Señor. Tus caminos son buenos y son verdad. Y con todo nuestro corazón decimos: "Escogemos tu camino". Amén.
1: Amén. ¿Escoges hoy su camino? Nancy Domos Wolgemuth te ha invitado a hacer esto como parte de la serie Vivifícame conforme a tu palabra. Ahora, ¿realmente es importante guardar y obedecer la palabra de Dios? Profundizaremos más acerca de esto en el episodio del día de mañana. 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Ahora Nancy regresa para cerrar leyéndonos el Salmo 37.
0: No te irrites a causa de los malhechores. No tengas envidia de los que practican la iniquidad. Porque como la hierba pronto se secarán y se marchitarán como la hierba verde. Confía en el Señor y haz el bien. Habita en la tierra y cultiva la fidelidad. Pon tu delicia en el Señor y Él te dará las peticiones de tu corazón. Encomienda al Señor tu camino. Confía en Él y Él actuará. Hará resplandecer tu justicia como la luz y tu derecho como el mediodía. Confía callado en el Señor y espérale con paciencia. No te irrites a causa del que prospera en su camino, por el hombre que lleva a cabo sus intrigas. Deja la ira y abandona el furor. No te irrites, solo harías lo malo. Porque los malhechores serán exterminados, mas los que esperan en el Señor poseerán la tierra. Un poco más y no existirá el impío. Buscarás con cuidado su lugar, pero él no estará allí. Mas los humildes poseerán la tierra y se deleitarán en abundante prosperidad. El impío trama contra el justo y contra él rechina sus dientes. El Señor se ríe de él, porque ve que su día se acerca. Los impíos han sacado la espada y entesado el arco para abatir al afligido y al necesitado, para matar a los de recto proceder. Su espada penetrará en su propio corazón y sus arcos serán quebrados. Mejor es lo poco del justo que la abundancia de muchos impíos, porque los brazos de los impíos serán quebrados. Mas el Señor sostiene a los justos. El Señor conoce los días de los íntegros y su herencia será perpetua. No serán avergonzados en el tiempo malo y en días de hambre se saciarán. Pero los impíos perecerán y los enemigos del Señor serán como la hermosura de los prados. Desaparecen, se desvanecen como el humo. El impío pide prestado y no paga, mas el justo es compasivo y da. Porque los que son bendecidos por el Señor poseerán la tierra, pero los maldecidos por él serán exterminados. Por el Señor son ordenados los pasos del hombre, y el Señor se deleita en su camino. Cuando caiga, no quedará derribado, porque el Señor sostiene su mano. Yo fui joven y ya soy viejo, y no he visto al justo desamparado ni a su descendencia mendigando pan. Todo el día es compasivo y presta, y su descendencia es para bendición. Apártate del mal y haz el bien, y tendrás morada para siempre. Porque el Señor ama la justicia y no abandona a sus santos. Ellos son preservados para siempre. Pero la descendencia de los impíos será exterminada. Los justos poseerán la tierra y para siempre morarán en ella. La boca del justo profiere sabiduría y su lengua habla rectitud. La ley de su Dios está en su corazón. No vacilan sus pasos. El impío acecha al justo y procura matarlo. El Señor no dejará al justo en sus manos, ni permitirá que lo condenen cuando sea juzgado. Espera en el Señor y guarda su camino, y Él te exaltará para que poseas la tierra. Cuando los impíos sean exterminados, tú lo verás. He visto al impío, violento, extenderse como frondoso árbol en su propio suelo. Luego pasó, y he aquí, ya no estaba. Lo busqué, pero no se le halló. Observa al que es íntegro, mira al que es recto, porque el hombre de paz tendrá descendencia. Pero los transgresores serán destruidos a una. La posteridad de los impíos será exterminada. Mas la salvación de los justos viene del Señor. Él es su fortaleza en el tiempo de la angustia. El Señor los ayuda y los libra. Los libra de los impíos y los salva, porque en él se refugian.
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4: Este es el versículo de la semana que se encuentra en Isaías 6:8 y dice: Y oí la voz del Señor que decía: ¿A quién enviaré y quién irá por nosotros? Aquí estoy, envíame a mí, le respondí. Una vez más, Isaías 6:8 dice: Y oí la voz del Señor que decía: ¿A quién enviaré y quién irá por nosotros? Aquí estoy, envíame a mí, le respondí. Estas son RRA Noticias, reporta Miguel Ángel Jacinto desde Houston, Texas. El presidente de Argentina, Javier Milei, cuestionó duramente a la Organización de las Naciones Unidas durante su tercera presentación ante la Asamblea General. Milei comenzó su discurso con un repaso de los logros económicos de sus primeros años de gestión y posteriormente centró parte de su intervención en cuestionar el funcionamiento de las Naciones Unidas, diciendo: la ONU fracasó en cumplir lo que no se debería hacer. Apoyó dictaduras sangrientas y organizaciones terroristas. También reforzó su alineamiento con Israel y los Estados Unidos y cuestionó el papel de las Naciones Unidas durante la pandemia del coronavirus, diciendo: forzaron un encierro y generaron un genocidio. El ex productor de cine Harvey Weinstein fue condenado a 15 años de prisión en Nueva York tras la repetición del juicio por agresión sexual contra un ex asistente de producción. Weinstein, de 74 años, fue acusado de agredir sexualmente a Miriam Hayley en el 2006, una de las decenas de mujeres que se han querellado contra el fundador de Miramax, de 74 años, productora de películas como Pulp Fiction y Shakespeare in Love. El ex magnate de Hollywood fue condenado en el 2020 a 23 años de cárcel por esta agresión, pero un tribunal de apelación anuló 4 años después el juicio por motivos procesales. Colombia anunció su salida de la Coalición por la Igualdad de los Derechos, un mecanismo internacional que reúne a gobiernos y organizaciones de la sociedad civil para promover y proteger los derechos de las personas LGBTI. La decisión fue comunicada el 17 de septiembre por la Cancillería colombiana al Comité Ejecutivo de la Coalición. Colombia compartía con España la copresidencia del mecanismo para el periodo 2025-2027, después de haber ingresado oficialmente a la alianza en diciembre del 2024. El gobierno actual colombiano determinó que la participación en este mecanismo no es prioritaria para el país. Estas han sido RRA Noticias con permiso de La Voz Media y Mundo Cristiano, reportó Miguel Ángel Jacinto para la red de Radio Amistad.

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2: En este mensaje tratamos el caso de un hombre que descargó su conciencia de manera anónima en nuestro sitio conciencia.net y nos autorizó a que lo citáramos, como sigue. A los 3 años de casados, mi esposa me dijo que no me amaba. Luego, pasados 2 años, me lo repitió. 4 años más tarde, en el embarazo, me dijo una tarde que no me amaba, pero en la noche se tornó muy cariñosa. Ya después que el bebé había nacido, estando en la casa de sus padres, me dijo que no me amaba, pero al otro día se regresó a nuestra casa y se ha comportado como si nada hubiera pasado. Por favor, esto me confunde y no sé qué hacer. No quiero vivir en esta incertidumbre. Este es el consejo que le dimos. Si bien las hormonas influyen hasta cierto punto en la conducta de todas las mujeres, algunas padecen con mayor frecuencia de severos altibajos en su estado de ánimo y de aparentes cambios en su personalidad debido a que sus hormonas están desequilibradas. Es posible que digan y hagan cosas que normalmente no dirían ni harían, y con mayor razón las que tienden al dramatismo. No creemos que ese desequilibrio fisiológico deba emplearse como excusa o justificación de un comportamiento descortés o de malas decisiones, pero el comprender estos factores subconscientes debiera contribuir a que sean más pacientes los familiares y los amigos. Nos pareció interesante el detalle de que en el lapso de unos 10 años de matrimonio, hubo solo 4 ocasiones en las que su esposa le dijo que no lo amaba y cada vez se portó de un modo diferente poco después. Si bien nunca es aceptable que una esposa niegue el amor que le tiene a su esposo, usted tiene que saber, luego de 10 años de matrimonio, que ella a veces dice cosas que no quiso decir. Ya que se tiene que ser una persona sensible para recordar con tanta claridad cada incidente, le recomendamos que perdone a su esposa y olvide esas ofensas. Lo que más debe usted recordar es que el verdadero amor se manifiesta mediante lo que hacemos y no lo que sentimos. Así como es posible que su esposa no siempre sienta que lo ama, es probable que usted no siempre sienta amor por ella tampoco. Los sentimientos vienen y van. Cuando se siente enojo, en definitiva, no se siente mucho amor. Pero cuando el amor verdadero hace que un hombre y una mujer se comprometan el uno al otro en matrimonio, ya no importan sus sentimientos. Cada día, al optar por cumplir ese compromiso que hicieron el día de la boda, usted con eso opta por mostrar su amor mediante su conducta. Si se esfuerza por hacerlo día tras día, verá que los sentimientos de antaño volverán a manifestarse. Es posible que Jesucristo, nuestro Salvador, al estar en su condición humana, no haya sentido mucho amor por aquellos que lo estaban escupiendo y lo estaban clavando en la cruz. Pero a pesar de eso, le pidió al Padre que los perdonara por lo que le estaban haciendo. Él los amó a ellos y nos amó a nosotros tanto que optó por dejarse crucificar y morir por todos nuestros pecados, probando así que de veras nos ama. Le deseamos lo mejor, Linda y Carlos Rey. El consejo completo, que por falta de espacio no pudimos incluir en esta edición, puede leerse con solo pulsar el enlace en conciencia.net que dice Caso de la Semana y luego el enlace que dice Caso 176.
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4: Muy buenos días y bienvenidos a la red de Radio Amistad. Acabamos de escuchar un segmento de enseñanza de la palabra de Dios que usted si no se va a perder aquí en esta emisora Radio Amistad, porque siempre estamos compartiendo esperanza y la esperanza se encuentra en la palabra de Dios, y ahí Dios nos ha dado bastantes mensajes. Una de ellas viene de Isaías 40:31 que dice: pero los que esperan a Jehová, nuevas fuerzas levantarán, alas como las águilas, correrán y no se cansarán, caminarán y no se fatigarán. Esto viene de la palabra de Dios, la Biblia, en Isaías 40:31. Y bueno, a continuación ahora vamos a ir adelante con un segmento de música y estaremos escuchando a Ana María Luna con el tema titulado Fue Posible. Después de ahí seguiremos adelante con más música, también escuchando en esta hora a Julissa con el tema titulado Gracias. Y a las 11 de la mañana no se va a perder el programa de temas vitales.

Y hemos llegado a las 10 con 29 minutos aquí en la emisora favorita de usted, Radio Amistad. Gracias por quedarse en sintonía. Soy Kevin Díaz con ustedes y a continuación vamos a seguir adelante con más programación, esperando que no le vaya a mover a su dial, y si acaso se tiene que ir, recuerde que tenemos una aplicación móvil que usted puede descargar totalmente gratis a través de la tienda de aplicaciones de Play Store o Apple Store, y ahí la puede descargar. 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Ahora sí vamos a ir adelante con Julissa con el tema titulado Gracias.

0: Hola, le habla Todd Nettleton y esta es La Voz de los Mártires. Para los creyentes que viven en naciones árabes, obtener un permiso legal para permanecer en el país puede ser un gran desafío. Ishaq nació y creció en Medio Oriente, pero su derecho a quedarse en su tierra natal dependía completamente de la visa de trabajo de su padre. Cuando su padre falleció, Ishaq no solo perdió a su papá, sino también su estatus legal en el único país que ha vivido. Aunque la policía lo aborda con frecuencia, Ishaq sigue compartiendo la palabra de Dios y distribuyendo Biblias. Si lo deportan al país de origen de su padre, Eritrea, lo más probable es que lo encarcelen de inmediato, simplemente por ser cristiano. Ore por la protección de Dios sobre Ishaq mientras él sirve fielmente.
1: No permitiré que mis hermanos y hermanas sufran en silencio, ni dejaré que sirvan solos. 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
2: Este es el versículo de la semana que se encuentra en Isaías 6:8 y dice: Y oí la voz del Señor que decía: ¿A quién enviaré y quién irá por nosotros? Aquí estoy, envíame a mí, le respondí. Una vez más, Isaías 6:8 dice: Y oí la voz del Señor que decía: ¿A quién enviaré y quién irá por nosotros? Aquí estoy, envíame a mí, le respondí.
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4: ¿Cómo podemos ayudar a nuestros niños a conocer más de cerca la palabra de Dios y crecer firmes en la fe? Hoy en Temas Vitales nos acompaña Oscar Cantero de Master Steps, un ministerio que trabaja junto a las iglesias para fortalecer el ministerio infantil, formar a los niños y capacitar a quienes tienen la importante tarea de enseñarles. Hablaremos de cómo equipar a los maestros para impactar a una nueva generación para Cristo. Quédese con nosotros y para mí un gusto recibir desde Colombia al pastor y gerente de vinculación de Master Steps, Oscar Cantero. Bienvenido, Pastor Oscar.
5: Gracias, gracias, mi estimada hermana Dolis. Para mí es un placer, es un gusto poder estar a través de este medio y este programa Temas Vitales. El nombre es muy bueno.
4: Sí.
5: Porque van a puntos que van directamente a la vida, ¿verdad? A la persona, al ser. Y para nosotros acá en Master Step, siempre estamos muy agradecidos con todos los medios, con los canales, con las redes, donde nos permitan llegar para poder mostrar lo que tenemos acá en Master Step, en la Escuela Bíblica para todas las congregaciones. Así que aquí estamos.
4: Gracias.
5: Para poder dar a conocer un poco, porque es muy extenso lo de Master Step, pero bueno, hoy iniciamos.
4: Amén. Y vamos para iniciar, antes de entrar en el segundo segmento, a hablar de qué es Master Steps, cómo funciona, cómo pueden los padres, maestros y pastores tomar ventaja de este currículum, este material. Pero primero, háblenos de usted. Háblenos de su llamado primero al Señor y después al ministerio pastoral.
5: Ok, mi estimada. Bueno, ¿quién es Oscar Cantero, verdad? Y cuál es su función? ¿Cuál es su asignación aquí en esta tierra? Bueno, primeramente agradecido con Dios por haberme dado la dicha, la bendición de que desde mis primeros años, por allá a los 6, 7 años, logré pisar por primera vez una congregación y que mi querida madre, ¿verdad?, me llevó y me encaminó desde esa edad en Cristo. Y ahí me fue formando como toda una mamá buen cristiana, y yo les digo acá, ¿verdad?, pentecostal, que lo pone a uno a orar, a leer la escritura, a ser obediente, ser ejemplo en el colegio, en la escuela, ser ejemplo en la sociedad. Y eso me lo enseñó en casa, pero también me lo enseñaron en la congregación. Y al pasar el tiempo, mi estimada, bueno, fui formándome en áreas en la congregación, como en la parte del evangelismo, como en la parte de lo que es trabajar con jóvenes y
4: Perdón,
5: también.
4: hermano Oscar, antes de empezar a hablar, de dirigir, tenía que usted haber llegado a una decisión personal de Cristo, a decidir personalmente en cuanto a qué hacer con Cristo que murió en la cruz, que resucitó, y en qué momento se le abrieron los ojos, el Señor abrió su entendimiento para que usted hiciera esa decisión personal.
5: Ok, hay algo que se dice, ¿verdad? Que en el hogar cristiano, cuando un niño nace y se empieza a crecer en ese hogar cristiano, dicen, no, ya aquí todos somos cristianos, todos tenemos a Cristo. Y ese niño, un buen punto que toca, porque ese niño crece, pero nunca tomó una decisión, fue una imposición. En el caso mío, al principio fue una imposición. Pero me encantaba lo que hacía. Me encantaba ir a la congregación, me encantaba estar en la escuela dominical, me encantaba todo eso, me llamaba la atención también participar en las alabanzas, todo eso. Pero llegó un tiempo en que Oscar tenía que decidir, ¿verdad? Y fue a la edad de por allá de unos 15 años. Cuando tenía los 15 años, yo tomé esa decisión definitiva
4: Fue algo
5: del
4: que
5: ser.
4: aunque creció en un hogar cristiano, algo le, ¿cómo se dio cuenta de su pecado? O sea, de que que necesitaba tomar esa decisión.
5: Ok, sí. Porque lo mío, bueno, es que es algo tremendo porque es que lo mío, lo que está afuera no era mi atención de yo poder participar de lo que está afuera. Y eso me llevó, fue a través de un evangelista que está en la presencia del Señor, se llamaba Milton Comand, de Colombia. Y hizo una pregunta o tomó un espacio donde él habló, dice, ¿estás seguro de que tú estás en Cristo y de que Cristo está en ti? ¿Estás seguro que estás dentro de Él y dentro de ti? ¿Estás seguro de eso? ¿Lo has vivido? ¿Lo has experimentado? Eso fue algo muy vital para mí porque yo dije, wow, yo no me he hecho esa pregunta. Me pone a reflexionar, a meditar. Y le dije a mi mamá, mamá, o sea, esa pregunta que hizo el evangelista, yo no me la había hecho. ¿Alguna vez tú me llevaste a que decidiera por Cristo, a que entregara mi vida a Cristo? Me dice, ¿tú eres de Cristo? Y no, pero yo no me acuerdo que yo lo haya hecho, yo. Entonces me fui al pastor de la congregación y me dice, Óscar, tú estás en todo tu derecho en hacerlo. Si tú no te sientes seguro de hacerlo, hazlo. Y de esa edad, 15 años, me acuerdo yo, tomé la decisión. Cuando yo tomo esa decisión, yo siento que algo más se desprendió de mí. Yo creo que la parte del velo se corrió totalmente, porque había como todavía un velo allí, y eso se corrió totalmente porque esa pregunta me marcó. Y yo, no fue Milton Coman, fue Cristo quien me hizo la pregunta. Cuando él dice allá en Apocalipsis, ¿verdad? Donde dice, yo estoy a la puerta y toco, llamo, y hoy te toca a ti. Entonces, tomé esa decisión. De ahí para acá, mi hermana, yo empecé a ver otras cosas. Empecé a sentir como que más pasión, más entrega, más amor a la obra del Señor. Y siempre me veía en esto, en sirviéndole al Señor. En hacer su obra aquí en la tierra, que usara este canal, este instrumento, para muchas vidas, para otras vidas. Y él empezó a fluir en mí. Y al pasar los años, me empezó a llevar de un lugar a otro, empecé a acompañar a evangelistas, a pastores en otros lugares, a llevar la palabra. Y me estaba entrenando, luego era yo. Y cuando era yo era más el desafío, porque ahora era yo el que lo tenía que hacer. Pero fue algo maravilloso. De lo que yo no quería, Dios me colocó allí. Por ejemplo, ser pastor. Yo le tenía miedo a eso, yo le tenía pavor, no, yo lo que menos quiero hacer es eso. A mí me gusta son las misiones, me gusta es como el tipo evangelista, ¿verdad? Llegar a los hogares, hacer la obra del Señor y todo ese trabajo. Pero de pastor no, pero creo que el Señor me empujó a esto. Y cuando me llevó a esto, me acuerdo yo que era por ahí, tenía 19, 20 años, me llevó a la primera obra, una obra que apenas estaba iniciando y me la entregaron y yo no sabía cómo hacerlo.
4: No.
5: Entonces utilicé lo que ya él me venía enseñando como evangelista, como misionero, como respaldo, ¿verdad? Y ahí empecé a ver el trabajo de Dios y dije, ok, listo, bueno, voy a entender que tú me estás llamando para esto. Y empezamos a hacer la obra. Y hasta el día de hoy, mi hermana, he estado en muchos lugares donde he podido apoyar en abrir congregaciones.
4: Qué bueno.
5: Son experiencias maravillosas, desafiantes también, pero se logró el objetivo a donde fuimos. Hoy por hoy hay muchas congregaciones que se pudieron formar, pastores que están allí como pastores, que empezaron como líderes, se formaron para pastorados, se prepararon para este ministerio y eso me llena a mí, me da mucho gozo y alegría porque hoy en día puedo decir, se logró hacer un trabajo con lo que Dios me ha dado.
4: Estamos hablando
5: Y se
4: con
5: sigue haciendo la obra.
4: Qué bueno. Estamos hablando con pastor y gerente del ministerio As Master Steps desde Colombia, Planeta Rica es
5: Así
4: el
5: es.
4: área. Ahora, el Señor le usó no solo para pastorear, sino en este ministerio de Master Step, usted ha estado en el ministerio ya por algún tiempo y el Señor le ha usado para ayudar a muchas congregaciones. La visión de Master Step en verdad es para ayudar a congregaciones, iglesias, a formar a los niños, ¿no es cierto? ¿Esa es la idea?
5: Sí, Master Step nace, ¿verdad? Como niños con propósitos. Niño con propósito nació Master Step, donde se venía inicialmente trabajando con niños de diferentes partes de países, conociendo la parte del potencial, el talento, la asignación, el conocimiento, las creatividades de cada niño. Niños que se unieron de diferentes partes, Argentina, Nicaragua, Venezuela, México, Estados Unidos, y que se tenía ese programa maravilloso, pero Dios lleva al pastor Charlie, a la pastora Cindy, a hacer un trabajo más profundo todavía, más que ver un talento, más que ver, ¿verdad? Un potencial, una habilidad, se tenía que ver, era una edificación, una formación continua. Cristo en el niño en Cristo. Y es ahí donde empieza esta parte de lo que es máster, este paso de maestro. En poder entonces trabajar con estos niños, no solamente los que se vinculan de esa manera, sino también con las congregaciones. Porque es que, mi estimada, se hace una encuesta, se hace una evaluación y muchas congregaciones, muchas, muchas de manera global, no están trabajando con un material continuo. No están trabajando con una formación continua en los niños. Y estos pastores o congregaciones no tienen quien los avale para ese trabajo continuo. Están trabajando de manera improvisada. Y a veces son materiales repetitivos. Y usted sabe que lo repetitivo o lo rutinario, eso desanima, desmotiva, acaba a la persona. Porque Cristo no es rutina. Entonces, en el niño, es una alerta para nosotros porque en el niño debe haber una formación continua porque ellos están creciendo. Y ellos van creciendo. Y en ese crecimiento tiene que ir juntamente con Cristo. Y Cristo no es estancado, es agua viva que corre. Y el niño tiene que vivir eso. Hoy en día muchos niños que crecieron a los 12, 15 años ya no quieren asistir más a una congregación
4: Están
5: porque no
4: aburridos.
5: se les dio el río de agua viva. Se les dio figuras, se les dio literaturas repetitivas. Muchos crecieron queriendo ser como Sansón, pero nunca llegaron a ser a Sansón. conocer quién estaba detrás de Sansón, ¿verdad? Quisieron ser como David, pero nunca vieron quién estaba en David. Entonces, aquí lo importante es que sean como Cristo y Cristo en ellos.
4: Muy bien.
5: Y eso fue lo que alertó y llevó a esta parte de Master Esther, mi estimada.
4: Así que el fundador o la pareja fundadora, Charles y Cindy Torres, empezaron con niños con propósito y ahora desarrollaron Master Steps como un paso más adelante. Y
5: Sí.
4: vamos a y tienen un sitio de internet. Vamos a tomar nuestra primer pausa, pero dando la oportunidad para los que ya están con nosotros, visitar mastersteps.com. Raya ES, mastersteps.com/ES o guión ES. O también hay un número telefónico que usted puede llamar ahora durante el programa aquí en Radio Amistad, 713-520-7900. También el número de la oficina de Master Steps, que es también un número de WhatsApp, es 281-640-0165. Vamos a continuar aprendiendo más. ¿Qué es? Hemos hablado en figura, es para ayudar a los niños, para mejor ayudar a los maestros a enseñar a los niños. Pero ¿en qué consiste exactamente Master Steps? Vamos a aprender más. Siga con nosotros en Radio Amistad.

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3: Continuamos con usted aquí en el programa de Temas Vitales. Gracias por acompañarnos hoy. El tema vital son los niños y capacitando a los niños. En el hogar, por parte de los padres, y en la iglesia, con los maestros de escuela dominical. Vamos a escuchar acerca de este programa, Master Steps, que le ayuda a padres y a profesores de la escuela dominical para poder enseñar sistemáticamente a los niños de una manera, no simplemente historias de aquí, historias de allá, lindas historias, que son buenísimas las historias, pero si uno no tiene un programa y sigue un currículum, entonces puede ser que aburre. En verdad, los niños después de unos 2 a 3 años en la escuela dominical ya se repiten las mismísimas historias año tras año, y en verdad se aburren. Vamos a escuchar la visión y el propósito de Master Steps hoy con Oscar Quintero, pastor y también gerente de vinculación de Master Steps. Pastor Quintero, ¿qué es la visión y el propósito de Master Steps?
4: Ok, mi estimada. Bueno, nosotros en Master Steps, ¿verdad?, como misión, como visión, tenemos, ¿verdad?, siempre el enfoque de que el niño sea formado de manera cristocéntrica, y que ese niño sea formado de manera continua. El objetivo que tenemos, ¿verdad?, dentro de Master Steps es que en ese niño se pueda impartir el propósito de Cristo, que ese niño pueda conocer su asignación, que es una asignación competente bajo ese mismo propósito de Cristo. Y que tenemos, ¿verdad?, como esa visión o misión, ¿verdad?, de que el niño siga en esa continuidad en la formación. De tal manera que el niño crezca integralmente en Cristo, en la palabra, en la asignación, en lo que Dios lo ha asignado en esta tierra. Y que ese niño, cuando crezca, sea un adulto y ya pueda salir a donde Dios lo lleve, ¿verdad? Porque no todos nacen para ser pastores, no todos nacen para ser evangelistas, para ser profetas. Muchos nacen porque Dios los lleva a ser abogados, a ser psicólogos, a ser médicos, a ser deportista, futbolista, no sé. Pero a donde vayan, ese niño tiene que llegar con la vida de Cristo en él. Y no va a haber el temor en el padre, en la madre, en el pastor, en la congregación, que ese niño se va a desviar. No, porque fue formado muy sólidamente desde la niñez. Entonces, nuestra misión con la congregación, nuestra visión con la congregación, es poder trabajar con ellos, con ellas, con las congregaciones de la mano, que ese niño esté seguramente formado. De esa manera.
3: Ahora, entiendo de que tienen profesores ustedes. ¿Cuál es la diferencia? Ya sea porque en muchos lugares yo conozco que se compra currículum para el maestro y el maestro usa.

0: al currículum para enseñar a los niños, pero ustedes creo que es un poquito diferente, ¿no? ¿Cómo es?
1: Sí, una de las diferencias que nosotros tenemos en máster es que trabajamos de manera virtual. Todo es virtualidad y en vivo. Por eso le llamamos esa plataforma Iniciativa Global, porque trabajamos dando las clases, dando las capacitaciones de manera virtual en vivo. No son con videos pregrabados. Que no, pastor, mire, aquí tengo el video de la clase tal pregrabada, se lo enviamos para que lo vea o lo comparta con los niños. No, nosotros tenemos todo en vivo y que tenemos el equipo de maestros, tres maestros tenemos en Master Ted para tres segmentaciones, ¿verdad? Trabajamos con la segmentación de
0: Perdón,
1: 2 a 6. Sí,
0: perdón,
1: le escucho.
0: entonces estoy un poco confundida. El video que ustedes dan es para entrenar a los maestros de escuela dominical.
1: No, no, no.
0: No, ¿para
1: Le
0: qué?
1: explico.
0: ¿Qué es el video?
1: Ok. Cuando nosotros hacemos o nos vinculamos con una iglesia, por ejemplo, esa iglesia se conecta con nosotros y una de las cosas que le expresamos al pastor es que nosotros le damos la clase a los niños los domingos en la escuela dominical de manera en vivo. Conectamos al niño a la clase de manera en vivo, o sea, virtual, con un enlace que le enviamos y le damos la clase. Esa clase es todos los domingos, con un tema que lo desarrollamos en 2, en 3 meses, con el objetivo de que este niño pueda entender el tema y pueda formarse.
0: Pastor, entonces
1: Entonces,
0: los maestros locales ya están fuera de trabajo.
1: para allá voy, para allá
0: Ah,
1: voy.
0: okay.
1: Entonces, para allá voy. Entonces, nosotros tenemos los maestros para hacer ese apoyo a la iglesia y a los maestros de la congregación. ¿Qué hacemos nosotros en la Escuela Bíblica Kid, que es la que le llamamos Escuela Bíblica Kid, donde trabajamos con los niños dominicales, es decir, los domingos, enviando el material, lo que es el bosquejo, temas, todo eso se lo enviamos por correo electrónico al pastor y al maestro de la congregación, lo que se va a tratar cada domingo. Nosotros mandamos el link de enlace para la conexión virtual en vivo ese domingo con los niños. El maestro de la congregación ya tuvo que haber leído, visto el bosquejo de esa clase, porque va a ser un apoyo al final con los niños. Al inicio empieza el maestro de acá, que son 40 minutos de tiempo con los niños, donde hay una interacción, una impartición del tema, dinámicas, algo maravilloso y hermoso con los niños. El maestro de la congregación tiene que estar muy pilas, pendiente de que los niños estén prestando atención, estén participando. El maestro tiene que estar conectado con el que está virtualmente, porque ya leyó el bosquejo, ya leyó el tema, ya sabe por dónde va todo. Al final, él se queda con sus niños unos 20 minutos más, porque lo regular es que tienen 1 hora los niños en la escuela dominical en cada congregación. Esos 20 minutos que restan, el maestro de la congregación ahí mismo con sus niños repasan lo que vieron y si hay una dinámica, una actividad que hay que hacer de manera física, lo hacen. Entonces, ese es el trabajo que se hace en equipo con los maestros de Master ST y los maestros de la congregación todos los domingos. Y un seguimiento y acompañamiento que se hace de parte acá de la parte operativa, que ya eso lo hace el gerente Rodrigo, que es la parte educativa de Master ST, donde da el seguimiento semanalmente. Cómo va con los maestros, si los maestros están haciendo su trabajo allá, si hay alguna pregunta, alguna duda, alguna inquietud de parte de ellos o del pastor para ver la continuidad de ese niño.
0: Muy bien, interesante, muy diferente, muy, muy diferente. Obviamente hay un
1: Sí.
0: costo para inscribir y tener este maestro virtual que viene acá a la clase cada domingo. ¿Y esto es por un periodo de cuánto tiempo?
1: Ok, muy buena pregunta. Y esto me lo hacen todos los pastores. Yo siempre le digo a ellos, y que eso es así, esto no tiene un tiempo límite. Esto es eterno. Porque aquí la formación en los niños nunca acaba. El niño que hoy está va a crecer y puede estar con nosotros en Master Ted recibiendo este apoyo, este respaldo, 3 años, 4 años, 5 años, luego pasan a otra segmentación o a otra clase, ¿verdad? O entra con los adultos, pero llegan otros niños. Por eso aquí no acaba. Porque los temas aquí son llevados en periodos. Por ejemplo, el tema de mi identidad, que es en la Escuela Bíblica Kids, mi identidad es un tema que se puede extender hasta 3 meses, porque se vienen subtemas de ahí, de ese tema, porque el niño debe entender qué es mi identidad, qué es mi asignación en Cristo, cómo es el corazón de Dios para mí. Y son temas muy, muy, digo yo, muy explicado a los niños. Porque el niño hay que tratarlo como le digo yo, enseñarlo, formarlo como un adulto. Yo siendo pastor, uno a veces se enfoca más con los adultos que con los niños, porque nos preocupamos que hoy llegó un joven o llegó un adulto, digo, wow, listo, se convirtió, vamos a disipularlo 3 meses, luego lo pasamos por la escuela de líderes y meses, luego lo pasamos por la escuela de líderes y ahí yo estoy viendo ya un futuro pastor, evangelista, pero el niño, ¿qué? Y tenemos temas espectaculares para los adultos, pero los niños, ¿qué? Y resulta que los niños también tienen que ir formándose, como lo dice el mismo Cristo. Deje que vengan a mí, deje que ellos sean formados. Eso lo dice la Escritura. Entonces, lo que hacemos nosotros los pastores, que a mí me pasó, yo excluyo a los niños, no, los niños se encargan los maestros, yo verán cómo hacen. Y hay pastores que no equipan a los maestros, a los niños con materiales, con herramientas para esa formación en Cristo. No lo están haciendo, mi hermana. Entonces, por eso nosotros nos llegamos con todo esto.
0: Muy bien. Estamos hablando con Oscar Quintero de MasterSteps.com y tenemos varios saludos. Alguien de Chile, Georgina
1: Wow.
0: Rubilar, gracias. Dice ella aparentemente conoce muy bien el programa, lo recomienda y manda saludos desde Chile. También otro, aquí hay en el Facebook. Tenemos, gracias, Elso Mar Suárez puso la conexión con si quiere ir a la página. Y Rubén Darío también manda saludos de mi pastor, bendecido Oscar. Gracias, Rubén Darío.
1: ¿Quién manda el saludo?
0: Rubén
1: Oh,
0: Darío.
1: sí, él es de Colombia, está conectado.
0: Sí.
1: Es que acá nosotros, por parte de nuestros medios, redes sociales, anunciamos.
0: Qué bueno.
1: Voy a estar y vamos a estar anunciando. Conéctense, envíen otros pastores, saluden por allí.
0: Qué bueno.
1: Y bueno, veo que están conectados.
0: Están
1: Excelente.
0: conectados. Muchas gracias. Muy bien. Y si quieren conocer más de Radio Amistad, pueden visitar radioamistad.net o aquí mismo en Facebook pueden ver Radio Amistad, Red de Radio Amistad. Muy bien. Entonces, hemos visto qué es Master Steps. Son profesores virtuales para niños y son de 2 a 5 años, 6 a 8 años, es un programa currículum y un tercero de 9 a 12 años. Así que hay tres diferentes currículums tal vez para estos niños, la formación en la iglesia, pero tienen una escuela para padres. Tenemos que tomar una pausa. Vamos a la pausa y después hablemos un poquito acerca de lo que ofrecen para los padres. Siga con nosotros. Si tiene
1: Okay.
0: preguntas, oyentes, pueden llamarnos al 713-520-7900 o mandarnos un texto por WhatsApp, 713-691-9276.

Hola, soy Johnny Erickson Tada. Un día de estos, mientras estaba en mi escritorio, tuve que recostarme por segunda vez en ese día. Estaba tan cansada de luchar contra el dolor y lloré. No puedo hacer esto, no quiero hacer esto. Pero entonces me vino a la mente Romanos 15, donde Pablo llama a nuestro Salvador el Dios de la paciencia. Entonces, mientras todavía estaba acostada, susurré: Señor, prometiste que completarías lo que comenzaste.

0: pusiste en mí y ahora mismo necesito de tu paciencia. Necesito que milagrosamente me ayudes a perseverar y quiero agradecerte porque sé que cumples tu palabra. ¿Desapareció el dolor automáticamente cuando me senté en mi silla de ruedas? No, pero tuve paciencia. Podía seguir porque me apoyaba mucho en el Dios de toda paciencia. Entonces, amigo, cuando tengas tus propias dificultades, debes saber que si quieres resistir, seguramente lo lograrás cuando te apoyes firmemente en el Señor Jesús, el Dios de la paciencia.
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3: Continuamos con usted en la segunda mitad de Temas Vitales. Dolly Martín junto con el gerente y pastor Oscar Cantero de Master Steps, MasterSteps.com. Él está describiendo una escuela dominical virtual donde los profesores vienen en línea, enseñan la clase y los profesores que están localmente ahí con los niños tienen otra tarea. En vez de enseñar la Biblia, están vigilando, están asegurando que los niños están prestando atención. Pero también tienen algo para los papás. Escuela de hogar, escuela de padres. Oscar Quintero, por favor, Cantero, perdón, háblenos de estas dos partes de Master Steps.
4: Ok, escuela de padres. Vamos primero con eso, okay, ¿verdad? La escuela de padres.
3: ¿Ah, bien?
4: La escuela de padres, ¿verdad? Bueno, inicialmente comenzó con el propósito de que, aparte de Master Step, pudiéramos trabajarle a los padres de familia en diferentes partes que pudieran conectarse para poder formar a los padres, instruir a los padres, enseñar a los padres la responsabilidad y el compromiso que tienen como padre con sus hijos en la casa. Pero vimos que se podía unir dentro de Master Step, estar dentro de lo que es el paquete de Master Step, porque Master Step inició solamente con la escuela bíblica Kids, con los niños. Pero quisimos agregarlo a Master Step que sea una sola, o sea, un solo paquete, una sola plataforma para que se hiciera un trabajo de manera integral. No solamente trabajar con los niños de esos padres de la congregación, sino que también, así como el niño está siendo entendido en la escritura muy, muy ampliamente, el padre también sea entendido en la escritura cuando nos reunamos con ellos de manera virtual. Eso lo converso con pastores todo el tiempo. Y los pastores me dicen, no, me parece muy bien. Y siempre le dejo claro a los pastores, yo no vengo aquí a quitarles, ni a quitar doctrinas, ni romper reglas. Yo vengo a sumar al trabajo que ya ustedes están haciendo. Y si ustedes están teniendo un desafío con los padres, y se los digo así, que no obedecen, que no hacen caso, que no están preparando a sus niños desde la casa, nosotros venimos a hacer un trabajo con ellos en respaldo de usted, pastor, en respaldo de la congregación, porque tiene que hacer un trabajo en equipo. El cuerpo de Cristo es así, el cuerpo de Cristo trabaja así todo el tiempo. No es que la mano va a decir, no, yo trabajo aparte, no, o el pie va a decir, no, todos trabajan en ese mismo ser. Entonces, toda congregación, independientemente de donde estén, en qué comunidad, en qué ciudad, en qué país, debe trabajar en equipo. Entonces, la tarea también aquí está en el padre. Y en la escuela de padre se formó con ese objetivo de poder instruir y formar al padre, llevarlo a entender de que en él hay una responsabilidad del reino, no del pastor, porque muchos padres lo han visto así. No, que ese pastor sí es cansón, ese pastor sí manda, ese pastor sí molesta, ese pastor ahora es que reunión de padres y ahora es que charla de padres, ahora es que me va a visitar. No, no, no, no, eso es algo que viene de Dios, que todo padre tiene la responsabilidad de instruir, y lo dice Proverbios, capítulo 22, verso 6, instrúyelo, fórmalo. Ahí está diciendo, tú papá, tú que eres papá, le compartía verdad a un equipo. Le decía, a veces pensamos que el padre tiene la responsabilidad, también todo el que está cerca de un niño tiene la responsabilidad. El tío, el abuelo, ¿verdad? El
3: ¿Verdad?
4: pastor, el maestro, todo el que está cerca de un niño tiene. El gobierno, un país tiene una responsabilidad con los niños. Entonces, y mucho más el padre de familia. Y en esta escuela de padres instruimos y enseñamos al padre a eso.
3: Okay,
4: Para que,
3: háblenos un
4: sí.
3: poquito porque sé que hay un costo, entonces no sé si la iglesia va a sufragar el costo, porque si va todo como un paquete, ¿quién es el que paga? ¿El padre tiene que pagar por esa instrucción que él va a recibir o es la
4: No,
3: iglesia?
4: no, no. Aquí viene lo bueno, lo maravilloso, lo bueno. Y es que, como le decía, Master Test es una plataforma completa donde incluye todo esto. Aquí no hay nada por separado. No, que por aparte se da una contribución a Escuela de Padre, por otra parte se da la contribución de Escuela Bíblica Kids, por otra parte la Escuela de Hogar. No, todo está dentro de Master Test. Solo se da una sola contribución mensual a Master Estet. El pastor se vinculó hoy, da una contribución de tanto, ¿verdad? Mensualmente a Master Estet y ahí entra todo. Entran todos, todos son beneficiados con la escuela de hogar, escuela de padre, escuela bíblica Kids y eso que no he hablado de las capacitaciones para los maestros de escuela dominicana. Entonces, en la escuela de padre tenemos un tutor o una tutora que es la especialista en tratar con padres, que es la pastora Enid Jiménez. Es una pastora con mucha experiencia de hogares, de familia, de padres de familia, y ella es nuestra tutora y expositora en la escuela de padre. Gracias a Dios, desde que se inició esta plataforma, ha tenido buen alcance y ha tenido testimonio de padres que han mejorado el trabajo con sus niños en casa. Y que han entendido, porque muchos dicen, yo escucho los testimonios donde dice, y yo pensé que eran los pastores que tenían que tener esta responsabilidad, y yo pensé que eran los maestros, porque ellos son los preparados para eso, pero no, ellos son los principales, el papá es el principal en esta tarea con los niños. Por ejemplo, el tiempo, mi hermana. Muchos dicen, muchos papás dicen, no es que no me alcanza el tiempo. Y más cuando los dos padres trabajan. No, no me queda tiempo. Digo, bueno, vamos a ver cómo haces, porque tienes 24 horas y de esas 24 horas tienes que sacar por lo menos 30 minutos para dedicárselo a tu hijo, porque tu hijo tiene que ver Cristo en ti. Tú tienes que modelar a Cristo en tu casa. Lastimosamente, ¿verdad? Escuchamos casos y le tengo uno donde niños dicen que les gusta estar más en la escuela dominical un domingo que estar en casa porque allá vea más a la mamá feliz, contenta, riéndose, porque en la casa no es así. ¡Wow! Y ese es un caso vivo y está pasando en muchas partes. Y es ahí donde nosotros estamos trabajando con cada padre para que el padre pueda entender de que todo no es trabajo. Eso es parte de la vida, pero no es lo que a mí me va a llevar a edificar a mi hijo en casa. Eso suple necesidades y es necesario el trabajo, ¿verdad? Pero también hay que sacar el tiempo, saber distribuir ese tiempo que Dios les ha dado. Entonces, la contribución, mi hermana, para aterrizar nuevamente al punto, la contribución se da en Master Ted y todo eso incluye las cuatro plataformas.
3: Háblenos un poquito, muy rapidito, del material en sí. ¿Cuántas lecciones son para cada grupo? Por ejemplo, de 2 a 5 años es un material. ¿Y cuántas lecciones y de qué se trata? ¿Cuáles son los temas? ¿Cómo se ha desarrollado? No vamos a dar el detalle completo, pero así
4: Mire,
3: a ojo de ajá.
4: aquí tengo uno, se llama una maestría para niños. Este es uno de los materiales que nosotros tenemos Es mucho material que tenemos, pero este es uno.

0: cámara haciendo el trabajo todos los días.
1: ¿Cuántos módulos hay?
0: Contenidos. ¿Cuántos módulos?
1: Ajá.
0: Wow, tenemos por materiales tenemos unos 15 módulos. Hablando así, y son materiales que son extensos, mi hermana. Por eso yo le decía hace un momento, esto es eterno.
1: Y cada módulo tiene 15 módulos, dice más o menos, y
0: No,
1: cada...
0: no. Si cada módulo tiene temas.
1: Ajá.
0: Por ejemplo, este libro tiene muchos temas. Muchos
1: Y
0: temas.
1: cada tema es una clase de la escuela dominical. Es un... Es
0: Sí,
1: un...
0: es una clase que se puede dividir en cuatro clases.
1: Ah, ok.
0: Ese tema se puede dividir en cuatro clases, en seis clases. Y esa medición se está llevando milétricamente, ¿no? Porque es que nosotros tenemos que ver el resultado en el niño. ¿Cierto? En el niño. Todo pastor espera que un líder, cuando se está discipulando o se está capacitando, un instituto bíblico tiene que ver resultados de esa formación. Ahora, en el niño, el papá, el maestro, el pastor, nosotros acá tenemos que ver el resultado en ese niño. ¿Cierto?
1: Sí, y ese material va por temas, no por libros de la Biblia, no por historias de la Biblia, va por temas, ¿no es cierto? Está dividido en temas de los diferentes módulos, ¿no? Temas de valor, carácter, no sé, amor, pero no por cronología de la Biblia, ¿no?
0: No, no, usted lo acaba de decir al final, cronología de la Biblia. Todo lo sacamos de la escritura. Todo lleva base bíblica.
1: Ajá.
0: Todo tema lleva base bíblica. Por ejemplo, tenemos los evangelios. Y dentro de los evangelios encontramos la vida de Jesús, ¿verdad? Y ahí desarrollamos temas de esos evangelios. De Génesis, el libro de los Génesis. Tenemos que ver a Cristo en Génesis. Y ahí desarrollamos temas. Proverbios, libro de los proverbios, ¿verdad? Tenemos mucho tema allí. Es decir, que tenemos temas, aunque tenemos el material, pero todo material va con base en la escritura y usted va a encontrar mucha base bíblica en todos estos temas.
1: Qué bueno.
0: Este libro tiene muchos temas, pero todos los temas tienen base bíblica.
1: Qué bueno, qué bueno.
0: Tienen base bíblica. Entonces, ¿qué hacemos nosotros con el material? Nosotros, le decía, ¿verdad?, que cada semana enviamos el material, bosquejos, materiales audiovisuales, que es otro material que organizamos acá, el contenido audiovisual que compartimos con los pastores, con los maestros, para que ellos usen esta herramienta, este material con sus niños. Fuera de clase, un día en la semana pueden reunirse y mostrar también esta parte audiovisual.
1: Muy bien. Tenemos que tomar nuestra última pausa. Marchi de YouTube dice un fuerte abrazo desde Colombia. Qué hermoso saber que hay un interés especial en la edificación de los niños. Gracias, Marchi, por acompañarnos. Verónica González también dice buen trabajo. Muy bien, vamos a tomar nuestra última pausa y después dar los últimos detalles de Master Steps, o usted puede visitar masterSteps.com o llamar la oficina al 281-640-0165. Aunque mi invitado está en Colombia, la base de Master Steps es aquí en Houston con Pastor Charles y Cindy Torres, aquí en la ciudad de Houston. Siga con nosotros para la conclusión de temas vitales aquí en Radio Amistad.

El escritor Mark Twain ofreció muchas observaciones sabias sobre la vida, y una de ellas dice: haz cada día algo que no quieres hacer. Esta es la regla de oro para adquirir el hábito de cumplir el deber sin dolor. Es un consejo acertado. Mientras más practicamos aquello que postergamos, más rápido descubrimos los beneficios y lo gratificamos.

0: importante que resulta hacerlo de manera constante. Lo mismo ocurre con las disciplinas espirituales, la oración diaria, el estudio de la Biblia, la adoración y la comunión con otros creyentes. Al principio, pueden parecer una carga o un fastidio, pero con el tiempo se vuelven fuente de alegría, paz y satisfacción profunda. Y nos preguntamos por qué no comenzamos antes. Le habla David Jeremiah, animándole a que tome el camino a una vida nueva. Descubra las mejores prácticas de Dios en su minuto en la Biblia.
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2: Estamos en el segmento final de Temas Vitales, aquí en Radio Amistad, Dolly Martín, hoy con Oscar Cantero, y hemos estado hablando de Master Steps, un llamado, un propósito, una visión, formando generaciones para Cristo, especialmente con material de para niños, para escuela dominical, para el hogar. Nos ha hablado Oscar, Pastor Oscar, acerca de la Escuela Bíblica Kids, la Escuela de Padres, pero hay algo que parece que es lo mismo, pero no. Escuela de Hogar. ¿Cómo es diferente Escuela de Hogar a Escuela de Padres? Oscar.
3: Ok, ¿cuál es la diferencia? Bueno, que en la escuela de padres es con el padre y en la escuela de hogar sí, es con los niños. Ahora bien, le había hablado inicialmente que la escuela bíblica aquí trabajamos con esos niños en la escuela dominical, en el domingo, en la congregación. Pero también con esos mismos niños trabajamos un día en la semana en casa. Tomamos un espacio también de 40 minutos, donde los días que tenemos es lunes y jueves, perdón, miércoles y jueves, corrijo allí, miércoles y jueves. Y un espacio de tiempo, el miércoles tenemos dos tiempos de 7 a 8 horas central, de 8 a 9 horas central, y el jueves de 5 a 6 horas central. Ya en estos tres horarios, el padre de familia decide en qué horario el niño se puede conectar. Y si es los jueves, entonces va a ser todos los jueves, a esa hora, a las 5 de la tarde. Para algunos estados va a ser a las 4, para algunos estados va a ser a las 6, dependiendo del horario, ¿verdad? Pero la hora central es a las 5 de la tarde, todos los jueves. Y ahí la temática que se desarrolla con el niño es un tema, por decirlo, que no es igual a los temas que se traen en la Escuela Bíblica Kids. En la Escuela Bíblica Kids se trabaja el tema, por ejemplo, mi identidad, mi asignación en Cristo, el corazón de Dios, ¿verdad? Todos estos temas que tienen que ver en la parte espiritual y el ser. En la escuela de hogar vamos a trabajar una parte muy buena del niño, y es el potencial del niño. El talento del niño, la habilidad del niño, la formación del niño, la educación del niño, la disciplina del niño, todo y mucho más de esta parte, ¿verdad? Vamos a estar mirando con el niño en la escuela de hogar cada semana. Claro está, cada uno de estos puntos va desarrollado con bases bíblicas. Uno de los temas, ¿verdad?, que desarrollamos con los niños es la parte financiera en el niño. Y uno dice, ¿verdad?, la parte financiera en el niño, ¿cómo es eso? ¿Un niño administrar? Sí, un niño debe aprender a saber administrar desde pequeño la parte financiera. ¿Para qué son las finanzas? ¿Para qué es el dinero, verdad? ¿Por qué Dios trae dinero a las manos de papá y mamá y llega a las manos de ese niño, verdad? ¿Por qué el abuelo le da? ¿Por qué el tío le da, verdad? Porque ellos reciben una ayuda del gobierno, porque ellos reciben esa donación, etcétera, etcétera. ¿Y cómo lo administran desde niño? ¿Y dónde encontramos en la escritura que un niño debe saber administrar las finanzas desde pequeño? Todo esto es muy bueno, pero de eso ahí se extienden a muchas clases para poder enseñarles a ellos cómo administrar esta parte de financiera. Mi mundo empresarial. Mi mundo empresarial habla acerca de todo lo que es la creatividad, todo lo que es la inteligencia de ese niño. Oye, ¿tú qué quieres ser? Es una de las cosas que hacíamos, hermana Celina, en Niños con Propósito. ¿Tú qué quieres ser en la vida? Oh, yo quiero ser un chef. Ok, muéstrame. ¿Qué tienes en tu mente para hacer eso? Oh, no, yo quiero ser piloto. Ah, que muéstrame, que a ver. Entonces, en esta área, el niño va a desarrollar también esa parte de lo que quiere ser en la vida. Y aquí nos vamos a encontrar en la escuela donde el niño dice, bueno, mi papá es pastor, pero yo no quiero ser pastor. Yo quiero ser bombero. Yo quiero ser médico. Y esa es una gran realidad, mi hermana. Créeme que esa es una gran realidad. Entonces, en la escuela de hogar, cada semana vamos a ir teniendo esa conexión con el niño. Y el objetivo principal es que no desconectarnos del niño ni el domingo ni en la semana. Por lo menos una vez en la semana. Y vamos a ir atrapándolo, agarrándolo, educándolo, llevándolos a Cristo. Porque, hermana, le voy a decir algo. Y es que en la actualidad, la generación infantil, la generación adolescente, la generación juvenil, son muy llamativos a las redes sociales, a la virtualidad, a todo medio de donde hay una pantalla, donde se pueda transmitir algo. Y si algo está pasando globalmente, es que por todos estos medios no están subiendo contenidos que edifican. No están subiendo. ¿Y
2: No.
3: quiénes son los primeros que ven eso? Los niños.
2: Sí.
3: Los
2: Hay
3: niños.
2: que cuidar lo que ellos están viendo y que sea. Ahora, esto es uno a uno, es virtual, pero me imagino que se conectan cientos de niños,
3: Todos,
2: todos a la
3: sí,
2: vez.
3: uff, todos se conectan a la misma plataforma, los que son los jueves, los que son los miércoles,
2: Exacto.
3: de ahí se van a encontrar con muchos niños de diferentes partes.
2: Oh, se van a
3: Ahí
2: ver.
3: entran todas las edades, sí, de 2 a 11, 12, 13 años, entran todas las edades porque es una clase muy, muy compartida, muy dinámica, muy entendible para estas edades. Y se conectan niños de Colombia, de Europa, de Estados Unidos. Y ahí, mire, ayer precisamente, yo aquí estoy en la oficina con el gerente Rodrigo, con la supervisora Abril, y yo los veo ellos conectados porque ellos dan seguimiento a todas estas clases cuando están en vivo. Y ayer precisamente escuchaba, acá escuchaba, y decía, niño, pero yo no me quiero ir, yo quiero seguir, quiero saber más. Y digo, wow,
2: Qué bueno,
3: tremendo,
2: chévere.
3: excelente. Y que no quería, entonces le tuvieron que decir a estos niños, mira, espérate, vámonos a vernos el próximo jueves, el próximo miércoles, el próximo lunes, no te desconectes, sigue allí, haz caso a tu mamá, obedece a papá. O sea, eso es algo maravilloso, hermana.
2: Sí.
3: Entonces, si estamos viendo este resultado en la escuela de hogar, es lo que queremos llevar a los hogares, a las iglesias, hacer un trabajo en equipo, mi hermana,
2: Muy bien.
3: hacer un trabajo en equipo, y esto es algo maravilloso.
2: Muy bien, estamos hablando hoy y ya se nos ha terminado la hora, pero Óscar Cantero, y para más información, personas pueden conectarse con ustedes en mastersteps.com, ¿no es cierto? 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
3: Sí,
2: no?
3: se puede hacer siempre y cuando esté respaldado por el pastor. Porque una de las cosas que nos cuidamos, pastora, perdón, mi costumbre es con muchos pastores, es que no se malinterprete lo que nosotros tenemos acá, lo que es Master Step. No queremos entrar a una congregación a dividir, ni tampoco queremos llevar contrarias a pastores. Entonces, si un padre de familia que me está escuchando me dice, wow, me encanta eso para mis hijos, para mis niños, hable con su pastor. Incluso podemos llegar a una cita personalizada virtualmente con su pastor, con usted, conversamos. Si el pastor no está en las condiciones, yo tengo padres de familias vinculados. a Master Ted, pero avalados por el pastor. Claro que sí, ya puede avanzar, porque se dan cuenta que es algo que va por la misma línea, ¿verdad?
2: Muy bien.
3: Que eso es lo que también lleva al pastor a decir, no, no, no, eso debe ser otra doctrina, eso debe ser otra cosa. No, no, es lo mismo.
2: Muy bien.
3: Seguimos hablando de Cristo, del Padre, del Hijo, de la Escritura. Entonces, si hay un papá interesado, puede escribirme o al WhatsApp y conversamos y podemos tener una conversación con su pastor también para poderlos canalizar a la escuela de hogar o a la escuela bíblica.
2: Muy bien, Oscar Cantero, muchas gracias. Ha sido un gran honor escuchar todo acerca de Master Steps. Espero que muchos los que tengan interés puedan conectarse con ustedes. 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Pastor Quintero, Cantero, que el Señor le bendiga muy ricamente.
3: Amén, amén. Gracias a usted, gracias a Radio Amistad, a este programa, ¿verdad? Temas vitales que han sido temas muy vitales. Y gracias a toda la audiencia, ¿verdad? Que se conectó allí, los saludos que dejaron. Contáctenme, voy a estar muy atento y bueno, mi hermana Dolly, aquí estamos disponibles para cuando usted nuevamente requiera el espacio.
2: Muchas gracias, bendiciones, hasta luego, que Dios te bendiga.
3: Bendiciones.
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1: Y ahora, el pronóstico del tiempo para Houston en Radio Amistad. Se reporta 89 grados y parcialmente nublado. Hoy, despejado con una temperatura máxima cerca de 98 grados. Esta noche, parcialmente nublado con una temperatura mínima cerca de 75 grados. Después mañana, despejado con una temperatura máxima cerca de 92 grados. Mañana por la noche, parcialmente nublado con una temperatura mínima cerca de 78 grados. El pronóstico del tiempo en Radio Amistad.
2: Este es el versículo de la semana que se encuentra en Isaías 6:8 y dice: y oí la voz del Señor que decía: ¿a quién enviaré y quién irá por nosotros? Aquí estoy, envíame a mí, le respondí. Una vez más, Isaías 6:8 dice: y oí la voz del Señor que decía: ¿a quién enviaré y quién irá por nosotros? Aquí estoy, envíame a mí, le respondí. Estas son RRA Noticias, reporta Miguel Ángel Jacinto desde Houston, Texas. El presidente Donald Trump y la líder interina del régimen venezolano, Delcy Rodríguez, celebraron su primera reunión cara a cara desde que las fuerzas estadounidenses capturaran al dictador Nicolás Maduro en enero, en un encuentro que el secretario de Estado Marco Rubio calificó de corto pero importante y que tuvo como tema central la reestructuración de la deuda soberana venezolana, estimada en más de 164 mil millones de dólares. La reunión se llevó a cabo en Manhattan durante una recepción que Trump ofreció a los líderes extranjeros al margen de la 81 Asamblea General de la ONU. Estados Unidos volverá al horario estándar el próximo domingo 1 de noviembre del 2026, cuando millones de estadounidenses deberán atrasar sus relojes una hora. De acuerdo con el Instituto Nacional de Estándares y Tecnología, el horario de verano del 2026 permanecerá vigente hasta las 2 de la mañana del 1 de noviembre, hora local. El sistema actual está vigente desde el 2007, tras los cambios introducidos por la Energy Policy Act de el 2005. En marzo los relojes se adelantan una hora y en noviembre se retrasan para regresar al horario estándar. Terrenos contaminados, la oposición del gobierno e incluso un ataque policial contra el pastor no han impedido que una iglesia alemana llamada Wera Forum se convierta en la más grande de la ciudad de Duisburgo. Wera significa creencia. El pastor Alex Epp, un alemán de origen que regresó de la Rusia soviética, afirma que nunca sufrió este tipo de persecución por parte de la KGB. El foro Vera y sus cuatro iglesias satélite cuentan ahora con la asistencia de más de 1,000 personas. Sus servicios están disponibles en ruso y alemán. La noticia de la redada policial ha hecho que aún más personas descubran la iglesia y comiencen a asistir. Epp afirma que superar todas las dificultades y obstáculos solo ha aumentado la fe de la iglesia. Estas han sido RRA Noticias con permiso de La Voz Media y Mundo Cristiano, reportó Miguel Ángel Jacinto para la red de Radio Amistad.
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En el programa de hoy quiero hablarle acerca de la fidelidad. El diccionario dice que fidelidad es exactitud en cumplir con sus compromisos. Todos respetamos a una persona fiel. A todos nos gusta saber que podemos contar con nuestro cónyuge o un amigo o un líder que es fiel a su palabra. Lo mejor es que no solo a nosotros nos agrada este tipo de personas, sino también a Dios. Escuche lo que él dice en la Biblia en el Salmo 31:23. El Señor preserva a los fieles. Y en otro texto, en Apocalipsis 2:10, dice, «Sé fiel hasta la muerte y yo te daré la corona de la vida». Evidentemente, Dios premia grandemente a una persona fiel, proveyéndole protección y una vida con significado. La falta de fidelidad, por el otro lado, complica bastante las cosas. Cuando se es infiel, cuando no se cumplen los compromisos, entonces comienzan las excusas, las mentiras y muchas otras estrategias negativas para lograr ganar nuevamente la confianza de los demás. Y como si esto fuera poco, la reputación de la persona infiel queda dañada permanentemente y es muy difícil reparar la imagen ante la sociedad. Mi amigo oyente, le invito a mantenerse fiel en todo, primeramente al Señor, luego a su cónyuge, a su familia y por supuesto también a cada promesa y acuerdo que haga, pues esto le proporcionará tranquilidad y estabilidad. Le saluda Daniel Catarizano con algunas ideas para vivir mejor. 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

Y está usted escuchando la melodía instrumental titulado Como el Ciervo. Si acaso usted no lo sabe, está usted en sintonía de la red de Radio Amistad, donde siempre estamos compartiendo esperanza, palabra de Dios, música que nos ayuda a adorar a nuestro Señor y también enseñanzas que también nos ayudan a nuestro crecimiento espiritual. Cuanto a la palabra de Dios en Juan capítulo 16, versículo 33, dice así: estas cosas les he hablado para que en mí tengas paz. En el mundo tienen tribulación, pero confíen, yo he vencido al mundo. Juan capítulo 16, versículo 33. Ahora vamos a ir adelante con más programación, escuchando también la enseñanza del programa A Través de la Biblia. A continuación con Samuel Montoya. Recuerde, esta es la red de Radio Amistad y a continuación le animamos a preparar su Biblia para que también usted pueda participar durante el programa de A Través de la Biblia.

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0: Hoy estamos en nuestro estudio del primer libro de Samuel en el Antiguo Testamento. Los filisteos capturan el arca del pacto pensando que era un amuleto de buena suerte. El problema es que les trae solamente daños y problemas. Pronto quisieron devolvérsela a Israel. Sería gracioso si no fuera tan trágico. Bienvenido a través de la Biblia. Hoy estamos en el primer libro de Samuel, capítulo 4. Oremos para iniciar. Padre Celestial, a medida que avanzamos en nuestro recorrido, te pedimos que podamos ver tu gracia y tu misericordia en la vida de los personajes de estas historias. Personas reales en las cuales tú obraste en sus vidas. Obra en las nuestras. En el nombre de Jesús te lo pedimos y oramos. Amén. Con nosotros, nuestro maestro Samuel Montoya y el estudio bíblico de hoy.
2: Estamos llegando ya al final del capítulo 4 de este primer libro de Samuel. Y en nuestro programa anterior vimos cómo los israelitas habían salido a guerrear con los filisteos sin consultar con Dios por medio de Samuel. Y vimos cómo fueron vencidos, cómo perdieron la batalla, y un hombre de la tribu de Benjamín llegó a la ciudad y les dijo todo lo que había acontecido. Contó al pueblo que muchos israelitas habían sido muertos y que los hijos de Elí también habían muerto, y que el arca de Dios había sido tomada. Ahora estas malas noticias causaron un gran griterío entre el pueblo. Elí oyó el estruendo y quiso saber qué era lo que pasaba. Este mismo mensajero entonces, que había sido testigo presencial, le contó lo que había acontecido y las noticias causaron la muerte de Elí. Elí era el último de los jueces de Israel y a la vez era el sumo sacerdote. Cuando le informaron de la muerte de sus hijos, quedó traspasado de dolor. Elí, con todas sus fallas, era un padre triste, con una piedad sin carácter, pero tenía un interés genuino en las cosas de Dios. Cuando le dijeron que el arca había sido tomada, eso fue demasiado para Elí, y entonces cayó hacia atrás y se desnucó. Era un hombre grande y gordo y probablemente sufrió un ataque cardíaco. Sea como fuere, cuando le informaron del arca, se cayó hacia atrás y se desnucó. Y esto trae a Samuel ahora a la posición de ser el vocero de Dios. Este capítulo concluye entonces con el relato del nacimiento del nieto de Elí, que ocurre casi en el mismo instante de su muerte. Leamos entonces los versículos 19 al 22, que narran el nacimiento de Icabod, cuyo nombre significa literalmente sin gloria. Leamos estos versículos. Y su nuera, la mujer de Finés, que estaba encinta, cercana al alumbramiento, oyendo el rumor que el arca de Dios había sido tomada y muerto su suegro y su marido, se inclinó y dio a luz, porque le sobrevinieron sus dolores de repente. Y al tiempo que moría, le decían las que estaban junto a ella, «No tengas temor, porque has dado a luz un hijo». Mas ella no respondió, ni se dio por entendida. Y llamó al niño Icabod, diciendo, «Traspasada es la gloria de Israel por haber sido tomada el arca de Dios», y por la muerte de su suegro y de su marido. Dijo pues, traspasada es la gloria de Israel, porque ha sido tomada el arca de Dios. Y así concluye el capítulo 4 de este primer libro de Samuel. Llegamos ahora al capítulo 5. Leamos los primeros 4 versículos de este capítulo 5 del primer libro de Samuel. Cuando los filisteos capturaron el arca de Dios, la llevaron desde Ebenezer a Asdod. Y tomaron los filisteos el arca de Dios, y la metieron en la casa de Dagón, y la pusieron junto a Dagón. Y cuando al siguiente día los de Asdod se levantaron de mañana, he aquí Dagón postrado en tierra delante del arca de Jehová. Y tomaron a Dagón, y lo volvieron a su lugar. Y volviéndose a levantar de mañana el siguiente día, he aquí que Dagón había caído postrado en tierra delante del arca de Jehová. Y la cabeza de Dagón y las dos palmas de sus manos estaban cortadas sobre el umbral, habiéndole quedado a Dagón el tronco solamente. Cuando los filisteos tomaron el arca, creían que tenían en sus manos algo bueno, un valioso despojo, pero cada vez que la metían en la casa de Dagón, el ídolo se caía. Ahora queremos decirle algo que no creemos que encontrará en ningún comentario. Y es que cada vez que el arca del Señor era introducida en la casa de Dagón, el ídolo se caía y, como vemos aquí, no quedó nada sino su tronco. Creemos que eso revela que Dios es hasta cierto punto humorístico. Cuando los filisteos pasaron el arca a cualquier otro lugar donde estaba Dagón, el ídolo volvía a caerse en igual forma. Creemos que esto muestra que el Señor es humorístico en que dejó pasar esta clase de cosas porque sabía que irritaría mucho a los filisteos. Pronto se dieron cuenta que no había ningún mérito en poseer el arca. Leamos ahora los versículos 5 al 7 de este capítulo 5 del primer libro de Samuel. Por esta causa, los sacerdotes de Dagón y todos los que entran en el templo de Dagón no pisan el umbral de Dagón en Asdod hasta hoy. Y se agravó la mano de Jehová sobre los de Asdod, y los destruyó, y los hirió con tumores en Asdod y en todo su territorio. Y viendo esto, los de Asdod dijeron: No quede con nosotros el arca del Dios de Israel, porque su mano es dura sobre nosotros y sobre nuestro Dios Dagón. Ahora ya no es solamente su ídolo Dagón el afectado, sino los mismos habitantes de Asdod, quienes sufren tumores dolorosos. Continuemos con los versículos 8 al 10. Convocaron, pues, a todos los príncipes de los filisteos y les dijeron: ¿Qué haremos del arca del Dios de Israel? Y ellos respondieron: Pásese el arca del Dios de Israel a Gat. Y pasaron allá el arca del Dios de Israel. Y aconteció que cuando la habían pasado, la mano de Jehová estuvo contra la ciudad con gran quebrantamiento y afligió a los hombres de aquella ciudad desde el chico hasta el grande, y se llenaron de tumores. Entonces enviaron el arca de Dios a Ecrón. Y cuando el arca de Dios vino a Ecrón, los ecronitas dieron voces diciendo: Han pasado a nosotros el arca del Dios de Israel para matarnos a nosotros y a nuestro pueblo. Los filisteos se hicieron una sola pregunta: ¿Qué haremos del arca del Dios de Israel? En el principio habían querido el arca, pero ahora podían ver claramente que seguiría causando dificultades mientras la retuvieran, y por eso ahora quieren librarse de ella. Primero deciden llevar el arca a Gat, y al poco rato los habitantes de esa ciudad también fueron heridos de tumores. Por tanto, mandan el arca al pueblo de Ecrón. Pero estos ya habían oído lo que había acontecido en las otras ciudades, de modo que dicen: Han pasado a nosotros el arca del Dios de Israel para matarnos a nosotros y a nuestro pueblo. Ahora, no deseamos ser irreverentes, amigo oyente, pero parece que todos se echan el muerto el uno al otro. Bueno, según los versículos siguientes, vemos que, por último, hubo una reunión de los príncipes de los filisteos, quienes llegaron a un acuerdo de devolver el arca a Israel. Leamos los dos últimos versículos de este capítulo 5 del primer libro de Samuel. Y enviaron y reunieron a todos los príncipes de los filisteos, diciendo: Enviad el arca del Dios de Israel y vuélvase a su lugar, y no nos mate a nosotros ni a nuestro pueblo, porque había consternación de muerte en toda la ciudad, y la mano de Dios se había agravado allí. Y los que no morían eran heridos de tumores, y el clamor de la ciudad subía al cielo. Y así concluye el capítulo 5 de este primer libro de Samuel. Llegamos ahora al capítulo 6. En este capítulo vemos que los filisteos deliberan en cuanto a cómo enviar de vuelta el arca a Israel. La traen en un nuevo carro con una ofrenda a Bet-Semes. El pueblo es herido con gran mortandad por haber mirado dentro del arca. En este capítulo veremos que cuando los filisteos devolvieron el arca a Israel, la metieron en un carro. Nada les pasó cuando la tomaron y la metieron en el carro. Ahora, ¿sabe por qué no? Francamente, era porque no sabían lo que debía hacerse. Dios no les responsabilizó de este hecho que entre los israelitas llevaba la pena de muerte. Pero Israel sabía lo que debía de hacerse. Y por eso muchos del pueblo fueron heridos, debido a su manera de tratar el arca. Ahora, ¿qué quería decir eso? Dios les estaba diciendo: Vosotros sabéis lo que debe hacerse. Creemos que Dios responsabiliza a una persona por sus acciones. Cada persona será juzgada según la luz que haya recibido. Todos hemos recibido cierta cantidad de luz y seremos juzgados según hayamos vivido de acuerdo con esa luz. Ahora, esto no tiene nada que ver con la salvación eterna. El apóstol Pablo nos dice en su carta a los Romanos, capítulo 2, versículos 11 y 12, porque no hay acepción de personas para con Dios, porque todos los que sin ley han pecado, sin ley también perecerán, y todos los que bajo la ley han pecado, por la ley serán juzgados. La Biblia comprueba que no hay ningún hombre que viva de acuerdo con la luz que tenga. Hay una sola manera de ser salvo, y es poniendo la fe y confianza en la persona y en la obra del Señor Jesucristo. Entremos pues ahora en nuestro estudio directo de este capítulo 6 del primer libro de Samuel. El primer versículo de este capítulo 6 dice: Estuvo el arca de Jehová en la tierra de los filisteos 7 meses. Dondequiera que ponían el arca, cerca a un ídolo de Dagón, el ídolo se caía y se rompía. Todo lo que quedaba en pie era el tronco. Y eso, por supuesto, no era un objeto muy satisfactorio para adorar. Y leemos ahora en los versículos 2 al 4 de este capítulo 6 del primer libro de Samuel. Entonces los filisteos, llamando a los sacerdotes y adivinos, preguntaron: ¿Qué haremos del arca de Jehová? Hacednos saber de qué manera la hemos de volver a enviar a su lugar. Ellos dijeron: Si enviáis el arca del Dios de Israel, no la enviéis vacía, sino pagadle la expiación. Entonces seréis sanos y conoceréis por qué no se

la vileza de la adoración pagana de los filisteos. Muchos se preguntan en cuanto al por qué Dios expulsó de su tierra a los filisteos. La tierra prometida estaba en la misma encrucijada del mundo, de modo que aquellos que la ocupaban influirían sobre los habitantes de todo el mundo. Dios los expulsó debido a sus malas y perversas maneras de adoración pagana. Su religión era tan vil que, bueno, no creemos conveniente ni siquiera mencionar por radio algunas de sus prácticas paganas. Para nosotros hoy en día es quizá difícil comprender cómo pueda alguien atreverse a enviar como ofrenda tallados que representen tumores o ratones. Sin embargo, aquí vemos que la ofrenda de los filisteos constaba de 5 tumores de oro y 5 ratones de oro. Creemos que esta ofrenda, pues, comprueba ampliamente la vileza de su adoración. Leamos ahora los versículos 5 hasta el 16 de este capítulo 6 del primer libro de Samuel. Haréis, pues, figura de vuestros tumores y de vuestros ratones que destruyen la tierra, y daréis gloria al Dios de Israel. Quizá aliviará su mano de sobre vosotros y de sobre vuestros dioses y de sobre vuestra tierra. ¿Por qué endurecéis vuestro corazón como los egipcios y Faraón endurecieron su corazón? Después que los había tratado así, ¿no los dejaron ir y se fueron? Haced pues ahora un carro nuevo y tomad luego 2 vacas que críen, a las cuales no haya sido puesto yugo, y uncid las vacas al carro, y haced volver sus becerros de detrás de ellas a casa. Tomaréis luego el arca de Jehová y la pondréis sobre el carro, y las joyas de oro que le habéis de pagar en ofrenda por la culpa las pondréis en una caja al lado de ella y la dejaréis que se vaya. Y observaréis, si sube por el camino de su tierra a Betsemes, él nos ha hecho este mal tan grande. Y si no, sabremos que no es su mano la que nos ha herido, sino que esto ocurrió por accidente. Y aquellos hombres lo hicieron así, tomando 2 vacas que criaban, las uncieron al carro y encerraron en casa sus becerros. Luego pusieron el arca de Jehová sobre el carro, y la caja con los ratones de oro y las figuras de sus tumores. Y las vacas se encaminaron por el camino de Betsemes, y seguían camino recto, andando y bramando, sin apartarse ni a derecha ni a izquierda. Y los príncipes de los filisteos fueron tras ellas hasta el límite de Betsemes. Y los de Betsemes segaban el trigo en el valle, y alzando los ojos vieron el arca y se regocijaron cuando la vieron. Y el carro vino al campo de Josué de Betsemes, y paró allí donde había una gran piedra. Y ellos cortaron la madera del carro, y ofrecieron las vacas en holocausto a Jehová. Y los levitas bajaron el arca de Jehová, y la caja que estaba junto a ella, en la cual estaban las joyas de oro, y las pusieron sobre aquella gran piedra. Y los hombres de Betsemes sacrificaron holocaustos y dedicaron sacrificios a Jehová en aquel día. Cuando vieron esto, los 5 príncipes de los filisteos volvieron a Ecrón el mismo día. Los filisteos pusieron el arca y la caja que contenía los objetos viles de su adoración sobre el carro, y las vacas se encaminaron por el camino de Betsemes y llegaron por fin al campo de Josué. Era el tiempo de la siega, y cuando los trabajadores en el campo vieron llegar el arca, se regocijaron. Ahora, el arca es un cofre. Eso es todo lo que siempre ha sido. Pero era en el lugar santísimo del tabernáculo donde se guardaba el arca, y era allí donde Dios se reunía con su pueblo. Pero ahora Israel sufrirá apuros porque Dios no se está reuniendo con ellos allí. Además, le está enseñando a su pueblo que no hay ningún mérito en un cofre. El mérito se encuentra solamente en Dios mismo. Ellos se habían apartado de él. Es interesante notar, sin embargo, que los israelitas no aceptarían para ellos mismos la ofrenda que fue enviada por los filisteos. Pero por otra parte, el pueblo de Israel revela nuevamente el hecho de que todavía se encuentra lejos de Dios. Y por tanto, el juicio de Dios cae una vez más sobre los hombres de Betsemes. Leamos ahora los versículos 17 hasta el 21 de este capítulo 6 del primer libro de Samuel. Estos fueron los tumores de oro que pagaron los filisteos en expiación a Jehová: por Asdod 1, por Gaza 1, por Ascalón 1, por Gat 1, por Ecrón 1. Y los ratones de oro fueron conforme al número de todas las ciudades de los filisteos pertenecientes a los 5 príncipes, así las ciudades fortificadas como las aldeas sin muro. La gran piedra sobre la cual pusieron el arca de Jehová está en el campo de Josué de Betsemes hasta hoy. Entonces Dios hizo morir a los hombres de Betsemes,
porque habían mirado dentro del arca de Jehová.

0: hizo morir del pueblo a 50.070 hombres, y lloró el pueblo porque Jehová lo había herido con tan gran mortandad. Y dijeron los de Bet-Semes: ¿quién podrá estar delante de Jehová el Dios Santo? ¿A quién subirá desde nosotros? Y enviaron mensajeros a los habitantes de Kiriat-Jearim, diciendo: los filisteos han devuelto el arca de Jehová. Descended, pues, y llevadla a vosotros. Cuando el arca fue devuelta a los israelitas, ellos enseguida tuvieron problemas con ella. Es que el interior del arca solo podía ser visto por el sumo sacerdote, y él entraba en el lugar santísimo del tabernáculo solamente una vez al año. Allí era donde se guardaba el arca. Ahora los israelitas hacen precisamente lo que Dios les había prohibido hacer. Miraron dentro del arca. Ahora el problema no estaba en el hecho de que miraron dentro del arca y vieron algo, sino en que desobedecieron a Dios. Dios, por tanto, los juzgó. Luego la superstición tomó posesión de ellos y por esta razón enviaron un mensaje a los habitantes de Kiriat-Jearim pidiendo que ellos vinieran para buscar el arca que los filisteos habían devuelto. El pueblo de Israel, pues, todavía no estaba listo para volverse a Dios. Y así concluye el capítulo 6 de este primer libro de Samuel. Nos encontramos ahora en el capítulo 7. Comencemos pues leyendo los primeros dos versículos de este capítulo 7 del primer libro de Samuel. Vinieron los de Kiriat-Jearim y llevaron el arca de Jehová, y la pusieron en casa de Abinadab, situada en el collado, y santificaron a Eleazar su hijo para que guardase el arca de Jehová. Desde el día que llegó el arca a Kiriat-Jearim pasaron muchos días, 20 años, y toda la casa de Israel lamentaba en pos de Jehová. Después de pasar 20 años, los israelitas empiezan a volverse a Dios. También se convierten de los Baales y de Astarot. Por fin llegaron al lugar donde estaban dispuestos a buscar a Dios. Amigo oyente, en este tiempo en que vivimos, parece haber un interés renovado en la palabra de Dios. Es nuestra firme convicción que el pueblo de Dios necesita volverse a la Biblia. Es por esto que tratamos de enseñar toda la palabra de Dios y no solo unos pocos libros o pasajes aislados. Creemos que todos los 66 libros constituyen la Biblia y no solamente Juan 3:16. Deseamos enseñarla toda y no solamente lo que nos gusta a nosotros. Toda la Santa Escritura, desde el Génesis hasta el Apocalipsis y desde Dan hasta Berseba, es la palabra de Dios. Creemos en su integridad y en su infalibilidad, y en el hecho de que necesitamos volvernos a sus enseñanzas. Nos hemos demorado mucho en nuestro regreso a la palabra de Dios. El progreso ha sido lento. ¿Cuántos años más pasarán? Muchos hoy en día se cansan de escuchar a los políticos que hacen promesa tras promesa sin cumplirlas. Aunque hacen muchas promesas, no las pueden cumplir. Quizá en su desesperación, los que hoy en día se encuentran alejados se volverán a Dios. Eso es lo que pasó con Israel después de pasar 20 años alejados de él. Continuemos leyendo los versículos 3 y 4 de este capítulo 7 del primer libro de Samuel. Habló Samuel a toda la casa de Israel diciendo: si de todo vuestro corazón os volvéis a Jehová, quitad los dioses ajenos y a Astarot de entre vosotros, y preparad vuestro corazón a Jehová, y solo a él servid, y os librará de la mano de los filisteos. Entonces los hijos de Israel quitaron a los Baales y a Astarot, y sirvieron solo a Jehová. Este en verdad es el principio del gran ministerio de Samuel. Los israelitas se hallaban sumidos en la idolatría. Se habían apartado del Dios vivo y verdadero. Habían sido derrotados en tantas batallas, y ahora estaban sumamente desarrollados. Ahora, con mucha lamentación, comienzan a ir en pos del Señor. Nosotros, amigo oyente, también necesitamos volvernos al Señor. Hay gran hambre en el corazón de muchos pródigos que se hallan lejos en la provincia apartada, quienes dicen: nos cansamos de comer las algarrobas que los cerdos comen. Queremos volvernos a la casa del Padre. Pues bien, necesitan pasar por la puerta de la palabra de Dios. Leamos ahora los versículos 5 y 6 de este capítulo 7 del primer libro de Samuel. Y Samuel dijo: reunid a todo Israel en Mizpa, y yo oraré por vosotros a Jehová. Y se reunieron en Mizpa, y sacaron agua, y la derramaron delante de Jehová. Y ayunaron aquel día, y dijeron allí: contra Jehová hemos pecado. Y juzgó Samuel a los hijos de Israel en Mizpa. Samuel no es solamente profeta de Israel, sino también juez de la nación. Aquí vemos a Israel convirtiéndose de los falsos dioses al Dios verdadero. Este hombre Samuel está orando por ellos y ellos confiesan sus pecados. Este es el camino de regreso para el pueblo de Dios. No creemos que haya otro camino de regreso. Oímos mucho acerca de toda clase de métodos hoy en día que se supone serán bendecidos por Dios. Pero, amigo oyente, lo que hace falta que el pueblo de Dios haga es que se vuelva a Dios confesando sus pecados. Es necesario verse a la luz de la palabra de Dios. Si usted, amigo oyente, se ve que está destituido de la gloria de Dios, como dice el apóstol Pablo allá en su carta a los Romanos capítulo 3, versículo 23, entonces también le será posible ver que la sangre de Jesucristo, su Hijo, seguirá limpiándole de toda maldad, como lo expone el apóstol Juan en su primera carta, capítulo 1, versículo 9. La confesión de pecado restaurará la comunión. Y aquí, amigo oyente, vamos a detenernos por hoy, porque nuestro tiempo ya se ha agotado. Continuaremos, Dios mediante, en nuestro próximo programa y contamos desde ya con su fiel sintonía. Hasta entonces, que Dios le bendiga abundantemente.
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1: Este es el versículo de la semana que se encuentra en Isaías 6:8 y dice, y oí la voz del Señor que decía, ¿a quién enviaré y quién irá por nosotros? Aquí estoy, envíame a mí, le respondí. Una vez más, Isaías 6:8 dice, y oí la voz del Señor que decía, ¿a quién enviaré y quién irá por nosotros? Aquí estoy, envíame a mí, le respondí.

0: Bienvenidos a Respuestas Hoy. Soy Joe Owen de Respuestas en Génesis.
1: ¿Existió Pilato? La Biblia registra a Poncio Pilato como el hombre que eventualmente entregó a Jesús para que fuera crucificado. Sin embargo, muchos estudiosos no creían que hubiese existido Pilato. Afirmaban que el único lugar en que se lo mencionaba es la Biblia. Lamentablemente, hoy muchos académicos que automáticamente descartan la Biblia no quieren creer que Dios es quien Él dice ser. Y se niegan a creer lo que Él dice que hizo. Porque si es verdad todo lo que Dios dice, entonces ellos son pecadores y necesitan arrepentirse y confiar en Cristo. Sin embargo, como siempre, los que decían que la Biblia está equivocada son los equivocados. Porque una piedra dedicatoria confirmó que Pilato en verdad existió. La gente podrá decir lo que plazca, pero jamás podrán presentar evidencia en contra de la Biblia, porque es la inerrante palabra de Dios.
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Gracias por quedarse en sintonía de la red de Radio Amistad. Estamos escuchando la melodía Bobo con Paul Aram. Y antes, Omar Oropesa está con una de las canciones titulada Abres Camino. Y antes, Eric Porta con el tema titulado Mi Corazón Se Regocija. Esperamos que usted se esté gozando con la red de Radio Amistad en este día que el Señor nos ha permitido. Ya estamos en el día jueves, septiembre 24. Y a continuación vamos a ir adelante con la enseñanza de la Palabra de Dios. Y esperamos que esto no le desanime, a lo contrario, le anime a quedarse en sintonía, a poderse quedar en sintonía de Radio Amistad escuchando esa enseñanza. A continuación con Pastor Daniel Rojas en el programa El Faro de Redención.

0: No hay quien entienda. No hay quien busque a Dios. En nuestra propia naturaleza caída, no podemos buscar a Dios. Por eso necesitamos la intervención de Cristo. Y como leíamos ahorita en Mateo 11, 28, necesitamos que Cristo revele al Padre en nuestras vidas, ilumine nuestra mente, nuestros ojos, para poder ver al Padre. Y cuando usted y yo podemos ver al Padre, la santidad del Padre, la gloria del Padre, entonces comenzamos a ver nuestros pecados.
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1: Si usted tiene una nueva identidad en Cristo como hijo de luz, ¿qué hace viviendo en las tinieblas? Es como regresar atrás. Es como un esclavo que tú le das la libertad y aún sigue viviendo como esclavo, porque no ha entendido su nueva identidad. Es lo mismo. 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

Esta fue la canción Oh Amor de Dios, cantada por Vertical. 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

aquí está. Hay tres cosas que tenemos que saber, pero es importante que conozcamos esto. Primero, que debemos descansar, no en nuestra propia justicia, sino en la justicia de Cristo, llevar su yugo, que es fácil y ligero. Porque nuestras propias obras nos van a hundir más y se van a convertir en algo muy pesado para llegar a Dios. No podemos llegar a Dios por nuestras buenas obras, porque siempre nos vamos a dar cuenta que nos va a faltar algo. Y segundo, que si ya estamos en Cristo, si hemos creído a Cristo, no podemos andar bajo la vieja identidad. Debemos andar bajo la nueva identidad. Imagínese que usted llegue a Estados Unidos, que usted esté guardando su equipaje, usted meta la libreta de abastecimiento dentro del maletín. Y usted, metiendo la libreta de abastecimiento, la monta en el avión, y usted vuela a Estados Unidos, y usted, cuando llegue a Estados Unidos, el primer mercado que vaya, usted saca la libreta de abastecimiento dentro del maletín y va al mercado y dice: por favor, despáchenme los mandados de este mes. ¿Usted está viviendo bajo qué identidad? Imagínense, el del mercado va a decir: ¿y esto qué cosa es? Bueno, si es un cubano, lo que va a hacer es reírse, ¿no? Porque va a conocer. Pero si no es un cubano, va a decir: ¿y esto qué cosa es? ¿Usted está viviendo qué? De una manera absurda. Porque su identidad ya no está en esta ciudadanía aquí, no está en este país, está en otro país. Lo mismo pasa con el creyente. Si usted tiene una nueva identidad en Cristo, como hijo de luz, ¿qué hace viviendo en las tinieblas? Es como regresar atrás. Es como un esclavo que tú le das la libertad y aún sigue viviendo como esclavo, porque no ha entendido su nueva identidad. Es lo mismo. Cristo ha libertado a los hombres y mujeres que ha libertado, lo ha libertado para que viva en luz, no en tinieblas, no amarrado a los pecados pasados. Y eso es importante conocer. Entonces, tres cosas. La primera que debemos conocer entonces: ¿cuán grandes son mis pecados y miserias? Importantísimo. ¿Y por qué esta viene siendo la primera de todas las cosas que debemos conocer? Porque esto es lo primero que nosotros no queremos reconocer en nuestras vidas. Ningún hombre por naturaleza ve con toda la enormidad de lo que realmente representa su pecado. Puede decir: sí, yo he cometido algunos pecaditos ahí. Pero no ve cuán grandes son sus pecados, porque no ve realmente a quién ofenden sus pecados en última instancia. Tu pecado y mi pecado ofenden en última instancia a Dios, porque Dios es el juez. Por eso pecamos con tanta deliberalidad, es decir, con tanta facilidad. Liberalidad, mejor dicho. ¿Por qué? Porque pensamos que estamos, cuando estamos pecando contra otra persona, como esa persona no es el juez mío, yo peco con esa libertad, porque esa persona no va a poder juzgarme. ¿Quién va a juzgarme si esa persona también comete? Lo que el escudo es: todos somos humanos, todos cometemos errores. Ahí está el escudo. ¿Por qué? Porque nos estamos midiendo unos con los otros. Pero el problema es que hay alguien que sí juzga con justo juicio y que no es como los hombres, porque no hay en él pecado, y ese es Dios. Por tanto, la primera cosa que debemos conocer es cuán grande, y miren cómo se usan las palabras en el catecismo, cuán grande. No dice: la primera es conocer mis pecados y mis miserias. No, cuán grandes son mis pecados y miserias. ¿Cuán grandes son tus pecados y miserias? ¿Entiendes tú en tu corazón que tus pecados son bien grandes y que te hacen ser un miserable delante de Dios? ¿O ves tus pecados como algo pasajero, trivial? Vamos a ver Mateo capítulo 9, versículo 9 al 13. Vamos a ver lo que dice en base a esto. Dice Mateo capítulo 9, versículo 9 al 13. Dice lo siguiente: pasando Jesús de allí, vio a un hombre llamado Mateo, que por cierto es el escritor de este evangelio, que estaba sentado al banco de los tributos públicos, y le dijo: sígueme. Y se levantó y le siguió. Un poco de contexto aquí para entender. Mateo, sentado en el banco de los tributos públicos, ¿qué cosa es eso? Bueno, él estaba trabajando. ¿Y qué estaba? ¿Cuál era su trabajo? ¿Cuál era su oficio? Su oficio era cobrarle a los judíos, a los propios judíos, el tributo. ¿Para quién? Para los romanos, que eran quienes los tenían colonizados a ellos. Y con ese tributo se pagaban a los oficiales públicos y se pagaba al ejército mismo que estaba invadiendo sus tierras. Imagínense usted en aquel contexto ver a un judío de su propia sangre que esté cobrándole a usted
dinero para pagar a aquellos que le están haciendo daño. ¿Cómo se sentiría usted con respecto a esa persona? Usted seguro que le aplaudiría. Oye, qué bueno, qué alegría me da que tú me quites mi dinero para dárselo a aquel que está aplastándonos a nosotros en este momento. ¿Cómo se sentiría usted? Mal. Entonces, ¿cómo era visto este Mateo dentro de la sociedad? Como el peor de los pecadores. Este hombre es terrible. Pero no solamente eso, la mayoría de ellos, este oficio se llama oficio de publicano, porque era un oficio público de recolectar ese dinero. La mayoría de ellos no solamente cobraba lo que el imperio ponía como estándar para pagar, sino que ellos cobraban de más a los de su propia raza para enriquecerse ellos mismos. Sí, por ejemplo, si había que pagar un 5%, ellos cobraban un 7% o un 10%. Y el resto de esa ganancia iba para sus arcas. Y el resto se le daba a los romanos. Y lo que estaban haciendo era explotando a los de su propia raza. Es decir, que no solamente el pueblo tenía a los romanos como sus explotadores, sino que aquellos de su propia raza estaban explotándoles también. Y a este hombre, ve Jesús, a este Mateo que estaba sentado en el banco de los tributos públicos, y le dijo: sígueme. Wow, esto es sumamente glorioso, porque cualquiera esperaría que Jesús llamara a seguir a alguien que no fuera así, a alguien que se comportara bien, porque este es un mentiroso, este es un ladrón, este es un vendepatria, en el buen sentido de la palabra. Este es un vendido al enemigo, aquellos que nos están aplastando. Este hombre no es digno de estar en el círculo cercano de Jesús. ¿Qué está haciendo Jesús? Jesús le está diciendo: sígueme. Y dice que este hombre se levantó y le siguió. Y aconteció que, estando él sentado a la mesa en la casa, he aquí que muchos publicanos, ya no era él solo, sino que habían muchos más que también hacían ese mismo trabajo, otros publicanos y pecadores.

todos ellos. Wow. Imaginemos esa escena en nuestra mente. Posiblemente muchos de los que estemos aquí no quisiéramos entrar a ese local. ¿Por qué? ¿Qué? Porque nuestro ego moralista no nos permite llegar a un lugar así tan sucio y contaminado como ese. ¿Qué pasó? Cuando vieron esto los fariseos, ¿quiénes eran los fariseos? Bueno, la élite religiosa de aquel tiempo, aquellos que cumplían perfectamente, para ellos cumplían la ley, siempre andaban con un ego religioso muy alto. Nosotros somos los que somos perfectos dentro de esta comunidad, nosotros guardamos los 10 mandamientos, nosotros somos santos y perfectos en todos los sentidos. Bueno, cuando los fariseos vieron eso, dijeron a los discípulos de Jesús, ni tan siquiera se dirigieron a Jesús: ¿por qué come vuestro maestro con los publicanos y los pecadores? ¿Por qué está sentado a la mesa con esa gente, con esa gentuza, sucios? Y aquí quiero que vean algo. Recuerden la primera cosa que debemos saber: cuán grandes son mis pecados y miserias. ¿Cómo se veían los fariseos delante de estos publicanos, comparado con estos publicanos y con estos pecadores? ¿Cómo se veían? Limpios, justos, merecedores de que a ellos sí se les brinda atención. ¿Con quién se estaban comparando? Con estos hombres. ¿Cómo se veían aquellos que estaban sentados al lado de Jesús? Pecadores inmerecidos de ser llamados a sentarse, a compartir con el maestro ese alimento. ¿Por qué come vuestro maestro con los publicanos y pecadores? Debería estar comiendo con nosotros, que somos los puros, los que no cometemos pecados, los que hemos guardado la ley, los que enseñamos la ley al pueblo. Debería de estar con nosotros. Al oír esto, Jesús les dijo: los sanos no tienen necesidad de médico, sino los enfermos. Y no es que ellos estuvieran sanos espiritualmente, es que si tú te crees sano, tú no necesitas un médico. ¿Entiendes? Los sanos no tienen necesidad de médicos, sino los que están enfermos. Estos se han reconocido a sí mismos pecadores. Ellos han entendido cuán grandes son sus pecados y sus miserias. Ellos necesitan al médico. Ustedes no. Id pues y aprender lo que significa misericordia quiero. ¿Y qué cosa es misericordia? Misericordia es tratarte como tú no lo mereces. Y eso es lo que estaba haciendo Jesús, teniendo misericordia con estos pecadores. Id pues y entender lo que significa, y aprender lo que significa, y está hablándole a los maestros de la ley. Vayan y aprendan. ¿Cómo? A aprender nosotros. Misericordia quiero y no sacrificio, porque no he venido a llamar a justos. Y no es que ellos tampoco fueran justos, es que ellos se creían justos. Y si no ves tu pecado, yo no he venido a llamarte a ti. Tú no necesitas un salvador. ¿Te crees justo? Bueno, sigue caminando en ese sueño profundo. Vas a terminar en el infierno. Porque te crees justo, porque cumples ciertos estándares morales. No he venido a llamar justo, sino a pecadores, ¿a qué? Al arrepentimiento. No es para que se queden como mismos. No es para que... No están sentados a la mesa con ellos. Lo está llamando para que sigan robando al pueblo, para que sigan extorsionando al pueblo. No, lo está llamando al arrepentimiento, para que se arrepientan de esos pecados. No es para que sigan como prostitutas, como borrachos, como alcohólicos, sino para que se vuelvan del reino de las tinieblas, como dijimos ahorita hace un rato, al reino de la luz. Y ahora no anden en tinieblas, no anden con la libreta de abastecimiento arriba. Ya llegaron al reino de luz. No tienen que andar con esos tarecos arriba. No tienen que andar como pecadores. Ahora pueden andar en libertad, en la libertad que yo les brindo. La libertad que podemos tener por medio de mí. Y eso es lo que estaba haciendo Jesús en esa mesa, demostrándole a los fariseos que si ellos seguían pensando o seguían creyendo que en su justicia eran más aceptados que el resto de aquellos, en el reino de los cielos estaban mal. Porque ellos no estaban viendo su propio pecado. Y su pecado en este momento era el orgullo religioso. Su orgullo religioso. Podían esforzarse mucho en guardar la ley, podían ser muy conocedores de la escritura, pero eran malvados en su corazón. Eran tan pecadores como aquellos, lo que eran pecadores que se consideraban justos. Y estos eran pecadores que se consideraban

0: Eran pecadores necesitados de la gracia, la misericordia y buscando el arrepentimiento. Eso es el Evangelio. Y aquí viene la pregunta para nosotros: ¿en qué línea estamos nosotros? Porque hay solamente dos líneas. O estamos en la línea de los fariseos, o estamos en la línea de los publicanos y pecadores, o estamos en la línea de los que nos creemos justos y no necesitamos arrepentirnos de nada, o estamos en la línea de aquellos que vemos nuestro gran pecado, vemos en cuán condición miserable estamos y la necesidad que tenemos de Cristo y la necesidad que tenemos de sentarnos a la mesa y disfrutar con el Maestro, algo que los fariseos estaban perdiendo. Los fariseos no pudieron sentarse a la mesa a disfrutar con el Maestro porque su orgullo religioso y moral les impedía acercarse a aquel que es luz y que estaba llamando a los pecadores. ¿En dónde estamos nosotros? ¿En cuál línea? Romanos 3:10 nos dice algo también para conocer cuán grandes son nuestros pecados y miseria. Vamos a ver, pudiéramos decir, no, quizás los fariseos tenían razón, ellos no eran tan pecadores nada, eran justos. Bueno, vamos a ver qué dice Romanos capítulo 3, versículo 10 acerca de esto. Dice aquí: como está escrito, no hay justo ni aún uno solo. Como está escrito, no hay justo ni aún uno. ¿Hay algunos justos en esta tierra? No. ¿Eso incluía también los fariseos de aquel tiempo? Sí, nos incluye a nosotros también. Y cuando vamos un poco más abajo dice: no hay quien entienda, no hay quien busque a Dios. En nuestra propia naturaleza caída no podemos buscar a Dios. Por eso necesitamos la intervención de Cristo. Y como leíamos ahorita en Mateo 11:28, necesitamos que Cristo revele al Padre en nuestras vidas, ilumine nuestra mente, nuestros ojos, para poder ver al Padre. Y cuando usted y yo podemos ver al Padre, la santidad del Padre, la gloria del Padre, entonces comenzamos a ver nuestros pecados. Mire, imagine que usted entra a una habitación totalmente oscura. Y usted, cuando entra a la habitación, esa habitación que está oscura, usted no sabe si esa habitación está limpia, si está sucia, si tiene ratones, si tiene arañas, si hay una serpiente, si hay un alacrán. Usted no sabe nada. Está oscuro. ¿Qué ve usted? Nada. Usted entra a esa habitación y porque le mandaron a buscar en esa habitación, no sé, un pomo de agua, y en esa habitación hay un asesino con un cuchillo enorme. Y usted entra, usted coge el pomo con agua y sale. Y la gente, hay otros que quizás sí saben lo que hay adentro y se sorprende que usted está ahí. ¡Wow! Y tú dices, ¿pero por qué se sorprenden? Ahí no había nada, yo no vi nada. Claro, ¿cómo vas a ver? ¿La habitación cómo estaba? Oscura. Pero imagínese que usted va a entrar en la habitación y usted abre la puerta y antes de entrar a la habitación enciende la luz y ve a ese mismo asesino que está ahí con ese cuchillo. ¿Qué usted hace? ¿Usted entra a la habitación? No entra. ¿Usted qué hace? Cierra la puerta y sale corriendo. Eso es lo que hace el Evangelio. En nuestras tinieblas no vemos el pecado, porque estamos oscuros, cegados por nuestro propio pecado. Pero cuando empezamos a conocer a Cristo, cuando empezamos a estudiar la persona de Cristo, la luz de Cristo alumbra nuestros corazones y nos empieza a mostrar todas las manchas que hay en nuestro corazón. Y empezamos a sentir terror de nosotros mismos. Porque, ¿sabe algo? Nuestro peor enemigo no es nuestro vecino. No es nuestro prójimo. Su peor enemigo vive con usted todos los días. Es usted mismo. Es usted mismo. Somos nuestros peores enemigos. Hay tanto pecado en nuestros corazones y tanto pecado que queremos pasar por alto que a veces no nos damos cuenta. Entonces, lo primero que tenemos que conocer es cuán grandes son mis pecados y cuán grandes son mis miserias. Vamos a orar. Señor y Dios, gracias, Padre, por permitirnos, Señor, estudiar estos temas tan importantes que traen, Señor, tanta luz en medio, Señor, de tanta confusión en nuestros corazones y por medio de los cuales, Señor, Tú nos muestras cuál es la condición de nuestro corazón delante de Ti. Dios, ayúdanos a vernos tal cual somos, Señor. Ayúdanos, Señor, y quita de nuestros ojos la venda que nos ha mantenido ciegos y engañados por tanto tiempo, y que aún, Señor, a veces quiere cegarnos, quiere engañarnos. Ayúdanos a ver nuestros pecados, la magnitud de nuestros pecados delante de ti. Cuán grandes, Señor, son nuestros pecados y cuán miserables somos debido a ese pecado y la necesidad que tenemos de gracia. Y cuán grande, sublime eres tú, Señor. Ayúdanos, mi Dios. Que tu palabra mora abundantemente en nosotros y que por medio de tu palabra, Señor, examinemos nuestros corazones para dedicar nuestras vidas a ti, Señor, en todas las áreas de nuestra vida. Te lo ruego, Padre, en el nombre de Jesús. Amén.
1: 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Le damos gracias al pastor Raúl Feijoo por ayudarnos a pensar en las profundas verdades compartidas en este episodio. Mi hermano, al concluir este episodio, te invito a que te detengas por un momento y reflexiones profundamente sobre lo que nuestro hermano ha compartido. Hay que reconocer la magnitud de nuestros pecados y la necesidad que tenemos de la gracia redentora de Cristo en nuestras vidas. Que el relato de Mateo y las palabras de Jesús te inspiren a abandonar el orgullo religioso y abrazar la humildad y el arrepentimiento. No dejes pasar esta oportunidad para volver tu corazón hacia Dios y encontrar en Él esa luz que disipa la oscuridad de tus pecados. Que este mensaje resuene en lo más profundo de tu ser y te lleve a un encuentro transformador con el amor y la misericordia de Cristo.

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1: Este es el versículo de la semana que se encuentra en Isaías 6:8 y dice: Y oí la voz del Señor que decía, ¿a quién enviaré y quién irá por nosotros? Aquí estoy, envíame a mí, le respondí. Una vez más, Isaías 6:8 dice, Y oí la voz del Señor que decía, ¿a quién enviaré y quién irá por nosotros? Aquí estoy, envíame a mí, le respondí. Estas son RRA Noticias, reporta Miguel Ángel Jacinto desde Houston, Texas. La Administración Federal de Aviación de los Estados Unidos comenzó a utilizar una nueva plataforma respaldada por inteligencia artificial que busca anticipar la congestión del espacio aéreo y reducir retrasos y cancelaciones antes de que los problemas alcancen a los pasajeros. El sistema denominado Strategic Management of Airspace Routes and Trajectories SMART fue presentado oficialmente por el secretario de Transporte, Sean Duffy, y el administrador de la Administración Federal de Aviación, Brian Bedford. Su implementación forma parte del amplio proceso de modernización del sistema de control aéreo estadounidense. El proyecto supone una inversión de alrededor de $875 millones. La herramienta fue desarrollada junto a Airspace Intelligence y comenzó a operar de manera limitada en el espacio aéreo alrededor de Washington, D.C. SMART reúne en una sola plataforma unas 200 fuentes de información, entre ellas datos meteorológicos, rutas de vuelo, niveles de tráfico y disponibilidad de controladores. La tecnología puede convertirse en una herramienta para ejercer con mayor responsabilidad el cuidado de la vida humana. La implementación de sistemas como SMART, que integran múltiples fuentes de información para anticipar congestiones y reducir retrasos aéreos, nos recuerda que Dios también nos llama a actuar con sabiduría, previsión y diligencia. Proverbios 22:3 declara, «El prudente ve el mal y se esconde, pero los simples siguen adelante y son castigados». Anticipar problemas antes de que afecten a otros refleja un principio de prudencia. Asimismo, Santiago 1:5 nos enseña que, si alguno carece de sabiduría, debe pedirla a Dios. La inteligencia artificial puede procesar información y ayudar a tomar decisiones, pero nunca sustituye la sabiduría, responsabilidad y discernimientos humanos. Colosenses 3:23 nos exhorta diciendo, todo lo que hagáis, hacedlo de corazón, como para el Señor. Por lo tanto, toda innovación debe orientarse al servicio, la seguridad y el bien común, reconociendo que la verdadera sabiduría procede de Dios. Estas han sido RRA Noticias con permiso de La Voz Media, reportó Miguel Ángel Jacinto para la red de Radio Amistad.

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1: Septiembre 24. Palabras de vida, no de condena. No juzguen y no serán juzgados. No condenen y no serán condenados. Lucas 6, verso 37. La razón por la que a veces asumimos que tenemos el derecho de condenar a otros es que es atractivo para nuestra naturaleza pecaminosa. Si somos honestos, en cuanto adquirimos una nueva posición de liderazgo o de autoridad, ya sea grande o pequeña, es increíble cuán rápido nos enfrentamos con la tentación de condenar en lugar de mostrar misericordia. Debemos recordar que no estamos calificados para condenar. ¿Por qué? Porque no podemos leer el corazón del otro. No podemos evaluar con exactitud las motivaciones de los demás. Solo Dios puede decir: yo soy el que escudriña las mentes y los corazones, y les daré a cada uno según sus obras. Apocalipsis 2, verso 23. Ya que tú y yo no somos Dios, no debemos condenar. Una de las maneras en que ignoramos el mandamiento de Jesús aquí fácilmente y con frecuencia es con nuestra lengua. Pronunciamos condenación cuando decimos cosas que lastiman la reputación de alguien. En círculos cristianos, a veces tenemos hasta maneras astutas para hacer que nuestras calumnias suenen como peticiones de oración o como preocupaciones genuinas, pero la verdad es que, la mayoría de las veces, nos encanta decir: ¿escuchaste sobre ella? ¿Sabías eso de él? ¿Sabes por qué hizo eso? El espíritu del fariseo, condenar a otros para presentarnos a nosotros mismos en una mejor luz en comparación, está vivito y coleando entre los creyentes. Por lo tanto, debemos ser especialmente cuidadosos con la manera en que usamos nuestras palabras. En lugar de utilizar nuestra boca para condenar, debemos pedirle al Espíritu Santo que nos dé la capacidad de hablar palabras de vida. Antes de abrir nuestra boca, debemos seguir el consejo de la misionera Amy Carmichael y preguntar: ¿lo que voy a decir es amable? ¿Es verdadero? ¿Es necesario? La Escritura es absolutamente clara en este punto. De hecho, el libro de Proverbios nos enseña que la boca del necio es su ruina y sus labios una trampa para su alma, pero que el de espíritu leal oculta las cosas. Proverbios 18, verso 7. En Jesús tenemos un Salvador cuya sangre nos limpia del pecado, de las palabras sin cuidado y de todo comentario condenatorio. Un Salvador que nos perdona de la tendencia pecaminosa que se levanta en nuestro corazón y que intenta jugar un papel que solo le pertenece a Él. A la luz de esto, debemos arrepentirnos a diario de los pecados de nuestros labios y pedirle al Espíritu que nos dé un deseo renovado para que tanto las palabras de nuestra boca como la meditación de nuestro corazón sean aceptables a los ojos del Padre.
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0: ¿Ha madurado usted como para pasar de la adolescencia a la edad adulta? ¿Acaso se le podría caracterizar como sufriendo del síndrome de Peter Pan, negándose a crecer? 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
1: Gracias por acompañarnos hoy al pasar a la última lección de esta primera parte de la enseñanza sobre la carta a los Hebreos. Hoy vamos a considerar Hebreos, capítulo 5, versículos 11 al 14. Estos son versículos conocidos para muchos de nosotros que hemos sido parte de la fe cristiana bíblica por algún tiempo, pero tiene algunos principios increíbles que enseñarnos y los hemos llamado creyentes Peter Pan. ¿Qué sucede cuando uno se niega a crecer? ¿Qué sucede en la vida de uno? ¿Qué puede hacer uno al respecto? Estamos acercándonos al fin de nuestro estudio de Hebreos. Volveremos y continuaremos con otras secciones de la carta a los Hebreos en un futuro no muy distante. Pero esta primera sección de Hebreos, que nos habla de la supremacía y suficiencia de Jesucristo, es un estudio grandioso, magnífico, de la verdad de quién es Jesús. Pues bien, hoy vamos a hablar de creyentes Peter Pan, basándonos en Hebreos 5, 11 a 14.

En años recientes, los científicos sociales y psicólogos han notado la creciente dificultad que los jóvenes de 20 y tantos años están teniendo para hacer la transición de la adolescencia a la edad adulta. A esto se le ha llegado a conocer como el síndrome de Peter Pan, por el nombre del muchacho travieso que se niega a crecer en el clásico cuento que lleva su nombre. Roy Long, universitario en la Universidad Técnica de Texas, describe el peligro de esta realidad y dice, y leo textualmente, «El síndrome de Peter Pan es muy interesante para mí, porque Peter Pan fue mi héroe en mi niñez. Tenía toda cualidad que un muchacho jamás puede desear. Podía volar, podía luchar contra los piratas en el país de nunca jamás. Y, excepto por ponerme mallas ajustadas en lugar de pantalones, yo podía verme a mí mismo haciendo todas estas cosas. Incluso traté de emularlo en muchas maneras. Ahora que ya soy adulto, sé que no debería actuar o ser como Peter Pan, aunque parece que muchos de mi generación todavía no se han figurado esto. Padecen del síndrome de Peter Pan, enfermedad que hace que alguien piense que puede seguir siendo niño para siempre. Ahora bien, esta enfermedad ataca a jóvenes adultos especialmente, y los que padecen este síndrome piensan que el país de nunca jamás en realidad existe. Se llama la universidad. El síndrome de Peter Pan es pandémico en nuestra generación. Las manifestaciones del síndrome de Peter Pan incluyen una negativa a crecer. Los síntomas incluyen negarse a salir con personas del sexo opuesto, pasar horas y horas jugando juegos de video y comer pizza para toda comida del día. En breve, se niegan a asumir la responsabilidad por la vida. Si no se lo diagnostica y trata, el síndrome de Peter Pan resultará en años desperdiciados persiguiendo cosas que no importan. El escritor de la Carta a los Hebreos está a punto de recordarnos que el síndrome de Peter Pan también llega a la parte espiritual de nuestras vidas. Como hemos estado aprendiendo, esta Carta a los Hebreos es un libro de advertencias. En Hebreos capítulo 2, versículos 1 al 4, se nos da una advertencia en cuanto a descarriarnos y alejarnos de Dios. La siguiente advertencia que está en Hebreos capítulo 3, versículos 7 al 19, y es en contra de la incredulidad y la desobediencia. Ahora, aquí, en el capítulo 5, se nos va a dar otra advertencia. Esta advertencia es en cuanto a nuestra renuencia a crecer en nuestra fe. Habla de la inmadurez, la infancia prolongada y el letargo, todo lo cual nos impide progresar en nuestro andar cristiano. Es debido a estas cosas que nuestras almas se vuelven incapaces de entrar en el significado pleno de la verdad del Evangelio y las bendiciones de la palabra de Dios. El escritor de Hebreos ha estado hablando en cuanto a Melquisedec, este personaje extraño del que hablamos en un mensaje pasado. Ha estado explicando cómo este personaje misterioso es un cuadro del ministerio sumo sacerdotal de Jesucristo. Más adelante en su carta dirá mucho más respecto al tema, pero por ahora hace una pausa y atiende un problema que evidentemente era claro para él. Había llegado a ser evidente para él que las personas a quienes escribe no están listas para recibir la verdad que él está listo para presentar. Así que empezamos en Hebreos capítulo 5, versículo 11, con la condición de inmadurez. Escuchen lo que dice la palabra de Dios. Acerca de esto tenemos mucho que decir, y es difícil de explicar, puesto que ustedes se han hecho tardos para oír. El escritor dice que hay mucho que a él le gustaría enseñarles, y que algunas cosas son difíciles. No son cosas fáciles, pero debido a que ellos se habían hecho tardos para oír, él no tenía la confianza de que ellos podrían recibirlo. Estas personas estaban contentas con el mero conocimiento de Cristo crucificado. Tenían las cosas sencillas de la fe, pero no habían avanzado gran cosa. El escritor se refiere a ellos de una manera muy interesante. Los llama tardos para oír. Su problema no era una falta de educación ni pérdida de inteligencia. Su problema era que ellos simplemente no tenían ningún deseo de corazón de aprender más en cuanto a Dios. La expresión tardos para oír es traducción de dos palabras griegas que literalmente significan ningún empuje. Ellos no tenían ningún empuje.
¿Acaso no es esa una manera interesante de decirlo? Simplemente les faltaba motivación. Eran remolones, estaban aletargados. Literalmente dice que se habían vuelto aletargados de oídos. Este término describe el estado mental de una persona que ya no se interesa en oír nada más en cuanto a su fe. Este embotamiento no sucede de repente. Noten que el texto dice que ellos se habían hecho tardos para oír. No fueron así al principio. Fueron hombres y mujeres ávidos por el Evangelio. Pero en el camino algo les sucedió y por eso ya no se interesaban en las cosas espirituales. Y todos nosotros, y ustedes que me están oyendo, literalmente hemos visto que esto les sucede a personas que conocemos, personas que empezaron realmente entusiasmadas por las cosas de Dios, realmente queriendo avanzar, y en algún punto en el camino se contagiaron con esta enfermedad de oídos embotados. Se volvieron letárgicos, ya no querían avanzar. Y antes de que concluya este mensaje, algunos de ustedes van a decir, «Pastor, ¿por qué simplemente no me deja en paz? Estoy contento por el lugar en donde estoy, no me cause problemas, ¿por qué simplemente no me deja en paz?». Y la razón por la que no puedo dejarlo en paz es porque el escritor de Hebreos no me deja a mí en paz. Así que si él no me va a dejar en paz, yo no voy a dejarlo en paz a usted, porque este es un mensaje importante para todos nosotros, ¿verdad? Es muy fácil dar por sentado lo que tenemos en Cristo y poco a poco deslizarnos más y más, alejándonos de lo que es importante. Estos creyentes judíos iniciales se dejaron llevar por una especie de inercia espiritual. Se dejaron anestesiar por las atracciones del mundo. Tal vez se dejaron atrapar en la observancia ritualista de su judaísmo. Pero sea lo que sea que haya estado pasando en su vida, ellos, como muchos de nosotros, simplemente perdieron interés en la verdad espiritual. Sus oídos se embotaron a las verdades más profundas de la palabra de Dios. Es como el profeta Jeremías escribió en Jeremías capítulo 6, versículo 10. La palabra del Señor les es oprobio. No se deleitan en ella. Estaba leyendo, al preparar este mensaje, un libro de historia sobre la predicación en Gran Bretaña y los Estados Unidos de América, en el que el autor dice que uno de los curiosos resultados colaterales del movimiento que se llamó el Gran Despertamiento fue un súbito interés en la taquigrafía. Dice el escritor, hombres y mujeres aprendían taquigrafía a fin de poder tomar notas de los sermones que estaban entusiasmando a la gente. Esto ya había sucedido antes en Escocia y apareció de nuevo en todos los países en donde se sintió la influencia del Gran Despertamiento. Así que la gente aprendió taquigrafía por una razón, a fin de que cuando asistían a la iglesia no perderse ni una sola palabra de lo que se estaba enseñando. Iban a la iglesia y tomaban notas explícitas de toda palabra. ¿Por qué? Porque tenían verdaderamente hambre de la verdad de Dios y no querían perderse ni una sola cosa. Así que el problema que aparece aquí en la carta a los Hebreos, capítulo 5, es que el escritor quiere comunicarles algunas verdades profundas a estos creyentes, pero ellos no podían recibirlas. La condición de inmadurez. Luego, en Hebreos capítulo 5, versículos 12 al 13, va a darnos las causas de la inmadurez. ¿Por qué estos creyentes eran como eran? El escritor de Hebreos señala cuatro cosas que son la raíz de la inmadurez de sus lectores.

dice, porque cuando, considerando el tiempo, ustedes ya deberían ser maestros. Tal como en el campo físico, lo mismo en el campo espiritual, lleva tiempo llegar a la madurez. El escritor de la carta a los hebreos acusa a sus lectores porque ellos habían sido seguidores de Cristo por tiempo suficiente como para ya haber estado enseñando a otros lo que habían aprendido. Habían recibido abundante instrucción y ya deberían ser capaces de instruir a otros. Pero como muchos de nosotros, no había llegado a ese punto. El escritor no dirige estos comentarios a maestros profesionales. No, no y no, nos dice todo esto a todos nosotros, puesto que, sin que importe lo que somos, si somos seguidores de Cristo, ya somos maestros. Debemos enseñar a otros lo que hemos aprendido. Enseñamos a nuestros hijos en cuanto a la fe. Estamos enseñando mediante nuestras vidas, en nuestro lugar de trabajo y en las comunidades en donde vivimos. Todos somos maestros. Y está diciendo que a estas alturas, en su peregrinaje cronológico con el Señor, ya deberían estar enseñando a otros, deberían estar participando en la instrucción a otros. Y sin embargo, la instrucción que habían recibido no había echado raíces en sus vidas. Así, no eran capaces de enseñar a nadie nada. La razón para esto es que no habían crecido, no habían usado sus días para crecer en Cristo. El tiempo había pasado y ellos se habían quedado atascados. ¿Cuántos saben que uno no crece automáticamente en Cristo? Es preciso aplicar la debida diligencia y esfuerzo. Así que si usted fue salvado en cierto momento y luego no hace nada en su vida para crecer en su conocimiento de Cristo, llegará el momento en que estará en otro punto y tal vez haya vivido más días. Pero en términos de su madurez como creyente, todavía está en la página 1. En la vida cristiana hay 3 etapas que uno atraviesa. La primera etapa es cuando uno necesita que otro le dé de comer. Eso es normal y verdadero. La segunda etapa es cuando uno puede alimentarse uno mismo. La tercera etapa es cuando uno está preparado y puede dar de comer a otro. El escritor de Hebreos dice que el problema de sus lectores es que deberían estar ya en la etapa 3, pero están atascados en la etapa 1. Están en el lugar en el que necesitan que alguien venga y les enseñe, en tanto que deberían estar ya en el lugar de enseñar a otros. Días improductivos. Luego, noten que hay doctrina desatendida. Siguiendo en Hebreos 5, versículo 12. Otra vez tienen necesidad de que alguien les enseñe los principios elementales de los oráculos de Dios. Noten la expresión, tienen necesidad de que se les vuelva a enseñar. Es preciso que se les vuelva a enseñar. A ellos ya se les había enseñado esto una vez y no habían absorbido la enseñanza. De hecho, la Biblia dice que ellos tenían necesidad de que alguien les enseñe los principios elementales de los oráculos de Dios. Ahora bien, ¿qué quiere decir eso? Los principios elementales de los oráculos de Dios es como decir que era necesario volver y enseñarles de nuevo el ABC. No habían podido dominar el ABC de su fe. Lo que les sucedió a esos creyentes iniciales es lo que nos sucede a muchos demasiado a menudo. Recuerdo haber oído a un pastor una vez elevar esta oración. No recuerdo quién era, pero sí recuerdo la esencia de su oración cuando dijo, «Oh Dios, ayúdanos a no traficar con verdades que nos sentimos». Recuerdo cómo eso tocó mi vida, haciéndome recordar que si no prestamos atención, es posible que hablemos a otros de cosas que ni siquiera son verdad en nuestras vidas. Ahora bien, eso no quiere decir que cada vez que enseñamos a alguien algo espiritual, tenemos que estar en el mismo extremo del camino de esa verdad espiritual. Pero, amigos y amigas, tenemos que estar en el camino. Y eso es lo que pasaba con estas personas. Habían oído toda esta verdad, y esa verdad no había echado raíces en su espíritu. No la habían puesto en su corazón, y por eso no crecieron. Ahora estaban en una posición en la que necesitaban que alguien vuelva y les enseñe de nuevo las cosas que se suponía que ya debían haber aprendido en las primeras etapas de su fe. Así que tenemos días improductivos y hay doctrina desatendida. Y luego, en tercer lugar, una dieta insalubre. Noten lo que dice al final de Hebreos 5, versículo 12, y han llegado a tener necesidad de leche y no de alimento sólido.
Un comentarista dice que el

0: escritor de Hebreos ahora recurre al sarcasmo cáustico e incisivo en su esfuerzo por acicatear a sus lectores. Al decir que tienen necesidad de leche y no de alimento sólido, arremete contra sus amigos con una imagen grotesca, infantes adultos que todavía están pidiendo biberón. Piense en el absurdo trágico de hombres y mujeres adultos todavía en pañales y que ni siquiera son capaces de recibir alimento sólido, ni lo desean, y que se quedan sentados todo el día chupándose el pulgar. El cuadro no es simplemente absurdo, parte el corazón, hace recordar los estómagos hinchados y esqueléticos de niños que sufren de malnutrición en otras partes del mundo. La televisión nos presenta esos cuadros todo el tiempo. Sin el alimento necesario para fortalecer sus cuerpos, se debilitan al punto de sufrir serias deficiencias físicas y, en muchos casos, la muerte. En tanto que estos niños sufren impotentes como víctimas, parece que los hebreos habían escogido una vida de malnutrición espiritual, mientras que el alimento que fortalece el alma estaba a su alcance. Con la expresión de que ellos necesitaban leche, el escritor simplemente está volviendo a indicar el hecho de que ellos tenían que volver al ABC de la fe cristiana. Así que tenemos días improductivos y doctrina desatendida y dieta insalubre, y esto resulta en desarrollo atrofiado. Noten Hebreos 5, versículo 13. Porque todo el que toma solo leche no está acostumbrado a la palabra de justicia, porque es niño. La infancia espiritual es natural, es hermosa. Esto no es cierto solo en el campo físico. Y como saben, hay un cierto encanto en los nuevos creyentes, en los creyentes infantes. Es hermoso estar con ellos. Todavía no han aprendido las frases de cajón supuestamente espirituales. Todavía no saben todo lo que se supone que deben hacer o no deben hacer. Saben solo una cosa básica: aman a Jesucristo. No hay nada de malo con ser un cristiano nene. Todos empezamos así en nuestro andar con el Señor. Hubo un momento en que todos fuimos cristianos infantes. Tal como nadie puede nacer ya adulto en el campo físico, no se nace ya adulto en la vida cristiana. Hay que crecer, y es un proceso. De hecho, en 1 de Pedro capítulo 2, versículo 2, hallamos estas palabras: deseen como niños recién nacidos la leche pura de la palabra, para que por ella crezcan para salvación. En otras palabras, es bueno querer leche cuando se es un nene en Cristo y uno quiere saber las primeras cosas, aprender en cuanto a la seguridad de la fe, aprender en cuanto a la importancia del bautismo bíblico, aprender acerca de las cosas importantes que uno aprende cuando empieza a ser creyente. Como niños recién nacidos, hay que desear la leche de la palabra de Dios. Pero no es natural quedarse en la infancia toda la vida. Un nene espiritual es el que tiene un conocimiento elemental de Cristo, pero no ha avanzado más allá del conocimiento básico para crecer en su relación personal con Cristo. No podría certificarlo, amigos y amigas, pero pienso que nuestras iglesias probablemente están llenas de personas así. Han venido a Cristo, saben que van al cielo, han escapado del infierno. ¡Eso basta! ¿Por qué no me dejan en paz? Alguien ha escrito que en iglesias como estas se espera que los pastores les den de comer con un chorrito de leche aquí y otro chorrito de leche allá. Y si la leche está demasiado caliente, de inmediato berrean su objeción, o si está demasiado fría. Así es como se comportan los nenes. Algunos van al punto de decir que si no pueden salirse con la suya, recogerán sus juguetes y se marcharán a casa. Por eso Pablo dice, al escribir en primera a los Corintios capítulo 3, versículos 1 al 3. Así que yo, hermanos, no pude hablarles como a espirituales, sino como a carnales, como a niños en Cristo. Les di a beber leche, no alimento sólido, porque todavía no podían recibirlo. En verdad, ni aun ahora pueden, porque todavía son carnales. Pues habiendo celos y discusiones entre ustedes, ¿no son carnales y andan como hombres del mundo? Hay muchos que han venido a hablar conmigo con el correr de los años, y me han contado de situaciones que vivieron en iglesias a las que habían asistido anteriormente, especialmente en iglesias que se habían dividido, o donde había peleas y hostilidad abierta y pleitos que unos entablaban contra otros. Los relatos a veces son increíbles. Con razón el mundo no se siente atraído a esas iglesias. Parece que no podemos llevarnos bien unos con otros. Pero quiero decirles algo. Si alguna vez usted llega a una iglesia y ve lo que está pasando, y lo que ve es conflicto, envidia, peleas, déjeme decirle lo que está viendo. Usted acaba de echar un vistazo a una sala cuna o guardería infantil. Eso es lo que dice este pasaje, ¿verdad? ¿Cuál es el resultado de la infancia espiritual? Todas estas cosas. ¿Qué sabe usted en cuanto un nene? Quiere salirse con la suya. No quieren que usted diga, atenderé tu problema por la mañana después de haber dormido. Lo quieren en este instante, lo quieren a su manera y no van a quedarse quietos hasta que lo consigan. Están totalmente absorbidos en sí mismos y con derecho. Pero cuando se tiene una iglesia llena de personas como esas, vamos, uno no quiere estar allí. Señor, líbrame de la sala cuna. Así que tenemos la condición de inmadurez y la causa de inmadurez, pero luego tenemos la cura para la inmadurez. Hebreos 5, versículo 14. Pero el alimento sólido es para los adultos, los cuales por la práctica tienen los sentidos ejercitados para discernir el bien y el mal. Aquí el escritor nos da cuatro cosas que indican la madurez en el creyente. Estas cosas son muy aleccionadoras. Yo no me inventé esto. Aparecen justo en este pasaje. En primer lugar, exposición a enseñanza que va más allá de lo básico. Noten que en el pasaje hay una expresión que describe la dieta necesaria para sustentarlo y no recibir solo alimentación de leche. Se llama alimento sólido. Uno de mis profesores en el seminario de Dallas fue Charles Ryrie. Él fue uno de mis profesores favoritos, pero también uno de los profesores que más me asustaban, porque le encantaba escoger algún momento inapropiado en plena clase para hacerle a uno una pregunta que probablemente uno no tenía ni la más remota posibilidad de saber la respuesta, simplemente para recordarle a uno que uno todavía tenía mucho que aprender. Sus clases eran de enorme importancia. Enseñaba teología y yo aprendí mucho de él. Después de que me gradué, empecé a comprar sus libros y he leído varios de ellos. Sus libros son muy útiles porque tratan de verdades básicas. Uno de sus libros se titula Balanceando la vida cristiana y es una antología de algunos de los asuntos principales que tenemos que considerar como creyentes. Curiosamente, en ese libro hay un capítulo entero que trata de este pasaje en la carta a los Hebreos. Allí encontré lo siguiente, que leo textualmente. ¿Qué es la verdad que es alimento sólido o carne? Por supuesto, la Biblia no rotula algunos pasajes como leche o carne, así que no siempre es fácil responder a esa pregunta. Sin embargo, un tema es claramente designado como alimento sólido, y es el asunto que el escritor de la carta a los Hebreos les recuerda a sus lectores que no pudieron entender y que está a punto de decirles. El tema del que está hablando es en cuanto a Melquisedec y su sacerdocio. Pues bien, nunca hay un buen lugar para detener la enseñanza de una sección de las Sagradas Escrituras, pero hoy tenemos que concluir aquí nuestra lección. La retomaremos mañana cuando volvamos a Hebreos, capítulo 5, y nuestra consideración del tema Creyentes Peter Pan. 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
3: 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Este es el versículo de la semana que se encuentra en Isaías 6:8 y dice: Y oí la voz del Señor que decía: ¿A quién enviaré y quién irá por nosotros? Aquí estoy, envíame a mí, le respondí. Una vez más, Isaías 6:8 dice: Y oí la voz del Señor que decía: ¿A quién enviaré y quién irá por nosotros? Aquí estoy, envíame a mí, le respondí. Estas son RRA Noticias, reporta Miguel Ángel Jacinto desde Houston, Texas. El presidente de Argentina, Javier Milei, cuestionó duramente a la Organización de las Naciones Unidas durante su tercera presentación ante la Asamblea General. Milei comenzó su discurso con un repaso de los logros económicos de sus primeros años de gestión y posteriormente centró parte de su intervención en cuestionar el funcionamiento de las Naciones Unidas, diciendo: La ONU fracasó en cumplir lo que no se debería hacer. Apoyó dictaduras sangrientas y organizaciones terroristas. También reforzó su alineamiento con Israel y los Estados Unidos y cuestionó el papel de las Naciones Unidas durante la pandemia del coronavirus, diciendo: forzaron un encierro y generaron un genocidio. El ex productor de cine Harvey Weinstein fue condenado a 15 años de prisión en Nueva York tras la repetición del juicio por agresión sexual contra un ex asistente de producción. Weinstein, de 74 años, fue acusado de agredir sexualmente a Miriam Hayley en el 2006, una de las decenas de mujeres que se han querellado contra el fundador de Miramax, de 74 años, productora de películas como Pulp Fiction y Shakespeare in Love. El ex magnate de Hollywood fue condenado en el 2020 a 23 años de cárcel por esta agresión, pero un tribunal de apelación anuló 4 años después el juicio por motivos procesales. Colombia anunció su salida de la Coalición por la Igualdad de los Derechos, un mecanismo internacional que reúne a gobiernos y organizaciones de la sociedad civil para promover y proteger los derechos de las personas LGBTI. La decisión fue comunicada el 17 de septiembre por la Cancillería colombiana al Comité Ejecutivo de la Coalición. Colombia compartía con España la copresidencia del mecanismo para el periodo 2025-2027, después de haber ingresado oficialmente a la alianza en diciembre del 2024. El gobierno actual colombiano determinó que la participación en este mecanismo no es prioritaria para el país. Estas han sido RRA Noticias con permiso de La Voz Media y Mundo Cristiano. reportó Miguel Ángel Jacinto para la red de Radio Amistad.

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Escuchamos el tema Suficiente Razón con el grupo Shalom. 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Vamos a continuar con otra hermosa melodía titulada Nada Explica a Dios, con el grupo Casi. Recuerde, la red de Radio Amistad comparte el mensaje de esperanza en Cristo Jesús. Continuamos también en breve con Momentos de la Creación. Y a las 3:30, el programa El Amor que Vale. Muy buenas tardes. Nada, sí.

Dios de la creación. La evolución durante mucho tiempo ha teorizado que la vida empezó con formas simples que gradualmente a lo largo de millones de años se convirtieron en complejas. Hola, soy Milton de los Santos. Los científicos evolucionistas dicen que las formas simples de vida que todavía andan alrededor hoy prueban esta afirmación. El problema es que no hay ninguna forma simple de vida. Tome al modesto hongo, por ejemplo. El hongo que lanza su gorra tiene un número de diseños elegantes que le permiten esparcir sus esporas reproductivas. En primer lugar, el hongo que lanza su gorra tiene un reloj incorporado. El hongo se va doblando a través del día en respuesta al movimiento del sol. También lanza sus masas de esporas con el fin de esparcirlas sobre el área más amplia posible. El reloj incorporado del hongo lanza gorra espera lanzar su tapa hasta que el hongo esté volteado en el mejor ángulo posible para producir la dispersión más amplia disponible de sus esporas. El sistema sensible a la luz en el hongo dispersa alrededor de las 9 de la mañana apuntando las esporas en un área que probablemente esté abierta para que las esporas puedan esparcirse aún más por medio de animales. Pero sea que las esporas caigan donde pasan animales o sobre una hoja, están cubiertas de goma para ayudar en una mejor dispersión. El simple hongo nos recuerda que no hay ninguna forma simple de vida. 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

Hola, hola, ¿cómo están por ahí, mi gente hermosa en Radio Amistad? Ya que estoy recibiendo la señal de ustedes acá a la ciudad de Córdoba, estado de Veracruz, agradezco su amabilidad y agradezco todo lo que ustedes han hecho para poder lograr este objetivo por relatos bíblicos, a los cuales se agradece, ya que mucha gente en el mundo entero, pues necesitamos orientación eclesiástica, orientación bíblica. Se agradece y los felicito. Les mando un cordial saludo al pastor, mi gran amigo Diógenes Franco, a todos los hermanos que están compartiendo estos programas y les deseo la mejor suerte del mundo para que sigamos conquistando espiritualmente conectados para seguir adelante triunfadores en el nombre del Señor.

0: Hay personas que creen que el diablo no existe. Y el diablo se complace porque eso es precisamente lo que él quiere. Si la gente no cree en él, no se cuidará de él. Otros piensan muy ligera y deportivamente acerca de Satanás. Y esto también le alegra al diablo. Pero, mi amigo, quiero decirle que estamos en contra de un enemigo brillantemente estúpido y grotescamente hermoso. Y Satanás nos ve a todos nosotros como enemigos porque somos creados a la imagen de Dios. Como él no puede atacar a Dios directamente, entonces ataca a sus seres queridos para vengarse de Dios. Desde siempre y hasta siempre, esa ha sido y será la práctica de los malvados. Y Satanás es el malvado más grande del mundo. Le invito a acompañarme en el desarrollo de la segunda parte del mensaje, El poder detrás del trono.
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0: Amigo, amiga, es una satisfacción el saludarles. Sean bienvenidos a nuestro programa El amor que vale. Hoy estudiaremos la segunda parte del mensaje, El poder detrás del trono. Pero hagamos un ligero resumen de la primera parte. Dije que no necesitamos ser realmente unos expertos en ciencias sociales para darnos cuenta que hay en el mundo una crisis de valores éticos, morales, políticos y espirituales. Esta crisis afecta a ciudades grandes y pequeñas en países subdesarrollados, tanto como en los países desarrollados. En otras palabras, mi amigo, estamos en una verdadera guerra. Algunos dicen que es una guerra política, los conservadores contra los liberales, los independientes contra conservadores y liberales, los socialistas contra liberales, conservadores e independientes, y los comunistas, en donde quiera que existan como partido político, están en contra de todos los demás partidos políticos. Otros dicen que es una guerra cultural, unos tratando de imponer su cultura en otros y en el proceso destruyendo cualquier otra cultura que se interponga. Otros dicen que es una guerra filosófica, una guerra de ideas, de conceptos, de formas de ver la vida, una guerra de definiciones sobre lo que constituye la existencia humana. Y aunque parezca paradójico, otros dicen que es una guerra religiosa entre protestantes, católicos, musulmanes, budistas, etcétera, etcétera. Pero la verdad es que es una guerra espiritual. Y no vamos a ganarla, ni siquiera vamos a entenderla hasta que conozcamos y expongamos al enemigo, el poder detrás del trono, o sea, Satanás. Existen cuatro puntos básicos que debemos aprender acerca de Satanás. Primero, Dios no creó un diablo. Él fue creado en absoluta perfección. El diablo es una persona creada, pero Dios no creó un diablo. Cuando Dios creó a Satanás, él no era Satanás. Cuando Dios lo creó, él era un querubín, un ángel creado en absoluta perfección. En Ezequiel 28:15 leemos, «Perfecto eras en todos tus caminos desde el día que fuiste creado hasta que se halló en ti maldad». Cuando él fue creado, no fue creado como diablo, sino como lucero, hijo de la mañana. Él llegó a ser Satanás, el padre de la noche, cuando se rebeló contra Dios. Segundo, Satanás fue corrompido por la presunción. Ezequiel 28, versículos 16 y 17. A causa de la multitud de tus contrataciones fuiste lleno de iniquidad y pecaste. Se enalteció tu corazón a causa de tu hermosura. Él fue corrompido por el orgullo. Su corazón se enalteció. Otra traducción de este pasaje dice, se enalteció a causa de su orgullo. Es lo mismo. Su corazón se llenó de arrogancia y de vanidad. Fue el orgullo lo que hizo al diablo, diablo. Nada mantiene a un pastor o ministro o maestro del evangelio o creyente más alejado de Satanás que la genuina humildad. Nada hace a un hombre más vulnerable a caer que la presunción. Proverbios 16:18 dice, antes del quebrantamiento es la soberbia, y antes de la caída la altivez de espíritu. Dios no creó a un diablo. Dios creó a un santo ángel, pero este santo ángel se enalteció con orgullo. Cuando Dios creó a Lucifer, le dio la capacidad de escoger entre el bien y el mal, y el ángel Lucero escogió el mal. Y lo que motivó su elección fue su orgullo. Satanás es un maestro del engaño. No piense que usted le reconocerá con su ingeniosidad humana. No podrá hacerlo. La Biblia dice en Mateo 24:24, que si fuera posible, aún a los escogidos engañaría. Esa es la razón por la que debemos caminar muy cercanamente a Dios. Satanás siempre ha querido ser adorado. Y en las instituciones teológicas liberales, él está ahí. En las iglesias liberales, mundanas e inicuas, y en las sectas falsas, él está allí. Y esto es lo que vamos a ver más y más en los últimos días. Primera de Timoteo, capítulo 4, versículo 1. Pero el Espíritu dice claramente que en los postreros tiempos, algunos apostatarán de la fe, escuchando a espíritus engañadores y a doctrinas de demonios. ¿Alguna vez usted ha visto a un hombre seducir a una mujer, o a una mujer que seduce a un hombre? Existe un espíritu seductivo, pero no es de seducción sexual. Ellos seducen teológicamente, escuchando a espíritus engañadores y a doctrinas de demonios. Escuche la Escritura otra vez. Pero el Espíritu dice claramente que en los postreros tiempos, algunos apostatarán de la fe, escuchando a espíritus engañadores y a doctrinas de demonios. Por lo tanto, ¿qué hemos dicho? Hemos dicho que Satanás fue creado en perfección, pero se corrompió por su orgullo. Él se enalteció a causa de su belleza y dijo, «Yo soy demasiado sabio, hermoso, grande y magnífico para ser menos que Dios». Tercero, Satanás continúa con poder. A veces tenemos la idea que él hoy no tiene ningún poder en este mundo. Pero leamos el versículo 16. A causa de la multitud de tus contrataciones, o sea, el comercio, fuiste lleno de iniquidad y pecaste. Y pecaste. Satanás dirige el control maestro, manipulando los corazones y mentes de la gente. Es por ello que vivimos en una sociedad tan violenta. Él es el instigador. ¿Por qué Dios permite que tenga poder? ¿Por qué Dios simplemente no lo elimina? ¿Por qué Dios tan solo no lo destruye? Si Dios hiciera eso, Él no estaría trabajando según su plan, su santidad y su justicia. Dios tiene un plan, y Dios lo está llevando a cabo, y dicho plan está en perfecta sincronización con su santidad. Usted puede encontrar esto en Hebreos capítulo 2, versículo 14. Esto es lo que Hebreos tiene que decir acerca de Satanás y su destrucción. Así que, por cuanto los hijos, está hablando de nosotros, llamándonos los hijos de Dios. Así que, por cuanto los hijos participaron de carne y sangre, esto es, que vivimos en la carne y sangre o en un cuerpo, él también, y aquí se refiere a Jesús, él también participó de lo mismo. Es decir, que Jesús vino en carne y sangre. Dios se encarnó. Él tomó un cuerpo humano para destruir por medio de la muerte al que tenía el imperio de la muerte. Esto es, al diablo. Alguien dirá, ¿por qué Dios simplemente no lo mata? Dios dice, no, yo pondré a mi hijo en la cruz. ¿Por qué dice que Jesús participó de carne y sangre? Porque somos de carne y sangre, para que Jesús pudiera destruir por medio de la muerte al que tenía el imperio de la muerte, esto es, al diablo. Porque la paga del pecado es muerte y somos pecadores, y la merecemos. Y Dios es santo y justo. Dios no puede pasar por alto el pecado. El pecado debe ser castigado. Y si Dios tan solo matara al diablo y nos llevara al cielo sin castigar el pecado, Dios dejaría de ser un Dios santo y justo. El dominio del hombre se perdió legalmente y se recobrará legalmente. Dios dijo, un hombre lo perdió y un hombre lo rescatará. El primer Adán lo perdió. El segundo Adán lo recuperará. Es por ello que Dios lo efectúa en concierto con su plan perfecto. Y la batalla que comenzó en el cielo se ganará aquí sobre la tierra. De hecho, ya fue ganada en el tenebroso Calvario, cuando Jesús sufrió, sangró y murió, y dijo, «Ahora el príncipe de este mundo será echado fuera». Cuando Jesús murió, le quebró la espina dorsal a Satanás. ¿Sabía que un día usted y yo tendremos parte en juzgar a Satanás? ¿Sabía que un día él tendrá que darnos cuentas? ¿Ha pensado en esto? ¿Sabe? Mucha gente se jacta y dice, «Yo no le tengo miedo al diablo». Esa no es la gran pregunta. La pregunta importante es, ¿le tiene el diablo miedo a usted? Él debe tenerle miedo. La Biblia nos enseña en 1 Corintios capítulo 6, versículos 5 y 6, que los creyentes no tenemos necesidad de ir a un juez, de llevar a corte a otro hermano. Pablo dice, ¿no son ustedes salvos? ¿No pueden arreglar los asuntos entre ustedes con hermanos creyentes?

¿Qué es lo que le está diciendo? Él le está diciendo, todo esto es mío, a mí se ha dado. ¿Cómo le fue entregado? Adán se lo dio. Fueron dados a Adán cuando Dios creó a Adán y Eva. Dios les dijo, te he dado dominio. Adán y Eva le dieron el dominio a Satanás. Y Jesús nunca le dijo a Satanás, Satanás, no tienes ese dominio. Jesús sabía que legalmente ese dominio se había perdido y debía ser recuperado legalmente. Y Jesús sabía que él debía sufrir, derramar su sangre y morir sobre una cruz. Pero mientras tanto, para aquellos que rechazan lo que Jesús hizo en la cruz, aquellos que están en la ignorancia al respecto, o aquellos que se rebelan contra la cruz, ellos aún permanecen en las garras de Satanás. Uno de mis himnos favoritos, si no el himno favorito mío, es Castillo Fuerte es nuestro Dios. ¡Qué gran cántico es ese himno! Grandioso en música y teología. Hay una estrofa donde Martín Lutero habla de Satanás y dice, «Acósanos, Satán, por armas deja ver astucia y gran poder, cual él no hay en la tierra». Y esto es tan cierto. No piense ligeramente acerca de Satanás. Estamos en contra de un enemigo brillantemente estúpido y grotescamente hermoso. Y regresando a nuestro pasaje de Ezequiel 28:18, dice, con la multitud de tus maldades. De ahí es de donde nace la guerra cultural de las multitudes de maldades. ¿Por qué Satanás lo ve a usted o a mí como enemigos? Porque usted fue creado a la imagen de Dios. Él no puede atacar a Dios directamente, pero los malvados siempre han sabido que si no pueden atacar a su enemigo, entonces se ataca a uno de sus seres queridos y así lo herirán. ¿No es cierto? Cuando Satanás lo hiere a usted, es su manera de vengarse de Dios porque no puede atacar a Dios directamente. Hechos 10:38 habla de los que están oprimidos por el diablo. Lucas 13:16 habla de una mujer que Satanás tenía atada. Incluso el apóstol Pablo en 2 de Corintios capítulo 12, versículo 7, habló de un mensajero de Satanás que le estaba abofeteando. Satanás aterroriza al mundo. Él es el supremo terrorista. Hay un reinado de maldad, subversión, perversión, desviación. Él quiere dividir, deprimir y destruir. La depresión, opresión y posesión son las obras del diablo. ¿Y sabe qué descubrí al leer la Biblia? Que este diablo desarrolla una guerra especial contra los bebecitos. Es algo interesante, muy interesante. Si usted lee toda la Biblia seguida, encontrará que la nación cananea estaba poseída por el demonio. ¿Qué hacían? Ellos asesinaban a sus bebés. Encontrará a Herodes. ¿Qué hizo? Asesinó a los bebés. ¿Y el faraón? ¿Qué hizo? Asesinó a los bebés. ¿Sabe quién está haciendo lo mismo hoy? Los que ejecutan abortos. Le diré que el poder detrás del trono es el mismo diablo. Podemos entender esto. Es el reino de terror. Es el monstruo sediento de sangre. El poder detrás del trono. Él fue creado en perfección. Él fue corrompido por la presunción. Él continúa con poder. Cuarto, Satanás está condenado a la perdición. Leamos nuevamente el versículo 17. Se enalteció tu corazón a causa de tu hermosura. Corrompiste tu sabiduría a causa de tu esplendor. Yo te arrojaré por tierra. Delante de los reyes te pondré para que miren en ti. Con la multitud de tus maldades y con la iniquidad de tus contrataciones profanaste tu santuario. Yo, pues, saqué fuego de en medio de ti, el cual te consumió, y te puse en ceniza sobre la tierra a los ojos de todos los que te miran. Todos los que te conocieron de entre los pueblos se maravillarán sobre ti. Espanto serás. Y para siempre dejarás de ser. Subraye esa frase, por favor. Y para siempre dejarás de ser. De las piedras del fuego al lago.

0: fuego, de fuego. Ahí es donde él va a parar. Del lugar más alto al lugar más bajo. Y Dios lo va a avergonzar sobre esta tierra donde él ha llevado a cabo su aterrador reinado. Satanás dijo, yo ascenderé y exaltaré mi trono sobre las estrellas de Dios. Y Jesús dijo, yo descenderé. Jesús descendió del cielo a esta tierra y Jesús destruyó a Satanás en el Calvario. Ya mencioné esta escritura, Hebreos 2, versículo 14, para destruir por medio de la muerte al que tenía el imperio de la muerte. La palabra destruir es la palabra catargeo. No significa destruir. Esta no significa exterminar para que ya no exista. Literalmente significa hacer que no tenga efecto. Cuando Jesús estaba en la cruz, inclinó su cabeza y dijo, consumado es. Y las huestes del infierno se regocijaron diciendo, ¡ja, ja, ja, ja! ¡Él está consumado! Pero Jesús no dijo, estoy consumado, o sea, acabado, derrotado, aniquilado. Él dijo, consumado es. ¿Qué está consumado? La deuda del pecado está totalmente pagada, las profecías están cumplidas, el reino de Satanás está extinguido, acabado, Satanás está paralizado, navega en un barco que se hunde, gobierna un dominio condenado. Luego pusieron a Jesucristo en la sepultura por 3 días y 3 noches. La muerte, el cruel monarca del terror, gritaba de gozo, ¡él está acabado! El infierno estaba de fiesta. Pero el domingo por la mañana, Jesús se estiró, bostezó y salió de la tumba. Esa tumba era solo una habitación de hotel por 3 días y 3 noches. Se levantó y dobló su manto sin ninguna prisa. Entraron y encontraron ese manto doblado, doblado. Luego Jesús hizo que se moviera la piedra. Escúcheme con cuidado. Él no la movió para poder salir. Simplemente la movió para que la gente pudiera entrar. ¡Qué extraordinario! La muerte, ese monarca de terror, ese ministro siniestro de maldad, dirigido por Satanás. ¡Ve a Jesús resucitar victorioso! La muerte retrocede. La muerte tiene las llaves en su mano, la corona sobre su cabeza. Jesús baja a la muerte del trono. Jesús pone sus pulgares en su cuello y estrangula a la muerte. Jesús pone su talón sobre su cuello, le arrebata la corona poniéndosela sobre su cabeza. Toma las llaves de la muerte, del infierno y de la tumba. Y sale de esa sepultura. Amigo, eso está consumado. Satanás está acabado. La muerte y el infierno han sido vencidos por medio de la muerte de Jesús en la cruz. Para destruir por medio de la muerte al que tenía el imperio de la muerte, esto es al diablo. Satanás está destinado para el infierno. Permítame decirle que el infierno no fue creado para usted, fue creado para el diablo y sus ángeles. Usted puede ir al infierno si lo desea, pero si va, será un intruso. Usted no pertenece allí. El infierno fue creado para el diablo y sus ángeles. Dios lo hizo a usted para sí mismo. Dios lo hizo para que le conociera, amara y adorara. Nunca piense que Dios hizo a alguien para que fuera a parar al infierno. Y cuando Jesús regrese, seremos hechos tal y como Él es. Está preparado para una buena noticia. Está listo. Si entrega su corazón a Cristo, si se salva, en la resurrección, cuando usted resucite en la semejanza de Jesucristo, Dios lo va a transformar. Dios le otorgará a usted una posición. ¿Me está escuchando? Una posición mayor que la de Satanás antes de su caída. Recuerde cómo describimos a Satanás. Usted en la resurrección no será hecho mejor que Satanás. Usted será hecho semejante a Jesús. Existen dos categorías de personas en el mundo de hoy. Aquellos que dicen como Satanás dijo a Dios, no tu voluntad, mas la mía sea hecha. Y los que sinceramente, como Jesús, dicen, no mi voluntad, Padre, mas la tuya sea hecha. Amigos, no tiene sentido seguir a un perdedor. entregue su corazón a Jesús ahora mismo. Arrepiéntase de sus pecados y recíbalo por fe. Jesús transformará su vida.
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1: Y ahora, el pronóstico del tiempo para Houston en Radio Amistad. Se reporta 94 grados y parcialmente nublado. El viento sopla desde el este de 5 a 10 millas por hora. Esta noche, parcialmente nublado con una temperatura mínima cerca de 75 grados. Después mañana, despejado, con una temperatura máxima cerca de 92 grados. Mañana por la noche, despejado, con una temperatura mínima cerca de 75 grados. El pronóstico del tiempo aquí en 1400 AM Radio Amistad.
2: Este es el versículo de la semana que se encuentra en Isaías 6:8 y dice: Y oí la voz del Señor que decía: ¿A quién enviaré y quién irá por nosotros? Aquí estoy, envíame a mí, le respondí. Una vez más, Isaías 6:8 dice: Y oí la voz del Señor que decía: ¿A quién enviaré y quién irá por nosotros? Aquí estoy, envíame a mí, le respondí.
1: Estas son RRA Noticias, Dolly Martín reportando desde Houston para Radio Amistad. A diferencia de otras visitas oficiales, Donald Trump decidió no esperar a Xi Jinping en la Casa Blanca. El presidente estadounidense se trasladó este miércoles hasta la base conjunta Andrews para recibir personalmente y con honores al líder chino en el inicio de una visita de Estado de 3 días que estará marcada por las negociaciones comerciales, la competencia tecnológica, Taiwán y las profundas diferencias geopolíticas entre las dos principales potencias económicas del mundo. El primer ministro Benjamín Netanyahu partió de Israel el miércoles por la tarde rumbo a Nueva York para pronunciar su discurso ante la Asamblea General de la ONU. Esta visita contrastará notablemente con las anteriores por su duración inusualmente breve. No obstante, según se informa, no variará el contenido previsto del discurso de Netanyahu, el cual se centrará en el régimen iraní y criticará a quienes buscan sancionar a Israel, incluido el alcalde de la ciudad, Zoran Mandami. Colombia abandona la Coalición por la Igualdad de Derechos LGBTI+. Marca un cambio de dirección del Estado colombiano ante las agendas internacionales de ideología de género. El anuncio llegó de forma silenciosa, casi como una nota administrativa, más en la agenda diplomática. El 17 de septiembre de 2026, la Cancillería colombiana comunicó al Comité Ejecutivo de la Coalición por la Igualdad de Derechos LGBTI que el país se retira del mecanismo internacional cuyo objetivo teórico es dedicado a promover y proteger los derechos de las personas LGBTI. Dolly Martín reportando desde Houston para RRA Noticias con permiso de Voz Media, All Israel News y Evangélico Digital.
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Gracias por su sintonía en la red de Radio Amistad. Escuchamos al grupo Melody interpretando Señor, transfórmame. El Salmo 119:50 dice: Este es mi consuelo en la aflicción, que tu palabra me ha vivificado. El salmista encuentra consuelo en la promesa divina durante su aflicción. Las Escrituras no es un simple mensaje informativo, sino comunica esperanza, fortalece la fe y sostiene nuestras almas. Este es el mensaje de esperanza que compartimos con usted a través de estas ondas radiales. Vamos a continuar con Christian Gastaud interpretando Te amo tanto.

El escritor Mark Twain ofreció muchas observaciones sabias sobre la vida, y una de ellas dice: haz cada día algo que no quieres hacer. Esta es la regla de oro para adquirir el hábito de cumplir el deber sin dolor. Es un consejo acertado. Mientras más practicamos aquello que postergamos, más rápido descubrimos los beneficios y lo gratificante que resulta hacerlo de manera constante. Lo mismo ocurre con las disciplinas espirituales: la oración diaria, el estudio de la Biblia, la adoración y la comunión con otros creyentes. Al principio, pueden parecer una carga o un fastidio, pero con el tiempo se vuelven fuente de alegría, paz y satisfacción profunda. Y nos preguntamos por qué no comenzamos antes. Le habla David Jeremiah, animándole a que tome el camino a una vida nueva. Descubra las mejores prácticas de Dios en su minuto en la Biblia.

Gracias por estar en sintonía de la red de Radio Amistad. Hemos llegado a las 4:30, hora centro, y vamos a continuar con un segmento musical. Estaremos escuchando a Ana María Luna interpretando Fue Posible, y también Eric Porta interpretará Vengo con Gozo. Recuerde, la red de Radio Amistad comparte el mensaje de esperanza a través de la música y toda la programación de enseñanza bíblica sin anuncios comerciales. Gracias por acompañarnos. Muy buenas tardes.

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Esta es la red de Radio Amistad. Gracias por acompañarnos. Escuchábamos a Samuel Quirós interpretando Dios comprende. Definitivamente Jesús entiende todo lo que nosotros pasamos, sentimos y experimentamos, porque Él se identifica con nosotros. Él vivió una vida aquí en la tierra para conocernos, para experimentar todo lo que los seres humanos experimentamos día a día. El dolor, el hambre, la tristeza y muchas cosas que nosotros no podemos a veces describir, pero que Jesús las entiende perfectamente. Confiemos en Él, dependamos de Él, amémosle, busquémosle y permitamos que Él nos dé esperanza, consuelo en nuestro diario vivir. Este es el mensaje de esperanza que compartimos con usted 24 horas al día, sin anuncios comerciales. Manténgase en sintonía. Vamos a continuar con Gerald Kuberbach interpretando Tuyo Soy.

0: 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Y ahora, el pronóstico del tiempo para Houston en Radio Amistad. Se reporta 94 grados y mayormente nublado. El viento sopla desde el noreste de 10 a 15 millas por hora. Esta noche, parcialmente nublado con una temperatura mínima cerca de 75 grados. Después mañana, despejado, con una temperatura máxima cerca de 92 grados. Mañana por la noche, despejado, con una temperatura mínima cerca de 75 grados. El pronóstico del tiempo cuando lo necesitas en Radio Amistad.
1: Este es el versículo de la semana que se encuentra en Isaías 6:8 y dice: Y oí la voz del Señor que decía, ¿A quién enviaré y quién irá por nosotros? Aquí estoy, envíame a mí, le respondí. Una vez más, Isaías 6:8 dice, Y oí la voz del Señor que decía, ¿A quién enviaré y quién irá por nosotros? Aquí estoy, envíame a mí, le respondí.
2: Hannah Massad era pastor en la ciudad de Gaza. Su comunidad cristiana sufrió dos atentados con bombas. Luego su colega fue secuestrado y asesinado por su fe en Cristo. ¿Cómo pudo el pastor Massad continuar con su ministerio en esas condiciones? El Señor puso esta certeza en su corazón.
3: Si estás en mi voluntad, aunque vivas en uno de los lugares más difíciles del mundo, como Gaza, ese será el mejor lugar para ti. Pero si estás fuera de mi voluntad y vives en el mejor país del mundo, ese será el peor lugar para ti. Que Dios nos ayude, vivamos donde vivamos, a estar en el centro de su voluntad, porque ese es el mejor lugar y el lugar más seguro.
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2: Bienvenidos de nuevo a La Voz de los Mártires. Soy Todd Nettleton. La semana pasada escuchamos la primera parte de nuestra conversación con Hannah Massad. Él fue pastor de la Iglesia Bautista de Gaza y nos habló de la persecución que enfrentaron él y su congregación. Cuando dejamos la conversación la semana pasada, el pastor Massad nos estaba contando sobre las consecuencias de estos hechos violentos. Le pregunté si hubo algún pasaje de las Escrituras que le hubiera llamado especialmente la atención durante ese tiempo de intensa persecución.
3: En medio de la persecución que estábamos enfrentando, una de las cosas que nos dijo la policía encubierta en Gaza fue, no podemos protegerlos. Ustedes tendrán que cuidarse solos.
2: Oh, vaya.
3: Por eso, cuando digo, el Señor es mi pastor, el Señor es mi refugio, o el Señor es mi amparo, lo digo literalmente. Porque hay momentos en los que nadie puede ayudarte, y de verdad necesitas depender 100% del Señor. Uh-huh. Es entonces cuando las Escrituras se vuelven aún más reales.
2: Antes de seguir con tu historia, ¿puedes contarnos cómo está Pauline? Porque la tuvimos como invitada aquí en La Voz de los Mártires y algo que fue realmente impactante de lo que dijo en nuestra conversación fue el perdón. El largo proceso que vivió hasta poder perdonar de verdad a quienes mataron a Rami. Sé que ella sigue sirviendo en el ministerio.
3: Pauline ha ayudado a unas 16 jóvenes viudas en Cisjordania y las está ayudando de distintas maneras, tanto en lo espiritual como en otras necesidades. Pauline habló de Rami. Dijo, Rami pudo haber vuelto sano y salvo si hubiera querido, si hubiera estado dispuesto a hacer lo que los terroristas le pedían. Pero estoy convencido de que, en el momento más difícil de su vida, él recordó las palabras de Jesús. Por tanto, todo el que me confiese delante de los hombres, Yo también lo confesaré delante de mi Padre que está en los cielos.
5: Así es.
3: Pero cualquiera que me niegue delante de los hombres, yo también lo negaré delante de mi Padre que está en los cielos. Esa es mi oración por ti y por mí, que si algún día la voluntad del Señor es que recorramos el camino de la cruz, Él nos dé la fuerza para hacerlo, como lo hiciste tú, Señor, y como lo han hecho tus seguidores, como Rami, con los ojos puestos en ti. Señor, no permitas que titubee en tu verdad. Aún en los momentos más oscuros de mi vida, ayúdame a mantener la mirada fija en ti. Uh-huh. Y realmente el Señor nos ayuda y nos enseña muchas cosas. La herramienta más poderosa que tenemos como seguidores de Cristo es el poder del amor y del perdón.
5: Correcto.
3: Jesús es quien dijo, y el único que dijo, amen a sus enemigos. Bendigan a quienes los persiguen, oren por quienes los maltratan. Nosotros lo hemos vivido. Porque hemos experimentado su amor y su perdón, también podemos perdonar. Y como mencionaste, Todd, Pauline logró perdonar. Cuando recordamos cuánto nos ha perdonado Jesús, entendemos que también quiere que perdonemos a los demás.
5: Así es.
3: El Señor también nos enseñó el valor de su presencia. Creo, Todd, que esta es una de las cosas más hermosas para ti y para mí como seguidores y discípulos de Cristo. Uh-huh. Cuando inclinamos la cabeza, cerramos los ojos, podemos sentir sus brazos amorosos rodeándonos en los momentos más difíciles de nuestra vida. Es algo precioso, es una de las cosas más hermosas. Y por eso no queremos que nada interfiera en nuestra relación con Él. ¿Qué legado queremos dejar? Esto también nos lo enseñó el Señor. Rami todavía no cumplía los 30 años cuando lo mataron. Le faltaban apenas 2 semanas.
5: Oh, vaya.
3: Pero el legado que él dejó sigue vivo y seguirá acompañándonos por el resto de nuestras vidas. Y mi oración es, Señor, ayúdanos a dejar un legado que te honre y que dé gloria a tu nombre. Pablo escribió estas palabras en la segunda carta a Timoteo en el último capítulo, probablemente solo unos meses antes de ser ejecutado. He peleado la buena batalla, he terminado la carrera, me he mantenido en la fe. Pablo invirtió su vida de una forma que agradó al Señor. Y mi oración por ti y por mí es esta. Señor, ayúdanos a vivir lo que nos quede de vida de una manera que glorifique tu nombre. Creo que una de las cosas más hermosas que tú y yo podremos experimentar será escuchar su amorosa voz diciendo, bien hecho, siervo bueno y fiel. Entra en la presencia de tu Señor.
5: Amén. Entonces, hubo atentados contra la sociedad bíblica. Asesinaron a Rami y ustedes, junto con varias familias de la iglesia, salieron de Gaza. La situación ya no era segura y en tu mente pensabas, nos iremos por unas semanas, esperaremos a que todo se calme un poco y después regresaremos para seguir con el ministerio. ¿En qué momento te diste cuenta de que no iban a poder volver? ¿Cómo te lo mostró el Señor y qué tan duro fue asumir, no vamos a poder regresar?
3: En realidad, después de 6 meses ya era claro. La idea era salir solo unas semanas, pero las cosas se complicaron por la situación política y por las dificultades para obtener permiso de entrada a Gaza, o más bien por la prohibición para entrar. Uh-huh. Recuerdo que después de 6 meses, Suhad me dijo, estoy lista, quiero volver. Lo intentamos por distintas vías, pero todas las puertas estaban cerradas. Esa fue una de las maneras en que el Señor nos mostró su voluntad, cerrando puertas. Si recuerdas la historia de Pablo en Asia Menor, él quería ir a Éfeso a predicar, pero la puerta se le cerró. Luego quiso ir a Bitinia y también se le cerró. Fue hasta que bajó a Troas que el Señor abrió aquella puerta por medio de una visión.
5: Así es.
3: Así que a través de puertas cerradas, el Señor revela su voluntad. Y eso fue lo que sentimos mientras considerábamos diferentes posibilidades. Las puertas estaban cerradas. Para resumir, el Señor nos abrió una puerta en Jordania. Y ahí fue donde Dios nos conectó con otros hermanos y hermanas que también habían sido perseguidos, que también habían pasado por dolor y sufrimiento. Eran refugiados cristianos iraquíes. Así que nos establecimos en Jordania y pastoreamos esa congregación durante 6 años.
6: Wow.
3: Seguimos sirviendo en Gaza y en Cisjordania, pero también en Jordania de diferentes maneras.
5: Tú creciste en Gaza, ese era tu hogar. Cuando entendiste que no ibas a poder volver, ¿viviste una especie de duelo al comprender que esa puerta estaba cerrada y que no iban a poder regresar? ¿O el Señor te dejó muy claro que lo que te tocaba era seguir adelante?
3: Cuando salimos de Gaza, cuando evacuamos por la persecución, miré a mi esposa en un momento muy emotivo y le dije, no siento que esa era la forma correcta de salir de Gaza. Quiero volver. Por eso, hasta el día de hoy sigo yendo a Gaza, al menos 3 veces al año, para ministrar a la iglesia, a la comunidad, a la escuela cristiana y atender la biblioteca. También colaboro con ayuda humanitaria, no solo para la comunidad cristiana, sino también para la comunidad en general. La pobreza allá es inmensa, Todd. Dicen que el 80% de la población en Gaza depende de distintas organizaciones benéficas para poder alimentarse.
6: Oh, wow.
3: Así que hay mucha necesidad, muchas oportunidades. Y hay personas que nunca han conocido a un cristiano en toda su vida. Y ahí está uno, por la gracia de Dios, compartiendo con ellas por qué haces lo que haces. Estoy seguro de que el Señor tocará sus corazones con su amor.
5: Así es. Hay mucha gente en esa parte del mundo que cuando escucha cristiano palestino, piensa que estas dos cosas no pueden ir juntas. Si eres palestino, entonces eres musulmán. Cuéntanos un poco sobre ese tema de la identidad y cómo puedes decir, sí, soy palestino y también soy cristiano, soy seguidor de Jesucristo.
3: Amén. Nuestras raíces se remontan al mismo día de Pentecostés. En Hechos 2 se menciona que había 14 grupos étnicos diferentes escuchando a Pedro predicar su primer sermón. Y uno de esos grupos eran los árabes. Así que nuestras raíces en la fe son muy antiguas. Como sabes, el mensaje del Evangelio comenzó en Jerusalén, en Hechos capítulo 1, versículo 8, cuando las personas recibieron poder del Espíritu.
6: Así es.
3: Nuestra herencia de fe viene de muchas, muchas generaciones atrás. Pero lo triste es cómo a veces funciona la religión dentro de la iglesia. Yo creo que el Señor tiene hijos en todas las iglesias, pero muchas veces la tradición se impone. Hemos sido muy bendecidos porque el Señor nos abrió puertas para alcanzar a otros con su amor y su gracia. Pero sí, nuestras raíces, nuestra herencia y nuestra historia se remontan a generaciones muy antiguas.
5: A menudo terminamos el programa con los motivos de oración, pero ahora quisiera hablar específicamente sobre cómo oramos. Has mencionado algunas cosas, seguridad, protección y sabiduría para saber cómo interactuar con la comunidad en general. ¿Hay otras formas específicas de orar por los cristianos de Gaza esta semana?
3: Sí, por favor, oren por los líderes de la iglesia y de la biblioteca para que puedan ser de bendición tanto para la comunidad cristiana como para toda la comunidad en general. Oren también por provisión para que Dios supla las necesidades de los cristianos y de los demás miembros de la comunidad. Y que el Señor siga usando la biblioteca como un instrumento de bendición. Además, por la situación política que es muy tensa, tú y yo sabemos que no puede haber paz verdadera sin el Príncipe de Paz.
5: Amén. Esta semana en La Voz de los Mártires estamos conversando con el pastor Hanna Massad. Él es presidente y fundador de Christian Mission to Gaza, que en español significa Misión Cristiana a Gaza. Si desea visitar su sitio web, la dirección es cm2g.org. El 2 es numérico. Repito, cm2g.org. Le animo a que lo visite. El libro del pastor Hanna se titula Pastor from Gaza. Pastor Hanna, hablemos ahora de tu ministerio, porque sigues viajando a Gaza varias veces al año para servir allá. Pero también estás trabajando en Jordania, en Egipto y en otros lugares del Medio Oriente. Cuéntanos un poco sobre Christian Mission to Gaza y cómo es tu ministerio actualmente.
3: Empezamos en el otoño de 1999 como una organización sin fines de lucro. Como mencionaste, no solo servimos en Gaza, sino también en otros lugares. Apoyamos orfanatos en Egipto, uno en el Líbano y otro en Cisjordania. Y también ayudamos a huérfanos y viudas en estas regiones. Por supuesto, seguimos apoyando regularmente a unas 700 familias de refugiados cristianos iraquíes en Jordania. Y contamos con unos 10 líderes que sirven de manera constante en Jordania, Gaza y Cisjordania. En Jordania, tratamos de equilibrar sus necesidades físicas con las espirituales, porque han pasado por mucha persecución y sufrimiento, y Dios está usando todo eso. De hecho, el ministerio entre los refugiados en Jordania empezó en 1991 con la Primera Guerra del Golfo, si lo recuerdas.
5: Claro.
3: El Señor ha seguido usando ese ministerio hasta hoy. Como te decía, son alrededor de 700 familias a las que apoyamos regularmente con comida y otras necesidades.
5: Qué bien.
3: Pero al mismo tiempo, todos los martes enviamos unos 10 autobuses a diferentes lugares donde viven los refugiados para traerlos a la iglesia. Y es que este ministerio tiene tres propósitos principales. Primero, animar a las personas a venir, escuchar y leer la palabra de Dios y a conocer el Evangelio. Segundo, acompañar a quienes reciben al Señor como su Salvador y ayudarlos a crecer en su fe, a ser discipulados. Y tercero, cuando llegue el momento de emigrar, que se vayan con algo muy valioso en el corazón, que se vayan con el Señor.
5: Qué bien.
3: Es el Señor quien ha levantado líderes y pastores de esa misma congregación. Y cuando emigran a países occidentales, empiezan iglesias de habla árabe o grupos de estudio bíblico en sus hogares, allá donde Dios los lleva. Jordania es solo un tiempo de transición y es en ese tiempo cuando podemos ministrarles. El Señor usa ese proceso para bendecirlos y también para que ellos sean de bendición en los nuevos países a los que emigran.
5: ¿Y alguna de esas familias quiere regresar a Irak o la mayoría está esperando poder llegar a algún país de Occidente?
3: La mayoría lo que quiere es irse. Muchos han pasado por situaciones muy difíciles y no desean volver a lugares donde vivieron tanto sufrimiento. Por eso vemos que muchos se están estableciendo en diferentes países. Estados Unidos, Canadá, Australia y Europa.
5: En ese trabajo, específicamente con refugiados, ¿cuáles son algunos de los mayores desafíos? ¿Qué dirías que es lo más difícil de esa labor?
3: Para darte un ejemplo, los refugiados cristianos iraquíes en Jordania no tienen permiso para trabajar. Entonces, ¿cómo mantienen a su familia si no pueden trabajar? Conseguir un permiso laboral es muy complicado y cuesta mucho dinero. Y muchos de ellos no tienen cómo pagarlo. Así que dependen de la ayuda y el apoyo de diferentes iglesias. También reciben algo de apoyo de sus familiares, pero eso solo dura un tiempo. Después se convierte en una carga.
5: Solo para recordarle a nuestros oyentes, algunas de estas familias llevan en Jordania 4, 5, 6 o hasta 7 años.
3: Efectivamente.
5: No es que hayan llegado hace poco. Para ellos es un problema a largo plazo encontrar la manera de mantenerse.
3: Sí, y lo triste es que sus hijos no pueden ir a la escuela, todo, ¿te lo imaginas? Porque al ser cristianos, cuando van a la escuela, especialmente los más pequeños, sufren persecución. Y eso les deja heridas muy profundas. Una de las cosas que más nos partió el corazón cuando empezamos a ayudarles fue ver que sus hijos estaban perdiendo 1, 2, 3 o hasta 4 años sin poder estudiar.
5: Y eso es algo que nunca se recupera. No hay forma de que un niño recupere esos años.
3: Precisamente. Por eso tratamos de encontrar maneras de ayudarles a volver a la escuela. Y es una bendición ver cómo muchos de ellos llegan a tener una relación cercana y personal con el Señor. Incluso llegan a decir, gracias, Señor, por permitirnos pasar por esta persecución.
5: Vaya.
3: Porque muchos de ellos venían de trasfondos cristianos nominales. Pero ha sido una bendición ver cómo muchos han llegado a confiar en el Señor y a renovar su vida con Él de una manera muy personal.
5: ¿Y qué tanto influye tu propia historia cuando te sientas con una familia iraquí que ha sufrido persecución? ¿Te ayuda a haber pasado tú también por persecución para entenderlos mejor, acompañarlos y animarlos?
3: Mucho, Todd. sentimos que Dios realmente nos une a través del dolor, el sufrimiento y la persecución. Uh-huh. Hay momentos en los que lloramos juntos mientras oramos, mientras escuchamos, mientras nos animamos mutuamente, mientras reímos también. Y gracias a lo que hemos vivido, podemos conectar de una forma más profunda, más auténtica. Eso ha sido una verdadera bendición. Pero también lo es ver cómo crecen, cómo se va confirmando el llamado de Dios en sus vidas y cómo el Señor sigue guiándolos, dirigiéndolos y proveyendo, incluso en medio de tiempos difíciles. Uh-huh. Y el Señor obra de la misma manera en nuestra vida. Es hermoso ver cómo Él camina con nosotros en este viaje de fe y de vida.
5: Así es. Y para terminar, mencioné que siempre queremos equipar a la gente para orar. Al pensar en el trabajo en Irak y con los refugiados, ¿de qué maneras concretas pueden orar nuestros oyentes esta semana?
3: Por favor, oren por las personas que están esperando. Como mencionaste, a veces tienen que esperar varios años. Uh-huh. Oren también por provisión, porque como dije antes, no se les permite trabajar legalmente en Jordania. Y oren por nosotros. Señor, ayúdanos a dar fruto en este ministerio mientras compartimos tu amor. Ayúdanos a ser una bendición para otros. También les pedimos oración por la educación de sus hijos. Ahora hemos abierto algunas escuelas en las tardes para recibir a los niños y enseñarles. No son escuelas oficiales, pero les están ayudando. Oren por los líderes que sirven con regularidad en este ministerio, para que el Señor les dé fortaleza y sabiduría. Y por último, agradeceríamos sus oraciones por los distintos lugares que hemos mencionado. Egipto, Líbano, Cisjordania, Gaza y Jordania.
5: Pastor Hanna, ya nos hablaste un poco sobre algunas de las lecciones que han aprendido en medio de la persecución, pero ¿hay otras cosas que hayas aprendido a través del sufrimiento y que quieras compartir con nosotros?
3: Una de las cosas que el Señor me enseñó en tiempos de persecución fue esto. Me dijo, Hanna, el mejor lugar para ti es estar en el centro de mi voluntad. Si estás en mi voluntad, aunque vivas en uno de los lugares más difíciles del mundo, como Gaza, ese será el mejor lugar para ti. Pero si estás fuera de mi voluntad y vives en el mejor país del mundo, ese será el peor lugar para ti. Que Dios nos ayude, vivamos donde vivamos, a estar en el centro de su voluntad, porque ese es el mejor lugar y el lugar más seguro.
5: Así es.
3: Ahora bien, estar en su voluntad no significa que no enfrentaremos pruebas ni dificultades, pero sigue siendo el mejor lugar donde podemos estar. El Señor también nos enseñó sobre el precio del discipulado. Todd, mucha gente quiere seguir a Cristo, pero la pregunta es, cuando ser cristiano implica pagar un precio, ¿cuántos de nosotros estamos dispuestos a hacerlo?
5: Así es.
3: Siempre trato de recordarme que es un honor que se nos llame cristiano, pero ¿sabes que la palabra cristiano aparece solo 3 veces en toda la Biblia? En cambio, la palabra discípulo aparece 232 veces.
5: Vaya.
3: Lo que intento decir es que es un honor que nos llamen cristianos, pero lo que Dios quiere para mí y para ti es que seamos verdaderos discípulos, verdaderos seguidores de Cristo.
5: Amén y amén. Pastor Hanna, muchas gracias por compartir con nosotros y por bendecirnos esta semana aquí en La Voz de los Mártires.
3: Gracias, Todd. Es una bendición poder estar con ustedes.
5: Y como lo hemos dicho, esperamos que usted, querido oyente, ore. Ore por la obra cristiana en Gaza. Ore por el ministerio entre los refugiados en Jordania y en otras naciones del Medio Oriente. Espero que la próxima semana vuelva a acompañarnos. Cada semana hablamos de lo que Dios está haciendo en todo el mundo, de cómo usted puede orar y también de cómo puede involucrarse. Así que le esperamos la próxima semana aquí mismo en la cadena de radio La Voz de los Mártires.
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Gracias por estar en sintonía de la red de Radio Amistad. Nos dice Juan 14:18, no os dejaré huérfanos, vendré a vosotros. Jesús promete estar con nosotros siempre. Él nunca nos abandona ni nos desampara. Jesús asegura que su presencia será constante a través de la presencia del Espíritu Santo en nuestras vidas. Todos los cristianos podemos enfrentar la soledad recordando que el Señor permanece cercano y fiel a sus promesas. Vamos a continuar con el tema Todo Nuevo, interpretado por el grupo Melody, y después Damaris Karboff interpretará Cuando Estemos en Gloria. Gracias por estar en sintonía de la red de Radio Amistad, compartiendo esperanza en Cristo Jesús.

Escuchamos al grupo Angelus interpretando Desde mi ventana. Usted está en sintonía de la red de Radio Amistad, compartiendo esperanza en Cristo Jesús. Vamos a continuar con otra hermosa melodía titulada Más que un rey, interpretada por Pablo Carlos Gaguero. Gracias por acompañarnos en la red de Radio Amistad. Compartimos un mensaje de esperanza a través de la música y toda la enseñanza bíblica que presentamos sin anuncios comerciales. Gracias por acompañarnos. Muy buenas tardes.

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1: Y ahora, el pronóstico del tiempo para Houston en Radio Amistad. Se reporta 94 grados y mayormente nublado. El viento sopla del este-sureste de 5 a 10 millas por hora. Esta noche, parcialmente nublado, con una temperatura mínima cerca de 75 grados. Después mañana, despejado, con una temperatura máxima cerca de 92 grados. Mañana por la noche despejado, con una temperatura mínima cerca de 75 grados. El pronóstico del tiempo en KHCB Houston.
2: Este es el versículo de la semana que se encuentra en Isaías 6:8 y dice, y oí la voz del Señor que decía, ¿a quién enviaré y quién irá por nosotros? Aquí estoy, envíame a mí, le respondí. Una vez más, Isaías 6:8 dice, y oí la voz del Señor que decía, ¿a quién enviaré y quién irá por nosotros? Aquí estoy, envíame a mí, le respondí.
1: Estas son RRA Noticias. Dolly Martín reportando desde Houston para Radio Amistad. Perú celebra una ceremonia de acción de gracias por su 204 aniversario. Más de 300 personas se congregaron en la Plaza Simón Bolívar para participar en la ceremonia de acción de gracias por el 204 aniversario del Congreso de la República, un acto de fe y reflexión organizada por la primera vicepresidencia del Senado a cargo de Alejandro Muñante, de Fe Evangélica. La jornada reunió a autoridades de alto nivel, trabajadores parlamentarios y representantes de diversas denominaciones cristianas del país, marcando un hito para la comunidad de fe que sirve en el Parlamento. España dedica más dinero directo al aborto que en ayuda a la mujer embarazada. Uno de cada cuatro embarazos en España termina en aborto voluntario. El mapa de la maternidad de la Fundación Red Madre de España informa que este país destina 47 millones de euros de dinero público destinados directamente cada año para financiar el aborto, mientras la partida que la mayoría de las comunidades autónomas dirigen a ayudar a las mujeres embarazadas en situaciones de vulnerabilidad no llega, en el mejor de los casos, a los 5 millones de euros anuales. Madrid y Galicia aportan el 95% del total. El Ministerio Transform Iran desarrolló un chatbot de inteligencia artificial llamado Kairos, diseñado para guiar a las personas hacia Jesucristo y ayudarles a crecer en su fe. El sistema garantiza un anonimato estricto a menos que el usuario decida revelar su identidad al equipo de Transform Iran y cuenta con supervisión humana las 24 horas del día, los 7 días de la semana. Responde a las preguntas de una manera muy reflexiva, fundamentada en la Biblia y bien meditada, afirma Lana Silk. Kairos se convirtió en un refugio para quienes buscaban respuestas tras la brutal represión gubernamental de enero que se cobró 30.000 vidas. Dolly Martín reportando desde Houston para RRA Noticias con permiso de Evangélico Digital y Mission Network News.
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4: Hay un tiempo en el que debemos dejar ir a nuestros hijos para que asuman por completo las responsabilidades como adultos. Aquí está Bárbara Raimi.
5: Fue interesante ver a nuestros hijos casi al final de su último año de la universidad, que comenzaron a reflexionar porque sabían que se acercaba y sabían que iba a tener que comenzar a pagar su propio seguro del automóvil, su propio lugar para vivir, y comenzaron a tomar la vida en serio. Fue bueno para ellos, sin embargo, porque lo fácil para ellos hubiera sido volver a casa y quedarse ahí por el tiempo que nosotros lo permitamos, pero eso no hubiese sido saludable.
4: Esto es Vida en Familia Hoy. Nuestro anfitrión es Dennis Raimi y yo soy Roberto Lepín. Nuestros hijos siempre serán nuestros hijos, pero mientras crecen, es mejor que nuestra relación con ellos cambie. El tema del que vamos a hablar durante esta serie me hace pensar en una conversación que tuvimos recientemente. De hecho, creo que tú también estabas allí, Bárbara. Así que gracias por acompañarnos en el programa.
5: Gracias, Roberto.
6: Albricias, Bárbara. Tú regresas por petición del público y por demanda popular, si puedo agregar.
4: Es verdad, Denis. Sí, de hecho, no había visto esto, pero uno siente como si algunos de nuestros oyentes desearan que simplemente nos desintegremos y le entreguemos el programa a Bárbara.
6: Bueno, creo que tienes razón, Roberto. Y ella, mi esposa, por supuesto, está sonriendo y disfrutando cada minuto.
4: Estuvimos recientemente en una conversación con algunos amigos y no recuerdo quién dijo esto, pero Bárbara, me parece que dijiste algo como en el tiempo en que yo era mamá y alguien dijo, ¿todavía eres mamá?
5: Ese fue el comentario.
4: ¿Lo recuerdas?
5: Claro que sí.
4: Ahora, todavía eres mamá, pero las cosas no son como antes, ¿verdad?
5: Es cierto, es muy diferente.
4: Y en esto queremos invertir tiempo durante esta serie. Llega un punto cuando criamos a nuestros hijos en que las cosas cambian significativamente y es así como se supone que debe ser, ¿no es así, Denis?
6: Sí, y volviendo a mis días de soltero cuando tenía 18 años, yo tenía prácticamente todas mis pertenencias de este mundo en la parte atrás de mi automóvil sedán cuando me dirigí a la universidad. Recuerdo que mi mamá y mi papá estaban de pie allí, en esa calle de gravilla, mientras aceleraba el automóvil y me iba. Ese es el símbolo de mi transición hacia la hombría, hasta que me casé más adelante. Pero esa transición de salir de casa e ir a la universidad realmente fue una transición muy importante en mi búsqueda de la madurez.
4: Y hemos hablado sobre las transiciones de la vida mientras criamos a los hijos. Cuando un hijo sale para su primer día de escuela, ese es un momento de transición, ¿no es así?
5: Sí, lo es.
4: Y llega el tiempo cuando a nuestros hijos les alcanza la pubertad, y ese es un tiempo de transición. Cuando les entregamos la llave del automóvil, por ejemplo, por primera vez, les decimos, vas por tu cuenta.
6: Y Bárbara y Roberto, ese es un tiempo peligroso.
5: Un tiempo aterrador.
4: Y luego está el fin del bachillerato, y ya sea que siga la universidad, el ejército o un trabajo, es un punto de transición. Y luego, el siguiente es donde las cosas se vuelven turbias, porque puede ser que el siguiente punto de transición sea el matrimonio. Pero el otro día vi que la edad promedio para el matrimonio es 26 años, entonces desde el fin del bachillerato hasta los 26...
6: Mira, ¿cómo lo llamas?
4: Yo lo llamaría... ¿Cómo lo llamas?
6: Es una fase primordial de transición, y no creo que hay que esperar hasta que se casen a los 26 años. Vamos, en mi opinión, nosotros como padres tenemos que tener un propósito al dejar ir a nuestros hijos. Bien lo recuerdo en el Salmo 127, versículos 3 y 4, el salmista escribe, «Los hijos son una herencia del Señor, los frutos del vientre son una recompensa». ¡Ah, qué hermoso! Ahora, Bárbara y yo hemos experimentado la recompensa de Dios en nuestros 6 hijos. ¡Qué privilegio! Y en ocasiones, Roberto, uno debe terminar un trabajo para apreciar lo glorioso que fue en primer lugar. Pero el privilegio de ser padres para nosotros es uno de los más altos y sagrados que hemos tenido. Pero no recibimos a nuestros hijos para que los guardemos como recompensa, ¿no? Ellos nos fueron dados, según el versículo 4 que sigue, dice, como flechas en las manos del guerrero son los hijos de la juventud, dichosos los que llenan su aljaba con esta clase de flechas. No serán avergonzados por sus enemigos cuando litiguen con ellos en los tribunales. Ah, el salmista declara que los hijos son como una flecha, y una flecha no fue diseñada para quedarse en la aljaba. La flecha fue diseñada para ser puesta en un arco para que el arquero la ale para atrás, apunte a la dirección a la que quiere llegar y la suelta. Bueno, en ese momento ocurren dos cosas, Roberto, Bárbara. La flecha se desprende del arco y la cuerda le pega al arquero. Vamos, eso duele. Cualquier persona que haya lanzado una flecha y haya experimentado el golpe sabe que cuando se suelta la cuerda, Esta azota su brazo. Bueno, para los padres dejar ir a los hijos, soltarlos hacia la edad adulta, duele en el corazón. Y no es un proceso fácil. Pero nosotros como padres, en mi opinión, hoy en día, más que nunca, a causa de los peligros de la cultura, tenemos que saber cómo dejarlos ir con propósito y cómo darles a nuestros hijos un sentido de misión. Tenemos que dejarlos ir bajo el cuidado de Dios y del Espíritu Santo para que se conviertan en los hombres y mujeres que Dios quiere que sean.
4: Y a lo largo del resto de sus vidas, Dennis, vamos a seguir teniendo una relación con nuestros hijos.
6: Cierto.
4: Incluso, mira, después de que los hayamos dejado ir, habrá una relación y seguiremos siendo mamá y papá, pero las reglas de cómo ser mamá y papá cambian después de que nuestros hijos se han ido, después que nuestros hijos se hayan convertido en adultos. Ahora, Bárbara, ese punto en que los soltemos, ¿ocurre al final del bachillerato o de algún tiempo después de eso y entonces hay una verdadera liberación, una verdadera independencia de ese hijo que reconoce que ahora es realmente un adulto? Porque la universidad todavía se siente como una semi-edad adulta. ¿Sabes a qué me refiero, verdad?
5: Sé exactamente a qué te refieres y, en mi opinión, para nosotros la decisión que tomamos era que la universidad sería una especie de tiempo de transición. Ellos están por su cuenta a un nivel en que nunca han estado. Tienen control sobre su tiempo. Tienen control sobre cierta cantidad de dinero, qué clases llevan, qué carrera seguir, todo ese tipo de cosas, pero no están completamente por su cuenta financieramente. Es una transición.
6: Permítanme simplemente agregar aquí que nunca les hemos dado a nuestros hijos el dinero suficiente para ir a la universidad y poder vivir. Pero eso fue a propósito, sí, porque no quería que en ese periodo de transición se vuelvan más dependientes de nosotros viviendo como adultos, pero dependiendo de mamá y papá para que les provean un estándar de vida. Si quieren vivir como adultos, entonces tendrán que trabajar para proveer el dinero para sus gustos de adultos.
4: Pero todavía es un tiempo de una semi-edad adulta, Dennis. Y estoy pensando incluso en un hijo que está comenzando una vocación, empezando un trabajo, o quizás se haya graduado del bachillerato y se vaya a trabajar en un banco o en el área de alguna carrera. Quizá incluso se trata de una transición al ejército. Todavía están en esta fase en la que el hijo siente que está en transición. Yo sé cómo fueron las cosas para mí. Cuando llegaba a casa de la universidad, traía mi ropa sucia y mi mamá seguía lavándome la ropa. Ahora, si soy un adulto, no tengo que llevar mi ropa sucia a casa para que mi mamá la lave. Y sin embargo, yo estaba tomando decisiones como adulto en algunas áreas ya de mi vida. Así que, Dennis, creo que la pregunta es si los hijos están conscientes cuando están en medio de esta fase, que esta es una fase de transición que lleva a una completa liberación y que estamos haciendo las cosas conscientemente para prepararnos para soltar por completo la cuerda de ese arco de manera oficial y dejar que la flecha vuele completamente por su cuenta.
5: Creo que la respuesta es que los padres tienen que pensarlo bien y comunicárselo a sus hijos, porque la ambigüedad es lo que produce tensión en las relaciones, porque los hijos quieren ser independientes, quieren ser libres. Quieren tomar decisiones como adultos y, a menos que haya una clara comunicación de cuáles decisiones pueden tomar y cuáles todavía son decisiones que los padres deben tomar, estaremos provocando el conflicto.
6: Imagine que usted está en un enorme edificio y digamos que está en un pasillo y no hay luz en el pasillo para saber por dónde es la salida. No hay letreros. ¿Cómo se sentiría? Bueno, puede que entre en pánico. ¿A dónde tengo que ir? ¿Cómo salgo de ahí? Creo que los jóvenes en este periodo de transición en la vida necesitan señales para saber por dónde salir. Necesitan que los padres les resalten el momento en que tiene que ocurrir una salida, los términos bajo los cuales ocurrirá la salida e incluso los momentos de la salida. Y en ese punto quiero definir lo que creo que es la edad adulta bíblica. La edad adulta bíblica es criar a un hijo que será independientemente dependiente de Jesucristo, independiente de usted, padre, pero dependiente de Cristo por su cuenta. Creo que criamos a alguien que ha logrado llegar a ese punto, Ya sea que tenga 19 o 21 años, la edad no es el problema, sino el comportamiento y la responsabilidad con los compromisos los que lo convierten en una persona adulta.
4: Bueno, nuestro tiempo por hoy ha terminado. Gracias por sintonizarnos. 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Estuvimos junto a usted, Mercedes Arazo como Bárbara Reini, Vicente Vieira como Dennis Reini, quien les habla Duval Rueda, interpretando a Roberto Lepín. Que Dios le bendiga.
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0: nadie está comprometido con ella, nadie está de su lado. Las personas la tienen mientras les resulta conveniente, luego la abandonan cuando no les conviene. Esa ha sido la historia de su vida, empujada de un lado al otro por la conveniencia de los demás.
1: Soy Omar Jaramillo y quiero darles la bienvenida al programa Abre la Biblia con el pastor Colin Smith en la voz de Fausto González de Chávez. Colin, hoy comenzamos un mensaje sobre Agar y creo que muchas personas pueden sentirse identificadas con su historia. No solo madres solteras, aunque ciertamente ellas pueden verse reflejadas aquí. También cualquier persona que se ha sentido usada, desplazada, emocionalmente abandonada o espiritualmente herida. Agar no parece ocupar el primer lugar en la vida de nadie. Es movida de un lugar a otro según la conveniencia de otros. Faraón la entrega, Sara la entrega, Abraham no la defiende y al final la encontramos sola, embarazada y huyendo al desierto. Pero esta historia está en la Biblia porque Dios ve a personas que otros pasan por alto. Y eso nos provee esperanza.
0: Absolutamente. Y lo que me pareció fascinante de esto fue el hecho de que ella no era solo una sirvienta. Esta era una mujer en que en realidad tenía apariencia e inteligencia. Y pasa de una posición semi-elevada a caer más y más bajo. Hoy vamos a conocer a uno de los personajes más fascinantes de la primera mitad del Antiguo Testamento. Aquí vemos a esta mujer que forma parte de la corte de Faraón. Ella es una persona de cierto nivel, pero termina siendo empujada de un lado al otro. Solo es usada para la conveniencia de los demás. He tratado de pensar en lo que debe haber sido su vida. Aquí está siendo usada emocional y físicamente. Es intercambiada, está herida espiritualmente, se siente defraudada. Y sin embargo, la gracia de Dios se extiende a ella, la sostiene y transforma su vida de una manera increíble. Esta es una historia de esperanza que miles de mujeres en el mundo de hoy necesitan escuchar y necesitan comprender. Y Dios la ha puesto en la Biblia por esa razón.
1: Hoy veremos la historia de Agar, una mujer profundamente herida, pero no olvidada por Dios. Y al escuchar su historia, quiero animarte a prestar atención a esto. Dios no solo ve las grandes figuras de la historia bíblica. Él también ve a la persona vulnerable, sola, usada por otros y aparentemente sin nadie que la defienda. Vamos a Génesis capítulo 16. Así que abre tu Biblia y acompáñanos mientras comenzamos el mensaje La Madre Soltera. Escuchemos al pastor Colin.
0: Antes de entrar en la historia, es importante que recordemos lo que está en juego aquí. Dios ha prometido bendecir a personas de todas las naciones de la tierra. Y esa bendición vendrá a través de un descendiente de Abraham. Pero a este nivel de la historia no hay descendencia aún. La bendición de Dios para las naciones del mundo depende del nacimiento de un niño. Sara está envejeciendo. Vimos en los programas anteriores que a ella ya le había cesado la costumbre de las mujeres. De manera que el niño que iba a nacer solo podría llegar al mundo a través de un milagro. Pero han pasado los años y ese milagro no termina de suceder. Entonces, ¿cómo vendrá la bendición de Dios al mundo si ese niño no ha nacido? Ahí estamos en la historia, en el capítulo 16 del libro de Génesis. Notarás que lo primero que se dice allí es que Sara, la esposa de Abraham, no le ha dado hijos. ¿Cómo será la bendición de Dios si dicha bendición está ligada a un descendiente de Abraham, a un niño que parecería que no iba a nacer? ¿Cómo será si ese niño no acaba de venir al mundo? Entonces Sara decide tomar las cosas en sus manos. Génesis 16, versículo 1. Sarai, mujer de Abraham, no le había dado a luz un hijo, pero ella tenía una sierva egipcia que se llamaba Agar. Si te pregunto cómo Sara llegó a tener una sierva egipcia, creo que la respuesta se remonta al capítulo 12 que vimos en programas anteriores. Recuerda que Sara y Abraham habían ido a Egipto para conseguir comida, porque había un hambre en la tierra de Canaán. Estando allá, Abraham mintió diciendo que Sara era su hermana. Sara entonces es llevada a la corte de Faraón como candidata para convertirse en su esposa. Y entonces vemos que Faraón colma a Abraham con muchos regalos. En el capítulo 12, versículo 16, leemos que por causa de Sara, Faraón trató muy bien a Abraham y le obsequió ovejas, vacas, asnos, siervos y siervas. Así que debido a la mentira de Abraham, a su engaño, Abraham fue colmado de regalos que incluían siervas. Por eso tenemos buenas razones para pensar que Agar se convirtió en la sierva de Sara porque Faraón se la dio a Abraham y a Sara cuando ellos estuvieron en Egipto. El versículo 2 retoma la historia. Entonces Sarai dijo a Abraham: «Mira, el Señor me ha impedido tener hijos. Llégate a mi sierva. Quizás por medio de ella pueda tener hijos». Y Abraham escuchó la voz de Sarai. Ahora, el esquema de esta historia es que Sara quiere tener un hijo y por eso le da Agar a Abraham. Abraham está de acuerdo con el plan y cuando se consume, Agar concibe. Y esta familia se ve sumergida en una red de lealtades en conflicto y resentimientos ocultos. Hoy vamos a mirar la historia desde la perspectiva de Agar y quiero ofrecerte tres imágenes de la vida de Agar y de su experiencia. La primera imagen, Agar emocionalmente abandonada. Quiero que veamos cómo fue probablemente esa experiencia para ella y muchos se van a identificar con eso. En segundo lugar, Agar espiritualmente herida. Quiero que te pongas en el lugar de Agar y veas lo que tuvo que soportar y las enormes barreras que tuvo que enfrentar para su fe, así como algunos pueden estar enfrentando barreras para vivir su fe hoy en día. Y en tercer lugar, Agar fue una mujer amada por Dios. Es decir, emocionalmente abandonada primero, espiritualmente herida, pero en tercer lugar, fue una mujer amada por Dios. Toda su vida cambió cuando llegó a conocer el amor de Dios por sí misma. Esa es mi oración para hoy, que a medida que nos adentremos en las Escrituras, haya un derramamiento sobre nosotros del amor de Dios por su Espíritu y que podamos sentirlo y conocerlo de una manera totalmente nueva. Así que revisemos esos tres temas sobre Agar. Primeramente, Agar emocionalmente abandonada. Si Agar fue dada a Abraham por Faraón, podemos asumir que Agar tenía alguna posición dentro de la corte de Faraón en Egipto, que era parte del círculo que giraba en torno a Faraón dentro del palacio real. Faraón estaba muy deseoso de impresionar a Abraham con regalos impresionantes, por lo que no le entregaría a Abraham nada que fuera menos de lo mejor de sus posesiones. De manera que como Faraón está tratando de impresionar a Abraham para ganar su favor y así poderse casar con Sara, lo más seguro es que a la hora de darle siervos y siervas a Abraham, le habría dado lo mejor de su servidumbre. Lo que quiero que notes es que esta fue la experiencia de Agar, que Faraón la entregó y ahora ella se encuentra con Abraham. Ella salió del palacio de Faraón y ahora se encuentra siendo parte de la familia de Abraham, viviendo entre su familia. Piensa que generalmente la gente sueña con mudarse de una tienda a un palacio, y no de la otra forma. Nadie está interesado en mudarse de un palacio a una tienda, pero esa fue la experiencia de Agar, porque Faraón la entregó a Abraham. Luego el patrón continúa porque no solo Faraón la entregó, sino que más tarde Sara también la entrega. Vemos que Agar ha estado sirviendo a Sara, que ha estado trabajando lealmente para ella, para su bien. Ha trabajado fielmente durante años. ¿Y qué hizo Sara? Y Sarai, mujer de Abraham, tomó a su sierva Agar, egipcia, y se la dio a su marido Abraham por mujer. Así que ahora Sara también la está entregando. Y eso es algo que quizás no habría sido tan sorprendente para Agar como lo es para nosotros en estos tiempos en que vivimos. Y es muy interesante, si miramos los códigos de las leyes de las naciones paganas en la época de Abraham, en el área de Mesopotamia, de donde él venía. De hecho, hay fragmentos preservados que han sido desenterrados arqueológicamente. Habían leyes antiguas que se relacionaban con este tipo de maternidad subrogada, como lo llamamos hoy, en la cual, si una mujer no tenía hijos, una de sus siervas tomaba el papel de una segunda esposa para el marido, con las obligaciones y responsabilidades que todo eso acarreaba. Así que esa era la cultura de la que venían Abraham y Sara. Pero es importante que sepamos que nunca debía ser así con el pueblo de Dios. En la Biblia, desde el principio, siempre fue el propósito de Dios, desde el momento que Él trajo a Eva, a Adán, que el matrimonio fuera entre un hombre y una mujer, y que fuera un vínculo para toda la vida. Ese era el propósito de Dios. Pero las culturas circundantes en la época de Abraham no conocen a Dios, y han practicado todo tipo de formas alternativas de matrimonio. Y es tan triste ver lo que está sucediendo en la cultura en la que vivimos hoy, donde estamos recurriendo a modos alternativos que se practicaban hace siglos entre culturas paganas, donde Dios no era conocido. Pero nunca debió haber sido así entre los del pueblo de Dios. Entonces tenemos aquí a Abraham y Sara, que siendo creyentes, practican costumbres comunes a la cultura de la que procedían. La tragedia de la historia es que a medida que se mueven más allá de los límites del matrimonio, tal y como Dios se lo había dado a su pueblo, regresan a las alternativas paganas de la cultura del tiempo. Y descubren que lo que resulta de eso es mucho menos de lo que pensaban y mucho peor de lo que esperaban. Es el comienzo de una red complicada que vamos a seguir hoy. Ahora tenemos un triángulo emocional. Abraham tiene dos mujeres en su vida. El hombre está dividido entre su amor por su esposa Sara, por un lado, y su fuerte deseo de tener un hijo con la sierva por el otro. Y con este triángulo que surge como resultado de alejarse de la voluntad de Dios, ¿qué sucede? Bueno, en primer lugar, Agar resiente a Sara. Parece que ella le había servido bien, pero todo eso cambia cuando salen de la voluntad de Dios. En el versículo 4 vemos, y Abraham se llegó a Agar, y ella concibió, y cuando vio que había concebido, miraba con desprecio a su señora. Por eso Sara ahora está muy infeliz. ¿Y qué hace Sara? Pues ella culpa a Abraham y quiere que él sufra. Versículo 5. Y Sarai dijo a Abraham, recaiga sobre ti mi agravio. Abraham se encuentra con que ahora lo culpan a él de todo y responde como los hombres acostumbramos a responder. Abraham solo quiere dar un paso atrás y lavarse las manos de toda esta situación. En otras palabras, no me echen la culpa a mí. Vemos en el versículo 6, pero Abraham dijo a Sarai, mira, tu sierva está bajo tu poder, haz con ella lo que mejor te parezca. Por eso, él se aleja diciendo, no puedo manejar este asunto. Puedes ver la disfunción que ha entrado en esta familia que ya estaba funcionando mal, y las cosas van empeorando, van de mal en peor. Y desde el punto de vista de Agar, Faraón la entregó primero, y ahora Sara la entrega también. Y Abraham, que es el padre de su hijo, también la entrega de vuelta a Sara, rechazada 3 veces. Abraham tiene responsabilidad por el hijo que ella lleva en su vientre. Él tiene una responsabilidad hacia ella, pero no da la cara por ella. Él no se queda a su lado, sino que le dice a su mujer, haz con ella lo que quieras. Y una vez más, Agar es entregada. Nadie está comprometido con ella. Nadie está a su lado. Las personas la tienen mientras les resulta conveniente y luego la abandonan cuando no les sirve de nada. Esa ha sido la historia de su vida, empujada de un lado al otro por conveniencia.

0: desierto a expensa de todo tipo de peligro. Ese era el lugar más peligroso en el que podía estar. El paralelo hoy día sería una mujer sola y vulnerable, sin nadie que la proteja, en una gran ciudad, por ejemplo. El desierto era el lugar más peligroso en el que podría haber estado.
1: Estás escuchando Abre la Biblia con el pastor Colin Smith en un mensaje titulado La Madre Soltera. Nos encontramos en Génesis capítulo 16, considerando la historia de Agar dentro de nuestra serie Fe para Familias Fracturadas. Hasta ahora hemos visto a Agar como una mujer emocionalmente abandonada. Fue entregada por Faraón, entregada por Sara y abandonada por Abraham en el momento en que más necesitaba protección. Y en unos momentos veremos otra dimensión de su dolor. Agar también fue espiritualmente herida. Había aprendido acerca de Dios en la casa de Abraham y Sara, pero terminó siendo lastimada por las mismas personas que le habían enseñado sobre él. Quizás esa también ha sido parte de tu historia. Tal vez aprendiste acerca de Dios a través de personas que después te hirieron profundamente. Si es así, este mensaje es para ti. 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Volvamos ahora al mensaje. Escuchemos nuevamente al pastor Colin.
0: Al traducir esta historia de hace muchos años atrás, podemos ir viendo lo que nos quiere comunicar a nosotros hoy. Esa es una historia para la mujer que se siente como un peón empujado en el tablero de las vidas de otras personas. Esta es una historia para el hombre, el esposo, el padre, que tiene personas a su alrededor, pero no se siente profundamente amado. Se siente como un proveedor de personas que dependen de él. Simplemente eso. Esta es una historia para un joven cuyo padre o madre no se interesa por él o por ella. Te abandonaron. Tu padre o tu madre se han ido a vivir otra vida que no te incluye a ti. Sientes que no les importas en lo absoluto. Esta es una historia para ti. Esta es una historia para la persona que escucha hoy este programa y que nunca se ha sentido verdaderamente amada. Piénsalo, Agar nunca ocupó el primer lugar en la vida de nadie. En las diversas relaciones que tuvo, fue parte de la vida de diferentes personas, pero nunca fue lo primero en la vida de nadie. Nadie se había acercado lo suficiente a Agar como para saber quién era ella realmente y qué sentía. No había nadie con quien pudiera contar, ni siquiera el padre del hijo que llevaba ahora en su vientre. Así que aquí tenemos a Agar y se encuentra emocionalmente herida. Piensa en la experiencia espiritual de Agar. Ella habría crecido adorando ídolos. El mundo entero estaba en la idolatría en aquellos tiempos. De hecho, el propio Abraham había crecido en Mesopotamia adorando ídolos hasta que Dios se dio a conocer a Abraham e hizo un pacto con él. En este momento, por lo que sabemos, solo hay una familia extendida en la faz de la tierra que realmente conoce al Dios verdadero. El resto del mundo está en idolatría, pero Dios se le ha aparecido a Abraham. Dios se ha dado a conocer a Abraham y le ha dicho, «Te bendeciré y en ti serán benditas todas las naciones de la tierra». Con el tiempo, esta familia se convertiría en una gran nación, y de esta gran nación vendría María, y de María, el Hijo de Dios tomando carne para bendecir al mundo. Pero a este nivel, estamos en la etapa inicial en la que Dios se da a conocer a la humanidad. Agar habría crecido adorando ídolos, pero en la bondad de Dios, en la providencia de Dios, a través de estas circunstancias, es llevada la única familia en toda la tierra a quien Dios se le ha revelado, la familia donde están depositadas las promesas de Dios. Y ella es adoptada dentro de este círculo más amplio de la familia del pacto de Dios. Abraham, a través de ti serán bendecidas las personas de todas las naciones de la tierra.

0: Aquí hay una mujer de otra nacionalidad, probablemente la primera en ser atraída al círculo. Y llega a saber algo sobre el Dios de Abraham. Todo lo que ella habría aprendido acerca de Dios, lo habría aprendido de Abraham y de Sara. Ellos le habrían enseñado acerca del Dios que hizo los cielos y la tierra, el Dios que ama a las personas que no merecen ser amadas por Dios, el Dios que elige bendecir a un mundo rebelde a través del sacrificio de su hijo en una cruz. Agar habría aprendido esto de Abraham y de Sara, y en la bondad de Dios, Agar se encuentra en el círculo de la familia que Dios ha elegido bendecir. Imagina por un momento a Agar sentada alrededor de la fogata. Abraham está orando y Sara está cantando y otros miembros de la familia extendida comienzan a unirse. Ella se ha convertido en una especie de hija adoptiva en la familia de la fe. Todo lo que sabe acerca de Dios lo ha aprendido de Abraham y de Sara. Pero ahora piensa en lo que sucede después. Las personas de quienes ha aprendido todo lo que sabe acerca de Dios abusan de ella, y eso debe haber sido devastador para Agar. ¡Devastador! ¿Qué buenos pensamientos puede tener ella sobre el Dios de Abraham y Sara? Ella está espiritualmente herida. Así que esta es una historia para la persona que ha aprendido acerca de Dios, pero que ahora lucha con la fe debido a lo que ha visto en aquellos que dicen ser cristianos.
1: ¡Qué introducción tan poderosa a la historia de Agar! Hoy hemos visto a una mujer emocionalmente abandonada y espiritualmente herida. Ella había sido llevada al círculo de la familia de Abraham, el lugar donde Dios se había dado a conocer. Allí aprendió algo sobre el Dios vivo, pero luego fue profundamente lastimada por las mismas personas que debieron haber reflejado mejor la gracia de Dios. Y lamentablemente, esa no es solo una historia antigua. Muchas personas hoy luchan con la fe, no porque nunca hayan escuchado acerca de Dios, sino porque fueron heridas por personas que decían conocerlo. Si esa ha sido tu experiencia, quiero decirte algo con mucho cuidado. La Biblia no minimiza ese dolor, no lo llama pequeño, no lo disfraza. La historia de Agar nos muestra con toda honestidad que incluso dentro del hogar de la fe puede haber pecado, abuso de poder, abandono, egoísmo y heridas profundas. Pero también nos muestra que Dios no es indiferente. Agar pudo haber pensado que estaba sola, que nadie estaba comprometido con ella, que nadie la veía y que nadie la defendía. Pero su historia no termina en el abandono. En el próximo programa veremos que Dios sale a su encuentro en el desierto. Y quizás hoy necesitas escuchar eso antes de irte. Las personas pueden fallar. Incluso personas que hablan de Dios pueden herir. Pero Dios no es como ellos. Él ve. Él escucha. Él conoce tu historia completa. No confundas el carácter de Dios con los fracasos de quienes debieron representarlo mejor. La gracia de Dios puede encontrarte aún en el desierto. Aún cuando estás huyendo, aún cuando te sientes demasiado herido para orar. Este programa forma parte de nuestra serie Fe para Familias Fracturadas. Si deseas volver a escucharlo o acceder a más recursos gratuitos de Abre la Biblia, visita abrelabiblia.org. Gracias por escucharnos hoy y espero que nos acompañes la próxima vez. 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La historia de Agar está llena de esperanza para cada persona que se siente emocionalmente abandonada o espiritualmente herida. Soy su presentador, Omar Jaramillo, y en el próximo Abre la Biblia veremos cómo Dios encuentra a Agar en el desierto y le muestra que Él la ve, la escucha, y no la abandonará.

0: Leemos en los Salmos: guarda silencio ante Jehová y espera en Él. 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
1: Y ahora, el pronóstico del tiempo para Houston en Radio Amistad. Se reporta 92 grados y mayormente nublado. El viento sopla desde el este de 5 a 10 millas por hora. Esta noche, parcialmente nublado, con una temperatura mínima cerca de 75 grados. Después mañana, despejado, con una temperatura máxima cerca de 92 grados. Mañana por la noche, despejado, con una temperatura mínima cerca de 75 grados. El pronóstico del tiempo aquí en 1400 AM Radio Amistad.
0: Este es el versículo de la semana que se encuentra en Isaías 6:8 y dice: Y oí la voz del Señor que decía: ¿A quién enviaré y quién irá por nosotros? Aquí estoy, envíame a mí.